0: en el Chaco, fundamentalmente con mujeres, es decir, enfoque con mujeres y jóvenes, y que parece ser un camino para trabajar ese tema también de la producción y fundamentalmente el tema de los alimentos, pero parecen ser como experiencias sueltas, Jorge, o se puede mirar esto de otra manera.
1: Y justamente se supone que el plan de pueblos indígenas se hizo para eso, ¿verdad? Para tener una respuesta global y también específica según los casos. Pero el plan tiene que tener un liderazgo. Ahí tenemos otro problema también que sucede con las instituciones del país, ¿verdad? Tiene que ejercer, alguien tiene que ejercer ese liderazgo. Yo no digo que solamente tenga que ser el INDI, pero en realidad debería ser el INDI como entidad rectora de los temas indígenas, pero así como está el INDI tan raquítico, tan, como se dice en paraguayo, tan aisillaranga, entonces tal vez no tenga las condiciones o le falte, digamos, elemento o por más voluntad que existan las personas que están ahí, no tenga todas la fuerza, ¿verdad? Y también ahí entramos en el tema de la representación, es decir, qué instancia de las instituciones públicas debería de liderar el tema de la búsqueda de solución de una manera política, global y específica al mismo tiempo para la problemática indígena. Y ahí se ve también bastante segmentación o mirada segmentada a la problemática, es decir, no, vamos a atacar esto y depende mucho también de las voluntades de las personas que están en los cargos, ¿verdad? Algunos tienen más sensibilidad, otros menos. Y eso también es una ausencia, una necesidad que hay que administrar en esta mirada, porque en el análisis de quién, alguien tiene que liderar la convocatoria y el seguimiento y que se cumpla ese plan, decir, bueno, vea la gente de problemas, tú sabes, y vamos, ¿cómo enfrentamos esto? Y los problemas más pequeños, bueno, ¿cómo lo enfrentamos? ¿Y con quién lo enfrentamos, verdad? Y ahí también está el tema de las obras de infraestructura, las escuelas, los caminos, el tema de la producción que se mencionó recién, que mencionaste recién, por ejemplo, la gran responsabilidad que tiene el Ministerio de Agricultura, que a veces tienen programas, tienen proyectos específicos para comunidades y que para que llegue eso a hacerse realidad también pasa por un montón de necesidades burocráticas de cumplimiento de las reglas y las normas institucionales y también burocráticas del Estado paraguayo. Superado todo eso, de igual manera alguien tiene que liderar cómo se sostiene ese proceso, sea en la seguridad alimentaria, sea en la educación, o sea en la salud, o lo que sea, en dotarles de vivienda, por ejemplo. Bueno, también se tiene que ejercer un liderazgo, ¿verdad? Porque si no, no se tiene una mirada global de qué es lo más importante que hay que hacer, ¿verdad?
0: Jorge, y cómo por último al agradecerte, Jorge, y bueno, mirar un poquitito, ya te vamos a volver, seguramente a molestar próximamente, porque me parece que son estos elementos también que ayudan un poco a entender la situación y fundamentalmente buscar caminos para transformar. En este sentido, decir, bueno, los conceptos son importantes también para trabajar con los pueblos indígenas. Tocaste el tema de la vivienda y en programas anteriores me decían desde el Chaco también. Oye, pobre, mi Oñembotupaba desde el Ministerio de la Vivienda y Urbanismo del MUD. Y bueno, eso básicamente ahí también tiene que ver claramente el tema del concepto de cómo dar respuesta a las problemáticas de los pueblos indígenas y soluciones también a esa problemática, lógicamente. Pero si no hay una participación, una escucha y entender conceptualmente también cómo trabajar con los pueblos indígenas, tampoco no se puede hacer por más buena voluntad que se tenga, Jorge.
1: Claro, ¿no? Y aquí en ese punto es demasiado importante el punto que mencionaste, Galo. Nosotros tenemos una idea de la solución desde fuera de las comunidades y fuera del ámbito de las organizaciones indígenas. Por eso es tan importante el convenio 169 que obliga, y el Estado paraguayo está ya ratificado y se ha comprometido en hacer ese. Lo que siempre se habla mucho, pero a veces no se cumple tan bien el tema de la consulta, incluso tiene un protocolo, ¿verdad? Un decreto que reglamenta, digamos, esa obligación, que se trata no solamente

0: todas las expectativas como la que mencionaste. Nosotros creemos que, bueno, el modelo de vivienda es hacerle todo junto, uno al lado del otro, pero puede ser eso muy contraproducente a nivel de la cultura o a nivel de relacionamiento en la comunidad. Pero para nosotros ahorramos espacio, ahorramos no sé qué, tiempo, pero desde nuestra visión, y eso es una postura a veces equivocada, porque no conocemos para quién va a ser. No le estamos preguntando, mira, este es el modelo, este espacio van a tener para la pieza, aquí van a poder cocinar adentro, no van a poder cocinar adentro, el baño, el tema del baño, el tema del piso, el tema de las paredes. Son cuestiones básicas de consultar y de preguntar, porque muchas veces el espacio donde la gente está más tiempo es alrededor del fuego, alrededor del corredor, en el corredor o si no fuera de la vivienda. La vivienda generalmente se usa para guardar las cosas o para dormir, pero eso también es nuestra idea. No siempre se duerme dentro, ¿verdad? Y entonces hay muchas cositas que debemos de administrar a la hora de hacer, y ahí entra a tallar el tema de la visión técnica sobre la visión, y que tiene que estar en conjugación o en sintonía con la cuestión local o cultural. De repente me ponen un techo que a mí no me gusta, ¿verdad? Porque, pero el Estado o la entidad nunca te preguntó, ¿verdad? Y bueno, hay muchos ejemplos sobre eso, que, como se dice, está muy lindo todo tu proyecto, pero o servita bien lo mitad, o aleta gustata y se lo fuera. Esa es la pregunta que hay que hacer. Entonces, a veces, no, ¿qué vas a preguntar? Eso hay que hacer, ellos necesitan esto, porque es tan fuerte tu idea, tan propia tuya nomás. Pero, en realidad, a la larga no le sirve, ¿verdad? Puede ser muy lindo, se va a inaugurar con bombo y platillo, ya voy a pata, ya va a hacer la comida, se va a hacer toda la autoridad, se van a ir ahí. Pero después la gente dice, ¿por qué no usan su casa? ¿Por qué dejan otra vez su casa? ¿Por qué no reparan cuando se descomponen? No, porque no le gustó a ellos, no les sirve, no le toman cariño. Es decir, hay muchas cosas que hay que tener en cuenta en la cultura, y esos aspectos, no digo que todo esté mal, sino simplemente tener en cuenta que hay que considerar esos aspectos en el marco ya del diseño de la vivienda, por ejemplo.
1: Es decir, muchas veces se impone y no se consulta, que es básicamente esto que está diciendo Jorge, y ahí básicamente se construyen los conceptos de la participación. Y me salió ahí mi profesión de fondo, Jorge, cuando decís, porque en la facultad, al menos en la facultad de arquitectura, la década del 80 nos decían, bueno, ustedes lo que tienen que hacer siempre en la arquitectura es escuchar el usuario, el cliente, el propietario de la vivienda, del club deportivo, o sea, escuchar, saber su necesidad, su gusto, y a partir de ahí, lógicamente, empezar a diseñar. Pero eso tampoco nos pasa aparentemente en nuestras instituciones, Jorge.
0: Así mismo es. Esa es una cuestión natural y básica de, por ejemplo, sobre la gestión en las instituciones, ¿verdad? Sobre todo cuando se trata de buscar el vos querés algo bueno para la otra persona, para la comunidad. Vos no, que no vas a ir a vivir ahí, entonces tenés que partir de la necesidad que tiene esa otra persona y de las posibilidades también que tenés en tu presupuesto para hacer esas mejoras. Yo siempre recuerdo en una zona sur del país, me fui, llegué y todas las casas estaban abandonadas, ¿no? Y por ahí, Y piso, según nuestro concepto, tenía piso de baldosa muy bien construida, la pared está todo bien, pero la gente no Ipurúi la oda. Y después cuando le pregunté, va, eres una Ipurúi, no le gustáis la pesa, entonces empezaron todo a salir, todas las cosas, y la pregunta ahí es, los técnicos pueden decir, amba, eres viejo de acuerdo, ir y orera, eres ya pota, no moré la oda, amba, eres de acuerdo, permití. Y ahí hay un secreto muy importante, una frontera muy delicada y muy importante de tener en cuenta. Muchas veces, por respeto, y los indígenas te van a repetir en el Chaco y te van a repetir en la región oriental, que muchas veces, por respeto, ellos no le dicen que no le está gustando. Y ese por respeto significa muchas cosas, porque jaecuerante oído, ya posee curi, jaecuerante oído, uberú, pea, pe idea, oreno, no reportáis, peisa, no podan.

0: superiores. Ahí sale un montón de cosas cuando uno pregunta del por qué ellos no dijeron en su momento para que no se le construya si no le gustaba. Pero ellos, por respeto, no dijeron nada porque para ellos vale más que no se enoje la persona o que se deje que se equivoque, ¿verdad? Para después que se dé cuenta. Pero eso es, tiene un proceso, digo, tiene muchos significados. Y siempre recordando al querido Padín Elías. Y varias veces dije eso en entrevistas, en eventos. ¿Se acordarán ustedes que la audiencia a lo mejor recuerda que él, cuando estuvo caminando, que iba a una comunidad, le dijo a un guía que le espere? Bueno, se combinó con el guía, el indígena joven, le esperaba en un lugar en la ruta. Y después se adentraba en el monte para llegar a la comunidad donde él se iba por primera vez y no conocía el camino. Estamos hablando de los años 70, ¿verdad? Del siglo pasado. Y cuando ya estaba oscureciendo y estaba entrando la tarde, noche, el Melía se iba adelante muy rápido y el indígena se iba atrás. Y le dice él, Melía, le dice, parece que nos perdimos. Sí, hace rato nos perdimos. Allí iba ya cañé. Y Melía ahí, medio enojado y molesto, le dice, pero ¿por qué no me dijiste que estábamos perdidos? Es venerece, ¿verdad? Y entonces el indígena humilde y con mucha sabiduría le dice, pero vos no me preguntaste. Si como vos te ibas adelante, yo asumí que vos sabías el camino. Entonces, esa lección de por vida para Melía y para muchos de nosotros es lo que a muchas veces nos falta como práctica. Que no nos pongamos nosotros adelante cuando queremos hacer algo con otra cultura, sea indígena o no indígena, porque todos tenemos una cultura, una costumbre, un modo de vida. Y muchas veces esa es nuestra equivocación principal, ¿verdad? Nos ponemos adelante y al final no le sirve o le sirve a media nomás a la gente eso. Y por ahí va más o menos la idea, ¿verdad?
1: Qué bueno, este simbolismo que usaste de Melía es sumamente gráfico, Jorge, así que agradecerte, ojalá sirva esto también para decirme un poco de este espacio, Jorge, construir también con la gente, con la ciudadanía. Muchas veces hablamos de discriminación hacia los pueblos indígenas y esto que estás contando, que en el fondo también es sabiduría, es valores, porque cuando hablamos de esta palabra respeto, que se pierde mucho en nuestra sociedad envolvente en Paraguay, y bueno, un poco vamos aprendiendo también en esta posibilidad de entender la cultura, los pueblos indígenas en Paraguay, y eso es también parte de esta realidad de este país diverso, que muchas veces no lo valoramos, decir, bueno, no todos los países tienen esto que tiene Paraguay, 19 pueblos o naciones indígenas en su territorio con varias lenguas, con una riqueza, con una diversidad, mirada, es decir, una cuestión sumamente rica que en muchos de los casos no lo valoramos también, Jorge.
0: Así mismo es, Galo, así mismo es. Y ojalá que ustedes que están en un medio tan importante y a través de la difusión puedan esto y esta narrativa, digamos, de ir repitiendo y recordando siempre, porque es la única forma de tener en cuenta y sobre todo también de... digo yo, o sea, nosotros podemos opinar de fuera, hablar, pero las mujeres indígenas, las lideresas o los líderes indígenas y en general las defensoras, defensores de sus pueblos, son los protagonistas y los que deben estar marcando esa línea de cuando existe una voluntad genuina de mejorar la calidad de vida de nuestros conciudadanos, de los pueblos indígenas, porque un poco ese es el sueño que tenemos todos, ¿verdad? Lo que luchamos y trabajamos en términos de las cuestiones sociales o de los territorios indígenas, siempre esa es la problemática principal de entender, de querer el bien para esa otra persona, para esa comunidad o para ese pueblo, nos permite partir de que nosotros no sabemos todo y tenemos que estar abiertos en entender, comprender y saber orientar si nos toca guiar alguna tarea con ellos para poder dar una respuesta efectiva.
1: Muchísimas gracias, Jorge.
0: Gracias, Dalo. Saludos.
1: Gracias, gracias, Jorge Servín. Entonces, en esta comunicación, expresidente del INDI, una persona que, lógicamente, desde diversas tareas también con los pueblos indígenas, fue construyendo un poquitito...

0: un camino. Así que con esto vamos cerrando el programa Voces de los Pueblos Indígenas. Los invitamos lógicamente a sumarse ya dentro de 8 días a este espacio que trata de escuchar voces de los pueblos indígenas, ayudar a la reflexión, a la mirada sobre su cultura, su historia, su reivindicaciones. Y bueno, esperamos con este programa de hoy también haber ayudado a la audiencia a poder entonces caminar hacia estos elementos. Nos acompañó en la coordinación técnica el compañero Elanguinú Jorge Fleitas. Ya retornamos en segundos minutos para dar continuidad a la tarde, a la siesta aquí en Radio Fe y Alegría con el programa Mientras Tanto.
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1: La historia de Vicentico está indisolublemente ligada a la banda que fundó e integró junto a Flavio Cianciarulo desde 1984 hasta el 2001, Los Fabulosos Cadillacs, banda con la que grabó 12 álbumes y ganó los premios de la cadena MTV, la revista Billboard y el Grammy.

0: verdadero nombre es Gabriel Fernández Capello. Nació el 24 de julio de 1964 en Buenos Aires, Argentina, y fue durante casi 20 años la voz líder de esta espectacular agrupación. Aun cuando el grupo nunca oficializó su separación, tanto Vicentico como los otros miembros de la banda se embarcaron en distintos proyectos personales. De esta manera, en el año 2002, Vicentico editó su primer disco como solista, titulado simplemente Vicentico.
1: 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La tierra debajo mío se movió.
0: El álbum se alejó de los últimos trabajos discográficos que realizó junto a los Cadillacs para acercarse a otros sonidos de antaño con los que Vicentico había cautivado a su público. Como corte de difusión, la canción elegida fue Se despierta la ciudad, de la cual Pucho Metasti, el director,

0: Del exitoso clip de Matador, realizó un video que generó mucha polémica en los medios de comunicación de Argentina. Otro de los temas que se destacó fue su personal versión del bolero Algo Contigo, compuesto por su compatriota Chico Navarro. 2 años después llegó el turno de Los Rayos, su segunda incursión discográfica. Su excompañero Flavio Cianciarulo y la mexicana Julieta Venegas aportaron sus talentos en las canciones Tiburón y El Tonto, respectivamente.
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0: Los Pájaros es el título de su tercer disco. Producido por el mismo Vicentico, incluye las participaciones especiales de algunos artistas conocidos como Andrés Calamaro. Este artista se ha caracterizado por explorar diferentes tipos de géneros musicales. En su etapa de solista presenta letras muy reales y originales, con unas composiciones vibrantes y muy cadenciosas. Siempre ha insistido que nuevamente se reunirá con sus colegas y amigos de Los Fabulosos Cadillacs, pero esta etapa como solista es una etapa de exploración, con la que dice pretende conocerse. Producciones como solista han gozado de la misma aceptación que aquellas en las que participó en la banda de Los Fabulosos Cadillacs. Esto demuestra que el profesionalismo, la calidez, la sencillez y la genialidad se encarnan en este artista argentino que simplemente se presenta como Vicentico y que, para deleite de ustedes, está hoy aquí, en Alerta Satelital.

Si digo buenas noches, digo buenas noches, así, buenas noches. Ah, ahora sí. Bien. Si vamos a empezar, una vez que digo buenas noches, que soy simpático con el público, con la gente, a tener esas actitudes de mierda, me voy. Ahora, si me voy y me pone el seguidor, quedo como un gil yéndome. Me tengo que ir a oscuras de acá. Bueno, esta canción, queda muy feo presentar la canción. Yo ya lo sé, es un tic que desde chiquito que escuchás a los cantantes que dicen "The next song is a call". Y me queda eso para todos los que cantamos, pero eso queda horrible decir el nombre de la canción. Porque mira, esta canción se llama Todos tengo nada.

Queda feo. Bueno, esta canción que sigue es la canción es que es horrible. No voy a poder empezar. Pero parece que, bueno. Bueno, la canción habla sobre la posibilidad cierta de que algún día saltemos al abismo, aunque nos dé miedo, y probemos qué hay afuera de nuestra casa, de nuestro cuerpo, de nuestra cabeza.

¿Por qué aplauden si todavía no saben qué canción es? Capaz que es una porquería. La canción esta habla sobre el corazón de los niños, de su rapidez, de la velocidad con que laten y de lo lejos que los lleva la velocidad con que la sangre corre por su cuerpo. La canción tiene un coro. Quien haya comprado el disco la conoce. Bueno, la canción tiene un coro.

Bien. Bueno, la canción tiene un coro que ustedes podréis cantar si quisieren. Si quisieran, ¿eh? Pero puede quedar groso que lo cantemos todos. Hasta el coro es así, es fácil.

Muy bueno. ¡Ah! No vaya. Me parece grosso, grosso.

0: Bueno, debe haber mucha gente hoy acá que nunca había visto un concierto ni de mi anterior grupo, ni de estos, algunos amigos de siempre que nos conocemos ya. Pero tal vez sepan ya lo que siempre, cada vez que cantaba esta canción o que canto esta canción, contaba la historia de un niño. Así que los que ya saben, sepan tolerar que lo cuente de vuelta.
1: ¿No es cierto, señor?
0: Que lo cuente de vuelta para los que nunca lo escucharon. Entonces la historia es que había un nene, no hace mucho tiempo de esto, unos 10 o 15 años. Tal vez el nene sea grande, o quién sabe. Había un nene sentado en la orilla del río, cerca de acá, esperando de hacía días para poder cruzar de la manera que fuera. Y el río este, que está ahí hace siglos, corría y corría con una marea tremenda sin parar. Del otro lado del río esperaba a su mamá para verlo, para escucharlo. Entonces el nene, después de días de esperar que el río se calme, y al ver que el río no se calma, con el fracaso marcado en la cara, sí, el nene, con un tajo, primero le pide y le habla, después llora, desconsolado, reza. Y el río este, oscuro, denso, nunca lo escucha. Y entonces, como decía, el niño, sabiendo que pierde, el niño canta. Y el canto cruza. Y la madre escucha. Entonces el niño sabe. Y la madre sabe. O sea, ¿qué es lo que nos une? Si sabemos qué es lo que nos une, sabemos quién tiene la culpa y quién tiene la verdad. La canción del nene.

Se ven todos azules. Parecen pitufos. Pitufos gruñones, parecen. Me estoy dejando las tetas.

0: cuidado, cuidado, cuidado.
1: Y el niño que canta,
0: cuidado,
1: dice cuidado, también
0: cuidado,
1: una letra que aprendió,
0: cuidado,
1: y esa letra que aprendió es toda su vida.
0: Cuidado, cuidado.
1: Dice que le gusta irse, no como nosotros, los grandes, que huimos. Huimos a veces de esta patria infame o del horror de nuestras cunas, escapando. El nene no. Él viaja solo por viajar. Y es ligero como un globo.

0: suelto como una nube, aunque esté condenado y encerrado, está suelto.
1: Cuidado, cuidado, cuidado.
0: Y nos pregunta, hoy, esta noche,

Esta es una canción. Otra vez. Esta es una canción de cuna. Que canta un padre para la tranquilidad de su hijo y de su familia. Y un padre que se tiene que ir a trabajar.

0: Gracias.
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y Stuart Copeland. Esta banda comenzó subiéndose al carro del punk, que en aquella época estaba de moda, pero tanto Sting como Stuart odiaban la falta de calidad de aquel movimiento. Para mejorar en su propio estilo, contrataron a un conocido guitarrista llamado Andy Summers.

The Police comienza su historia en Londres en 1976. En la capital británica se unieron tres voces de jóvenes músicos: el guitarrista francés Henry Padovani, Sting

Su siguiente paso hacia el estrellato lo dieron al teñirse el pelo de rubio para un anuncio de chiclets. Aquel fue su look durante varios años. The Police sacaron su primer gran éxito titulado Roxanne, una desesperada canción de amor a una prostituta y tema que fue censurado en todas las emisoras de aquella época de habla inglesa. Al igual que el siguiente tema, Can't Stand Losing You, también sufrió el tema de la censura. En 1978 publicaron su primer álbum titulado Outlandous de Amor, que se convirtió en un gran éxito en las ventas. En este disco se mezclaban aires de jazz, reggae y también algo de rock. Al siguiente año sacaron su segunda producción titulada Regatta de Blanc, tras el que inician su primera gran gira como grupo.

Un año después editaron Senaita Mondata, un disco que hicieron a disgusto y por presiones más de la compañía, a pesar de que contenía algunos temas de gran calidad. En 1981 salió el álbum titulado Ghost in the Machine y en 1983 sacaron la producción titulada Synchronicity, su último disco y que además contenía el mayor éxito de la banda, titulado Every Break You Take. Este disco fue grabado en Canadá y fue número uno en países como Inglaterra, Estados Unidos, donde se posicionaron durante 17 semanas. Esta producción además hizo a Police merecedora de 3 premios Grammy. Después de esta última producción, los integrantes del grupo se fueron alejando paulatinamente. El que mejor parado ha salido en todo esto ha sido Sting, quien ha participado en varias películas y ha continuado su carrera musical en solitario con la publicación de varios discos, algunos de ellos en español. El resto de los miembros de Police se han ido integrando en otras bandas o haciendo trabajos de forma solitaria en algunas ocasiones. Sin embargo, hoy están juntos nuevamente para deleite de ustedes por Aler Satelital.

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9: El pasado 22 de mayo, algunos medios de comunicación y varias redes sociales alternativas se hicieron eco de la muerte del profesor Eulalio Aquino Fleitas, indígena paitahuiterá en Amambay. Detrás de su asesinato por parte de sicarios en su propia casa y ante varias personas, hay una vida, una historia, una familia, una comunidad y un sufriente pueblo. A la luz de esta tragedia, creo que vale la pena hacernos una pregunta tan embarazosa como incómoda. ¿Cuánto vale en realidad la vida de un indígena en nuestro país? ¿A cuánta gente le importa? Eulalio Aquino, cuyo nombre indígena era Abapucarendú, a sus 45 años estaba en su plenitud de vida. Pertenecía al pueblo paitahuiterá, que es sin duda uno de los pueblos originarios más golpeados por la exclusión, la pérdida de territorio, la violencia sistemática y la indiferencia escandalosa por parte del Estado. De Eulalio, en su trayectoria de vida, podemos decir ante todo que fue un hombre que buscó abrir caminos de vida digna para su pueblo. Desde muy pronto, su vida estuvo profundamente vinculada a la educación. Fue reconocido como uno de los primeros educadores titulados de su parcialidad. Sus inicios fueron enseñando a niños de su comunidad cuando todavía no había prácticamente recursos, con mucha precariedad y escaso reconocimiento institucional. Durante años trabajó con gran entrega como maestro ad honorem, incluso en condiciones muy complejas y difíciles. Su vocación no era solamente enseñar materias escolares,

sino sobre todo ayudar de modo efectivo a que su pueblo pudiera formarse sin dejar de ser lo que era, sin claudicar a su riqueza cultural, a su identidad. Esa fue quizá una de sus mayores intuiciones. La educación indígena no puede ser una simple copia de la educación típicamente bancaria pensada desde afuera. Para Eulalio, educar a los niños paita-buterá significaba también cuidar su lengua, su cultura, su memoria, su modo de vivir, su tecó. Comprendió que un pueblo pierde muchísimo cuando se le quita la tierra, pero pierde todavía más cuando se le arranca la palabra, la memoria y la posibilidad de transmitir a sus hijos su propia forma de ver el mundo. Por eso su tarea como educador, técnico de educación indígena, director de escuela, promotor de la lengua Pai y funcionario de la Secretaría de Asuntos Indígenas de la Gobernación de Amambay, no fue algo menor. Fue una forma tan concreta como firme de resistencia cultural. Fue una manera de decir que los pueblos indígenas no son restos del pasado, sino personas que viven con sus, que son poseedoras de sabiduría llamada a enriquecer a otros, con derechos inalienables y con proyección y sueños de futuro digno. Eulalio también tuvo una dimensión pública y comunitaria muy importante. Caminando con su pueblo, llegado el momento, supo levantar la voz cuando sintió que su comunidad era atropellada. Fue así que denunció abusos, pidió respeto a las autoridades y defendió que cualquier intervención en territorio indígena tenía que hacerse escuchando a sus líderes y respetando sus costumbres. Sus palabras no brotaban del resentimiento, sino de la dignidad de quien sabe que su pueblo tiene el derecho a ser tratado sencillamente como lo que es, un pueblo. En el momento de su muerte, además, Eulalio Aquino era precandidato a concejal municipal de Cerro Corá. Ese dato no es secundario ni puede ser leído ingenuamente. Su candidatura significaba un paso bien importante. Un indígena Pai dejaba de ser solamente defensor de su comunidad para disputar un lugar en la institucionalidad política local. Y en esos territorios donde pesan los intereses de la tierra, el narcotráfico, el sicariato y las mafias, participar en política indígena no es bienvenida. Su asesinato, ocurrido en Pedro Juan Caballero, no puede desligarse fácilmente de este contexto. Amambay de violencia, disputa territorial, crimen organizado e impunidad. Por eso, aunque corresponde a la justicia esclarecer plenamente las causas y responsabilidades, sería una ingenuidad reducir este crimen a un hecho aislado. Estamos ante la muerte, una muerte que debe ser leída en el contexto del control mafioso del territorio, del silenciamiento de liderazgos indígenas y del intento de impedir que los pueblos originarios tengan protagonismo político real. Han matado a un educador indígena, a un servidor público, a un defensor de la cultura paita-buterá, a un hombre que intentaba abrir camino para su pueblo desde la educación, la memoria y la participación política. Recordar a Eulalio es negarse a que su muerte desaparezca en la estadística fría de la violencia. Es también afirmar con dolor y esperanza que mientras haya hombres y mujeres indígenas defendiendo su lengua, su territorio, su memoria y su dignidad, el Paraguay todavía tiene una posibilidad de ser más justo.

justo, más humano y más verdadero. Cabe señalar con mucho dolor que días más tarde de la muerte de Eulalio, el 27 de mayo, fue también asesinado en otro atentado similar, el ex líder Ishir Néstor Rodríguez, de la comunidad indígena María Magdalena en Alto Paraguay. En el mismo acto criminal, fueron heridos dos jóvenes más de la misma comunidad.

0: Tenemos también testimonios grabados o recreados justamente también a propósito de esta constitución, y donde se van explicando los principales avances que trajo la Constitución Nacional, en temas de derechos humanos, participación política, de descentralización. Y mirar un poquitito también a propósito y mirar nuestra realidad, contrastar con la actualidad, qué de esas promesas sigue vigente y qué quedó pendiente.
1: Más de 30 años después de la Constitución del 92, las voces que ayudaron a escribirla vuelven a hablar.
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1: El pasado 22 de mayo, algunos medios de comunicación y varias redes sociales alternativas se hicieron eco de la muerte del profesor Eulalio Aquino Fleitas, indígena paitahuiterá en Amambay. Detrás de su asesinato por parte de sicarios en su propia casa y ante varias personas, hay una vida, una historia, una familia, una comunidad y un sufriente pueblo. A la luz de esta tragedia, creo que vale la pena hacernos una pregunta tan embarazosa como incómoda. ¿Cuánto vale en realidad la vida de un indígena en nuestro país? ¿A cuánta gente le importa? Eulalio Aquino, cuyo nombre indígena era Abapucarendú, a sus 45 años estaba en su plenitud de vida. Pertenecía al pueblo paitahuiterá, que es sin duda uno de los pueblos originarios más golpeados por la exclusión, la pérdida de territorio, la violencia sistemática y la indiferencia escandalosa por parte del Estado. De Eulalio, en su trayectoria de vida, podemos decir ante todo que fue un hombre que buscó abrir caminos de vida digna para su pueblo. Desde muy pronto,

su vida estuvo profundamente vinculada a la educación. Fue reconocido como uno de los primeros educadores titulados de su parcialidad. Sus inicios fueron enseñando a niños de su comunidad cuando todavía no había prácticamente recursos, con mucha precariedad y escaso reconocimiento institucional. Durante años trabajó con gran entrega como maestro ad honorem, incluso en condiciones muy complejas y difíciles. Su vocación no era solamente enseñar materias escolares, sino sobre todo ayudar de modo efectivo a que su pueblo pudiera formarse sin dejar de ser lo que era, sin claudicar a su riqueza cultural, a su identidad. Esa fue quizá una de sus mayores intuiciones. La educación indígena no puede ser una simple copia de la educación típicamente bancaria pensada desde afuera. Para Eulalio, educar a los niños paitabuterá significaba también cuidar su lengua, su cultura, su memoria, su modo de vivir, su tecó. Comprendió que un pueblo pierde muchísimo cuando se le quita la tierra, pero pierde todavía más cuando se le arranca la palabra, la memoria y la posibilidad de transmitir a sus hijos su propia forma de ver el mundo. Por eso su tarea como educador, técnico de educación indígena, director de escuela, promotor de la lengua Pai y funcionario de la Secretaría de Asuntos Indígenas de la Gobernación de Amambay, no fue algo menor. Fue una forma tan concreta como firme de resistencia cultural. Fue una manera de decir que los pueblos indígenas no son restos del pasado, sino personas que viven con sus que son poseedoras de sabiduría llamada a enriquecer a otros, con derechos inalienables y con proyección y sueños de futuro digno. Eulalio también tuvo una dimensión pública y comunitaria muy importante. Caminando con su pueblo, llegado el momento, supo levantar la voz cuando sintió que su comunidad era atropellada. Fue así que denunció abusos, pidió respeto a las autoridades y defendió que cualquier intervención en territorio indígena tenía que hacerse escuchando a sus líderes y respetando sus costumbres. Sus palabras no brotaban del resentimiento, sino de la dignidad de quien sabe que su pueblo tiene el derecho a ser tratado sencillamente como lo que es, un pueblo. En el momento de su muerte, además, Eulalio Aquino era precandidato a concejal municipal de Cerro Corá. Ese dato no es secundario ni puede ser leído ingenuamente. Su candidatura significaba un paso bien importante. Un indígena Pai dejaba de ser solamente defensor de su comunidad para disputar un lugar en la institucionalidad política local. Y en esos territorios donde pesan los intereses de la tierra, el narcotráfico, el sicariato y las mafias, participar en política indígena no es bienvenida. Su asesinato, ocurrido en Pedro Juan Caballero, no puede desligarse fácilmente de este contexto. Amambay de violencia, disputa territorial, crimen organizado e impunidad. Por eso, aunque corresponde a la justicia esclarecer plenamente las causas y responsabilidades, sería una ingenuidad reducir este crimen a un hecho aislado. Estamos ante la muerte, una muerte que debe ser leída en el contexto del control mafioso del territorio, del silenciamiento de liderazgos indígenas, y del intento de impedir que los pueblos originarios tengan protagonismo político real. Han matado a un educador indígena, a un servidor público,

una posibilidad de ser más justo, más humano y más verdadero. Cabe señalar con mucho dolor que días más tarde de la muerte de Eulalio, el 27 de mayo, fue también asesinado en otro atentado similar, el ex líder Ishir Néstor Rodríguez de la comunidad indígena María Magdalena en Alto Paraguay. En el mismo acto criminal fueron heridos dos jóvenes más de la misma comunidad.

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0: señor. ¡Ajúa! Gracias.
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0: ¿Sabrá Payo Oliva?
1: Todo va a cambiar. Una cosa tan difícil como que una persona deje lo que más quiere, yo cuento por lo menos lo mío, deje lo que más quiere para seguir una vocación religiosa o sacerdotal o como sea, es difícil. Entonces, en un cambio de época, más difícil todavía. Pero yo creo que hay gérmenes muy interesantes de eso. Y lo tenemos en América Latina. La teología de la liberación es un salto enorme. Entre hacer teología leyendo libros, a hacer teología de la vida que está viviendo la gente, sobre todo la gente más pobre, hay una diferencia enorme, abismal. Entonces, ¿qué le pediría yo? Más formación, porque todo cambio de época es muy difícil. Y a veces, al no tener formación, se refugia en fórmulas de tiempos pasados. Esa fórmula de tiempos pasados ya no sirve. Luchen también por un Paraguay mejor. Venceremos. Si soy capaz de decir eso, es porque tengo esperanza que puede cambiar. Venceremos.
2: Sí, sobre estos temas pensemos con cabeza propia. Nos permitirá unirnos para construir una sociedad con mayores oportunidades para todos.

0: jueves.
1: Y son los descendientes del number one delincuente que murió en exilio dorado sin haber por sus crímenes pagado.

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el nuevo number one de malas artes, cuyo apellido sabrás por descartes. 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

0: Hola amigos, saluda Pai Oliva con la alegría de estar siempre unido a ustedes y con la fe de que estamos haciendo algo grande. He recibido una carta de Fray Beto de Brasil. Esa carta está dirigida a sus amigos que vivimos en el extranjero y pone una palabra de Bolsonaro, el presidente brasileño, muy fuertes, que pronunció en una entrevista el año 1999. Al votar, dice Bolsonaro, no cambiará nada en este país. Nada, absolutamente nada. Amigos, necesitamos en Brasil, en Argentina, en Estados Unidos, en España, un cambio grande en la sociedad. Pero ese cambio, los poderes fácticos no quieren retirarse. Mañana la juventud, en algunos aspectos, va a decir, queremos esto. Y ojalá el gobierno que tenemos no emplee esta causa para maltratarlo, para reprimirlo, para imputarlo. Un buen gobierno ahora mismo en América Latina tiene que apoyar estos intentos de cambio, pequeños o grandes, que se van dando un lado y en otro. Y adelante, mi alegría, que seamos felices todos en la tierra.
1: Sí, sobre estos temas pensemos con cabeza propia. Nos permitirá unirnos para construir una sociedad con mayores oportunidades para todos. Ya.

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1: Que en la oscuridad empieza a brillar. Por eso a la esperanza la cantamos, la deseamos, la queremos. La tenemos que hacer crecer y que esa estrella chiquitita de la oscuridad se haga un sol de mediodía brillando fuertemente en nuestra vida. Bueno, la esperanza es un sentimiento, la esperanza es un pensamiento, la esperanza es un compromiso fuerte. Vamos a analizar cada una de estas tres cosas. La esperanza es un sentimiento. ¿Qué cosa ve usted en la vida ordinaria de cada día que le provoca un sentimiento de esperanza? Porque los sentimientos saltan, los sentimientos arrancan y arrancan de ver personas que realmente tienen esperanza y viven la esperanza a pesar de todo. ¿Qué cosa le dan a ustedes esperanza? Por el sentimiento. Amigo, démosle al Paraguay que esta oportunidad, al Paraguay que se encuentra ahora con miedo, con oscuridad, sin saber qué hacer. Y la oportunidad la van a dar las personas con que tengan una gran esperanza. 1 millón de paraguayos y paraguayos con esperanza contagian a los demás. Y la esperanza es necesaria. Hay cuervos, diríamoslo así, de mal agüero, que nos quieren quitar la esperanza. Esto no tiene remedio, dice. No, por favor, mandémoslo a paseo lejos. Esto tiene solución con hombres y mujeres con esperanza. La primera cosa que hace la esperanza es abrirnos al deseo de unirnos con otros para seguir siendo más gente y tener fuerza para luchar. Amigo, esto es importante. Ojalá creciera tanto la esperanza que nos uniéramos, los partiditos, los movimientos, los grandes movimientos, nos uniéramos en un deseo. Vamos a darle al Paraguay esta oportunidad de dar un salto adelante en el 2018. Eso es tener esperanza.
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0: por su salario.
1: ¿Qué ha de ser de la vida si el que canta no levanta su voz en las tribunas por el que sufre, por el que no hay ninguna razón que lo condene a andar sin manta?

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1: Todo va a cambiar. Una cosa tan difícil como es que una persona deje lo que más quiere, yo cuento por lo menos lo mío, deje lo que más quiere para seguir una vocación religiosa o sacerdotal o como sea, es difícil. Entonces, en un cambio de época, más difícil todavía. Pero yo creo que hay gérmenes muy interesantes de eso. Y lo tenemos en América Latina. La teología de la liberación es un salto enorme. Entre hacer teología leyendo libros, a hacer teología de la vida que está viviendo la gente, sobre todo la gente más pobre, hay una diferencia enorme, abismal. Entonces, ¿qué le pediría yo? Más formación.

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Lo que parece cierto es que no van los especuladores.

el cielo es más estrecho, que a medida que crece su fortuna, el camino a ese cielo es más estrecho.

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2: El tener esperanza, ¿es un pensamiento? ¿O el tener esperanza es otra cosa además, más fuerte? Esto es importante para comenzar. ¿La esperanza es un sentimiento? Yo no digo que no lo sea, ni que sí lo sea. Quiero que lo expliquemos, a ver si nos ponemos de acuerdo. ¿Es un pensamiento o es otra cosa? Todo esto que estamos diciendo. Esperanza es un sentimiento fuerte. La esperanza es un pensamiento sólido. La esperanza es un compromiso en la vida. Le voy a pedir un favor a las personas que me escuchan, estamos hablando, y que ahora o dentro de un rato, porque a lo mejor nos cuesta trabajo encontrarlo, ayuda mucho a tener esperanza el conocer personas que tienen esperanza, o gestos, o anécdotas.

0: anécdotas en la vida que conocemos de momentos de personas que con una gran esperanza dieron un paso adelante. Eso no se inventa, hay que buscarlo en el recuerdo. Pero por favor empiecen a buscarlo en el recuerdo de cada uno. Anécdotas de personas que en momentos sin esperanza los demás, ellos con una gran esperanza dieron un paso adelante y tuvieron esperanza, de verdad, tuvieron ese compromiso de que hablaba nuestro amigo aquí. Piénsenlo, nos va a hacer mucho bien el recordar personas que en circunstancias concretas, a pesar de todo lo malo, lucharon con esperanza. Unos fracasaron y se quedaron, pero otros siguieron adelante y no se quedaron hasta el final. Eso es importante, ¿eh? Porque nos tiene que dar fuerza la esperanza, que queremos que sea algo capital en nuestra vida.
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Salmo paraguayo del país jesuita Ramón Juste. Bendigamos a Dios, que creó la tierra que habitamos y nos la da para que la mejoremos y la gocemos. Bendigamos a Dios, que nos regala el borebí y el yacaré, el dorado y el surubí, el mainumbú y el guirá campana, el ubapombó y el samuú. Bendigamos a Dios que nos sorprende con el amanecer radiante de nuestro sol y nos arrulla con el crepúsculo de nuestras largas tardes de verano. Bendigamos a Dios por la tupida sombra de nuestros mangales y por la belleza de nuestros lapachos en flor. Bendigamos a Dios que fecunda nuestros yerbales y cafetales, vivifica nuestros algodonales y tabacales y hace crecer nuestros mandiocales y cañaverales. Bendigamos a Dios que nos regala la soja y el tun, la piña y el aguacate, la naranja y el limón. Bendigamos a Dios que dirige el tranquilo cauce del río Paraguay y el bravo curso del Paraná, que facilita la navegación fluvial y nos permite el transporte y la comunicación. Bendigamos a Dios que mece nuestras palmeras y cocoteros, que empapa nuestra tierra roja con la abundancia de las lluvias y atempera nuestro estío con el viento sur. Bendigamos a Dios que acaricia nuestros arenales, cubre de verdor nuestras selvas y riega nuestra tierra con esteros, arroyos y lagunas. Bendigamos a Dios que produce el pasto que alimenta a nuestros ganados y los torna fecundos en carne y leche para nuestros hijos. Bendigamos a Dios porque nos hizo capaces de transformar en energía la fuerza avasalladora de nuestros ríos, en pan y harina del fruto de nuestros trigales, en aceite y grasa el fruto de nuestros campos y granjas. Bendigamos a Dios que diariamente alimenta las cataratas del Iguazú y el lago Pacaraí y sostiene con sus manos los altos del Amambay y el Maracayú. Bendigamos a Dios que nos ha congregado a indígenas y europeos y ha querido hacer de nosotros un pueblo mestizo de hermanos. Bendigamos a Dios que nos ha enseñado a través de nuestros hermanos guaraníes un idioma dulce y cadencioso con el que gozamos la intimidad de nuestra amistad. Bendigamos a Dios que trajo a nuestras playas una legión de conquistadores indómitos que nos legaron su fe, su idioma y su forma de vida. Bendigamos a Dios por las buenas obras de nuestros antepasados y contemporáneos y por los deseos que nos inspira de hacer una patria mejor. Bendigamos a Dios que nos da oportunidad para superar nuestra ignorancia, mejorar nuestra salud y superar el subdesarrollo. Bendigamos a Dios que plantó entre nosotros una iglesia misionera que nos enseñó el camino para ser felices y ha luchado sin descanso para que vivamos como hermanos. Bendigamos a Dios que nos ha dado una madre en lo alto del Cerro Caacupé y ha salpicado

nuestras ciudades con nombres marianos. Bendigamos a Dios que nos dio en nuestro hermano Roque González un testigo privilegiado de la fe y un modelo criollo de servicio evangélico. Bendigamos al Padre, Tupañán de Yara, que nos dio a su Hijo Jesucristo, el Señor que nos ofrece la liberación integral y nos comunica el Espíritu Santo, que es vida, luz y amor. Bendigamos al Dios Trino con nuestra mente, nuestra libertad y nuestro corazón, con nuestra fe, nuestra esperanza y nuestro amor, con nuestra alegría y nuestro dolor, con nuestra vida y nuestra muerte. Amén.

0: tenemos también testimonios grabados o recreados justamente también a propósito de esta constitución, y donde se van explicando los principales avances que trajo la Constitución Nacional, en temas de derechos humanos, participación política, de descentralización. 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
7: El pasado 22 de mayo, algunos medios de comunicación y varias redes sociales alternativas se hicieron eco de la muerte del profesor Eulalio Aquino Fleitas, indígena paitahuiterá en Amambay. Detrás de su asesinato por parte de sicarios en su propia casa y ante varias personas, hay una vida, una historia, una familia, una comunidad y un sufriente pueblo. A la luz de esta tragedia, creo que vale la pena hacernos una pregunta tan embarazosa como incómoda. ¿Cuánto vale en realidad la vida de un indígena en nuestro país? ¿A cuánta gente le importa? Eulalio Aquino, cuyo nombre indígena era Abapucarendú, a sus 45 años estaba en su plenitud de vida. Pertenecía al pueblo paitahuiterá, que es sin duda uno de los pueblos originarios más golpeados por la exclusión, la pérdida de territorio, la violencia sistemática y la indiferencia escandalosa por parte del Estado. De Eulalio, en su trayectoria de vida, podemos decir ante todo que fue un hombre que buscó abrir caminos de vida digna para su pueblo.

Desde muy pronto, su vida estuvo profundamente vinculada a la educación. Fue reconocido como uno de los primeros educadores titulados de su parcialidad. Sus inicios fueron enseñando a niños de su comunidad cuando todavía no había prácticamente recursos, con mucha precariedad y escaso reconocimiento institucional. Durante años trabajó con gran entrega como maestro ad honorem, incluso en condiciones muy complejas y difíciles. Su vocación no era solamente enseñar materias escolares, sino sobre todo ayudar de modo efectivo a que su pueblo pudiera formarse sin dejar de ser lo que era, sin claudicar a su riqueza cultural, a su identidad. Esa fue quizá una de sus mayores intuiciones. La educación indígena no puede ser una simple copia de la educación típicamente bancaria pensada desde afuera. Para Eulalio, educar a los niños paita-buterá significaba también cuidar su lengua, su cultura, su memoria, su modo de vivir, su tecó. Comprendió que un pueblo pierde muchísimo cuando se le quita la tierra, pero pierde todavía más cuando se le arranca la palabra, la memoria y la posibilidad de transmitir a sus hijos su propia forma de ver el mundo. Por eso su tarea como educador, técnico de educación indígena, director de escuela, promotor de la lengua Pai y funcionario de la Secretaría de Asuntos Indígenas de la Gobernación de Amambay, no fue algo menor. Fue una forma tan concreta como firme de resistencia cultural. Fue una manera de decir que los pueblos indígenas no son restos del pasado, sino personas que viven con sus, que son poseedoras de sabiduría llamada a enriquecer a otros, con derechos inalienables y con proyección y sueños de futuro digno. Eulalio también tuvo una dimensión pública y comunitaria muy importante. Caminando con su pueblo, llegado el momento, supo levantar la voz cuando sintió que su comunidad era atropellada. Fue así que denunció abusos, pidió respeto a las autoridades y defendió que cualquier intervención en territorio indígena tenía que hacerse escuchando a sus líderes y respetando sus costumbres. Sus palabras no brotaban del resentimiento, sino de la dignidad de quien sabe que su pueblo tiene el derecho a ser tratado sencillamente como lo que es, un pueblo. En el momento de su muerte, además, Eulalio Aquino era precandidato a concejal municipal de Cerro Corá. Ese dato no es secundario ni puede ser leído ingenuamente. Su candidatura significaba un paso bien importante. Un indígena Pai dejaba de ser solamente defensor de su comunidad para disputar un lugar en la institucionalidad política local. Y en esos territorios donde pesan los intereses de la tierra, el narcotráfico, el sicariato y las mafias, participar en política indígena no es bienvenida. Su asesinato, ocurrido en Pedro Juan Caballero, no puede desligarse fácilmente de este contexto. Amambay de violencia, disputa territorial, crimen organizado e impunidad. Por eso, aunque corresponde a la justicia esclarecer plenamente las causas y responsabilidades, sería una ingenuidad reducir este crimen a un hecho aislado. Estamos ante la muerte, una muerte que debe ser leída en el contexto del control mafioso del territorio, del silenciamiento de liderazgos indígenas y del intento de impedir que los pueblos originarios tengan protagonismo político real. Han matado a un educador indígena,

un servidor público, a un defensor de la cultura paita-guterá, a un hombre que intentaba abrir camino para su pueblo desde la educación, la memoria y la participación política. Recordar a Eulalio es negarse a que su muerte desaparezca en la estadística fría de la violencia. Es también afirmar con dolor y esperanza que mientras haya hombres y mujeres indígenas defendiendo su lengua, su territorio, su memoria y su dignidad, el Paraguay todavía tiene una posibilidad de ser más justo, más humano y más verdadero. Cabe señalar con mucho dolor que días más tarde de la muerte de Eulalio, el 27 de mayo, fue también asesinado en otro atentado similar, el ex líder Ishir Néstor Rodríguez, de la comunidad indígena María Magdalena en Alto Paraguay. En el mismo acto criminal fueron heridos dos jóvenes más de la misma comunidad.

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dicha. Te busco en el susurro de las hojas que salen a inventar la primavera. Te nombra la caricia y en la espera se quema la ternura de la rosa.

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2: Salmo paraguayo del país jesuita Ramón Juste. Bendigamos a Dios, que creó la tierra que habitamos y nos la da para que la mejoremos y la gocemos. Bendigamos a Dios, que nos regala el borebí y el yacaré, el dorado y el surubí, el mainumbú y el guirá campana, el ubapombó y el samuú. Bendigamos a Dios, que nos sorprende con el amanecer radiante de nuestro sol y nos arrulla con el crepúsculo de nuestras largas tardes de verano. Bendigamos a Dios por la tupida sombra de nuestros mangales y por la belleza de nuestros lapachos en flor. Bendigamos a Dios que fecunda nuestros yerbales y cafetales, vivifica nuestros algodonales y tabacales y hace crecer nuestros mandiocales y cañaverales. Bendigamos a Dios que nos regala la soja y el tun, la piña y el aguacate, la naranja y el limón. Bendigamos a Dios que dirige el tranquilo cauce del río Paraguay y el bravo curso del Paraná, que facilita la navegación fluvial y nos permite el transporte y la comunicación. Bendigamos a Dios que mece nuestras palmeras y cocoteros, que empapa nuestra tierra roja con la abundancia de las lluvias y atempera nuestro estío con el viento sur. Bendigamos a Dios que acaricia nuestros arenales, cubre de verdor nuestras selvas y riega nuestra tierra con esteros, arroyos y lagunas. Bendigamos a Dios que produce el pasto que alimenta a nuestros ganados y los torna fecundos en carne y leche para nuestros hijos. Bendigamos a Dios porque nos hizo capaces de transformar en energía la fuerza avasalladora de nuestros ríos, en pan y harina del fruto de nuestros trigales, en aceite y grasa el fruto de nuestros campos y granjas. Bendigamos a Dios que diariamente alimenta las cataratas del Iguazú y el lago Pacaraí y sostiene con sus manos los altos del Amambay y el Baracayú. Bendigamos a Dios que nos ha congregado a indígenas y europeos y ha querido hacer de nosotros un pueblo mestizo de hermanos. Bendigamos a Dios que nos ha enseñado a través de nuestros hermanos guaraníes un idioma dulce y cadencioso con el que gozamos la intimidad de nuestra amistad. Bendigamos a Dios que trajo a nuestras playas una legión de conquistadores indómitos que nos legaron su fe, su idioma y su forma de vida. Bendigamos a Dios por las buenas obras de nuestros antepasados y contemporáneos y por los deseos que nos inspira de hacer una patria mejor. Bendigamos a Dios que nos da oportunidad para superar nuestra ignorancia, mejorar nuestra salud y superar el subdesarrollo. Bendigamos a Dios que plantó entre nosotros una iglesia misionera que nos enseñó el camino para ser felices y ha luchado sin descanso para que vivamos como hermanos. Bendigamos a Dios que nos ha dado una madre en lo alto del Cerro Caacupé y ha salpicado nuestras ciudades con nombres marianos. Bendigamos a Dios que nos dio en nuestro hermano Roque González un testigo privilegiado de la fe y un modelo criollo de servicio evangélico. Bendigamos al Padre, Tupañandeyara, que nos dio a su Hijo Jesucristo, el Señor que nos ofrece la liberación integral y nos comunica el Espíritu Santo, que es vida, luz y amor. Bendigamos al Dios Trino con nuestra mente, nuestra libertad y nuestro corazón, con nuestra fe, nuestra esperanza y nuestro amor, con nuestra alegría y nuestro dolor.

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El más fraterno saludo para la audiencia de Fe y Alegría, la Educativa del Paraguay y Corporación Deportiva Fénix. Que en la tabla de posiciones de nuestras vidas, Dios ocupe siempre el primer lugar. Para ello, Cristo es el camino, la verdad y la vida, la luz del mundo, la esperanza que jamás perece. Y nadie llega al Padre sino mediante Él. Con toda la alegría de una recuperación plena del equipo paraguayo en el Campeonato Mundial de Fútbol, arrancamos este espacio después de la decepción que supuso la caída inesperada, sobre todo por el volumen de goleada

0: en que se produjo 4-1 frente a la selección de Estados Unidos, un bálsamo ha constituido este resultado auspicioso logrado con características que se pueden considerar heroicas prácticamente, porque tuvo que aguantar todo el segundo tiempo con un hombre menos a raíz de una expulsión derivada de las nuevas reglas de la FIFA, que no son muy claras, por cierto, y no sabemos hasta qué punto se pueden considerar como justas. Da la casualidad que cada vez que la FIFA establece alguna reglamentación nueva, va en perjuicio de Paraguay. Ejemplo, el gol de oro en aquel dramático partido con Francia, que estaba para cualquiera de los dos, empate en tiempo normal y en el alargue, Blanc marca el gol y termina el partido con la victoria del equipo galo, que sacó mínima diferencia solamente frente a Paraguay. Hasta ese momento pudo haber sido eliminado de la competencia y terminó ganando el título de campeón del mundo en el año 1998. Sabemos también lo que pasó históricamente con la famosa decisión de FIFA de autorizar que por moneda se defina una competencia, nada deportiva, por cierto, esa fórmula, que afectó a Paraguay no en una, en dos oportunidades, una a nivel adulto y otra a nivel juvenil, perdiendo un título de Juventud de América, inclusive aquí en casa, en el año 1967. Y esta medida de la expulsión de nuestro mediocampista Miguel Almirón obedeció a que él se tapa la boca para decirle algo a un jugador del equipo turco, que lo denuncia, el árbitro va al VAR y saca la tarjeta roja. Esto condicionó al equipo paraguayo, que tuvo que redoblar esfuerzo para mantener el cero en su portería. Y a propósito, creo que Gil ha demostrado su valía como el goalkeeper que fue elegido por Alfaro y cumplió a cabalidad en el puesto. Hizo muy buenas intervenciones y salvo una demora que no sé si fue lo suficiente como para ser castigado con la nueva regla de FIFA, pero da la casualidad que el árbitro, realmente de muy floja actuación, el salvadoreño Byron, fue demasiado drástico y puntilloso en la aplicación de las nuevas reglamentaciones en perjuicio de Paraguay y no midió con la misma vara a su rival Turquía. Vamos a ir escuchando también las opiniones de los componentes de la joven guardia de Corporación Deportiva Fénix y el análisis de lo que ha sido esta victoria de la selección paraguaya en el Campeonato Mundial de Fútbol. Y nos vamos para ello hasta San Francisco, en California, donde se encuentra José Manúñez acompañando todo lo que pasa con la albirroja. Él estuvo en el Levi's Stadium, donde se jugó el partido, y fue testigo privilegiado presencial de la jornada. Muy buenas tardes, Josema, te escuchamos con mucho gusto con tu comentario.
1: Paraguay acaba de ganar un partido sufridísimo, como tiene que ser, victoria 1-0 ante Turquía con gol de Matías Galarza. Matías Galarza, que fue cuestionado por los hinchas por una supuesta información que salió sobre que estuvo bajoneado por la salida de River, pero fue desmentida rápidamente por el entorno del jugador y por él mismo. Un partido sufrido, especialmente se volvió más sufrido después de la expulsión de Miguel Almirón por ese gesto de taparse la boca, que seguramente no fue su intención, es más un toque que tiene un futbolista, pero bueno, la regla es la regla y hay que respetar la regla, las reglas para todos. Paraguay tuvo un partido donde se enfocó más en la parte defensiva, cosa que le terminó funcionando. Quiero destacar el primer tiempo de Juan José Cáceres, que lo tuvo en su bolsillo al extremo de la Juventus, Kenan Gildis, y también el partido de los centrales. Tanto Gustavo Gómez como Junior, como Omar Anderete, estuvieron atentos en todas las líneas y en todo momento. Arriba Julio Enciso fue nuevamente increíble, impresionante el partido de La Joya. Y también quiero destacar lo que recupera a Andrés Cubas, es impresionante.

0: Hoy con eso se pone con 3 puntos, igualándole a Australia. El jueves va a tener el partido definitorio para saber si clasifica o no a los 16avos ante el conjunto oceánico que juega en Asia.
1: Gracias, Josema, quédate en línea. Todavía vamos a hablar ahora con Alan Paredes, otro de los integrantes del Team Joven de Corporación Deportiva Fénix, para que nos brinde igualmente lo que, según su óptica, representó este triunfo de Paraguay 1-0 sobre Turquía. Buenas tardes, Alan.
2: Muy buenas tardes, Pedrito, para Manu, también para Víctor y para Josema, que se encuentra en Estados Unidos. El cordial saludo para la audiencia de la 1300 AM Radio Fe y Alegría, la educativa del Paraguay. Y qué triunfo realmente que sacó nuestra selección paraguaya de fútbol. Victoria bastante enorme y el partido obviamente que quedó para el recuerdo y la muestra de carácter que ofreció el equipo de Gustavo Alfaro en esta segunda fecha de la Copa Mundial de la FIFA 2026. Y no podía comenzar bien la historia de la mejor manera posible. En el primer minuto, cuando apareció una combinación rapidísima, ese bastante toque preciso de Julio Enciso y ese derechazo espectacular que sacó Matías Galarza Fonda desde larga distancia para poner ese 1-0 que daba nuevamente la ilusión a nuestra afición albirroja. Pero más allá del gol, lo que llamó la atención fue esa actitud. Paraguay mostró desde el arranque esa cara completamente diferente a lo que había mostrado en la fecha 1, aquel partido con derrota en los Estados Unidos. Se vio un equipo intenso, agresivo, convencido de lo que estaba jugado y dispuesto a competir en lo que fue cada pelota en los 90 minutos del encuentro. Sin embargo, ese partido estaba lejos de ser sencillo. Luego ya Turquía comenzó a crecer, manejó más la pelota y generó situaciones de peligro. Y aún así, nuestra selección paraguaya tuvo también oportunidades para ampliar la ventaja en uno de los mejores contragolpes del primer tiempo, y otra vez apareciendo con Matías Galarza, que participó en esa gestación de la jugada. Juan José Cáceres, nuestro lateral derecho, quedó frente al arco, remató, pero el arquero turco respondió de gran manera lo que había sido el 2-0 para nuestra selección. Así el equipo paraguayo se fue al descanso, pero el gran punto de quiebre llegó justo antes del entretiempo, lo que fue la tremenda expulsión de Miguel Almirón, que cambió completamente el escenario. A partir de ahí, el equipo realmente se convirtió en una prueba de resistencia en lo que fue el desarrollo de los 45 minutos restantes del segundo tiempo, porque Paraguay tuvo que disputar toda la etapa complementaria con 10 futbolistas, 45 minutos defendiendo esa desventaja mínima frente a un rival desesperado, donde hubo más correr, luchar y obviamente sufrir, porque fue una victoria sufrida lo que consiguió nuestra selección paraguaya esta madrugada, 1-0 ante la selección de Turquía. Hubo momentos donde parecía que el empate estaba al caer, pero el equipo del cazador de utopías, Gustavo Alfaro, resistió absolutamente todo y cuando tuvo espacios también logró generar algunas respuestas ofensivas para oxigenarse y también alejar el peligro. La figura de la cancha, en conclusión, sin duda fue Matías Galarza Fonda, que marcó ese gol del triunfo, fue protagonista en las transiciones ofensivas y terminó firmando una actuación realmente memorable y bastante consagratoria en el escenario más importante de lo que es la Copa del Mundo. Y además dejó varios registros históricos. Su gol a los 65 segundos es hasta el momento el más rápido de esta Copa del Mundo 2026. También se convirtió en el segundo gol más rápido de Paraguay en toda la historia de los mundiales, solamente por detrás del tanto de Celso Ayala ante Nigeria en el Mundial de Francia 1998. Y también, como si fuera poco, es el único jugador en la historia de los mundiales que logró marcar un gol y recibir una tarjeta en los primeros

0: Turquía, lo que fue esta madrugada a las 2 de la tarde. Países Bajos enfrenta a Suecia por el grupo F y por el grupo E, dos partidos. A las 5, Alemania ante Costa de Marfil y Ecuador, otro equipo sudamericano, enfrenta a la selección de Curazao. Este compromiso va a ser a las 9 de la noche. Mañana, 5 partidos, a la 1 de la mañana, Túnez ante Japón. A la 1 de la tarde, España enfrenta a la selección de Arabia Saudita. A las 4 de la tarde, Grupo G, Bélgica enfrenta a Irán. Grupo H, Uruguay ante la selección de Cabo Verde a las 7 de la tarde. Y cierran por el Grupo G, Nueva Zelanda ante Egipto. Partido que se va a disputar a las 10 de la mañana y que tiene en sus principales figuras en Nueva Zelanda el jugador recientemente fichado al Olimpia, hablamos de Tim Payne. Un gusto, Pedrito, nos vemos la próxima semana con más informaciones deportivas.
1: Muchas gracias, Alan. Todo es alegría hoy en Paraguay y también en los Estados Unidos, en la Casa Albirroja, desde donde está emitiendo sus informes Josema Núñez. ¿Es así, Josema?
2: Y acá en Casa Albirroja también se está siguiendo los festejos de manera hermosa. La gente está totalmente extasiada, como se diría, festejando la victoria del conjunto nacional. Acá sonando justamente un remix del género house de Patraquería, mientras que la gente canta.
1: Realmente se merece esta selección tener una hinchada tan formidable como la que alentó durante todo el partido en el día de ayer. Creo que número menor que la turca, pero no en bullicio, en animación y sobre todo en el sostenimiento de ese aliento que ha sido muy importante.
2: Alcalde de Casa Albirroja, sí, yo creo que no sé, hubo notoria la diferencia de público dentro del estadio, porque la hinchada albirroja alentaba sin parar, con los bombos, con los cánticos, con las acciones que pasaban dentro del juego. La hinchada albirroja estuvo presente en todo momento y nunca fue menos que la turca.
1: Por último, Josema, hablaste de Mati Galarza, de su inclusión, hablaste de rendimientos individuales. Te quiero consultar sobre Orlando Gil, porque surgió aquí un poco la polémica que en los partidos que jugó hasta ahora, dos, para mí particularmente ha tenido una actuación acertada y no se le pueden achacar responsabilidades en los goles, en el juego para el olvido contra Estados Unidos, y la confianza que le dio el técnico garantizó un cuidado de la portería impecable hoy día nuevamente por parte del golero de San Lorenzo de Almagro. ¿Qué opinas al respecto?
2: A mí el partido de Orlando Gil me pareció dentro de todo correcto. No voy a mentir que desde mi punto de vista me sigue pareciendo algo inseguro, no me da todavía la seguridad necesaria, pero dentro de todo hizo un partido correcto y apropiado. Y el rendimiento general del equipo se jugó de la forma en la que se tenía que jugar, se defendió increíble, se atacó cuando se tenía que atacar y se atacó bien. Yo creo que en nivel general el partido paraguayo fue espectacular.
1: Muy bien, te dejamos en libertad entonces, Josema, muchísimas gracias desde los Estados Unidos. El compañero integrante de la joven guardia de Corporación Deportiva Fénix nos dio esta pincelada de comentario e información sobre la albirroja. Cerramos esta serie de conceptos de análisis con otro de los componentes del Team Joven de Corporación Deportiva Fénix, Manuel Viveros. Muy buenas tardes, Manu.
3: ¿Qué tal, Pedrito? Un saludo a toda la audiencia, a toda la mesa de trabajo de Corporación Deportiva Fénix. Nos encontramos otro sábado más para las informaciones deportivas del fin de semana. Ganó la selección de forma sufrida, es poco, Pedrito. Como se dice vulgarmente, hay que aplanarse a los tiempos porque fueron demasiadas situaciones. La actuación fenomenal de Cubas y Galarza en el mediocampo es de aplaudir. La labor defensiva muy bien hecha. Las situaciones de Orlando Gil, la tarjeta roja de Almirón, la actuación del de...

del árbitro que creo que terminó desesperando a las dos aficiones, tanto turca como paraguaya. La verdad que como ordenando un poco las ideas, Pedrito, prestando atención al primer punto, la saga defensiva, creo que fue un partido que hay que aplaudir a todos los que cumplieron la labor defensiva, desde los laterales hasta los centrales, hasta los cambios, hasta Andrés Cubas, hasta Galarza, que de qué no jugó Galarza el partido, Pedrito. Podemos decir que fue hoy el partido porque terminó a las 2 de la mañana. Increíble, totalmente increíble la labor defensiva, muy bien lograda. Lo de Orlando Gil es de aplaudir y esperar a que este partido le dé más confianza, que tenga más seguridad, que creo que hoy igualmente le faltó seguridad. Ojalá que lo pueda conseguir, ojalá que pueda asentarse, ganar confianza. Tiene dos arqueros de muchísima experiencia internacional al lado, como a Tito y Olveira, que espero que sean su sostén de acá al futuro. Después, en cuanto a la roja de Enciso, a la roja de Miguel Almirón, perdón, es de enfocarse, Pedrito, de que es una muy mala costumbre esa de taparse la boca a la hora de hablar. Es una muy fea costumbre que, bueno, por los sucesos y actos de racismo recientemente ocurridos desde el año 2023 para acá, se implementó la norma. Si la norma es, ¿qué tanta seguridad da la norma con esto? Es otro tema de discusión, porque ya se ve al hincha paraguayo reclamando y demás. La norma está, la norma está, se tiene que cumplir. Almirón habló con la boca tapada, entonces ya rompió el reglamento independientemente de lo que haya dicho, ¿verdad? Entonces no hay mucho que podamos discutir. Si la norma es innecesaria o incumple o no, ya es independientemente a otro punto de discusión. No estamos para cambiar sobre los 90 minutos las normas, pero sí es una muy mala costumbre de los futbolistas actuales que va a costar quitar, porque realmente sí puede considerarse innecesario y demasiado prejuicioso, pero es una mala costumbre. Es una muy mala costumbre, ya del punto de educación, ¿verdad? Pero sí es algo que hay que mejorar acá al futuro. Igualmente, Paraguay aguantó, resistió, planteó muy bien el segundo tiempo. Para mí, evidentemente, la falta de un jugador nos perjudicó. Creo que la jugada maradoniana, me atrevo a decir, que hizo Julio Enciso, justamente se termina yendo afuera, Galarza no termina de entrar pensando que probó al arco, Enciso, entre ese conjunto de cosas, pero creo que ahí faltaba un hombre más en área. También el partido de Isidro Pita, que hizo los primeros, creo que la expulsión de Almirón hizo que la sobreexigencia de Pita termine justificando la salida del mismo. Igualmente, hay que seguir probando variantes de delanteros, porque no, Paraguay está sin un 9 fijo. Creo que el próximo partido debería jugar a Gabriel Ábalos, o al caso, si demasiado hay que probar con Alex Arce, que mal o bien no es un jugador que haya rendido bien en selección. Es un jugador, creo que es el que de los que mejor temporada está haciendo a nivel continental. Hay que seguir probando. También, como en mi corta carrera, saben que no me gusta hablar de los árbitros en general, hay que, no es posible dejar en un segundo plano la actuación del árbitro, que fue desesperante para ambas aficiones, como ya dije. Hay que pensar bien de acá a futuro. También creo que es el perjuicio de que haya muchos países en el Mundial de forma excesiva. La sobrecarga de árbitros también que hay es enorme. Entonces, claro, acá vemos el resultado. Un comentario que quiero dejar para este señor, que justamente un comentario que yo escuché de varios ex-árbitros a lo largo de la historia, en especial de dos referentes que tengo yo, que es el gran Federico Ríos y el profe Valenzuela, es que no puede arbitrar tan tenso. El árbitro estaba bastante tenso y alimentaba ese ambiente caliente. Justamente el árbitro tiene que dar un punto de serenidad.

0: Y creo que alentó más a esa llama. Creo que no fue seriedad lo que se vio, sino más un intento de punto de nervios entre los 3 puntos, porque hubieron 3 puntos en la cancha: el lado arbitral, el lado paraguayo, el lado turco. Son aspectos que hay que mejorar, evidentemente, ¿verdad? Ojalá que se pueda rever. Repito, no creo que sea tampoco mal en general el árbitro, por algo están en la Copa Mundial de la FIFA, pero son aspectos a mejorar que coincido que no daba mucha prepotencia, transmitía la energía del partido, que creo que un juez tiene que dar todo lo contrario, ¿verdad? De hecho, la terminología de juez va por el dialecto. Y para ir cerrando el punto de selección, Pedrito, un pico de nervios enorme. Hay que ver cómo se encara el partido contra Australia, porque hay que cambiar el delantero, lo más probable. Hay que ver un suplente de Enciso, un suplente de Almirón, que yo creo que va a pasar Enciso a jugar suelto de 10 y va a entrar o Mauricio o Sosa o Kaku, en caso de que entren los últimos dos, Mauricio y Kaku. Enciso va a estar tirado hacia una banda y los dos estarían jugando de 10, como ya probó Alfaro con Kaku de 10 en el amistoso contra Nicaragua. En todo caso, si entra Sosa, estaría Sosa tirado más hacia la banda, obviamente. Después también el asunto del arco no creo que haya que romper mucho, porque te digo, las actuaciones defensivas creo que sirvieron para dar más seguridad. Sí, obviamente hay cosas que mejorar, todo se puede pulir, pero igualmente hay que ver de reojo ciertas salidas inseguras de Gil. Fuera de eso, mantuvo un arco en cero, para la estadística espectacular, súper bien. Las pelotas que fueron al arco directamente las tapó. Sí, obviamente quedan expuestas ciertas jugadas, en especial en el segundo tiempo, y hay que ver cómo evoluciona su lesión en el tobillo derecho, ¿verdad? Y nada más, Pedrito, con eso cerramos el partido de la selección. Muchas gracias.
1: Muchísimas gracias, Manu. Vamos avanzando en este programa y presentándoles ya directamente a José Lezcano con las novedades del fútbol corazón, el fútbol de tierra adentro. Estamos sin competencia de ascenso, pero sí en el interior del país, el Nacional B está en marcha y por tanto se aprovecha esta etapa de receso a nivel superior para que el fútbol no quede inactivo, movilizando esta competencia que es por ascenso a la división intermedia, sería la tercera categoría del balompié nacional. Muy buenas tardes, José.
2: Saludos, Perrito García, a los compañeros de Corporación Deportiva Fénix y la amable audiencia que siempre nos sintoniza. Soy José Lezcano y estamos con el resumen en una nueva semana del fútbol de ascenso, o en este caso únicamente el fútbol del interior, en este caso el Nacional B, que es la única competencia que está en activo durante la fase de grupos del Mundial que se está disputando en este momento en Norteamérica 2026. Comenzamos con los resultados de la fecha 1 del Nacional B, que comenzó la semana pasada con la primera fase, Grupo A, con estos resultados. Guaraní de Fran le ganó 2-1 a Deportivo Unión de Pilar en el partido del Grupo A. En otro partido, primero de septiembre, de Benjamín Aceval perdió 3-1 con 12 de junio de la compañía Cabañas en KQP. Grupo B, victoria de Patriotas de Hernandarias 1-0 al R3 Corrales de Ciudad del Este. Y en el otro partido, victoria, de 3 de febrero de Ciudad del Este 1-0 al 13 de junio, también de Ciudad del Este. Nueva victoria. En este caso, del 3 de febrero, en su intento número 2 de regresar a la intermedia, ya que no lo pudo hacer en la temporada anterior. Esto es por el grupo A, por el grupo B, digo bien, de la primera fase, fecha 1, el Nacional B, que tuvo también este resultado: victoria 6-0 de Ciudad Nueva, de Ciudad del Este 6-0 venció al Deportivo Británico de Presidente Franco. El partido venció Ciudad Nueva 6-0, como decía, abultado resultado para el equipo del este del país. O mejor dicho, en el caso de Ciudad del Este, el equipo de Ciudad Nueva queda libre pastoreo para el grupo C. Grupo D, victoria también visitante, también 6-0.

0: la victoria de Quinceno FC, el ex 15 de mayo de Itapé, que volvió como visitante 6-0 a Xoré Central, que nuevamente ha comenzado horrible el inicio del equipo del departamento de San Pedro. Quedó libre el Guaraní de Mingaguazú, grupo D, que tiene tanto el grupo C como el D, tienen solamente tres equipos, a diferencia del A y el B, que tienen cuatro en el Nacional B, y estas son obviamente las posiciones en la primera fecha: 12 de junio y Guaraní Fran 3 puntos, Patriotas y Tres Ferreros 3 puntos también, grupo A, grupo B, grupo C, Ciudad Nueva 3 puntos, grupo D, Quinceno FC 3 puntos también, y los demás equipos están con 0 unidades. Recordando también que Pastoreo por el grupo C y Guaraní de Mingaguazú por el grupo D están con 0 unidades, pero también con 0 partidos disputados hasta el momento. Pasamos a la fecha número 2, que se va a disputar entre sábado y domingo. Estos son los partidos: Deportivo Unión con 1 de septiembre en Pilar, 12 de junio de Cabañas, Cacupé, va a enfrentar a Guaraní de Fran, el partido será en Cacupé. Grupo B, R3 Corrales con 3 de febrero en la cancha de Corrales en Ciudad del Este también, también en Ciudad del Este también el partido de 13 de junio contra Patriotas en cancha del 13 de junio. Tenemos también Deportivo Británico que va a ser local en la cancha de Cerro Porteño de Presidente Franco, el Felipe Jiménez va a recibir a Pastoreo FC quedando libre Ciudad Nueva. Y en el grupo D, Xoré Central cerrará su participación como local en esta primera fase, ya que ya jugó de local ante Quinceno FC y ahora volverá a ser local, pero ante Guaraní de Mingaguazú, quedando libre en esta semana el Quinceno FC de Itapé, el ex 15 de mayo. Está buscando Quinceno FC su segundo título, digamos, en fila, y ahora para llegar a la intermedia, ahora sí, ya sin ningún intermediario, como fue la temporada pasada, donde perdió la final de ascenso, o la final de promoción de ascenso, mejor dicho, contra el 3 de noviembre del barrio San Pablo, en ese duelo del campeón de Nacional B con el subcampeón de la Primera B. Recordamos, como siempre, que este año tiene ascenso directo a la categoría Nacional B, y también la Primera B tiene ascenso directo tanto el campeón como subcampeón este año, ya que el cupo para la Intermedia 2028 tendrá lugar con el Nacional de Interligas, que también va a comenzar próximamente. Con esto, perritos compañeros y audiencias, cerramos este brevísimo resumen del Nacional B, ya que es la única competencia en activo, como me había mencionado, ya que Intermedia, Primera B y Primera C están en semana de descanso, volverían la semana que viene, el próximo fin de semana estarían regresando cuando concluya la primera fase en la fase de grupos del Mundial de Fútbol 2026. Estaría retornando también las categorías de ascenso intermedia, Primera B y Primera C, para arrancar la segunda parte del año en las categorías de ascenso del fútbol paraguayo. Con esto, ahora sí, perrito, compañeros y audiencia, cerramos el resumen y nos volveremos a encontrar la semana que viene con más información. Hasta la próxima.
1: Muchísimas gracias, José Lescano. Nos vamos ya seguidamente a un compendio informativo de lo que Puro Deporte, nuestro portal digital Evolución en Internet de Corporación Deportiva Fénix, nos ofrece.
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4: Paraguay se reivindica y con 10 tumba a Turquía 1-0 con un golazo de Matías Galarza a los 67 segundos de partido. La selección paraguaya de fútbol venció por 1-0 a Turquía en el Levis Stadium, antiguamente conocido como Bay Area, San Francisco, California, ante 69.000 espectadores. El equipo nacional quedó con un hombre menos por expulsión de Miguel Almirón. Con gran resiliencia, el equipo aguantó a pie firme todo el segundo tiempo y logró un épico triunfo. El árbitro salvadoreño Iván Arcides Barton Cisneros tuvo una discreta gestión y adicionó 10 minutos, terminando la primera etapa en el minuto 55 y siendo

0: más exigente con los futbolistas guaraníes. La albirroja registró una variante al comienzo del segundo tiempo para reforzar el medio campo. Salió Pita y entró Damián Bobadilla. Posteriormente también alternaron Gustavo Velázquez, José Canale y Gabriel Ábalos. Estados Unidos volvió a ganar en el Mundial. En la apertura de la jornada 2, Serie D del Campeonato Mundial de Fútbol, la selección anfitriona de los Estados Unidos se impuso a Australia 2-0 en Los Ángeles. Abrió la cuenta contra su propia valla Cameron Burgess sobre 11 minutos y amplió Alex Freeman a los 43 del primer tiempo. Paraguay alistó inicialmente a Orlando Gil en el arco, Juan Cáceres, Gustavo Gómez, Omar Aldrete, Junior Alonso en la defensa, Diego Gómez, Andrés Cubas, Matías Galarza y Miguel Almirón, Julio Enciso e Isidro Pita. Marruecos y Brasil triunfan en el grupo C. En partido válido por la llave C, en el primer tiempo Marruecos le ganó por 1-0 a Escocia, superándolo en el puntaje con 4 unidades contra 3 de los europeos. El solitario tanto lo anotó a los 2 minutos de partido Ismael Saibari. Seguidamente por Brasil también sumó 4 puntos al batir ya por 3-0 a Haití con goles de Matheus Cunha a los 23 y 36 minutos y Vinícius Júnior a los 48, todos en la primera etapa. La llave está encabezada por Estados Unidos con 6 unidades, seguido por Australia con 3 puntos, saldo 0 y Paraguay igual puntaje, pero coeficiente menos 2 y Turquía 0.
1: Muy bien, Alan, muchísimas gracias. Hoy tiene continuidad el campeonato mundial con partidos que se van a jugar por el grupo E y por el grupo F. Comienza la jornada a las 14 con Países Bajos versus Suecia. Sigue luego a las 17 con Alemania Costa de Marfil y a las 21 con el encuentro Ecuador con Curazao. Trasnoche a la 1 de la madrugada de este domingo juegan Túnez con Japón y con ello se completan otros 4 partidos marcados para los grupos E y F. La actividad polideportiva es sumamente intensa y ha desarrollado 2 grandes competencias tenísticas simultáneas por primera vez en la historia en nuestro país a nivel profesional. Una, la justa femenina, que tiene lugar en Rakura Resort Day, y otra, la de varones, en el Club Internacional de Tenis. La jugadora nacional Leila Brites Rizzo volvió a triunfar en cuartos de final en el certamen W15 Ueno Bank ITF World Tour en Rakura, en Luque. Venció a la siembra 5 del certamen la argentina Luciana Moyano en sets corridos con parciales de 6-3 y 6-1, instalándose en una de las semifinales de este evento. Este sábado definirá avance a la final justamente ante la siembra número 1 de la justa, la chilena Antonia Vergara Rivera. La otra semifinal la animarán las argentinas María Florencia Urrutia, número 2, y Justina María González, número 3. Esta jornada en el Rakura Resort Day va a ser la penúltima, puesto que mañana está reservada la gran final de singles entre las ganadoras de las semifinales. Mientras tanto, en el SIT se definieron ambas semis de individuales y dúos de la justa SIT Open Stella Artois 2026. El dominicano Nick Hart dio la nota al eliminar al favorito número 1, el argentino Guido Iván Justo, por 6-2, 7-6, tiebreak 13-11. El caribeño jugará por la corona ante el argentino cabeza de serie 8, Juan Esteves, que superó al peruano Conner Huertas del Pino proveniente del quali 4-6, 7-5, 6-4. Ambas semifinales de singles se celebraron también en el court central Víctor Pecci y en el court número 4. En dobles, en el Cur 4, los hermanos peruanos Arclon y Conner Huertas se impusieron a Federico Ceballos de Bolivia y Eduardo

0: Ribeiro de Brasil 7564 y Santiago de la Fuente de Argentina con Joaquín Aguilar de Uruguay avanzaron a la final doblegando a los brasileños João Victor Couto Loureiro y Nathan Rodríguez por 3-6, 7-5 y 10-4. En esta última jornada, que se va a extender aproximadamente hasta las 7 u 8 de la noche, la entrada es libre y gratuita, anunció el Club Internacional de Tenis en homenaje a la afición tenística nacional. Auspicioso arranque de Marcelo Aguirre en Chile en el Campeonato Sudamericano de Tenis de Mesa. Le ganó 3-0 a Felipe Arado de Brasil y a Joshua Roballo de Ecuador. La competencia en Santiago de Chile tiene a otros paraguayos también de buena gestión, como Axel Bartolo, quien ganó 3-0 a Juan González de Ecuador y cayó 1-3 frente a Carlos Ríos de la misma nacionalidad. Santino Pastore perdió 0-3 con Santiago Lorenzo de Argentina y Carlos Arcila de Ecuador. En la rama femenil, Florencia Paiva consiguió una importante victoria 3-2 sobre Kiara Tafur de Perú, mientras que cedió 1-3 ante Roxy González de Ecuador. Lucía Sandoval no pudo superar a la brasileña Victoria Strasburger y a la argentina Lorena Gittelman, quienes la doblegaron a 0. Nayara Antar perdió 0-3 con la chilena Sofía Vega y por 1-3 frente a la argentina Camila Pérez. El gran delfín paraguayo Charles Hocking, en la tercera jornada del Nacional de Mayores y Juveniles de Natación que se celebra en la alberca olímpica del Parque del COP en Luque, selló su pasaporte para competir en el Mundial Máster de Pileta Corta que se cumplirá en China con un crono de 25.88 en la prueba de 50 espalda. En básquet 3x3, el Team Paraguay compite en Sungai, Azerbaiyán. Mientras en judo, Fátima Ramírez obtuvo medalla de bronce en Buenos Aires en la Copa Panamericana, que ganó en su categoría Constanza Núñez, deportista local. En esgrima, Paraguay disputa entre hoy y mañana su última competición, espada por equipos, en el marco del campeonato continental que se realiza en la capital incaica y que es clasificatorio para Lima 2027, Juegos Panamericanos regulares del circuito olímpico. La mejor exponente paraguaya, que fue Montserrat Viveros a nivel individual, ya obtuvo la clasificación para esta justa al terminar top 10, ocupando el noveno lugar.
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0: En memoria deportiva, la computadora humana Gaspar Aníbal Noguera destaca que un día como hoy, 20 de junio, pero del año 2010, en el estadio Free State de Bloemfontein, Sudáfrica, Paraguay derrotó a Eslovaquia 2-0 en el marco del campeonato mundial. Enrique Rambert Vera abrió la cuenta en el minuto 27 y Cristian Riveros la cerró en el 87.
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0: Presentamos seguidamente la participación de Víctor Arce con novedades adicionales polideportivas. Buenas tardes, Víctor.
5: Muy buenas tardes para toda la audiencia de la 1300 AM Radio Fe Alegría de Educación al Paraguay en el programa Deportes con Valores. Saludo en controles para Jorge Fleitas, para todos los muchachos de la mesa y para Pedrito García, el alma mater del programa. Tenemos

información acerca de lo que se jugaron varios encuentros de la fecha 10 de la Superliga Femenina de Handball. Se jugaron varios encuentros, todos los resultados. Santa Elena 23, Internacional 33. Cerro Porteño versus Nueva Estrella se postergó. Arsenio Rico 28, San Lorenzo 6, Olimpia 20, Fénix 26, Villaliza 41, Menonita 30, Atlético Triunfo de San Lorenzo 50, La Victoria 10. A semifinales Cerro Internacional y Club Cerro Porteño. En la categoría Junior, Santa Elena 29, Internacional 31, Cerro Porteño 31, Nueva Estrella 33, Arsenio Rico 29, San Lorenzo 24, Olimpia 24, Fénix 21, Villaliza 0, Menonita 10 y Triunfo 33, La Victoria 1. Llegaron a semifinales también Cerro Porteño Internacional y Nueva Estrella. En la categoría U18, Santa Elena 28, Internacional 30, Cerro Porteño 34, Nueva Estrella 33, Arsenio Rico 13, Esportivo San Lorenzo 36, Olimpia 22, Fénix 7, Villaliza 24, Menonita 31 y Atlético Triunfo 60, La Victoria 17. A semifinales, Nueva Estrella, Internacional, Cerro Porteño y Atlético Triunfo. En la categoría U15, Santa Elena 18, Internacional 19, Cerro Porteño 29, Nueva Estrella 34, Arsenio Rico 43, Esportivo Lorenzo 36, Olimpia 33, Fénix 24, Villaliza 23, Menonita 21 y Atlético Triunfo 42, La Victoria 0, 20, perdón. Estos son los resultados y casi a semifinales Nueva Estrella, Cerro Porteño e Internacional. En la categoría U13, Santa Elena 33, Internacional 29, Cerro Porteño 24, Nueva Estrella 27, Arsenio Rico 22, Esportivo San Lorenzo 27, Olimpia 36, Fénix 17, Villaliza 20, Menonita 18 y Atlético Triunfo 47, La Victoria 12. Así finales hasta el momento, Atlético Triunfo en la ciudad de San Lorenzo. En la categoría U12, Santa Elena 16, Internacional 18, Cerro Porteño 19, Nueva Estrella 19, Arsenio Rico 18, Esportivo San Lorenzo 26, Olimpia 20, Fénix 13, Villaliza 27, La Menonita 15, Atlético Triunfo 41, La Victoria 5. Así final los conjuntos de Atlético Triunfo y Cerro Porteño. También se jugaron partidos de la U10, la otra categoría, U10. Varios encuentros también. Tenemos Santa Elena 8, Internacional 9, Cerro Porteño 13, Nueva Estrella 15, Arsenio Rico 10, San Lorenzo 5, Olimpia 18, Fénix 1, Villaliza 22, Menonita 7, Atlético Triunfo 30, La Victoria 7. A semifinales, Nueva Estrella, Cerro Porteño y Villaliza. En la categoría U8, el único encuentro, Cerro Porteño 4, Nueva Estrella 5. A semifinales, su conjunto de Nueva Estrella, Villaliza, Cerro Porteño y Santa Elena. Varios encuentros que se jugaron. Podemos decir, por ejemplo, que hasta la fecha 10 en la categoría apertura de femenino fueron Internacional terminó con 20 puntos. Cerro Porteño 16, Nueva Estrella 14, Santa Elena 14, Fénix 13, Villaliza 11, Atlético Triunfo 10, Olimpia 7, San Lorenzo 5, Menonita 4, Arsenio Rico 4 y La Victoria 0. Tenemos también en la categoría Junior, Cerro Porteño terminó con 18 puntos, Internacional 18, Nueva Estrella 17, Santa Elena 14, Atlético Triunfo 13, Olimpia 12, Menonita 8, Fénix 6, San Lorenzo 6, Arsenio Rico 6, Villaliza 2 y La Victoria 2 puntos. Varios también se jugaron, tenemos también de la U18, Cerro Porteño 18 puntos, Internacional 18 puntos, Atlético Triunfo 18 puntos, Nueva Estrella 16 puntos, Olimpia 12 puntos, Santa Elena 10 puntos, Menonita 10 puntos, Fénix 6 puntos, Villaliza 4, San Lorenzo 4, La Victoria 4 y Arsenio Rico de Barrio Obrero 0 puntos. Tenemos también otra categoría que es la categoría U15, Nueva Estrella con 19 puntos, Cerro Porteño 16 puntos, Internacional 16 puntos, Atlético Triunfo 14 puntos, Olimpia 13, Santa Teresa 12, Fénix 10, Villaliza 8, Menonita 4, San Lorenzo 4, La Victoria 2 y Artenio Rico con 2 unidades también. También tenemos la categoría U13, Atlético Triunfo 18 puntos, Santa Elena 17 puntos, Internacional 17 puntos, Cerro Porteño 15 puntos, Nueva Estrella 15 puntos, San Lorenzo 12 puntos, Olimpia 8, Villaliza 6, Menonita 6, Fénix 3, Arsenio Rico 3 y La Victoria 6.

sin punto alguno. También tenemos los puntos en el U12, Atlético Triunfo 20, Cerro Porteño 17, Internacional 16, Olimpia 15, Cerro Estrella 14, Santa Elena 10, San Lorenzo 10, Villa Elisa 6, Menonita 6, Fénix 4, Arsenorico 2 y La Victoria sin punto alguno. También tenemos en la última, tenemos también en la categoría U10. O sea, tenemos muchos partidos. Este es la U12 y en las U10 tenemos Nueva Estrella 20 puntos, Villa Elisa 17, Cerro Porteño 17, Atlético Triunfo 14, Internacional 12, Olimpia 10, Menonita 10, Santa Elena 8, Fénix 6, Arsenorico 4, San Lorenzo 2 y La Victoria sin punto alguno. Y en la última categoría tenemos Nueva Estrella 12 puntos, Cerro Porteño 9, Villa Elisa 6, Santa Elena 6, Atlético Triunfo 4, Arsenorico 3 y Fénix sin punto alguno. Estos son los partidos que se jugaron y todos los emparejamientos, los resultados de la fecha anterior, las posiciones y los clasificados a la etapa ya final de lo que es el torneo de apertura de la Confederación Paraguaya de Handball, cuyo presidente es el señor Nadir Figueredo. También tenemos información acerca del Team Paraguay que está con todo en Santiago de Chile. El equipo nacional de tenis de mesa se encuentra disputando el Campeonato Sudamericano Mayores 2026. Los jugadores guaraníes juegan fase de grupo donde ya tuvieron importantes victorias. Realmente tenemos, podemos decir, los resultados positivos. Marcelo Aguirre tuvo un sólido debut con 2 victorias por 3-0 sobre Felipe Arado de Brasil y Joshua Roballo de Ecuador, asegurando su clasificación a la fase principal, aunque debe disputar su encuentro frente a Daniel Guete de Colombia. Axel Bertolo sumó un triunfo por 3-0 ante Junior Juan González de Ecuador y cayó por 3-1-3 frente a Carlos Río de Venezuela. Hoy buscará su clasificación ante Emmanuel Otálvaro de Colombia. Santino Pastore cayó por 0-3 ante Santiago Lorenzo de Argentina y Carlos Arcila de Colombia y hoy enfrentará a César Castillo de Venezuela. Florencia Paiva consiguió una importante victoria por 3-2 sobre Kiara Tafur de Perú, mientras que se dio por 1-3 ante Roxy González de Venezuela. Su próximo desafío será frente a Julia Takahashi de Brasil. También tenemos Luxia Sandoval no pudo superar a Victoria Strasburger de Brasil y Lorena Gittelman de Argentina, cayendo en unos encuentros por 0-3. Su último partido de grupo será ante Cristina Gómez de Venezuela. En tanto, Nayara Antar cayó por 0-3 ante la chilena Sofía Vega de Chile y por 1-3 frente a Camila Pérez de Argentina. Completará su participación en grupos ante Natalie Paredes de Ecuador. Vamos Paraguay, un gran desafío que organiza la Federación Paraguaya, o sea que la gente de la parte internacional sudamericana de tenis de mesa que organiza y que justamente la Federación Paraguaya de tenis de mesa tiene a sus representantes. También tenemos, hablando un poco de un grande del mundo de las bochas, ya con una larga trayectoria, podemos citar Justo Pastor Ledesma. Los años pasan, pero campeón sigue vigente. Felicitaciones al máximo campeón de todos los tiempos de las bochas, los bochófilos del mundo bochófilo paraguayo. Gracias, Justo Pastor, por permitirnos disfrutar tus juegos. Torneo Apertura 2026, Copa Grupo Cavallaro, homenaje al señor Juan Carlos Casola Martínez, campeón Círculo Ítalo Cultural Social Paraguayo, categoría superior, modalidad individual, señor Justo Pastor Ledesma. En la categoría inferior, modalidad individual, un torneo para recordar. Viví la pasión del bochófilo. También tenemos que decir que en el torneo de apertura también 26, el grupo también homenaje al señor Juan Carlos Casola Martínez, que organizó el Club San Antonio, que organizó el Club Deportivo de Puerto Sajonia, fue categoría reserva, modalidad pareja, campeón Club San Antonio, el Bocha acá del barrio San Antonio, que colinda con el barrio Sajonia y el barrio Carlos Antonio López de Asunción, cosecharon los logros en la modalidad de las bochas, que tuvo una época de oro en los 70, 80 y 90, y ahora que tuvo algunas representaciones nacionales que han participado en torneos internacionales, principalmente en Francia, en Italia, con algunas ya delegaciones ya de gente joven que están representando a nuestro país, principalmente jóvenes que son

0: de la frontera con otro país, con Brasil, específicamente del Alto Paraná, cosechando siempre los títulos para nuestro país en la modalidad de las bochas. Saludos para todos los bochófilos que están queriendo reverdecer épocas doradas que tuvo el mundo de las bochas en Asunción, el área metropolitana y en el país.
1: Tenemos seguidamente las informaciones sobre fichajes que nos aporta Manu Viveros.
2: Sí, Pedrito, también tenemos novedades del mercado de fichajes. Olimpia acaba de presentar a Brian Romero y a Tim Payne fichajes mediáticos. Olimpia ya se cerciora el asunto del 9 y espera la afición franjeada que sea la solución a una sequía de delanteros que me atrevo a decir que no hay desde un muy ya lejano Nivel Corto de Ciudad Ferreira, un muy lejano Lucas Prato y un muy lejano, inclusive me atrevo a decir, Urrera y Brian Montenegro, que creo que Montenegro fue junto a Prato los que mantuvieron un nivel alto ofensivamente, ¿verdad? Después fueron destellos fugaces. Esperemos que este fichaje, podemos decirle internacional, pueda mantener una línea en la ofensiva de Cana. Y por el caso de Tim Payne, hay que ver con qué intención lo usa Vitamina Sánchez. Según dijo Rodrigo Noves, se habló con la dirección deportiva. Así que también no solamente pasa por el momento mediático del gran Tim Payne, sino también por un tema futbolístico. Repito, igualmente un jugador mundialista. Así que ni tan no es tampoco para el comentario que estoy escuchando mucho del hincha franjeado. Vamos a ver cómo evoluciona. Igualmente, no, yo creo que la saga central y el rol de lateral derecho están más que cubierto con Raúl Cáceres y el exceso de centrales que tiene Olimpia. Y también Pedrito, Libertad metió una excelente limpia de jugadores. Hay jugadores que no van a seguir. Superman Ramírez va a estar fichando por Cerro Porteño. Ya se despidió oficialmente del club. También para concretar lo que es este mercado de fichajes, Agustín Mansur, creo que es el refuerzo bomba que hace Libertad, un muy buen refuerzo, que ex jugador de Guaraní ya, que le da más dinamismo al medio campo, una herramienta muy buena que puede aprovechar Nelson Aedo Valdés. Y para cerrar, Pedrito, según fuentes franjeadas, Olimpia cerró mercado a falta de lo que sea el fichaje de un posible lateral izquierdo ante la baja inminente de Aníbal Chalá. Y muchísimas gracias, Pedrito. Le mando un saludo enorme a toda la audiencia. Muchas gracias por escucharnos. Nos vemos el próximo sábado con más informaciones.
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4: Golpe a golpe en este sábado 20 de junio del año 2026. ¿Qué pasa con el boxeo internacional? Vamos a dejar que el departamento de prensa a cargo de Bernardo Pilatti nos ilustre qué está pasando en el mundo del boxeo internacional.
5: Y voy a empezar con Naoya Inoue y Jesse Elván Rodríguez. Un Jesse Elván Rodríguez que viene de vencer a Vargas. En Japón hubo un poco de decepción con la manera en la cual lo venció. Y eso es uno de los principales aspectos que a mí me llamó la atención. A nivel los principales medios de comunicación que atienden el boxeo, que son muchos, pero en especial hubo un par de ex campeones que son muy conocidos dentro de Japón, como Akai y Jingo Wake, que es un ex campeón super gallo de la zona ya de asiática y que tiene una academia, que es promotor, que es entrenador y que obviamente formuló un par de declaraciones y los dos coincidieron en algo. Se sorprendieron con la manera en la cual Elván Rodríguez se presentó a enfrentar a Vargas, un rival que de antemano se sabía que era bastante fácil, que era un rival predecible, un rival al cual lo tenía que vencer como lo venció, pero se quedaron sorprendidos con un aspecto, digamos, que es el que a mí más me llamó la atención. Fundamentalmente, en primer lugar, mencionaron dos aspectos del boxeo de Elván. El primero, que carece de pegada para enfrentar a un hombre como Naoya Inoue. Y en segundo lugar, que otorgó facilidades defensivas, que aprovechó Vargas muy bien para conectarlo, para lastimarlo, que no puede bajo ningún concepto otorgárselas

0: un rival como Naoya Inoue. ¿Creen que así como venció a Vargas, no más allá del 6, que era lo pronosticado, ellos entienden que no más allá del 6 le puede durar el Van Rodríguez a Naoya Inoue? Y eso va en paralelo con lo que hemos visto de las declaraciones de Robert García, que se ha plantado...
1: En cuanto al ámbito local, para el 12 de septiembre, falta mucho, pero por lo menos para ir calentando los motores, como se dice, en Encarnación se va a realizar un título mundial desde la WPC y también va a debutar como profesional un prospecto local de nombre Vallejos, un zurdito con quienes tienen muchas esperanzas. Señoras y señores, han sido ustedes muy amables. Un gran abrazo de golpe a golpe y nos reencontramos el próximo sábado.
2: Muchísimas gracias, Santi Álvarez. Con este espacio estamos completando la emisión de hoy a través de Fe y Alegría y Corporación Deportiva Fénix. Gracias a Jorge Fleitas por el comando técnico y que en la tabla de posiciones de nuestras vidas Dios ocupe siempre el primer lugar. Para ello, Cristo es el camino, la verdad y la vida, la luz del mundo, la esperanza que jamás perece, y nadie llega al Padre sino mediante Él. Hasta la próxima.
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6: Muy buenas tardes, estimados amigos, y bienvenidos a una nueva edición de este programa Estudio 9 de Radio Vaticana y Vatican News. Y el día de hoy está con nosotros un amigo de esta casa, Fray Antonio Carrón de la Torre. Él es sacerdote agustino recoleto, también miembro de Atlética Vaticana. Fray Antonio, bienvenido.
7: Muchas gracias, un placer estar aquí.
6: Ya lo hemos un poco mencionado, siendo Atlética Vaticana, hoy estamos aquí para comentar la intención de oración del Papa León XIV para el mes de junio, que es dedicado al deporte. Pero antes de iniciar el comentario, veamos brevemente el video que el Papa nos ha dedicado para este mes.
8: Señor de la vida, te damos gracias por el don del deporte. Tú nos enseñas que en la vida, como en el juego, nadie se salva solo. Necesitamos del otro para crecer, para aprender a respetar, superar límites y celebrar juntos los logros alcanzados.

Fray Antonio, hemos visto y hemos recordado lo que el Papa nos dice en este video de intención para el mes de junio. Nos invita a rezar y a pedir que el deporte sea una escuela, sobre todo de valores. Pero

0: antes de comenzar, quisiera que si puede compartir con nosotros. Ha estado recientemente en España. El Santo Padre ha realizado un viaje apostólico del 6 al 12 de junio. ¿Ha participado usted en alguna de estos eventos? ¿Cuál ha sido su experiencia, digamos, qué cosa le queda de este viaje?
1: Pues ha sido una experiencia eclesial muy bonita, también de manera particular la familia agustiniana ha estado muy presente, nos hemos reunido pues toda la familia agustiniana española y pues ha sido por un lado la alegría de recibir al Santo Padre, pero también la alegría de recibir en este caso pues también a un hermano. De esos días yo tuve ocasión de participar sobre todo el primer fin de semana en Madrid, comenzando pues por el sábado, esa vigilia que hubo pues prácticamente toda la zona centro, el Paseo de la Castellana, luego la gran celebración también de la Eucaristía del Corpus Christi el domingo a la mañana y luego los días sucesivos donde el deporte, que de duda cabe, pues ha tenido una importancia grande.
0: Claro que sí. Y ha sido una maratón, digamos así, de eventos y encuentros y entusiasmo. Y hablando de maratón, usted pertenece a este equipo del Vaticano, Atlética Vaticana, y desde esa, digamos, experiencia que tiene también con el deporte, el Papa inicia este video señalando que debemos dar gracias por este don del deporte. ¿Qué nos quiere decir con esto? Porque no es algo común que se escucha.
1: Yo creo que eso es un aspecto fundamental de la visión cristiana de la persona, que considera que la persona, pues, es integral, tiene muchas dimensiones y que duda cabe también que la dimensión física, pues, es un aspecto fundamental. Lo del mens sana in corpore sano, pues, de alguna manera ha sido algo que en la visión cristiana de la persona ha estado siempre muy presente. No podemos olvidar de manera cercana al Papa Juan Pablo II, San Juan Pablo II, con los esquís puestos en la nieve, pues, luego Benedicto XVI, quizás no tan deportista, pero sí aludiendo en muchas ocasiones a la importancia del cuerpo también como lugar de encuentro con el Señor. Y por supuesto ya Francisco, él sí, un aficionado al fútbol, ¿no? A San Lorenzo, que en tantas ocasiones lo hacía. Y por supuesto ahora pues el Papa León, con alusiones concretas, también ha dicho de hecho en Madrid que a él le gustaba jugar al fútbol americano un poco más violento que el fútbol que jugamos en otros lugares. Y bueno, eso también de su afición al tenis, que duda cabe que también fue muy bonito verlo en la entrada al Santiago Bernabéu. Él además, aunque lo dijo también en uno de los encuentros con los periodistas, como Papa es de todos, pero como Robert Prevost es del Real Madrid, ¿no? Yo creo que el color blanco ahí algo juega en todo esto. Y fue muy bonito verlo, pues entrar en ese estadio, ¿no? De
0: Claro
1: alguna
0: que sí.
1: manera y también, pues contemplar cómo el deporte, en este caso era solo el escenario, pero luego, pues también hizo alusiones a que se había marcado un gran gol, ¿no? Con todo ese
0: Un
1: encuentro,
0: golazo.
1: un golazo, justo, justo. Entonces, creo que es una dimensión fundamental también de nuestra vida y creo que la Iglesia siempre ha sido algo que ha tenido muy presente.
0: Sí, recordando las palabras que dijo ahí sobre el deporte en este viaje a España, decía, es importante mantener ese equilibrio entre el cuerpo, la mente y el espíritu, ¿no? Y esto nos lleva un poco a preguntarnos, ¿qué importancia tiene el deporte en la formación de los agustinos, de los frailes, de los sacerdotes, en la vida de esta gran orden de San Agustín?
1: No creo que tenga un aspecto particular, ¿no? Creo que forma parte de lo que es la formación humana y espiritual de todo proceso de formación en la Iglesia, ya sea en la vida diocesana, ya sea en la vida religiosa. Sí, es verdad que en mi experiencia particular, que es de lo que puedo hablar, pues sí, el deporte ha estado muy, muy presente y
0: Presente.
1: siempre se nos ha invitado mucho, precisamente pues para equilibrar la persona. No solo somos conocimientos, somos además afectos, somos voluntad, tenemos una dimensión relacional y por supuesto tenemos una dimensión física. Y el deporte de alguna manera integra todos estos elementos, porque el deporte es relación, el deporte también tiene una dimensión de interioridad importante, ¿no? Nosotros a los que nos gusta especialmente correr, ¿no? Pues en esos ratos largos que pasa uno corriendo, una media maratón, una maratón, pues de alguna manera son muchos momentos de encuentro personal con uno mismo. Es lo que destaca mucho el cardenal Vesco, el actual arzobispo de Argel, que forma parte de la Atlética Vaticana, que en esas largas tiradas corriendo, pues son momentos también para él de oración. Yo a veces no lo vivo mucho como oración, porque realmente viene, como suelen decir, la pájara, ¿no? Que le viene a uno encima todo, pues el momento de andar y agachar la cabeza y apretar los dientes, pero sí es un momento bonito, bonito que también se puede ver desde esa dimensión espiritual.
0: Pero así en estas competiciones inician con una oración.
1: Sí. En Atlética Vaticana, además, por supuesto, de lo que es la práctica deportiva y tener presente

0: pues a la Santa Sede y también pues la oración del Papa por la paz, siempre al inicio de todo evento deportivo, pues la oración es algo que a lo cual invitamos. Además, es muy bonito porque en los encuentros deportivos, aquí en la Maratón de Roma, por ejemplo, se celebra siempre la misa del maratoneta el día previo, y luego también el día propio de la prueba, pues se reza una oración que es la que rezamos siempre al inicio de cada prueba deportiva.
1: El Papa en el video señala de que en la vida, como en el deporte, nadie se salva solo. ¿Por qué lo señala este aspecto?
0: Pues porque es la realidad del deporte. Es verdad que existe una dimensión deportiva pues profesional. También incluso el Papa Francisco insistió mucho en que el deporte no todos son valores y virtudes. También el deporte hoy es negocio, el deporte hoy a veces se convierte pues en abuso, en explotación. Pero el deporte como un elemento educativo, el deporte como un elemento relacional, el deporte como un elemento de formar comunidad, pues qué duda cabe que hasta los deportes más individuales requieren de esas personas que están alrededor, requieren del equipo. El deporte no se concibe sin los demás y de alguna manera pues también el deporte fomenta el crecimiento integral de la persona.
1: En este contexto que el mundo está viviendo, el Mundial de Fútbol en tres países, México, Estados Unidos y Canadá, el Papa nos habla del deporte como un lenguaje universal que acerca las culturas, pero también nos habla de ese lugar de encuentro donde no hay exclusión y donde puede convertirse efectivamente como una escuela de paz y no de violencia. ¿Cuál es el mensaje que está enviando no solamente a los deportistas, no solamente al mundo del deporte?
0: Yo creo que todo esto comienza casi desde los orígenes de la práctica deportiva. Existía esa tregua olímpica en la cual durante el tiempo de las Olimpiadas, pues a pesar de que los diferentes pueblos estuvieran enfrentados, se hacía ese momento. También esto tiene hasta relevancia en la historia reciente, que también en los momentos de las grandes guerras, pues durante los Juegos Olímpicos se hacían esas treguas y más reciente también. Entonces yo creo que el deporte, precisamente desde esa dimensión, es una llamada a la paz, es una llamada a la concordia, es una llamada a que dejemos a un lado pues todo aquello que nos separa y nos unamos en todo aquello que verdaderamente nos une. Y con esta llamada al Papa, pues, del Papa, pues de alguna forma creo que está lanzando un mensaje también a todo el mundo de que necesitamos unirnos en aquello que nos une y el deporte nos une.
1: Fray Antonio, le agradecemos por estas palabras, este comentario, ayudarnos a entender mejor cuál es esta intención de oración del Santo Padre para este mes. Quisiera también que comparta con nosotros qué significa representar a la Santa Sede, al Vaticano, en las diferentes competencias, en los diferentes eventos que participa Atlética Vaticana.
0: Bueno, yo tengo una contribución muy humilde en todo esto. Por supuesto, pues hay otros compañeros también de Atlética Vaticana que sí son los que participan en las pruebas en las cuales se representa la Santa Sede, por ejemplo, en las competiciones de los estados pequeños, ¿no? Que hay una, además de los Juegos Olímpicos de estados grandes y de todos los mundiales, pues también hay esas participaciones y realmente pues es, por un lado, la representación, que ya solo eso es muy relevante, pero sobre todo es el tener presente los valores que en este caso pues la Santa Sede, el Santo Padre quiere tener presente, y es algo siempre muy bien valorado, independientemente de las marcas que se consigan, la sola presencia ya está lanzando un mensaje, y nosotros también con nuestra pequeña contribución, utilizando la equipación pues también de Atlética Vaticana, es bonito cuando te vas encontrando con una persona, con otra, en mitad de una carrera, al inicio, o vas corriendo un ratito con alguien en mitad de una de esas maratones, incluso se establece un diálogo y te preguntan, bueno, ¿y esto qué es, lo de Atlética Vaticana, y esto qué representa? Pues no deja de ser hasta un momento de evangelizar.
1: Es una ocasión que se presenta, sí. Fray Antonio, ¿cómo podríamos ayudar a algún joven, a alguna persona, para poder promover de una parte el deporte, pero también de otra parte la oración?
0: Pues yo creo que una cosa lleva a la otra, ¿no? Porque es que practicar deporte te lleva a hacerlo con otros. La oración parte también de una experiencia individual, pero que también te lleva a compartirla con otros. O sea, son dos elementos que están muy de la mano. Y hay muchas experiencias en las cuales, pues, vamos, pensó, por ejemplo, en los oratorios que aquí en Italia, ¿no? Pues San Felipe Neri, luego toda la tradición salesiana, mucho más reciente, que de alguna manera se ha trasladado a tantos lugares del mundo, pues es algo donde el deporte y la oración, el deporte también y la diversión, el deporte y la amistad están muy presentes. Y también yo creo que es fundamental encontrar, el deporte también es esfuerzo.

0: trascendencia, ¿no? En el interior habita la verdad, Dios habita en todos y ahí también podemos encontrarlo.
1: Claro que sí. Y hablando de familia agustiniana y de buen ritmo que va el Santo Padre, después de España continúa con sus visitas aquí en Italia y el día de mañana va a visitar la ciudad italiana de Pavía. ¿Dónde están los restos, algunos restos de San Agustín? ¿Qué es lo que podrá visitar el Santo Padre ahí?
0: Pues ese encuentro que ya lo ha tenido previamente antes de convertirse, por supuesto, pues en papa, como cardenal, como superior general de la Orden de San Agustín, incluso cuando era estudiante aquí en Roma o previamente en otros momentos, pues así como fue muy representativo y muy significativo esa visita que hizo pues a la zona de Argelia, donde había nacido y vivido San Agustín, pues ahora volver al lugar ya como papa, del lugar donde está las fuentes de esta espiritualidad agustiniana, San Agustín, pues es realmente algo muy significativo. Además, Pavía, pues es muy bonito que allí en torno a la tumba de San Agustín, a ese gran arcón que hay precioso, pues hay una serie de luces, de velas que representan a todas las diferentes presencias de la familia agustiniana en el mundo. Entonces es un momento pues también de familia, es un momento de comunidad y es un momento también pues de darle visibilidad a uno de los grandes padres de la Iglesia, de los cuales, a pesar de que han pasado muchos siglos, pues seguimos bebiendo de sus fuentes y de su espiritualidad. Es no algo, por supuesto, solo para los agustinos, sino que San Agustín tienes patrimonio de la Iglesia, pero creo que va a ser pues algo muy bonito que el primer Papa Agustino vaya a hacer una visita a aquel que está en el fundamento también de esta manera peculiar de seguir a Jesús, que es pues por medio de la espiritualidad agustiniana.
1: Agradecemos muchísimo a Fray Antonio Carrón de la Torre que está con nosotros compartiendo este momento de profundización de esta intención de oración y también, como ha dicho, los invitamos el día de mañana a seguir esta peregrinación que hará el Papa León XIV a Pavía para poder encontrar estas raíces y esta fuente que es este gran padre de la Iglesia, San Agustín. Así que todos ustedes tengan un buen fin de semana y un buen domingo.
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3: Aquí Radio Vaticana, saludos, soy el padre Giovanni Pacheco, bienvenidos a Nota Eclesial, expresión de las buenas nuevas. El Santo Padre, el Papa León XIV, en el año 2026, dedica un ciclo especial de la catequesis al Concilio Vaticano II y también nos ha ofrecido reflexiones sobre la Constitución Sacrosantum Concilium, sobre la liturgia. Sus reflexiones las pueden conseguir en nuestra página de noticias en internet, vaticanews.vat, en lengua española. Pero queremos también seguir compartiendo parte del contenido del Concilio Vaticano II y también de los documentos que el Papa ha tomado para la reflexión. En el número 10 de la Sacrosantum Concilium, sobre la liturgia cumbre y fuente de la vida eclesial, nos recuerda que no obstante la liturgia es la cumbre a la cual tiende la actividad de la Iglesia y al mismo tiempo la fuente de donde emana toda su fuerza, pues los trabajos apostólicos se ordenan a que una vez hechos hijos de Dios por la fe y el bautismo, todos se reúnan para alabar a Dios en medio de la Iglesia, participen en el sacrificio y coman la cena del Señor. Por su parte, la liturgia misma impulsa a los fieles a que, saciados con los sacramentos pascuales, sean concordes en la piedad. Ruega a Dios que conserven en su vida lo que recibieron en la fe y la renovación de la alianza del Señor con los hombres en la Eucaristía, que enciende y arrastra a los fieles a la apremiante caridad de Cristo. Por tanto, de la liturgia, sobre todo de la Eucaristía, nos recuerda la Sacrosantum Concilium, mana hacia nosotros la gracia como de su fuente y se obtiene con la máxima eficacia aquella satisfacción de los hombres en Cristo y aquella glorificación de Dios a la cual las demás obras de la Iglesia tienden como a su fin. necesidad de las disposiciones personales.

dice el número 11, más para asegurar esta plena eficacia es necesario que los fieles se acerquen a la Sagrada Liturgia con recta disposición de ánimo, pongan su alma en consonancia con su voz y colaboren con la gracia divina para no recibirla en vano. Por esta razón, los pastores de almas deben vigilar para que en la acción litúrgica no solo se observen las leyes relativas a la celebración válida e ilícita, sino también para que los fieles participen en ella consciente, activa y fructuosamente. Liturgia y ejercicios piadosos. Dice el número 12, con todo, la participación en la Sagrada Liturgia no abarca toda la vida espiritual. En efecto, el cristiano llamado a orar en común debe, no obstante, entrar también en su cuarto para orar al Padre en secreto. Más aún debe orar sin tregua, según enseña el apóstol. Y el mismo apóstol nos exhorta a llevar siempre la mortificación de Jesús en nuestro cuerpo, para que también su vida se manifieste en nuestra carne mortal. Por esta causa pedimos al Señor en el sacrificio de la misa que reciba la ofrenda de la víctima espiritual, haga de nosotros mismos una ofrenda eterna para sí. Se recomienda las prácticas piadosas aprobadas, dice la Sacrosanctum Concilium. En el número 13, se recomiendan encarecidamente los ejercicios piadosos del pueblo cristiano, con tal que sean conformes a las leyes y a las normas de la Iglesia, en particular si se hacen por mandato de la sede apostólica. Gozan también de una dignidad especial las prácticas religiosas de las iglesias particulares que se celebran por mandato de los obispos, a tenor de las costumbres o de los libros legítimamente aprobados. Ahora bien, es preciso que estos mismos ejercicios se organicen teniendo en cuenta los tiempos litúrgicos, de modo que vayan de acuerdo con la Sagrada Liturgia. En cierto modo, deriven de ella y a ella conduzcan al pueblo, ya que la liturgia, por su naturaleza, está muy por encima de ellos. Luego, una segunda parte de este primer capítulo, necesidad de promover la educación, liturgia y la participación activa, comienza diciendo en el numeral 14, la Santa Madre Iglesia desea ardientemente que se lleve a todos los fieles a aquella participación plena, consciente y activa en las celebraciones litúrgicas que exige la naturaleza de la liturgia misma y a la cual tiene derecho y obligación en virtud del bautismo del pueblo cristiano, linaje escogido, sacerdocio real, nación santa, pueblo adquirido. Al reformar y fomentar la Sagrada Liturgia, hay que tener muy en cuenta esta plena y activa participación de todo el pueblo, porque es la fuente primaria y necesaria de donde han de beber los fieles el espíritu verdaderamente cristiano. Y por lo mismo, los pastores de almas deben aspirar a ella con diligencia en toda su actuación pastoral, por medio de una educación adecuada. Y como no se puede esperar que esto ocurra si antes los mismos pastores de almas no se impregnan totalmente del espíritu y de la fuerza de la liturgia y llegan a ser maestros de la misma, es indispensable que se provea antes que nada de la educación litúrgica del clero. Por lo tanto, el Sacrosanto Concilio ha decretado establecer lo que sigue. Dice luego en el número 15 sobre la formación de profesores de liturgia. Los profesores se elijan para enseñar la asignatura de Sagrada Liturgia en los seminarios, casas de estudio de los religiosos y facultades teológicas. Deben formarse a conciencia para su misión en institutos destinados especialmente a ello. Luego, sobre la formación litúrgica del clero, dice en el número 16, la asignatura de Sagrada Liturgia se debe considerar entre las materias necesarias y más importantes en los seminarios y casas de estudio de los religiosos y entre las asignaturas principales en las facultades teológicas. Se explicará tanto bajo el aspecto teológico e histórico como bajo el aspecto

espiritual, pastoral y jurídico. Además, los profesores de otras asignaturas, sobre todo de teología dogmática, Sagrada Escritura, teología espiritual y pastoral, procurarán exponer el misterio de Cristo y la historia de la salvación, partiendo de las experiencias intrínsecas del objeto propio de cada asignatura, de modo que quede bien clara su conexión con la liturgia y la unidad de la formación sacerdotal. Luego, sobre la vida litúrgica en los seminarios e institutos religiosos, en el número 17, observa que en los seminarios y casas religiosas, los clérigos deben adquirir una formación litúrgica de la vida espiritual por medio de una adecuada iniciación que les permita comprender los sagrados ritos y participar en ellos con toda el alma, sea celebrando los sagrados misterios, sea con otros ejercicios de piedad penetrados del espíritu de la sagrada liturgia. Aprendan al mismo tiempo a observar las leyes litúrgicas, de modo que en los seminarios e institutos religiosos la vida esté totalmente informada de espíritu litúrgico. En el número 18, sobre la vida litúrgica de los sacerdotes, dice la Sacrosantum Concilium, a los sacerdotes, tanto seculares como religiosos, que ya trabajan en la viña del Señor, se les ha de ayudar con todos los medios apropiados a comprender cada vez más plenamente lo que realizan en las funciones sagradas, a vivir la vida litúrgica y comunicarla a los fieles a ellos encomendados. En el número 19, sobre la formación litúrgica del pueblo fiel, advierte: los pastores de almas fomenten con diligencia y paciencia la educación litúrgica y la participación activa de los fieles, interna y externa, conforme a su edad, condición, género de vida y grado de cultura religiosa, cumpliendo así una de las funciones principales de fiel dispensador de los ministerios de Dios. Y en este punto guíen a su rebaño, no solo de palabra, sino también con el ejemplo. Luego, sobre la transmisión de las acciones litúrgicas, el número 20, nos indica que las transmisiones radiofónicas y televisivas de acciones sagradas, sobre todo si se trata de la celebración de la misa, se harán discreta y decorosamente, bajo la dirección y responsabilidad de una persona idónea a quien los obispos hayan destinado a este menester. Luego, una tercera parte sobre la Sagrada Liturgia, dice en el número 21, para que la Sagrada Liturgia el pueblo cristiano obtenga con mayor seguridad gracias abundantes, la Santa Madre Iglesia desea proveer con solicitud a una reforma general de la misma liturgia, porque la liturgia consta de una parte que es inmutable por ser la institución divina y de otras partes sujetas a cambio, que en el decurso del tiempo pueden y aún deben variar si es que en ellas se han introducido elementos que no responden bien a la naturaleza íntima de la misma liturgia o han llegado a ser menos apropiados. En esta reforma, los textos y los ritos se han de ordenar de manera que expresen con mayor claridad las cosas santas que significan, y en lo posible el pueblo cristiano pueda comprender fácilmente y participar en ellas por medio de la celebración plena, activa y comunitaria. El Sacrosanto Concilio ha establecido estas normas generales, dice en el número 22, 1, la reglamentación de la Sagrada Liturgia es de competencia exclusiva de la autoridad eclesiástica. Esta reside en la sede apostólica y en la medida que determine la ley en el obispo. 22.2, en virtud del poder concebido por el derecho, la reglamentación de las cuestiones litúrgicas corresponde también, dentro de los límites establecidos, a las competentes asambleas territoriales de obispos de distintas clases legítimamente constituidas. Y luego, por lo mismo, nadie, aunque sea sacerdote, añade, quite o cambie cosa alguna por iniciativa propia en la liturgia. Esto lo dice el número 22.3 de la Sacrosantum Concilium. Luego, sobre conservar la tradición y apertura al legítimo progreso, dice el número 23, para conservar la sana tradición y abrir con todo

0: camino a un progreso legítimo, debe proceder siempre una concienzuda investigación teológica, histórica y pastoral acerca de cada una de las partes que se han de revisar. Téngase en cuenta, además, no solo las leyes generales de la estructura y mentalidad litúrgica, sino también la experiencia adquirida con la reforma litúrgica y con los indultos concebidos en diversos lugares. Por último, no se introduzcan innovaciones si no lo exige una utilidad verdadera y cierta de la Iglesia, y solo después de haber tenido la precaución de que las nuevas formas se desarrollen, por decirlo así, orgánicamente a partir de las ya existentes. En cuanto sea posible, evítense las diferencias notables de ritos entre territorios contiguos. Biblia y liturgia, dice en el número 24, en la celebración litúrgica la importancia de la Sagrada Escritura es sumamente grande, pues de ella se toman las lecturas que luego se explican en la homilía y los salmos que se cantan. Las preces, oraciones e himnos litúrgicos están penetrados de su espíritu y de ella reciben su significado las acciones y los signos. Por tanto, para procurar la reforma, el progreso y la adaptación de la Sagrada Liturgia, hay que fomentar aquel amor suave y vivo hacia la Sagrada Escritura que atestigua la venerable tradición de los ritos tanto orientales como occidentales. Y luego en el número 25, revísense cuanto antes los libros litúrgicos, valiéndose de peritos y consultando a obispos de diversas partes del mundo. Esta es parte de la Constitución Sacrosanctum Concilium que compartimos acompañando las reflexiones que nos ofrece el Santo Padre en las catequesis sobre el Concilio Vaticano II. Les invitamos a seguir en sintonía. Hasta la próxima.
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0: Estimados oyentes de Radio Vaticano, Vatican News, estos son nuestros titulares de hoy, 20 de junio, sábado de la 11ª semana del tiempo ordinario, día en el que la Iglesia celebra la memoria litúrgica, entre otros, de San Silverio, Papa y Mártir. La felicidad no proviene de las redes sociales, sino del encuentro con Dios. Este es el centro del mensaje que ha enviado el Papa León XIV a los jóvenes de Estados Unidos reunidos en las conferencias juveniles de verano. Queremos sostener al Santo Padre dando testimonio de unidad, lo dijo el padre Gianfranco Casagrande, prior de la comunidad de los sacerdotes agustinos de Pavía, ante la visita pastoral de León XIV. El deporte es una puerta abierta a la trascendencia, lo dijo el padre Antonio Carrón de la Torre, de la Orden de los Agustinos Recoletos, comentando la intención de oración del Papa para el mes de junio, en el cual nos invita a rezar por los valores del deporte. Desde la Ciudad del Vaticano reciba un cordial saludo de Renato Martínez a nombre de los demás integrantes de nuestra redacción. En breve, el detalle de la información de la Iglesia desde Roma para todo el mundo. Buena sintonía. La mañana de este sábado 20 de junio, el Papa León XIV ha recibido a Monseñor Filippo Giannone, prefecto del Dicasterio para los Obispos. Por la tarde, el Santo Padre realiza su visita pastoral a las ciudades italianas de Pavía y Lodigiano. Toda la información sobre la peregrinación de León XIV a estas ciudades del norte de Italia lo podrán consultar en nuestra página web y redes sociales.
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0: Es necesario convertirse en instrumentos de paz, llevándola a nuestras familias, nuestras comunidades, nuestros países y el mundo entero. Este es el mandato que el Papa León XIV confió a los jóvenes reunidos en diversos lugares de Estados Unidos para las conferencias juveniles de verano de Steubenville, en el 40º aniversario del evento patrocinado por la Universidad Franciscana de Steubenville, Ohio, y el 8º centenario de la muerte de San Francisco. El Papa optó por abrir el video mensaje transmitido en inglés la noche de este 19 de junio con una reflexión sobre el Poverello de Asís.
3: This year we are also celebrating the 800th anniversary of the death of Saint Francis.
0: Sería oportuno reflexionar sobre el mensaje de San Francisco. Podría transmitir a los jóvenes de hoy, imaginando que podría hablarnos de muchas cosas, pero especialmente de la paz auténtica y la alegría perfecta, temas que fueron una parte importante de su vida. Asimismo, el obispo de Roma profundizó entonces en

0: otro rasgo característico de San Francisco de Asís, junto con la paz auténtica, la alegría perfecta.
1: Saint Francis was also known to be a particularly joyful person.
0: San Francisco también era conocido por su particular alegría. Se regocijaba en la belleza de la creación, en la infinita bondad y misericordia de Dios y en la conversión de los pecadores. Sin embargo, la alegría perfecta, tal como lo entendía el poverelo, podría sorprender, continúa el Papa León, relatando que una tarde de invierno, al regresar a Asís, el santo le contó al hermano León, uno de los primeros miembros de la orden franciscana, una serie de cosas aparentemente buenas, pero que no conducen a la alegría perfecta.
1: Is it really possible to have joy in such difficult circumstances, we might ask?
0: En este sentido, el Papa León aclaró que la alegría de la que habla San Francisco no se encuentra en los dispositivos electrónicos, pasando horas frente a una pantalla o navegando sin cesar por las redes sociales a diario. De hecho, estas son actividades que desperdician un tiempo precioso que podría utilizarse para momentos de oración silenciosa, cultivar amistades auténticas, pasar tiempo de calidad con la familia, aprender más sobre la fe, estudiar o practicar deportes. Por ello, el Santo Padre insistió en la importancia de ser conscientes del amor de Dios y revelar a los jóvenes el secreto para afrontar las circunstancias difíciles con una sonrisa. Se cultiva una relación de confianza con el Señor mediante la oración regular, mediante la recepción de los sacramentos, si se abandonan en sus manos, entonces la ansiedad, la tristeza y la soledad desaparecerán a medida que su gracia los llene y su amor inflame su corazón.
1: True peace and perfect joy are gifts from God that come when we open ourselves to Him.
0: El mensaje de San Francisco y el mío, dijo el Papa León XIV, es sencillo. La verdadera paz y la alegría perfecta son dones de Dios que recibimos cuando nos abrimos a Él, confiamos en su poder para transformarnos. A cambio de tan gran amor es posible entregarse porque se necesitan misioneros que lleven la palabra a quienes no lo conocen, hombres y mujeres santos que den vida a familias católicas amorosas, sacerdotes que sean padres espirituales y ministros de los sacramentos, así como religiosos y religiosas que sean testigos de la verdadera alegría. Finalmente, el Santo Padre los animó a cada persona a seguir su propia vocación sin apartarse por miedo y hablando de ello con alguien de confianza, y los encomendó a la materna protección de nuestra Madre del Cielo, la Virgen María.
1: And may Almighty God bless all of you, the Father, and the Son, and the Holy Spirit. Amen.
0: Estamos muy felices de acoger al Papa León en nuestro convento y luego de introducirlo en la Basílica de San Pietro in Ciel d'Oro, donde podrá venerar las reliquias de San Agustín, custodiadas aquí en Pavía desde el siglo VIII. Lo dijo el padre Gianfranco Casagrande, prior de la Comunidad de los Padres Agustinos, a la que está confiada la atención pastoral del lugar de culto que en un arca de mármol conserva los restos mortales del obispo de Hipona.
2: Perché in fondo lui torna qui nella sua casa, perché è la casa di Sant'Agostino.
0: El religioso Agustino señaló que Prevos vuelve aquí a la casa de San Agustín, donde ha estado tantas veces, sobre todo como prior general de la orden agustina, y puede encontrarse con Agustín en su sepulcro, dentro del arca. Y esto es muy significativo, porque su anuncio a toda la iglesia es también el de la espiritualidad agustina, una espiritualidad fundada en la unidad, en la comunión, en la amistad y sobre todo en el compartir fraterno para la superación de todo tipo de conflicto personal, comunitario y social. Aquí, por tanto, será el encuentro de dos corazones, añadió el religioso, el corazón del Papa con el corazón de Agustín.
2: Hoy, el nuestro confratello Prevost, pastore universale della Chiesa.
0: Hoy nuestro hermano Prevos es pastor universal de la Iglesia, señala el padre Casagrande. Sentimos por una parte el peso que lleva para toda la Iglesia y al mismo tiempo quisiéramos aliviarlo, llevándolo también nosotros, rezando por él, haciéndole sentir nuestra cercanía, nuestra amistad y nuestro espíritu de vida fraterna.
2: Noi regaliamo una copia della formella della conversione. Grazie al restauro dell'arca.
0: Un signo concreto de esto será el regalo que le harán entrega, es decir, una copia de la pequeña placa de la conversión de San Agustín representada en el Arca de San Agustín, reproducida con la impresión tridimensional de una foto tomada durante

0: durante la limpieza. En este sentido, recordamos que los restos mortales del obispo de Hipona habían llegado a Pavía en el 723, cuando la ciudad era capital del reino longobardo en manos de Liutprando. El soberano las compró a precio de oro en Cagliari para sustraerlas de las incursiones de los sarracenos. A Sardenia habría sido trasladada desde África probablemente en el siglo VII y los inicios del siglo VIII, por temor a que fueran profanadas, según algunos por los bárbaros, según otros por las poblaciones árabes llegadas del Magreb. El rey Liutprando hizo colocar las reliquias en una caja de plata que fue conservada en San Pietro in Ciel d'Oro, confiada al cuidado de una comunidad monástica benedictina que allí se instituyó, a la cual sucedieron en 1221 los canónigos regulares y cerca de tres siglos más tarde los canónigos lateranenses. Los agustinos llegaron a ese lugar en 1327 y construyeron su convento al sur de la basílica. Fueron precisamente los agustinos, para rendir homenaje a su padre espiritual, quienes hicieron realizar entre 1360 y 1400 el monumento paralelogramo de cuatro pisos, formados por cornisas, estatuas, bajorrelieves y ornamentos diversos, de unos 4 metros de alto y poco más de 3 de ancho, como lo describe Defendente Isaki en 1832.
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0: Muy buenas tardes, estimados amigos, y bienvenidos a una nueva edición de este programa Estudio 9 de Radio Vaticana y Vatican News. Y el día de hoy está con nosotros un amigo de esta casa, Fray Antonio Carrón de la Torre. Él es sacerdote agustino recoleto, también miembro de Atlética Vaticana. Fray Antonio, bienvenido.
2: Muchas gracias, un placer estar aquí.
0: Fray Antonio, hemos visto y hemos recordado lo que el Papa nos dice en este video de intención para el mes de junio. Nos invita a rezar y a pedir que el deporte sea una escuela, sobre todo de valores. El Papa inicia este video señalando que debemos dar gracias por este don del deporte. ¿Qué nos quiere decir con esto? Porque no es algo común que se escucha.
2: Yo creo que es un aspecto fundamental de la visión cristiana de la persona, que considera que la persona pues es integral, tiene muchas dimensiones, y que duda cabe también que la dimensión física pues es un aspecto fundamental. Lo del mens sana in corpore sano, pues de alguna manera ha sido algo que en la visión cristiana de la persona ha estado siempre muy presente. No podemos olvidar de manera cercana al Papa Juan Pablo II, San Juan Pablo II, con los esquís puestos en la nieve, pues luego Benedicto XVI, quizás no tan deportista, pero sí aludiendo en muchas ocasiones a la importancia del cuerpo también como lugar de encuentro con el Señor. Y, por supuesto, ya Francisco, él sí, un aficionado al fútbol, ¿no? A San Lorenzo, que en tantas ocasiones lo hacía. Y, por supuesto, ahora, pues, el Papa León, con alusiones concretas. También ha dicho, de hecho, en Madrid, que a él le gustaba jugar al fútbol americano un poco más violento que el fútbol que jugamos en otros lugares. Y, bueno, eso también de su afición al tenis, que duda cabe que también fue muy bonito verlo en la entrada al Santiago Bernabéu. Él, además, lo dijo también en uno de los encuentros con los periodistas, como Papa es de todos, pero como Robert Prevost es del Real Madrid, ¿no? Yo creo que el color blanco ahí algo juega en todo esto. Y fue muy bonito verlo pues entrar en ese estadio, ¿no? De alguna manera, y también pues contemplar cómo el deporte, en este caso era solo el escenario, pero luego pues también hizo alusiones a que se había marcado un gran gol, ¿no? Con todo ese
0: encuentro,
2: un golazo, justo. Entonces, creo que es una dimensión fundamental también de nuestra vida, y creo que la Iglesia siempre ha sido algo que ha tenido muy presente.
0: Sí, recordando las palabras que dijo ahí sobre el deporte en este viaje a España, decía, es importante mantener ese equilibrio entre el cuerpo, la mente y el espíritu, ¿no? Y esto nos lleva un poco a preguntarnos, ¿qué importancia tiene el deporte en la formación de los agustinos, de los frailes, de los sacerdotes, en la vida de esta gran orden de San Agustín?
2: No creo que tenga un aspecto particular, ¿no? Creo que forma parte de lo que es la formación humana y espiritual de todo proceso de formación en la Iglesia, ya sea en la vida diocesana, ya sea en la vida religiosa. Sí, es verdad que en mi experiencia particular, que es de lo que puedo hablar, pues sí el deporte ha estado muy, muy presente y siempre se nos ha invitado mucho, precisamente pues para equilibrar la persona. No solo somos conocimientos, somos además afectos,

0: tenemos voluntad, tenemos una dimensión relacional y, por supuesto, tenemos una dimensión física, y el deporte, de alguna manera, integra todos estos elementos, porque el deporte es relación, el deporte también tiene una dimensión de interioridad importante, ¿no? Nosotros, a los que nos gusta especialmente correr, ¿no?, pues en esos ratos largos que pasa uno corriendo una media maratón, una maratón, pues de alguna manera son muchos momentos de encuentro personal con uno mismo. Es lo que destaca mucho el cardenal Besco, el actual arzobispo de Argel, que forma parte de la Atlética Vaticana, que en esas largas tiradas corriendo, pues son momentos también para él de oración. Yo a veces no lo vivo mucho como oración, porque realmente viene, como suelen decir, la pájara, ¿no?, que le viene a uno encima todo, pues el momento de andar y agachar la cabeza y apretar los dientes, pero sí es un momento bonito, bonito, que también se puede ver desde esa dimensión espiritual.
1: Termina así nuestro informativo en lengua española. Gracias una vez más por haber estado con nosotros. Alabado sea Jesucristo.

0: Tras finalizar su viaje apostólico a España el pasado sábado 12 de junio, el Papa León XIV retomó el domingo su agenda ordinaria en el Vaticano. Durante el rezo del Ángelus en la plaza de San Pedro, León XIV hizo balance de su reciente visita a España y agradeció la acogida recibida durante un viaje que movilizó a miles de fieles.
1: Esprimo anzitutto la mia gratitudine al Signore per il viaggio apostolico che mi ha concesso di compiere in Spagna.
2: Expreso mi gratitud al Señor por el viaje apostólico que me ha permitido realizar a España. Agradezco al pueblo español que me ha acogido con gran entusiasmo y devoción, y de manera especial a su majestad el Rey. Mi agradecimiento afectuoso va igualmente a los obispos, a las comunidades que he visitado y a toda la iglesia que está en España.
1: Tutte le comunità che ho visitato e l'intera chiesa che è in Spagna. Que Dios bendiga siempre a España.
0: En su reflexión dominical, el pontífice centró su mensaje en la mirada compasiva de Jesús hacia la humanidad. León XIV recordó que Cristo sigue contemplando las heridas de nuestro tiempo, los conflictos armados, la fragilidad de las familias y la falta de esperanza que afecta especialmente a los jóvenes.
1: Vede le ferite delle guerre.
2: Ve las heridas de las guerras y el vacío del consumismo. Ve rostros reducidos a máscaras, familias rotas por el mal y jóvenes ilusionados por falsos ideales. Jesús ve y ama. Ama y sufre por nosotros, con nosotros. Su compasión expresa no solo cercanía fraterna, sino voluntad de redención.
0: También el lunes el pontífice recibió participantes del primer congreso de fieles Silo Malancares, residentes en Europa. León XIV elogió la vitalidad de esta iglesia oriental, heredera de una larga tradición cristiana en la India, y animó a conservar sus riquezas espirituales y culturales. El miércoles fue la jornada más intensa de la semana. Antes de la audiencia general, el Papa recibió a 40 representantes de CEPROME Latinoamérica, una institución dedicada desde hace una década a la prevención de abusos y a la promoción de entornos seguros dentro de la Iglesia. Ante profesionales religiosos y laicos comprometidos con esta misión, el pontífice reafirmó que la protección de los menores y de las personas vulnerables es una responsabilidad que implica a toda la comunidad eclesial.
1: El encuentro con Cristo nos marca de manera positiva y nos proyecta a una vida plena de amor y libertad, mientras que sucede todo lo contrario con las situaciones de abuso, provocando heridas traumáticas que condicionan y merman el desarrollo espiritual y humano de la persona.
0: Horas más tarde, durante la audiencia general en la plaza de San Pedro, León XIV volvió a mirar a la actualidad internacional. Expresó satisfacción por el acuerdo alcanzado entre Estados Unidos e Irán, fruto de un largo proceso de negociación.
1: Colgo con satisfacción el raggiungimento de una

0: Accordo tra la Repubblica Islamica dell'Iran e gli Stati Uniti.
1: Acojo con satisfacción el acuerdo alcanzado entre la República Islámica de Irán y los Estados Unidos de América, que se firmará el viernes.
0: Será firmado en la jornada de venerdì.
2: Durante la misma catequesis dedicada a su reciente viaje apostólico a España, León XIV aseguró que la respuesta multitudinaria de los fieles españoles refleja una necesidad profunda de reencontrarse con el Evangelio y de construir unidad sobre fundamentos sólidos, lejos de divisiones ideológicas.
0: Durante mi visita pude experimentar con gran alegría la fe y el afecto de la gente, así como la sed profunda de congregarse unidos en Cristo.
2: La audiencia general dejó además una imagen inédita. El Papa León XIV recibió el balón oficial de la Copa Mundial de Fútbol de la FIFA, acompañado por los embajadores de México, Estados Unidos y Canadá, los tres países anfitriones del torneo. Así concluye una semana intensa para León XIV del recuerdo emocionado de España a los llamamientos por la paz y la defensa de los más vulnerables.

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3: Estamos en contacto con Darío Acosta, forma parte de la Comisión de Familiares Víctimas de la Masacre de Curuguaté, está en línea con nosotros. Don Darío Acosta, Maísa Paz, Javier Celegrónimo Maiteí de Radio Fe y Alegría.
4: Muy buenos días, Javier, de Guaná, a todos los compañeros de las radios y a todas las radios comunitarias conformadas con ACO Red Comunitaria, con ACO Programa Desarrollada de Guaná, Ore Maiteí, Jorivea, Comunidad San Oscar, de Marina Escuela y de Javier.
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4: 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buena voluntad, ahora por primera vez te habla profesaba sin reflexión y pon a dedos a ocultarte Saraype, te ha Javier, porque el esfuerzo el país Oliva, ahora mando a ella para con acontecimientos 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Entonces, oñe cumplí la Papa Francisco, ella deja siempre, repetía el padre Oliva y mucha gente de nuestro grupo, te.
3: Uh-huh. Sí.
4: Tierra, techo y trabajo. 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empeños de ir a los de Janmar, de tener desarrollo dentro de la comunidad, o concejal de más de 205 familias, o hija de Inago, Anaharo, Oro Hueco, escuela de más de 140 niños ya en Rube, del preescolar hasta el noveno grado, con una escuela oficial, hoy abrimos la apertura de la escuela, anda de más aula extensiva. 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
3: 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Ya sea don Darío Pepazo o Yeyapoa para conseguir justamente el acceso a la tierra y la justicia dentro del marco de la causa de la masacre de Marina Cue. Nemanduá, don Darío, tema de la liberación de todos los presos en esta causa y el acceso también a la

0: Tierra, Pea Huarecó, mucho sacrificio, mucha entrega también de las familias y víctimas de la masacre, don Darío.
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0: Don Darío, a 14 años de aquel suceso, ñaneretame, hechos de violencia, desalojo, criminalización abejina dentro de la protesta y las reivindicaciones. ¿Qué enseñanza ha dejado esta situación de la masacre de Curuguatú para el país? 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
1: Qué importante, Darío Pegurecola. Acto de conmemoración a los caídos y para no perder esa memoria y tener un futuro esperanzador. 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
1: Qué lindo mensaje, don Darío, con la que tenemos y cerramos nuestro contacto de esta mañana. Agradecerte mucho este tiempo, don Darío. Vamos a estar atentos a los actos conmemorativos y Catuno Guarucá, algunas imágenes, videos, Pehuarecón, Catuno Guarucá, ya compartida, veía con las redes sociales de Radio Fe y Alegría.
0: Muy buenas, acá también con gusto, Javier. 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
1: Muchas gracias, don Darío. Un abrazo, mucha fuerza.
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1: Estamos en contacto con Martín Rojas, forma parte de la coordinadora de líderes indígenas del Bajo Chaco. Buen día, don Martín. Baixa para Javier Silguero, de Momaitei de Radio Fe y Alegría.
4: Buenos días, Radio de Fe Alegría. Gracias por la llamada ya. Ya con eso, una vez más llegué a años de después de tanto lucha el año pasado, Ávila, seguimos luchando, sí, para bien del pueblo indígena, para bien de la comunidad indígena.
1: Así es, Martín, reiterar un poco cómo se llama tu comunidad y qué parte del Bajo Chaco se encuentra.
4: Sí, mi nombre es Martín Rojas Severo, soy actual el líder de la comunidad indígena Machuabaya, zona Pozo Colorado, camino a Concepción, allá pues está en la comunidad. Javier Inés, presidente de la coordinadora líder indígena Bajo Chaco de la TRIPS, de Jaime y na Juan Aitebe y na Javier.
1: ¿Organizaciones o conformas una coordinadora del Bajo Chaco y Pepe Ina, comunidades indígenas de varios departamentos del Chaco paraguayo, Martín?
4: Sí, así es, compañero. Solamente el departamento presidente, 43 comunidades y 93 aldeas, o acá en el 5 pueblos indígenas de Bajo Chaco. La coordinadora, la base de la coordinadora.
1: Martín, con la situación hoy en día, ya estamos a mitad de año, 6 meses de este año 2026, este año de vuelta, la situación climática ha afectado fuertemente a la región y muy gravemente suele afectar esto a las comunidades indígenas. Por un lado, el tema del aislamiento que se da por los cauces hídricos, desborde o cutuyá, muchas veces pea la escenario, ya me imagino, en el Chaco paraguayo. Por otro lado, ya me mandó a ver tema de sequía, o generaba ahí justamente preocupación porque la gente, las comunidades indígenas de Huarecoy, acceso a alimento, a agua potable,

0: Y todo lo que conlleva esa realidad, Martín, porque la gente donde cativa accede a salud, oña complicarla y condiciona ahí, porque justamente o consumí agua no tratada, humía y la realidad ya huerecoa constantemente, Martín.
1: Claro que sí, compañero. Justamente 2 meses atrás en Arborecruz inundación de allá, cuando hay troce en alguna comunidad que está aislada. Luchar siempre el trabajo de la coordinadora siempre va a acompañar la comunidad árabe. Ya se analiza a ver autoridad curada, doña Toña, ya que se analiza o dime el apoyo a ayuda a la comunidad pero hay caja de la inundación en este momento 4 años de disfrute el año pasado más bien hoy con mi grande autoridad de la escuela ya hay caso no esa a ver y tema de la camino todo el tiempo hay caso no esa ni o y pues, apoyo formalmente pues, y especialmente la comunidad indígena y a la alejado de la capital, allá en Necatú y la casa urgente de la Monecatumoño, o sea, allá solamente, no sé, y nada, la tema, okay, pero ya fue en el Tellaco, Paraguay, después de que tomó eso, ahí en la autoridad, creo que tomó eso, y cuál la necesidad. El año pasado me vieron, y coja, y coja, años después de, pero seguía ahí, pero ya estoy mi autoridad, creo que tomó esa. Pero el Paucas es el tema de la necesidad básica de toda la comunidad. Bajo Chaco, ya en la hora de lucha, compañeros.
0: Hace meses atrás, ya se una inundación tuchaba, afectaba, aislaba a varias comunidades. ¿Eres Martín esa realidad o afectaba en alguna zona del Chaco?
1: Así es, compañeros. Está en la una comunidad en los temas de inundación, vaya a. Pero, y Oeyula, o sea, lo pignaro, yo llego para Guadalupe, donde la autoridad, ¿verdad? Que tomó esa, así que llegué la comunidad, ¿verdad? Que tomó esa, la gente cuera, cuña caí, caraí, ni está cuera, que tomó esa, la niña atende esa cuera, porque la misma situación, ¿no? Siempre lo se dice, la oreno penal, no me hace nada. 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
1: 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Por eso siempre lucha en el tema de las tierras, ya. 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
0: Peña, reuní con la Comisión de Pueblos Indígenas de la Cámara de Diputados, Andy Martín.
1: Exactamente, doña Ronina, presidente de los indígenas, Cámara de Diputados, ha pedido un licor de orden de algunas funcionarias indígenas, cuando menciona más,

0: Oleado y me como organización a ver participar a buscar la solución y que también soñé de solucionar a parte de situación allá.
1: Tema de tierra, compra de tierra para estas comunidades que estamos allá, oye, garantizar la y situación de vivienda, entonces, Martín.
0: Exactamente, 200 tareas al domingo lo ayudé y que la hermano pues indígena, oye, tengo casa y que a 200 hectáreas. Ja, plantas ahí, pues que otro año guardé, espérate la problemática, ya 40 años, hija, güey, espérate zona de allá. O se dice, y nada, que es la, y que también soy por ambas, la familia, pues, dice que el de pobre te haya faltado. 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
1: 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Oye, Yapoba, ¿alguna consulta a las comunidades que tomó allá? Oye, Yapoba, trabajo, mira, Mirubi Martín, o oye, vio la PAU, mi consulta, mi oye, Yapoba, antes de realizar estas obras. Sí.
0: 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Yo sé, no llegué la primera, yo ya puedo jugar la trabajo que hace duda, pues no llegué a consultar y que ya, lastimosamente, usted habla de la estado abandonada y que la hermano puede indígena y usted, porque muy así, pues ahí cuando le cuesta escuela, no le cuesta la agua potable, no le cuesta. 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Ya toda la esa oye, oye, tranquilo, decreto. 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Pero constantemente, oye, va a obra, pero hoy ya puedo perder con el camión de carga, o sea que. Tracto, máquina de escuela, pero va a pupear a personas. Constantemente, estoy muy preocupado ya. O pese a lo la doña Roni, indígena presidente de la Comisión Indígena, Cámara de Diputados, a Oseita y Nacoero, pues a Rebe, doña Eyel, se abre el tema al, a las 10 de la mañana, con Erona.
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0: En esta situación, especialmente con Bajo Chaco, cuando hay que vender toda la producción, ahora hay que la sequía con la inundación allá. 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

0: 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Probablemente Abella en la misma situación, que había la demanda de indígena, había el departamento Boquerombe, Orero, hasta Jaisa, que había de Bajo Chaco.
1: Sí. Ya decía con mis programas de ayuda y asistencia, Urajaba adelante el gobierno nacional, con programa estatal, era vaina Hambre Cero, de ayuda a la alimentación escolar en las escuelas del país. Bajo Chaco, pues, una, oye, ya pues mi la reclamo a Beisna ante la falta de provisión alimentaria. 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
0: Claro que sí, compañero, algunas escuelas de no llamo a GDP, la PAP, oye, es una Hambre Cero. Especialmente el distrito de Puerto Pinasco reclamar con algunos compañeros que se oyen, nosotros no se ha habido un mes activo de escuela, que son eso mismo más la producción para educación de una playa.
1: Sí.
0: Había alguna parte había yo recibí, alguna parte no recibí. Pero lastimosamente había la falta la voluntad del Ministerio de Educación de allá de Catamarca o asistir a la playa por la necesidad. Especialmente ni tan buena para allá para hacer la recurso o ese Catamarca poseían más la existir la escuela. O sea, la realidad en algunas partes de la comunidad no llevamos más fe, algunos llevamos más fe, pesa también en la lucha de compañeros.
1: Y me imagino prácticamente a mitad de año, para imaginar el primer semestre del año lectivo, entonces, ointigina peape falencia en cuanto a la provisión de alimentos, es importante la tembi apoyo, ya puedas desde la coordinadora de Catojanguancha a veir o reclamar o educar a las autoridades la falta de este cumplimiento, don Martín, porque Jaisa tiene un programa emblemático del gobierno nacional en lucha justamente contra la pobreza y la alimentación. Es muy importante en estas zonas del país donde comer diariamente muchas veces se dificulta, don Martín.
0: Claro que sí, compañero. O sea, pues la realidad es especialmente la comunidad indígena. Algunas producción de mismo manejo ahí, a veces de la producción de primera, ya mismo manejo ante la comunidad jareña. O sea, vengo y siempre era la mitad del día de clamar, o sea, allá. Porque Orengo siempre hay que tener ahí la desarrollo, de que la buena producción de Catamarca mismo en la cara de la jave. Así sí, la lucha siempre, los recaen a la para bien de las comunidades.
1: Don Martín, va a pegar tuya, Jechabé, Ñame UV, desde la coordinadora de líderes y lideresas del Bajo Chaco. Va a proyección ya Huereco para los próximos meses del año, va el objetivo mía Pehuerecoa como organización y Catojanguancha, la asistencia, la reclamo a Beisna de las reivindicaciones históricas de Pehuerecoa de las comunidades indígenas y del Bajo Chaco.
0: Claro que sí, ahora el reclamo cuatro años de la lucha por la tierra, la mitad de cultura mija anual, victorio o pelea allá. Acuérdame la primera la prioridad, hay una tose faltado y es en la monduca 12, porque había cuatro proyectos, cuatro años de estudio, había la presupuesto para ir y Catamarca de llevarla para la comunidad indígena, pero hay una con la prioridad con la que de compañero.
1: Sí. Muchas gracias, don Martín Rojas, por este tiempo. ¿Algo más que quieras compartir, decir a la audiencia de Radio Fe y Alegría?
0: No, nada más, compañero. Muchísimas gracias por la contacto.
1: Muchas gracias. Conversamos con Martín Rojas, forma parte de la coordinadora de líderes y lideresas del Bajo Chaco.
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1: Ya estamos en línea con Celeste Oudín de la Acción Sindical Clasista. Buen día, Celeste, ¿cómo estás? Javier Silguero te saluda de Radio Fe y Alegría.
2: Muy buen día, Javier, para vos y para toda la audiencia de Radio Fe y Alegría en este día bastante frío.
1: Sí, el día más frío de esta semana, según los datos que se da a conocer desde la Dirección General de Meteorología. Así también un tema bastante preocupante, Celeste, es la situación que afecta a los trabajadores, ¿verdad? Sobre la falta de definición por el tema del porcentaje que debe ajustarse anualmente en el salario mínimo. En esta semana, es una semana decisiva, generalmente todos los meses de junio de cada año se aborda este Consejo Nacional del Salario Mínimo, que justamente estudia los aspectos que se tienen en cuenta para los reajustes que se debe dar. Si bien hay mecanismos que se cuestiona, Celeste, porque evidentemente el poder adquisitivo del trabajador en los últimos años, inclusive décadas, podemos señalar que ha perdido importante el poder adquisitivo. En ese sentido, Celeste, desde la Acción Sindical Clasista, vienen llevándose acciones concretas también en reclamo de estas reivindicaciones.
2: Así mismo es, Javier, el tema del salario mínimo no es solamente un tema técnico, es un tema sobre todo político. Y en ese sentido necesitamos que la gente, las y los trabajadores, estemos o no formalizados, porque ahí también es un hecho grave que tenemos más del 70% de los trabajadores sin formalización, es decir, que hacen changa, que trabajan dos veces por semana o que se sobreexplotan como para poder llegar apenas capaz a un 50% de lo que se dice que es el salario mínimo, y con eso no podemos vivir. Las definiciones que se han hecho hasta ahora por parte de la CONASAN y por parte de los empresarios del Estado y del Ministerio del Trabajo en ese espacio, no han logrado entender las necesidades de las mayorías. No han logrado entender, ahora que empezamos diciendo que hace mucho frío, qué necesita una persona para abrigarse, cuánto le va a costar a una persona tener abrigo en condiciones de llegar a su trabajo y no sentirse mal en la salud. Si se sintiese mal en la salud, ¿qué va a implicar irse al puesto de salud cercano y no tener absolutamente medicamento, o irse al IPS si está formalizado y no tener tampoco medicamentos, ¿verdad? O sea, estamos hablando de una situación grave en nuestro país que de necesariamente tiene que ser abordada en la dimensión que corresponde. Por eso estamos convocando también, como otras organizaciones, hoy frente al Ministerio del Trabajo a la tarde, porque es un poco la disponibilidad que también se tiene, para hacernos sentir y generar conciencia en la mayoría de la clase trabajadora de que tenemos que salir. Tenemos que salir en la calle, tenemos que protestar por estas condiciones, porque finalmente sobre nosotros otra vez va a caer absolutamente todo, sobre nuestro entorno, sobre nuestros vecinos, que van a tener que seguir haciendo, o vamos a tener que seguir haciendo la apoyada, vamos a tener que seguir bicicleteando el dinero prestado, nos vamos a exponer a tener que hacer trabajos ilícitos. Todo eso es la consecuencia de esto. Todo eso es la consecuencia de lo que nos ocurre hoy en día.
1: Celeste, desde la Acción Sindical Clasista, ¿cuáles serían las recomendaciones, los ajustes que se debe hacer para que justamente el trabajador no se vea muy afectado por la inflación que sube considerablemente, a pesar de que el Banco Central del Paraguay señala que el porcentaje es ínfimo, pero en el día a día de la clase trabajadora, llegar a fin de mes cuesta cada vez más?
2: Así mismo, por eso te decía, a los ajustes que hasta ahora se han hecho tienen que ver con cuestiones técnicas burocráticas que también están colocadas como insuficientes. O sea, el índice de canasta de precios, por ejemplo, se tiene que revisar, ya el Banco Central lo dijo, pero no es solamente eso. Tiene que ver

0: ¿Cuánto cree el gobierno y los empresarios que un sujeto trabajador dentro de esta gama enorme de trabajadores que tenemos en nuestro país precarizados necesitamos para poder vivir? Para ellos es siempre por debajo. Para ellos es siempre por debajo. Entonces ahí hay un problema que se tiene que resolver. Y por otro lado es un problema también estatal en términos de los servicios públicos. Entonces no basta, decimos nosotros, con el 30% del reajuste. Acá tenemos que empezar a hablar de lo que significa el aumento salarial. Porque ese aumento nunca se dio. No se dio, en la mayoría se dieron en algunos sectores bajo lucha, bajo presión, pero no nos basta el reajuste. Necesitamos un aumento salarial en serio que nos permita tener pisos salariales dignos, ¿verdad? Para no solamente, digamos que ahora no alcanzan los 3 millones el salario mínimo, tendríamos que tener un poco, casi 4 millones de salario mínimo, lo que significa que todo el resto de la gente que tiene un alto nivel de profesionalización o es licenciado o ya tiene otros estudios universitarios debería ganar más. Sin embargo, siguen ganando un poquitito, 200, 300 mil guaraníes más que el salario mínimo. Te hablo de mi profesión, que soy trabajadora social. O sea, se les contrata a mis colegas de trabajadoras sociales por 3 millones y medio de guaraníes, gente profesional que terminó 5 años una carrera universitaria y se quedan con ese salario. O sea, grave es esta situación dentro de lo que es el salario mínimo. No alcanza el 30% de lo que llaman reajuste y ellos en ese porcentaje quieren dar otra vez un 5%, o sea, quieren dar 60 mil guaraníes. O sea, es una cachetada, es una burla, es un, digamos, un despropósito. Sí, es que la gente entiende realmente las condiciones en las que nosotros estamos. Creo que la gente salva la vida, salva lo cotidiano en colectivo y eso de alguna manera hace que sigamos sobreviviendo.
1: La evolución del salario mínimo en las últimas décadas, Celeste, creo que hubo máximo así sumando todos los ajustes que se ha hecho, creo que sí ha superado los 1 millón de guaraníes en las últimas décadas, sumando todos los ajustes que se ha hecho últimamente. Sin embargo, la calidad de vida ha sido superior. El último... Una simulación que hicieron los trabajadores, creo que de la acción de la corriente combativa, habían hecho una evaluación, o sea, una simulación de cuánto es lo que se gasta diariamente, desayuno, almuerzo y cena, y creo que llegaba o superaba los 7 millones de guaraníes, y era un estimativo de una familia tipo que gasta. Imagínate, prácticamente es el doble del salario mínimo, es lo que se requiere para poder compensar un poco los gastos que se tiene, Celeste.
0: Es así mismo, es totalmente acertada esa proyección que se hace, y si tuviéramos posibilidades nomás de poner a la audiencia o decir cuánto gastás al día o cuánto gastás al mes o cuánto necesitas como para poder cubrir, estamos hablando de cubrir necesidades básicas, no estamos hablando de otra cosa. Entonces, ¿cómo es que la gente está viviendo? Y porque en realidad todo el mundo colabora con tu vida, todo, tu hermano, tu vecino, tu abuela, tu mamá, todos colaboramos, porque si no estaríamos sobreviviendo. Y esa es la parte que necesitamos que se evidencie dentro de lo que son las relaciones, digamos, de poder con el Estado y con los empresarios. Pero para eso necesitamos movilizarnos, y para eso necesitamos organizarnos, y para eso necesitamos evidenciar todo lo que nosotros hacemos en este país, porque hasta donde podemos aguantamos y después nos vamos de este país. Eso es lo que está pasando hace muchísimo tiempo, o quedamos, digamos, colgadas con enfermedades que no pueden ser resueltas, ¿verdad? Porque terminamos

0: mal y a los jóvenes que están cada vez en peores condiciones y que no se les permite seguir soñando, tenemos altísimos niveles de problemas de salud mental. O sea, todo eso tiene que ver con las condiciones de vida de las que vos justamente estás diciendo, de que la depreciación de la calidad de vida cada vez está peor. Es decir, necesitamos no solamente tener mejores ingresos, sino tener mejores servicios, que no lo tenemos, ninguna de las dos cosas.
1: Celeste, hay varias propuestas en el Congreso para buscar una salida técnica al salario mínimo. Mencionabas en su momento sobre el alto porcentaje de informalidad en nuestro país. Eso significa que muchos trabajadores están trabajando más de las horas requeridas según el código laboral, sin embargo, está percibiendo menos inclusive del salario mínimo. Cuando se hacen los ajustes, sube el salario mínimo porcentualmente, pero eso también se remarca en los productos. ¿Cómo se controla eso para que no afecte a otros trabajadores que, si bien puede ser que ganen un poco más del salario mínimo o inclusive menos del salario mínimo, y le afecta directamente a esos trabajadores? ¿Cómo equilibrar esa situación, Celeste? ¿Cómo están viendo ustedes desde la acción sindical clasista?
0: Claro, justamente por eso yo te decía que el tema de la suba del salario mínimo no es técnico nada más, ni económico, sino es político. Porque, por ejemplo, hay un montón de mercancías, ¿verdad?, que son de la canasta básica, que deberían tener otro tipo de tratamiento cuando nosotros estamos necesitando consumir eso para poder sobrevivir. Y, sin embargo, también a esas mercancías le llega la suba, ¿verdad? Le llega la suba, o sea, ni hablar siquiera de la carne. ¿Hace cuánto que nosotros no estamos pudiendo consumir ni puchero? Entonces, ¿cómo el Estado organiza la relación que va a tener con estas empresas sin poder definir claramente, digamos, por lo menos una estandarización de productos que no tienen que subir como para que se pueda tener acceso mejor a esos productos en este tiempo? O sea, pero estamos hablando de superpartes, ¿verdad? Porque en realidad acá hay que hacer como una reestructuración de realmente la cantidad de alimentos que necesitamos tener preferenciales, y que eso sean cuidados desde las instancias institucionales a que no suba, a que se mantenga la calidad y a que nosotros podamos tener acceso a todo eso, ¿verdad? Uh-huh. Además de eso, del tema de los productos, no sé si seguro que en algunos escritos también habrás leído de que todas las multas, todo lo que tenga que ver con multas está ligado, está como candadeado el salario mínimo, ¿verdad? O sea, sube el salario mínimo, suben todas las cuestiones de multas también. O sea, sí. ¿Cómo nosotros vamos a destrabar estos candaditos que se hacen y que lo que hemos visto es que nos perjudica a las mayorías siempre? Entonces casi que uno no quisiera luego que aumente el salario, porque finalmente aumenta el salario, tenés una expectativa de mejorar tu vida y en realidad va a ser peor.
1: Celeste, ¿cómo podemos evaluar un poco estos primeros meses del año, los primeros 6 meses desde la acción sindical clasista, las organizaciones también que buscan articular justamente para reivindicar derechos y que tenga un peso considerable también para las autoridades?
0: Claro, nosotros consideramos que tenemos dificultades en esta articulación de la gran mayoría de la clase trabajadora, precisamente por esto que habías mencionado hace rato, ¿verdad? O sea, la gente está sobreexplotada, trabajando mucho más horas de las que debería trabajar. En algunos lugares está prohibido hablar de sindicato, o sea, nosotros no tenemos esa libertad para organizar a la clase trabajadora en cualquiera de los espacios donde se puedan organizar. Habrás visto toda la movilización que hicieron los chicos de BIS, por ejemplo, todo lo que tiene que ver con la cadena de supermercados. No pueden tener sindicatos.

0: sindicatos. No pueden tener sindicatos porque las patronales no permiten que se tengan sindicatos, y cuando huelen a la primera organización, le despiden a las y los compañeros. Entonces, ese proceso, digamos, de norma que tenemos supuestamente en la legislación, derechos para organizarnos, para poder mejorar nuestras condiciones de trabajo, para exigir a la patronal, está en eso, está en un papel, está en una norma. El Ministerio de Trabajo jamás ha sido un ministerio que defiende los derechos de la clase trabajadora, y por eso nos cuesta mucho a todas las otras organizaciones hacer al mismo tiempo un trabajo de concienciación, un trabajo que cuide el trabajo de las y los compañeros, y salir a la calle. O sea, ese es nuestro principal problema en términos concretos de nuestro país, que hay muy pocas posibilidades de organizarnos, sobre todo en el sector privado. El sector público está organizado en sindicatos, pero también están ligados a toda la estructura institucional que piensa siempre y que tiene como ideal, ¿verdad?, que quien le va a resolver su problema es aquel caudillo por el cual, vota todo el tiempo, ¿verdad? Sin embargo, igual nosotros tenemos espacios de articulación en el Frente Sindical y Social, en donde hemos llevado adelante acciones colectivas, y desde donde también seguimos llamando a la gente para que nos podamos encontrar, porque ahora nos encuentra lo del salario, pero después tenemos un montón de situaciones que tienen que ver con nuestros recursos, no solamente energéticos, sino también minerales y estratégicos, y con todo el tema de seguridad territorial, que es problemático, ¿verdad?
1: Sí. Celeste, agradecerte este tiempo, y quería consultarte por último. Paraguay registra un crecimiento histórico en la formalización laboral, inclusive se hace comparación con Latinoamérica, que lidera el ranking de creación de empleos asalariados en América Latina. IPS registra una barrera de 815.000 cotizantes, eso quiere decir aportantes a la caja de IPS, tema jubilaciones y también tema de salud. La calidad de estos empleos, ¿cómo ustedes están viendo? Porque se destaca el crecimiento, la formalización, pero ¿qué calidad de empleo estamos teniendo en Paraguay, Celeste?
0: Y la verdad es que la calidad de empleo es realmente empleos bastante precarios, igual, aunque estén formalizados, porque ahí vamos a tener que discutir con las estadísticas. O sea, formalizado significa que un mes entró al sistema de seguridad social, ¿verdad? ¿Qué es lo que a nosotros nos llegan con, digamos, las quejas de los compañeros y compañeras? Paga un mes el empleador tu seguro social en IPS, después te descuentan y al quinto mes no paga más. Entonces, tenés allí unos huecos en términos de lo que significa la formalización del empleo, que nuestra misma encuesta de hogares nos sigue diciendo que tenemos prácticamente un 70% de trabajadores que ni permanecieron en ese sistema seguro, porque al entrar un trabajador ya está tipeado que entra, pero no permaneció por las malas condiciones que tienen que ver con sobre todo a nosotros nos llega la información de que todas estas maquilas, por ejemplo, tienen un sistema casi así, digamos, de encerramiento, ¿verdad? O sea, entran a las 7, tienen ahí X horas para almorzar, solamente pueden comer de ese lugar, no pueden ir al baño tantas veces, tienen un sistema de control por cámaras súper vigilantes, y si vos entras en un trabajo y comes de ese lugar, que la comida es súper cara, y debes, no sé, más de la mitad de tu salario solamente en comida, ¿cómo va a ser un trabajo que te pueda dar mejores condiciones de vida? O sea, por eso el tema de la calidad del trabajo y de la inseguridad en el espacio de trabajo son dos elementos que se tienen que seguir trabajando. Y que nuestra experiencia histórica nos ha dicho que solamente se ha podido trabajar eso a partir de las organizaciones

0: sindicales al interior de estos espacios laborales, porque si no, ¿cómo un trabajador en solitario vaya a protestar porque no le permiten ir al baño y no sé, se sintió mal o lo que sea, ¿verdad? Entonces, necesitamos, no somos esclavos, no estamos en épocas feudales. Sin embargo, las formas en las cuales hoy se trabaja prácticamente es un símil de unas condiciones de esclavitud.
1: Celeste, agradecerte el tiempo. ¿Podemos reiterar la invitación para hoy?
0: Sí, le invitamos a todas las compañeras y compañeros que puedan acercarse hoy frente al Ministerio del Trabajo a las 19 horas para poder alzar nuestras voces colectivas acerca de lo que necesitamos que este gobierno y las patronales decidan, ¿verdad? El día de mañana se reúne el Consejo de CONASAN acerca del salario mínimo. Necesitamos un ajuste real y un aumento del salario.
1: Celeste Odín, muchas gracias por el tiempo.
0: Muchas gracias a vos.
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4: Adrián, buen día, Maizapa.
5: Buen día, desde Maná, buen día a la audiencia de Radio Fe y Alegría.
1: Gracias, Adrián. Hoy en día, Inape, Galo Bogarina, Javier Silguero, Radio Fe y Alegría, Rupivero, Ñemongue. Esta es una de la realidad social, política, Baisite, para las decisiones que tomaba o afectaba de cierta forma a la vida comunitaria y, bueno, la situación económica, que nadie puede escaparse de esa realidad, Adrián.
5: Así mismo, Javier, siempre hemos golpeado, o sea, el sector más desprotegido, los trabajadores en general, con bombo y platillo, el presidente anunció la suba de 144.000 guaraníes del salario mínimo. Esta gente tengo a mí un vapo, a veces hay una comercio harupi, institución harupi, con salario mínimo, y 15 días antes la abandajada. 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
1: Sí, justamente lo destacas en la situación productiva en el campo. Un comité de alerta climática, bueno, ya en estos días el Ministerio de Agricultura sobre este fenómeno El Niño. 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Lluvias superiores a lo normal o crueta, heladas, temperaturas heladas y riesgo para la producción agrícola y ganadera. 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
1: 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Oye, quejarlo, están a bajo precio, güey. ¿Algún intento, por lo menos, del gobierno y las autoridades que toman esa? Oye, ¿alguna respuesta efectiva ante estos reclamos, Adrián?
0: 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Ahora no lo producíamos. 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
1: Sí, están los desafíos en ese punto y catullas ya, Adrián. Por otro lado, Batecoin, las organizaciones campesinas, FNC, año o anunciar PTI, aviso importante ya para la ciudadanía que ya como hay la movilización anual de marzo pasado, pero ya preparada para otras acciones concretas. 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
1: ¿Y cómo vemos a futuro a las organizaciones, Adrián, Yicuajaisa? La situación económica muchas veces no favorece y había que tomar esa tapicha cuera, oñe movilizar, oñe reunir, a pesar de ello, en la esfuerzo a veis, pero por otro lado, oñe la manduana, con acciones, oye, ya poa, en búsqueda de limitar un poco la asociación de las organizaciones, oñe la manduana, pe. Ley supuestamente de transparencia a las organizaciones sin fines de lucro, organizaciones civiles ya neretame, ahí no veis ciertas herramientas hoy purúa el gobierno, las autoridades que toman esa ABI o limitar la participación y la organización de la gente, Adrián.
0: Sí, con gobierno Juan con Javier Ambaitela y las organizaciones campesinas y sobre todo la protagonismo porque estamos de la olla por ejemplo el asistencialismo aquí como y grupo o financiaba directamente y nada o funcionaban también vamos a desde ti ejemplo 238 tractores y al Ministerio de Agricultura. 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En debate permanente porque cada día hay que tuve por ejemplo o yo pude a lo mitad Javier un día en a lo mitad yo me agua porque la situación yo pude a pedacuar de el campesinado o yo me agua lo mitad 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presionado, muy atropellado, hasta cuál dio o sea, nada, Javier.
1: No, es importante ya reflexionar, Ari, Adrián, porque en los últimos años ya esa hina me novela organizaciones oña formaba ya en el tame. Muchas veces la gente no hay tiempo y como aranda y por y vela situación de financiamiento a veí un justamente pasos oñe marcaba hina dentro de una línea donde muchas veces cuando hay poca participación ciudadana hay pocas organizaciones el autoritarismo va ganando terreno y se tiene hoy día el tema de la que un gobierno tiene mediante un partido y a partir de un movimiento dentro de ese partido está acaparando todo.

0: todas las instituciones del Estado. Existe un control total prácticamente y es camino al autoritarismo. Peas la en su momento ñas endúas y na veí por parte de ciertos sectores o denunciabas y na cuaco situación porque oye acá a callar a los críticos, a veí atacar a la oposición justamente hoy día minoritaria en el Parlamento, Adrián.
1: Sí, hasta sea ahí, oigo, mira, Santi, pues, Herubi. Sea ahí. Pero oye, de echar el autoritarismo, la corrupción más que nunca hoy viva, las mentiras del gobierno, o sea, amigo, con discurso, tengo a la santidiscurso, ella ni alimenta todo. 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Muy diferente la realidad de nuestro pueblo vivía Javier cuando Obrero esa ponaja, oigo de esperanza, porque el campesinado fue ahí siempre en debate, Obrero siempre en debate, Javier, éramos gente, diferentes departamentos y grandes congresos del pueblo, era upeado, y seguimos, que está, o seguimos mitad de asentamiento, pues, o luchar por sus intereses concretos, o ni en organizaciones. O sea que ahí la hay diferente, pero sí, hoy presidente del Ajo, Javier, anteriormente esta organización hoy, cuando estaba en la uña eliminada, o gira, pero ojalá que con situación o se acallen, debe de cotejar, ya recuperado, me ha dejado, Javier.
0: Sí, espacio de ñemonguetaja del diálogo muy importante para fortalecer nuestra democracia y la participación política también, Adrián. 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Pea, aripico, Adrián, eres una cola ñemonguetá, coyibi congreso de los sectores, o imagina dentro de los partidos políticos. Baisaite, oye, esa es la proyección en ese sentido de estos resultados de las internas de los partidos políticos, si bien sectores de la oposición, ojo, ina, unificado en su lista, pero los partidos tradicionales, Partido Colorado y Partido Liberal, oye, por la interna. Ante estos resultados, oye, Shaba, va en reflexión, pico, oye, Huerecoina, ABI, desde las organizaciones, y ABI, organizaciones políticas, oye, ina, Tapichacuera de la FNC.
1: Sí, bueno, claro, esa hoy desde el principio que yo te decía, tiro es ir a la lucha en las calles y en las urnas. De Castilla ya hallado espacios, de Castilla ya le digo, con espacios a siempre, pues ya pojáis a los partidos políticos tradicionales, hoy purú a su antojo, con espacios, oñeñe ese, Javier, oñeñe ese, hoy alianza casi en todas partes. Incluso hay candidato a Oyeguastá con muy buena posición. Juan ha sentido el lado con esperanza, Javier Ojina, ustedes de la campesinada y siempre en debate. Yeyapó tarea, ojalá que la ciudadanía o tomar conciencia de la necesidad, amigo. Ya cambiamos de con el sistema, también ocupado todas las instituciones ya en de veras sea con autoritarismo, con mentiras ya en de veras sea ya ni jamás te dañas en donde de Javier Oreu que apetito que hoy me jaron va a Ari la misila el desafío, pero no es imposible derrotar a esta gente que estemos ni beneficiada ni de estos intereses ya la gente del pueblo es miserablemente vivir, Javier.
0: Adrián, y en ese sentido de proyectar esperanza, os escaba la posibilidad de renovar las autoridades locales ABI en las distintas comunidades, oye, Yapojape, Yetopá, Adrián, porque Yicuajaisa, en distintas zonas del país, o con la clan familiares mía dentro del municipio, con la capala y parentela ABI en las dependencias municipales. A la municipalidad es una institución más próximo al vecino y a las comunidades. Pepe Coyagüere, con la posibilidad de mejorar las condiciones de vida y de desarrollo de muchas familias en las distintas zonas del país.

0: 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Plan familiar, oye, la y fiel va a ver la patrón, pe. 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A Pechagua, o con no, o con no, y una vez, y puesto. Pero a Pechagua, tener la conciencia de nuestro pueblo. Ya se mantenga algo, porque si amigo, ya hacemos campaña, vengo, Javier, ya se la realidad, que está interesada, vengo, y te gente de Catuba, y más tapeo ahí, y usted, ya está interesada, pero hoy, y escuela, oñembo tuja, oñembo, o cabe porque es otra y escuelas, hago mínimamente la municipalidad y Catú ahí, güey. Después con el Ministerio de Educación, o esa manera, pero oye, es ahí, güey. Oye, es ahí, güey. Y la agricultura va a enviar tú, mombo y este 20, pa. Ya anda ahí por este 20, pa. Y presupuesto de escuela. Entonces, son realidades. Realmente, me aseña yo, como que está la gente, dije, entendeo, ojo. Entendeo, ¿cómo? Algunos ya han ganado IVA, pero la municipalidad es importante, ¿ja? A UPEACUAP, inclusive, o preparada y candidato de la comunidad misma, de los asentamientos mismos. A UPEACUAP ya voy a hacer trabajo con vaina, Javier.
1: Importante, Adrián, ya destaca la participación de Yogurecua, entonces, dentro de las propias organizaciones que presentan a sus propios candidatos, porque Yico Jaisa está la o prometea muchas veces la candidato cuera, pero upe una vez que va a asumir o sea la envía Powija o yo creo que tiene sustento importante de organizaciones o imagina la en acompañamiento a un candidato, pues o yo creo que mayor posibilidad de cumplimiento de esas promesas y que sean más reales también, porque muchas veces ya en Dula promesa cuera o ya alejada de la realidad local, Adrián.
0: Sí, ja, promesa de nuevo. ¿Ven a ver qué Javier? Promesa. Ya ni mañana pongamos este cuadro, doña. Ojina, promesa de nuevo, doña. Qué discurso. Ya, pese a que tenemos hoy, porque. Y claro, y te digo, Javier, la. Ya, a ver, el sufrimiento tú ya, el pueblo. Tú ya. O a ver, vos, ambos ustedes deben tener caso. Y este domingo pasado, que tenéis. O de compañera Membus, de 10 años, asentamiento Arsenio Vázquez, así va ahí hoy. Hubo, como de alta ciudad hospital, ¿ves? Había sido, ya le dije, hubo J7B. Oye, no hay la municipalidad de San Joaquín, de Guá, intendente, ¿ves? Él dejó ahí cargo de la ambulancia, a Daipori, no lleve ahí porque asentamiento Guau. Entonces, la mitad pico o manotan de bolsa porque anda ahí Cordelina, ahí grupo Peguá, pico o manotan. Japea es la realidad de esta agenda de. Pea es la realmente la práctica de estos dirigentes realmente ocupados por la institución. Japea algo ya se acaba de ganar la gente de Cabrero, denunciar y tal por los medios de prensa. Japea, creo que tengo que compañero para convocar a fiscalía. De igual manera, imagina, pero pese a la práctica, Javier, pedazo mínimo, en esta idea, es la escuela la Oyapoa contra los intereses de nuestro pueblo, ja, realmente, oñeja, imagina, permanecer de institución, ja, de todas formas, Javier, ese amigo, más este llegue, porque está la compra de votos, se hace esa teoría interna, cuál vez está, llegó y co, Javier, está elemento, cógico ahí, pero. La gente del pueblo ha tomado conciencia que te di la esperanza ahí ha mejorado con Javier.
1: Sí, señor. Adrián, agradecerte este tiempo, esta posibilidad de conversar con nosotros aquí en Radio Fe y Alegría. ¿Algo más que quiera señalar? ¿Algo RSBA?
0: Primero, agradecerte, Javier, con espacio para el CPM. Galo, de mi forma, pero así que ahí llegué Galo. Amigo, después con otra forma, Javier, con debate. A espacio o a la hipoágina, ya no a la opinión pública, pero ya pota ciudadano realmente o defender intereses y los intereses de nuestro país. Pese a que Javier Jaoí necesita.

0: ya urgente ya estamos cuando yo pido cabeza realmente ya tu avanza ya me sacaba de hijo de tiña estamos ya ahora tanto ya de pueblo guaja ya de campaña guago ojalá está sufrimiento Javier. Muchísimas gracias de bueno.
1: Añuá, muchas gracias Adrián Vázquez.
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4: Pedro, aquí Luis Fernando desde Radio Fe y Alegría te saluda. ¿Qué tal? Buenos días.
5: Buen día, realmente un gusto estar en contacto con usted. Para mí es un placer y también con la audiencia de la radio, ¿verdad?
4: Sí, esta cuestión del caso Caaguazú, hay una impunidad, se presentó una denuncia penal, hay, se considera como crímenes, por los crímenes de lesa humanidad. ¿Podrías explicarnos este tema, Pedro Santa Cruz?
5: Sí, con mucho gusto. Mira, el próximo martes va a ser la presentación a las 10:30 ante la frente en la Fiscalía General del Estado. Sí, el caso Caaguazú, un caso emblemático de crímenes de lesa humanidad. Esto ocurrió en 1980. Fueron asesinados, según muchos de las personas que estuvieron en el lugar, por degüello a 10 personas, ¿verdad? Por otro lado, también no solamente ocurrió eso, sino en la comunidad fue sitiada un destacamento militar en Acaraimí, Alto Paraná, Hernandarias, con milicianos en que cometieron todo tipo de delitos, de crímenes, violaciones masivas, y lo también en Caaguazú, en el departamento de Caaguazú, donde fueron reprimidos personas que están dentro de las ligas agrarias en el departamento de Caaguazú, en Costa Rosado, en otros lugares. O sea, tenemos tres hechos que hay que resaltar en el caso Caaguazú. Los crímenes de lesa humanidad de la muerte de 10 miembros de las ligas agrarias, también fueron detenidas en ese momento 10 personas que estuvieron 5 años en prisión. Lo que ocurrió en Acaraimí, las mujeres, los niños que quedaron, que por esta gente vinieron a hacer una protesta en frente al local del IBR, teniendo en cuenta que ellos fueron llevados por vehículos, por gente con autorización del Instituto de Bienestar Rural en aquel entonces. Y a partir de ahí tuvieron una persecución muy emblemático todo esto por el general Ramos Jiménez, que querían quedarse con esa tierra, ¿verdad? Un delito de lesa humanidad que después de 46 años va a ser presentado una denuncia por las torturas, por las violaciones de derechos humanos y muchos de la gente que te torturaron, estuvieron con esto, viven todavía. Entonces, después de 46 años se va a presentar una denuncia penal contra estos torturadores, ¿verdad?
4: Es decir, qué terrible, Pedro Santa Cruz, lo que estamos escuchando, este tema de la brutalidad y cómo estos represores, estos torturadores, están, a ver, no vivito ni coleando, sino están por ahí, no hay ninguna acusación, nada, no, o sea, ¿qué pasó con esto de los responsables, Pedro Santa Cruz?
5: Mira, esto viene a partir de la rearticulación de las ligas agrarias. Los miembros de la Liga Agraria Cristiana tomaron la decisión de presentar no solamente la denuncia en el

0: casos de Aguazú, sino también en Misiones por la Pascua Dolorosa, lo que pasó en Quindú, también que murieron 5 miembros de la Liga Agraria, ¿verdad? Sí, esta gente están impunes, viven una vida normal, y muchos de ellos viven todavía, como por ejemplo el teniente Peña, el comandante del destacamento militar que estaba en Acaraimí, hoy general retirado, el secretario de Jorge Sebastián Miranda, que es el doctor Casal en Oviedo, ¿verdad? También al comisario Vera Navarro, que fue jefe de policía de Alto Paraná, el comisario Bedoya, que estuvo en Caguazú, muchos de ellos siguen impunes, todos siguen impunes, ¿verdad? Hay una serie de personas que todavía están con vida, y bueno, se va a presentar esta denuncia penal ante la Fiscalía General del Estado para la investigación y el procesamiento de todas estas personas que cometieron estos delitos de lesa humanidad, ¿verdad? Entonces, estamos con eso, estamos con la presentación de esta denuncia, van a estar gente de la comunidad, como por ejemplo Arcadio Flores, Apolonio Flores, que tenía, cuando eso fue, tenía 12 años, Apolinaria González, 16 años, ¿verdad? Está también el Rubén Flores, que tenía 14 años, todos menores de edad que fueron, estuvieron en la tortura. Apolonia, por ejemplo, recibió 6 balazos con los 12 años que tenía. Entonces, esto no puede seguir impune. Esa por eso se presenta esta denuncia después de 46 años, ¿verdad?
1: Claro, estoy viendo incluso este detalle no menor, Pedro Santa Cruz, y claro, con objetividad y más allá de algunas cuestiones así, terribles realmente, ¿no? Tortura, dice, y fueron degollados y mutilados. O sea, es barbaridad de barbaridades realmente, Pedro Santa Cruz.
0: Sí, en general estos 20 que se subieron, contar un poco la historia, cómo pasó esto, 20 personas de la comunidad de Acaraimí venían en un colectivo para hablar con el presidente del IBR, el Instituto de Bienestar Rural, y a partir de ellos, esto fue en el 80, ¿verdad? Fueron perseguidos, se bajaron por el camino, fueron después de 2-3 días estar recorriendo la zona, toda esta zona de pastoreo, se rindieron frente a las autoridades, ¿verdad? Fueron tomados presos, y 10 de ellos, según sus compañeros que vieron, 10 personas fueron degolladas, ¿verdad? Ellos se van a tener en el momento oportuno, van a estar brindando las declaraciones testificales sobre esto, ¿verdad? Entre ellos está ligado Sotelo, Gomesino Brite, hay dos personas de apellido Gutiérrez y otras personas que fueron degollados según sus propios compañeros que estuvieron presos, fueron tomados presos en el momento, ¿verdad? Esta testifical le va a ser muy importante en su momento, que ellos van a declarar esta situación. Eso está en el escrito, nosotros vamos a compartir con ustedes después de la presentación el escrito, que hay un relato de todo lo que ocurrió en Caguazú, no solamente de las 20 personas que venían en el colectivo, lo que ocurrió en Acaraimí, en Andaria, donde se instaló un destacamento militar con milicianos, unas violaciones masivas a las parejas de las personas que fueron tomados presos, y también en el departamento de Caguazú, Costa Rosado, toda una serie de comunidades que fueron torturadas, las personas que vivían en la zona. Entonces es una cuestión emblemática lo de Caguazú, ¿verdad?

0: Pedro Santa Cruz, este tema y con toda la audiencia de Radio Fe y Alegría, estas personas, testigos, estas comunidades, ¿qué se sabe hoy día? ¿Cómo están estas comunidades, Pedro Santa Cruz?
1: Mira, nosotros estuvimos el 8 de marzo con la gente en la comunidad. Se estuvo recorriendo, se estuvo recordando a los compañeros muertos, todo lo que ocurrió en la zona. Y realmente esta comunidad está deseoso de, es como que nunca se cerró lo que ocurrió. Nunca hubo denuncia. Nunca hubo proceso a estos torturadores. Y bueno, es como una cuestión inconclusa. Yo creo que esto va, la presentación misma está siendo esperada por la comunidad como una forma de que haya una cuestión de justicia por todo lo ocurrido en Acraimi, Alto Paraná. Ellos fue, le llevó el IBR, ellos venían de la comunidad entre Santa María, Santa Rosa, Misiones, con vehículos y con una autorización de IBR para ocupar la zona, esa zona. Hasta que apareció el general Ramos Jiménez y comenzó una persecución por 5 años, hasta que luego ocurrió el 80, ¿verdad? Creo que va a ser muy importante para la comunidad la presentación de esta denuncia.
0: Por último, Pedro Santa Cruz, agradeciendo por este aporte para que no exista este olvido y para la memoria de todos los paraguayos y paraguayas, sobre todo que buscan la transformación de este país, la gente de bien. ¿Cómo se va a hacer esta presentación de la denuncia penal? O sea, ¿cómo un poco algunos detalles si hay el programa que van a desarrollar va a ser el martes 23, ¿verdad?
1: Martes 23, a partir de las 10 horas, vamos a estar frente a la Fiscalía General del Estado. Van a venir gente de la comunidad, gente del departamento de Caguazú, compañeros acá de Asunción y de otros departamentos. Van a estar los dirigentes históricos de las ligas agrarias, como don Constantino Coronel, 95 años, don Herminio Melgarejo, que fueron los fundadores, Máximo Villasboa, que fueron los fundadores de la Liga Agraria. Estas personas sobreviven todavía, fueron los fundadores de la Liga Agraria. Entonces van a estar compañeros de las organizaciones sociales, de organizaciones campesinas, de organizaciones obreras. Y bueno, esto va a ser el martes 10:30 frente a la Fiscalía General del Estado.
0: Quizás aquí me están indicando, y buena idea esto, Pedro Santa Cruz, por ahí sí habría posibilidad, no sé, ya parte de la tarde, nosotros tenemos todo el espacio abierto para ustedes, por ahí sí hay posibilidad de estar aquí en radio. Por ahí nomás digo, si por ahí les queda algún tiempito, porque esto es fundamental, la presencia de los protagonistas y no dejar, para que, claro, esto está así como quedando en el olvido, como bien dijiste, hay que apretar todo esto, estos crímenes de lesa humanidad. Por ahí si sí les queda un tiempito ese martes, no sé, ya por ahí a la tarde, quizás, como quieran, tenemos los espacios abiertos para ustedes, si quieren por ahí pasar, si habría posibilidad o tienen forma de trasladarse, Pedro Santa Cruz.
1: Mira, yo creo que sería importante que los protagonistas estén con ustedes en la radio. Apolonia Flores, Arcadio Flores o la otra gente que van a venir de Acraimi, del departamento de Caguazú. Yo voy a consultarles con ellos, incluso con el escrito de presentación. Mira, nosotros podemos compartir con ustedes pues la presentación. Podemos enviarles a este número, si quieren, el escrito de la presentación, y coordinar con los compañeros que vienen y que fueron de Caguazú y de Alto Paraná y que fueron los protagonistas de este hecho, que es un crimen de lesa humanidad que no prescribe, y es importante su presentación. Por primera vez se va a presentar una denuncia colectiva. Incluso por primera vez van a ser denunciados, creo que militares, por estos crímenes de lesa humanidad. Hay generales.

0: tirado, hay gente, las personas que asediaron la comunidad por mucho tiempo, que torturaron, que violaron. Entonces, pues estaríamos compartiendo con ustedes el escrito de presentación. Y también me parece importante que estén los protagonistas con ustedes ese día, sin ningún inconveniente.
1: Excelente, vamos a estar entonces en contacto para que podamos concentrarnos al máximo y con toda la audiencia de Radio Fe y Alegría sobre este tema, porque son crímenes, realmente crímenes de lesa humanidad, este caso Caguazú. Te agradecemos, Pedro Santa Cruz, por este momento tan importante de compartir con toda la audiencia de Radio Fe y Alegría sobre esta realidad. Y claro, siempre decimos para que nunca más ocurra este tipo de hecho y que no perdamos la memoria sobre este caso Caguazú. Gracias, Pedro Santa Cruz.
0: Gracias a usted, y vamos a estar en contacto sin ningún inconveniente, y bueno, le estaríamos compartiendo con usted la presentación, el escrito, y bueno, yo voy a trasladar esta a los protagonistas que vienen de Caguazú y Alto Paraná.
1: Excelente, a vamos a estar atentos. Muchas gracias, escucharon Pedro Santa Cruz.
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4: Ya estamos en comunicación telefónica con la doctora Rosana González, a quien saludamos. Rosana, muy buen día para la audiencia de Radio Fe y Alegría. Aquí el programa Proyecto País, Galo Bogarín te saluda. ¿Cómo estás? Buen día.
5: Buen día, Galo. Buen día a toda la audiencia. ¿Cómo están ustedes con esta lluvia?
4: Y aquí, con el fresquito, pero bueno, con mucha lluvia en gran parte del país, estamos viendo, Rosana.
5: Sí, hay que tener mucho cuidado en el tráfico y también con los lugares donde recircula mucho el agua y los árboles viejos que pueden perder también la proyección y caerse. Entonces hay que tener en cuenta con esta lluvia.
4: Y con ese tema también, Rosana, lógicamente vienen después, la semana que viene hay otra vez descenso de temperatura y siempre también los hospitales claro. Se cargan con tema de este tiempo de invierno que entramos las infecciones.
5: Sí, respiratorios. Con las infecciones respiratorias, y acá lo que tenemos que tenemos que realizarlo, no es lo ni tener en cuenta, sino que todas las personas que están con un cuadro respiratorio no deben acudir a los lugares de aglomeración de personas. En los centros de trabajo tampoco, porque a veces es como, me voy a ir a producir al trabajo, no quiero faltar, pero va a ese lugar con una gripe, con una influenza, y lo que hace es termina contagiándole a todo el grupo de trabajo, y al final la productividad va a disminuir y va a perder ese centro de trabajo, porque en vez de tener una sola persona enferma, van a tener 5, 10, 20, 100 personas enfermas. Y eso a veces no se dimensiona.
4: Rosana, y entrando un poquitito antes de entrar en las acciones que desde el sindicato están realizando, bueno, veo que estuvieron asamblea y otras cuestiones, esta declaración del presidente de la Asociación Nacional Republicana, Horacio Cartes, esta semana que emitió en su discurso en la sede del partido exigiendo que la salud sea declarada causa nacional y todo de hecho
5: qué raro, ¿verdad? ¿Por qué no declaró eso cuando fue presidente?
4: Y no la sé, causa pero nacional. Quería preguntarte un poco porque todo de hecho al poder ejecutivo y al presidente Santiago Peña a priorizar, decía él, para evitar
5: porque
4: que la
5: ya no priorizó él. Yo te cuento que todo lo que hoy se está construyendo, el proyecto del hospital de Coronel Oviedo, el hospital del sur, todo eso fue proyecto de la época de Horacio Cartes que no se realizaron, o sea, no se llegaron a hacer luego. Es como que vos te vas a tener ya prácticamente no sé cuántos años de gobierno y ahora están preocupados con la salud. O sea, no es muy coherente, ¿verdad? Pero bueno, vamos a creerle que supuestamente hoy están preocupados después de que ya se llevaron un montón de licitaciones. Hoy están preocupados con la salud, pero tampoco...

0: no es que estemos muy satisfechos con todas las declaraciones que hicieron. Tuvieron muchas incoherencias dentro del propio discurso del presidente de la República, donde él habla de salud, habla de la construcción de hospitales, que nos parece súper bien construir hospitales, que los hospitales sean hermosos, divinos, de punta, con tecnología, donde uno se sienta bien dentro de ese hospital. Pero ¿de qué te vale tener solamente la construcción, no tener tecnología y más, no tener profesionales dentro de eso? Y yo te hablo no solamente de médicos, sino que de todo el grupo que tendría que trabajar. Tenemos ejemplos de grandes hospitales construidos, tanto en el Ministerio de Salud como en el ITS, donde carecen de profesionales como para poder darle respuesta a la población. Y hoy ellos están hablando de la construcción del Hospital de Santaní, Concepción, Curuguatú, Mariscal Estigarribia, la Asunción y Ciudad del Este. Pero aquí también celebramos y festejamos que lo construyan, pero que sea realmente por el precio que tiene que ser, que no haya ninguna licitación amañada en estas construcciones y que estos hospitales estén dotados de la cantidad suficiente de profesionales médicos como para poder dar la respuesta a la población. Como te dije, eso parece ser medio imposible, siendo que hoy los hospitales ya construidos, donde ellos afirman de que se gastaron ya como 500 millones de dólares, carecen de especialistas. O sea, por ejemplo, no tenemos cirujanos pediátricos ni en Encarnación ni en Coronel Oviedo. O sea, al final terminan siendo derivados otra vez a Asunción o a Central. No tenemos terapia intensiva pediátrica en el hospital de Coronel Oviedo. Entonces terminan otra vez viniendo a Asunción. Entonces, ¿de qué hablamos? Es que no hablamos de la construcción de hospitales que realmente van a ser resolutivos.
1: Rosana, y yo te quería nomás, porque creo que por detrás de los discursos de estas, entre comillas, autoridades, lógicamente hay siempre intención de negocio. Y cuando Horacio Cartes señalaba y le decía al presidente Santiago Peña de priorizar el sector de la salud para evitar, decía, y palabras textuales de Horacio Cartes, Rosana, para evitar que la ciudadanía siga peregrinando por medicamentos, y decía básicamente en ese sentido que ninguna madre debe esperar por la atención de su hijo y ningún adulto mayor debe ser vulnerada en su dignidad por falta de medicamentos. Y uno dice ahí, por detrás de esto seguramente uno que ya sabe, hay negocios nuevamente seguramente con medicamentos para los hospitales y compañía. Yo tengo esa lectura por ahí, no sé si estoy equivocado.
0: Es que es difícil creer, escuchar, y el que no le conoce dice, wow, qué bien, ¿verdad? Realmente quiere algo para el pueblo. Pero es por los hechos, o sea, ¿cuáles son? ¿Qué es lo que nosotros hoy sentimos? Si querían priorizar...
1: Se cortó. Ahí vamos a volver a intentar entonces la comunicación con el compañero Ángel. Se cortó la comunicación. Estábamos con la doctora Rosana González, ella es presidenta del Sindicato Nacional de Médicos. De hecho, ellos están también en unas acciones que van a estar enmarcadas para el mes de agosto, que están en esa cuestión de reuniones, asamblea inclusive, que fueron realizando. Y bueno, poder mirar un poquitito esto que está señalando, la mirada a la salud, a la problemática de la salud, que bueno, fue tratado y señalaban como un punto clave con relación entonces a el tema de la salud. Está de vuelta la doctora Rosana González. Rosana, de vuelta te escuchamos.
0: No, lo que estaba diciendo es que es difícil creer cuando alguien habla pero no se ven los resultados, y cuando ya tuvo luego la oportunidad de haber cambiado algo y no lo hizo en su momento. Y ego populista, ¿verdad? Y más, hoy con las denuncias que están haciendo dentro del Instituto de Previsión Social, donde salen otra vez millones y millones de negociados, ¿por qué no estaría ocurriendo también esto dentro del Ministerio de Salud? Es la gran pregunta. Vos populi siempre de que el 30% siempre se va a la corona. Eso es lo que siempre se escucha, ¿verdad? Si nosotros tenemos 500 millones de dólares en licitaciones para construcción, o que ya se utilizó, porque tampoco queda muy claro su discurso de que si son 500 millones de dólares lo que se van a utilizar para la construcción de estos hospitales, o 500 millones de dólares ya se utilizaron luego. O sea, tampoco es muy

0: aclara mucho ese discurso. Y con 500 millones de dólares, si es que le quitas el 30%, son 150 millones de dólares. O sea, si vamos a pensar mal, es un negocio redondo para muchos de ellos.
1: Y se piensa en esa lógica. Y entrando un poco, Rosana, esto que decíamos también en la práctica, y me tocó mucho antes estas internas municipales, la zona de Los Bañados, me decían las señoras ahí en la comunidad, fundamentalmente en el Bañado Sur, los remedios están, pero no están en la unidad de salud familiar, sino están con los punteros políticos.
0: No están en las unidades de salud familiar, pero tampoco están en los hospitales. O sea, pregunto, y le pregunto a la gente que está escuchando que haya tenido problemas y se tuvo que haber ido a un hospital a consultar antibióticos, no todos. Llegas a un lugar de urgencia, como por ejemplo la emergencia médica, y tenés que comprar la mitad o prácticamente el 80% de todos los insumos. Llegas al cardiológico, al San Jorge, y tenés que comprar también. Y se habla de una inversión gigantesca. Le escuchás a los pacientes con cáncer que todo el tiempo, hoy en el INCAN, ellos no tienen PESCAN, porque todavía no terminaron el acuerdo con una de las empresas que provee esto. O sea, es como que te dan un poquitito y después otra vez no se tiene ni medicamentos ni la realización de estudios. Entonces no es una constante, a tu suerte, y se tienen que alinear todos los astros para que cuando justo te enfermes exista tecnología y a la par también tengas el medicamento dentro de los hospitales. Eso sin contar del personal de salud que tiene que estar ahí, que es otra gran problemática, donde ellos que priorizan que la construcción de hospitales, que está bien y ojalá que se construyan y tengamos los mejores y los más lindos, como dije, pero ¿de qué te vale tener los hospitales si dentro de los hospitales no tenés médicos, no tenés enfermera, no tenés médico especialista, no lo estás formando? Yo te pregunto, todos estos hospitales que se van a construir, Santa Ana, Concepción, Curuguatú, Mariscal Estigarribia, Asunción, Ciudad del Este, ¿cómo se van a llenar estos grandes hospitales de profesionales si es que hoy en los hospitales que tenemos no tenemos esa cantidad suficiente?
1: Y técnico también, ¿verdad, Rosana?
0: No, yo te hablo de todo. Te hablo de técnico radiólogo, te hablo bioquímico, te hablo de las personas que van a limpiar, porque hoy es mucho más es más un negocio para ellos trabajar con las empresas tercerizadas, donde le traen al personal de limpieza, a los guardias de seguridad. ¿Y qué pasa? Lo que están escuchando. Y tendríamos que ver también si en el Ministerio de Salud no pasa lo mismo, de que en teoría las limpiadoras están ganando 9,5 millones guaraníes por mes, que triplican que duplican lo que gana un médico, y al final se le está pasando 1,5 millones nomás.
1: ¿Quién se queda con la diferencia, con el vuelto?
0: Ay, bueno, obvia es la respuesta. Ahí lleva un porcentaje la empresa y lleva la corona.
1: Para los muchachos. Rosana, claro. Y en este tema un poco de mirar, y después ya te voy a invitar a ver un poco qué van a estar haciendo desde el Sindicato Nacional de Médicos. El tema de una revisión presupuestaria, siempre hablamos del telón de fondo, es lógicamente ese presupuesto. Estaba señalando estos 500 millones de dólares para el tema de los hospitales, pero también el tema siempre del problema es el presupuesto para salud y la garantía de inversión realmente en salud, Rosana.
0: Claro, viste que siempre estamos con el tema de que tenemos que aumentar. Hoy estamos con más o menos 1.200, 1.300 millones de dólares presupuestados. Después tenemos que ver la ejecución presupuestaria, porque tampoco nunca se llega a estos 1.200, pues ellos dicen, nosotros esto es un presupuesto, pero posteriormente vemos con cuánta plata contamos y al final jamás llegamos a los 1.000 millones de dólares. Es solamente una posibilidad y una probabilidad. Pero también ahí se ven todas las licitaciones amañadas. Si vos les quitas el 30% de la mitad nomás de 600 millones, ¿cuánto? Como dije hace rato el ejemplo, si tomamos ejemplo solamente la construcción de hospitales por 500 millones de dólares. Si es que existen licitaciones amañadas, son 150 millones de dólares solamente para la corona, o sea, para coimas, para ser bien clara. Y esos 150 millones se podrían estar utilizando ya para la construcción de un hospital gigantesco o dos hospitales medianos.

0: medianos, o 5 hospitales como el Hospital San Pablo, y o bien puedes mejorar o puedes contratar mucho más profesionales médicos. Hoy nosotros nos estamos yendo a una huelga nacional de médicos y para reajustar el salario de todos los médicos, que somos 19.000 médicos dentro del Ministerio de Salud, necesitamos 100 millones de dólares para 13 meses, o sea, para un año. O sea, con eso ya va a estar mejorando también esas condiciones. O sea, yo lo que quiero que la gente entienda es que la corrupción realmente nos daña muchísimo y nos daña a todos. Porque el hecho de no pagarle bien a un profesional dentro de un hospital hace que esa persona no trabaje dentro del hospital, se fugue al sector privado o bien vaya a otro país a trabajar, que es lo que está ocurriendo bastante hoy en día.
1: Rosana, y entrando un poco en las acciones, ¿cómo están analizando esta situación y qué acciones están encaminando desde el Sindicato Nacional de Médicos atendiendo a todo esto que estamos hablando, Rosana?
0: Y nosotros ya estamos, nosotros por el tema del reajuste salarial, Galo, tenemos una problemática. Nosotros ganamos más o menos 4.600.000 guaraníes, 5 millones de guaraníes desde el 2012. Si bien es cierto, disminuimos la carga horaria, pero hay ya una deuda histórica con nosotros, porque en ese entonces ya habían grupos que estaban haciendo 12 horas. Con el salario de 5 millones de guaraníes, 12 horas de guardia, nosotros perdimos prácticamente, ahora ya con la sumatoria del 5% que se anunció ayer o antes de ayer, perdimos el 79.8% de lo que nosotros ganamos. ¿Cómo le explico mejor? De que al salario mínimo se le reajustó el 79.8% y al salario que no era mínimo no se le reajustó absolutamente nada. O sea, para no mentir, se nos reajustó 8.7, pero no a todos porque tenemos ya 300 médicos que nos reajustaron. Entonces, ese porcentaje equivale hoy a una pérdida de más de 3 millones de guaraníes en el valor adquisitivo. Si nosotros hubiéramos acompañado el aumento en porcentaje año tras año desde hace 14 años, hoy nosotros tendríamos que estar ganando 8 millones de guaraníes sin haber perdido el valor adquisitivo. No sé si me entendés.
1: Sí, se entiende perfectamente.
0: No crecimos con el salario mínimo, sino que estamos prácticamente a un par de años de llegar como profesionales médicos, universitarios, con posgrado, a ganar lo mismo que un salario mínimo. ¿Y qué hace eso? Nos te crea una insatisfacción, no estás incentivado, y lo que hace es entonces decir, ves ya la opción de salir de este país y buscar otro lugar donde te puedan valorar y donde puedan pagarte lo que realmente corresponde con relación al tiempo de formación y a la responsabilidad que uno tiene en el trabajo.
1: Y más responsabilidad en el trabajo, pero hasta hay responsabilidad legal en muchos casos, que eso también tiene que formar parte de un seguro, de una cuestión también de retribución. Es decir, ahí no es solamente estar cuidando, sino también la responsabilidad legal que emerge de la profesión, Rosana.
0: Claro, y no es solamente personal, porque vos llegas a un hospital y no es personal. Vos tenés un equipo de trabajo, pero si no tenés tu equipo de trabajo, porque está diezmado, porque no tenés un terapista, porque no tenés un pediatra, porque no tenés un anestesiólogo para completar tu equipo, y vos te vas y te arriesgas a algún procedimiento donde tu equipo luego está incompleto, o donde vos no tenías una cama de terapia intensiva, o trataste de llevar un paciente y la ambulancia no llegó a tiempo. O sea, es un problema del sistema que el paciente se haya muerto. ¿Que se pudo haber salvado? Sí, se pudo haber salvado, pero si es que no tuviste todos los elementos, no tuviste el equipo, el único que da la cara es el médico, el que tiene que salir a responder después de por qué falleció esa persona, si pudo haber salido de esa situación.
1: Ese es un problema central, no solamente de los médicos, sino básicamente de los trabajadores en su conjunto. Ayer estamos analizando justamente con un economista.
0: Claro, totalmente, pero acordate quién es, y no es por querer ser soberbia, pero quién es el líder del equipo. El médico. ¿Y quién es el que es demandado? El médico. Las demandas legales son para el médico. en su mayoría, obviamente con algunas excepciones.

0: Y por un salario que prácticamente está equiparado hoy día al salario mínimo.
1: Claro, y bueno, ¿y por qué nosotros no vamos a ir a una huelga nacional de médicos? Porque nos dicen que no existe presupuesto para mejorar las condiciones en salario. O sea, nosotros tenemos ese salario congelado desde hace 14 años y la respuesta es que no existe, a pesar de que el presidente salió que nunca gozamos de una salud financiera tan buena como la de este año, ¿verdad? Pero no se refleja. Es que cada vez tenemos menos poder adquisitivo y lo que nosotros ganamos 2.8 salarios mínimos en el 2012 y hoy estamos ganando 1.5 salarios mínimos.
0: Tú ya la diferencia, como se dice en la
1: No,
0: expresión.
1: es gigantesca. Son más de 3 millones de guaraníes. O sea, cuando te vas en el supermercado, tenés que pagar tus cuentas. Y acá hay que tener en cuenta también que no es que qué bien que está el trabajador que gana salario mínimo, ¿verdad? Porque esa es otra incoherencia. Le subieron 144 mil guaraníes, pero esta semana solamente todo se va a elevar. El combustible, el huevo, la leche, el queso, todo va a subir de precio. Porque sale el empresario a decir, y no deja de tener razón también, de decir que tiene que pagar más salario, tiene que pagar más aporte al IPS, tiene que pagar más combustible para trasladar su mercadería. Entonces, aprovecha y le sube el precio al producto, la canasta básica, y al final, ¿de qué te valió ese aumento de 144 mil guaraníes si mañana te vas al supermercado y en vez de estar gastando 600 mil guaraníes por la compra de una semana, o realmente ahora ya no compras nada, 1 millón de guaraníes por la compra de una semana, que no sé cómo hacen lo que ganan antes, salario mínimo, te vas y tenés que estar sumándole a estos 600 mil guaraníes más?
0: Rosana, entonces está declarada una huelga los días de la huelga que están
1: 24.
0: marcados y básicamente, ¿cómo va a ser un poco la modalidad? ¿Qué servicio van a estar cuidando, no cuidando, atendiendo? ¿Cómo está un poco organizado
1: Bueno,
0: eso?
1: nosotros tenemos mucho tiempo para organizar esta huelga, esta es la característica que tenemos, 2 meses para organizar perfectamente. Se están plegando todos los médicos a nivel país. Esto fue una decisión unánime del sindicato en su asamblea del 12 de junio. Y la huelga se va a realizar entre el 24 al 28 de agosto. Se garantiza la atención de la urgencia, emergencia, terapia intensiva y diálisis, pero se van a suspender todas las cirugías programadas y los consultorios a nivel país.
0: Y el reclamo central es el reajuste salarial.
1: Reajuste salarial.
0: Y decía que un poco se necesitaba para poder hacer ese reajuste 100 millones de dólares aproximadamente, Rosana.
1: Anual, no es
0: Anual.
1: por mes.
0: Sí.
1: Sí, anual.
0: Y
1: Que es
0: bueno.
1: una suma que si el presidente sale y dice que todo está muy bien y que están gastando más o menos hasta ahora 500 millones de dólares en infraestructura, ¿por qué no poner mitad, mitad? Vamos a priorizarle al personal que está adentro y vamos a priorizar también la infraestructura. ¿Por qué solamente nos están obligando, nos quitan a nosotros, nos dejan de pagar lo que corresponde? Y solamente se tiran a un sector, porque pagar mejor no tiene coima, no tiene 30% de nada. No se gana absolutamente nada con eso.
0: Qué cosa, Rosana, y en este sentido, entonces esta huelga proyectada para el 24 al 28 de agosto, ¿tienen alguna convocatoria, no sé, del Ministerio de Salud, algún llamado ya? ¿Hay intención de que no se realice? ¿Cómo está un poco
1: Sí,
0: el...?
1: nosotros antes que nos habíamos reunido no íbamos a hacer nada irresponsablemente. Ya habíamos enviado notas, nos habíamos reunido con ellos, nos reunimos con el ministro de Economía también, con la ministra de Salud, pero la ministra de Salud prácticamente le pasa la responsabilidad al Ministerio de Economía y Finanzas, quien al final es el que reparte todo el presupuesto, pero el Ministerio de Economía y Finanzas dice que el pedido tiene que salir del Ministerio de Salud y el Ministerio de Salud obviamente no lo hace, ¿verdad? Nos llamaron y nos ofrecieron aumentarle 500 mil guaraníes al médico nombrado, que somos minoría, porque acá somos, como les dije, somos más o menos 19 mil por vinculación, 11 mil médicos en persona y la mayor parte, el 80% son médicos contratados, que solamente reciben el salario base, o sea, y más, o sea, no piensen nada en que el nombrado gana bonificaciones,

0: Nosotros, la única diferencia con el nombrado es que el nombrado gana 400.000 guaraníes más y un seguro de salud de 300.000 guaraníes, mientras que el contratado solamente gana su salario y nada más que eso. No hay seguro de salud, no hay ninguna bonificación por trabajar sábado, no se paga doble por trabajar feriado, no existen horas extras, no hay nada. O sea, es el salario así. ¿Y qué ellos nos proponen? Solamente aumentarle 500.000 guaraníes a los nombrados. O sea, a más o menos 3.000 médicos y el resto no. O sea, nosotros como sindicato, obviamente que no vamos a aceptar una propuesta donde solamente un sector sea beneficiado.
1: Qué increíble es la propuesta, y uno dice, ¿cuál es el sentido común de ese tipo de propuesta?
0: Ellos lo que creen que a lo mejor los que vayan a la asamblea son todos nombrados, somos todos nombrados, y yo como nombrada voy a pensar en mí, voy a ser egoísta y voy a aceptar solamente eso.
1: La lógica de la división para que por ahí se pueda... Qué increíble. Rosana, ¿algo más que podamos ir acotando un poquitito?
0: Sí, o sea, por lo que dijo el presidente también, tener en cuenta que su discurso fue muy incoherente. Él habló, algo que me llamó la atención, y yo no sé si les llamó también a ustedes, que él habló de una atención en 3 años de 40 millones de consultas, dijo. A mí me asustó ese número y traten de escuchar otra vez, porque dijo... existen mejoras, 15 millones de consultas más, y en 3 años 40 millones de consultas. O sea, nosotros somos, así oficialmente, según el censo que se hizo todo medio mal, somos 6.100.000 habitantes. Y si es que hacemos ese cálculo, cada paraguayo, desde el bebé recién nacido hasta el último anciano, tuvo que haberse ido a consultar 6.5 veces en 3 años. O sea, todos nosotros, todos, sin excepción, tuvimos que haber consultado 2 veces en el servicio público. O sea, es raro, es totalmente incoherente lo que dice.
1: Rosana,
0: me parece muy raro.
1: Yo ya no me estreso más con los datos que lastimosamente...
0: Pero son datos irreales.
1: Sí, no, y por eso.
0: Que haya dicho que en Itapúa... hicieron en menos de un año 240.000 consultas y superaron 4.600 cirugías, también es, o el hecho que diga que 20.000 consultas para salud mental, pero es un llamado solamente telefónico, y después el seguimiento, las internaciones, realmente nos quedamos cortos con todo lo que en todo lo que va diciendo. Habla de la adquisición de ambulancia, listo, puedes tener tu ambulancia. Ellos hablan de que encontraron en una situación catastrófica, pero recordar también que Horacio Cartes hace poco nomás estuvo también en el gobierno, ¿verdad? De que los hospitales se caían a pedazos y ellos hace poco nomás también estuvieron. O sea, ¿de qué es lo que hablamos? Y es que estamos hablando de que todo era catastrófico cuando llegaron a este gobierno.
1: Qué cosa. Mucho por seguir hablando, Rosana. Así que agradecerte este tiempo y, bueno, un poco el análisis también y los comentarios que estás realizando.
0: Dale, Galo.
1: Gracias, gracias.
0: Muchas gracias por el espacio.
1: Gracias, gracias.
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7: Saludos, queridos amigos y amigas de América Latina y el Caribe. Estamos listos para compartir con ustedes una nueva emisión de su programa En Buena Compañía. Soy Javier Silguero desde Radio.

0: Dios Fe y Alegría en Paraguay. Como siempre, comenzamos con el análisis a la reflexión del Papa León XIV con el jesuita Lucas López.
1: Esta es la palabra oportuna de León XIV.
0: En su visita al puerto de Arguineguín, en Canarias, el Papa León recordó que no podemos sentirnos ajenos ante el clamor de quienes viven sometidos a la oscuridad. Adelante, Padre Lucas.
2: Et benedictio Dei omnipotens.
3: Un saludo, Javier. Hace unos días, León XIV estuvo en las Islas Canarias, donde todos los años llegan miles de personas atravesando el Atlántico, con el sueño europeo en su corazón. Muchas personas, muchas, muchísimas, mueren en el camino. El Papa nos dijo que la Iglesia no puede desentenderse de ningún lugar como este. No podemos considerar ajeno el clamor de quienes gritan desde la noche. Y lo dicho en las Islas puede aplicarse a nuestra tierra y a nuestra sociedad. La indiferencia, dijo, es un monstruo. La fe no se paraliza. Soy Lucas López de Radio Jesuita para En Buena Compañía.
2: Patris et Filii et Spiritus Sancti discendat super vos.
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0: A continuación, presentamos los titulares de esta emisión informativa. En Ecuador, maestros y organizaciones sociales unifican fuerzas contra las medidas del gobierno de Noboa. Consideran insuficientes las medidas económicas anunciadas por el gobierno cubano. Familias de desaparecidos en México exigen verdad y justicia en medio de la fiesta mundialista. En Paraguay, adultos mayores reclaman pensión universal. Y ahora compartimos el desarrollo de las noticias. Docentes y organizaciones sociales intensifican protesta contra el gobierno en Ecuador. Ante la falta de respuestas de las autoridades, anuncian conformación de un frente unitario. La información con Pablo Mencías, desde Radio Irfayal.
4: El sector educativo lidera la resistencia social en Quito frente al gobierno. El magisterio rechaza firmemente el acuerdo 0045-A, que impone actividades sabatinas obligatorias en colegios fiscales.
5: Los sábados los profesores, hay quienes hacen también sus diálisis o hay quienes viajan a sus provincias a reencontrarse con sus familias. El gobierno tiene que entender que cuando nos formamos para ser profesores, nos formamos porque trabajamos con seres humanos. Claro, hay quien está en el mundial y hay quien está en la calle. Mientras hay un presidente que con una comitiva viajó al mundial, aquí estamos quienes no nos podemos hacer atender o créditos porque el patrón, en este caso el gobierno, el Ministerio de Educación, está en mora patronal. Aquí están profesores con más de 25 años de servicio que no pueden ascender porque el gobierno no entrega el presupuesto o no ha entregado el dinero para el grupo octavo de la equiparación salarial o asume que la sectorización y los concursos de mérito y oposición son privilegios y no derechos. Le invitamos a la ministra a que presente un acuerdo ministerial y una reforma a la LOEI en donde reconozca que las prácticas preprofesionales son requisito y son parte de las horas para ingresar al magisterio.
4: Paralelamente, este miércoles 17 de junio, la protesta se trasladó a Chillogallo. Militantes del Frente Popular y Unidad Popular bloquearon vías y quemaron llantas contra el alza del combustible vigente desde este 12 de junio. Ante la falta de consensos, gremios y organizaciones como Ecuarunari anuncian un frente unitario. Desde Quito, Ecuador, para En Buena Compañía, reportó Pablo Mencías.
0: Las recientes medidas económicas anunciadas por el presidente de Cuba, Miguel Díaz-Canel, continúan generando cuestionamientos entre analistas y observadores de la realidad cubana. La nota ampliamos con los compañeros Alexander Vallejo y Julio Pernús desde Radio Magix en República Dominicana.
6: Saludos a los amigos de En Buena Compañía. De inmediato cedo la palabra a mi colega Julio Pernús para que nos hable de las últimas medidas tomadas por el presidente en su país, Cuba.
7: Hay una frase en inglés que los anglosajones usan cuando alguien hace ajustes menores frente a una catástrofe. ya irreversible, que en español significa reordenar las sillas de cubierta del Titanic. El barco se hunde

0: El agua sube y alguien está muy ocupado asegurándose de que las sillas de cubierta queden bien alineadas. Eso es exactamente lo que hizo el presidente de Cuba, Díaz-Canel, el pasado 12 de junio. Todas las medidas anunciadas tienen un límite explícito, que Díaz-Canel verbalizó sin pudor. Las reformas deben ser compatibles con la preservación del sistema político vigente en Cuba. Pero el sistema político vigente es el problema económico, no es un factor, es la causa. Un mercado que requiere permiso del partido no es un mercado. Una empresa que puede cerrarse por decreto discrecional no atrae inversión. Una apertura revocable en cualquier momento no genera confianza. Los actores económicos lo saben y por eso el capital cubano que queda sigue emigrando en lugar de apostar por las reformas. Lo que el régimen llama transformación es en realidad una negociación consigo mismo, ceder lo mínimo indispensable para sobrevivir sin ceder lo único que importa, que es el poder.
1: Ha sido un reporte de Alexander Vallejo y Julio Pernús desde Radio Magis en República Dominicana para En Buena Compañía.
2: Mientras México recibe la atención internacional por la celebración del Mundial del Fútbol, colectivos de familiares de personas desaparecidas aprovechan la visibilidad del evento para recordar una de las principales crisis que enfrenta el país. Los detalles con Mónica López desde Radio Guayacocotla.
3: Muchos saludos, Javier, desde Radio Guayacocotla en México. Saludamos también a toda la audiencia de En Buena Compañía. Les compartimos que el Mundial de Fútbol ha llegado a México y que mientras todas las cámaras del mundo apuntan a esta fiesta deportiva, afuera de los estadios y en las calles, miles de familias recuerdan una realidad que sigue sin resolverse: la crisis de desapariciones que vive este país. Frente al entusiasmo mundialista, los colectivos de familiares que buscan a sus hijos e hijas desaparecidas realizan veladas para exigir que la celebración más grande del fútbol no silencie la exigencia de verdad y justicia.
4: De visibilizar ante los ojos de la comunidad internacional la crisis de desapariciones y de impunidad que nos aqueja. Venimos de distintos estados de la República.
3: Las familias de personas desaparecidas denuncian que los grandes eventos internacionales suelen proyectar una imagen de seguridad y tranquilidad, mientras que persisten profundas deudas en materia de derechos humanos.
5: Hoy México abre sus puertas a las personas extranjeras y les dice que esto es un lugar de fiesta. Nosotros les decimos que también es un lugar de protesta, en donde las personas extranjeras están presentes aunque estén desaparecidas, aunque no vengan de turistas, aunque solamente hayan sido migrantes, tienen el derecho de ser buscadas por sus madres y padres.
3: Los colectivos de familias buscadoras sostienen que no están en contra del fútbol, sino que están en contra de que la atención pública se concentre solo en la fiesta futbolística, mientras miles de personas siguen sin ser buscadas ni encontradas por las autoridades. En medio de estos festejos, su mensaje es que no puede haber una celebración completa en un país en donde más de 133,000 personas siguen ausentes. Para el programa En Buena Compañía, reportó Mónica López.
2: Miles de adultos mayores se movilizan en Asunción para reclamar la aplicación efectiva de la pensión universal desde los 65 años y el aumento del monto del beneficio. La información nos amplía Luis Fernando Ibáñez desde Radio Fe y Alegría, Paraguay.
6: La Organización de Adultos Mayores realizó una multitudinaria marcha en Asunción el martes 2 de junio para exigir el cumplimiento de la pensión universal a partir de los 65 años y la destitución del ministro del Ministerio de Desarrollo Social. Denunciaron también que aún no acceden a los beneficios muchos abuelos y abuelas. Al mismo tiempo, reclaman que el monto de pago actual es insuficiente. Cabe destacar que desde hace 2 meses, los adultos mayores mantienen una carpa de la resistencia ante el Ministerio de Desarrollo Social. Para profundizar sobre esta situación, hemos conversado con Elías Cabral, Coordinador Nacional de Adultos Mayores, quien manifestó cuanto sigue.
7: Una multitudinaria concurrencia y muy positiva la evaluación para nosotros, ¿verdad?, de esta movilización frente al Ministerio de Desarrollo Social. Nunca antes hemos visto un despliegue grande de adultos mayores y sus familiares en Paraguay, ¿verdad?, reclamando sus legítimos derechos, queriendo un poco enraizar los derechos de estas personas abandonadas por el Estado durante mucho tiempo, ¿verdad?
6: El dirigente social explicó además que se está utilizando a la Fiscalía para realizar imputaciones y así frenar el proceso de lucha de las organizaciones sociales.
7: La fiscalía imputó a 3 personas de nuestra organización, incluyéndome a mí, ¿verdad? Por apología supuestamente al delito. La manifestación jamás se puede tomar.

0: Y ahora compartimos esta comunicación con las obras, redes y oficinas de comunicación de la Conferencia de Provinciales Jesuitas en América Latina y el Caribe, CEPAL. En este contacto, Grecia Peláez nos informa sobre la primera experiencia ignaciana 2026 que se desarrolla en Paraguay, un espacio de formación espiritual y acompañamiento.
1: Hola Javier, un saludo a toda la audiencia. Les contamos que ya empezó la primera experiencia ignaciana 2026 de la CEPAL en Paraguay. El programa formativo y espiritual que se extenderá hasta el próximo 12 de julio congrega a un grupo diverso del cuerpo apostólico de la Compañía de Jesús. No se trata solamente de un itinerario de reflexión, sino una verdadera peregrinación interior, un camino de renovación del corazón llamado a encenderse nuevamente. Con la mirada dirigida hacia atrás y hacia adentro, se busca reconocer con gratitud cómo Dios ha ido obrando en nuestras historias personales, en nuestras comunidades y en los pueblos de nuestra América Latina y el Caribe. Por otro lado, los invitamos a participar del lanzamiento de Educar en la Caminada, Reflexiones para la Acción Educativa. Este será un evento virtual a través de nuestro canal de YouTube Somos Jesuitas a las 9 de la mañana, hora Perú. Para En Buena Compañía, Grecia Peláez del equipo CEPAL.
0: Desde Chile nos informan que se realizó la cuenta pública del Servicio Jesuita a Migrantes, correspondiente al año 2025. Los detalles con Felipe Galet.
2: La promoción de una migración segura, inclusiva y con enfoque de derechos fue el eje central de la cuenta pública 2025 del Servicio Jesuita a Migrantes, instancia que reunió a organizaciones aliadas, autoridades, integrantes de su directorio y representantes de diversas entidades vinculadas al trabajo migratorio en Chile. Durante el encuentro, se compartieron los principales avances, desafíos y proyecciones de la institución, reafirmando su compromiso con la transparencia y la rendición de cuentas. Entre los hitos destacados, se informó que durante el 2025, más de 11.500 personas recibieron orientación a través de los programas de atención social y jurídica impulsadas por el SJM. Asimismo, se destacó que durante este año, el trabajo de la institución pondrá un especial énfasis en la inclusión y la convivencia, buscando contribuir una mayor cohesión social en los distintos territorios donde está presente. La directora nacional de Servicios Jesuitas Migrantes, Valeria Cureta, se refirió a los principales resultados, desafíos y proyecciones presentados durante esta cuenta pública.
3: Una oportunidad para compartir los avances, desafíos y aprendizajes de un año marcado por importantes cambios en el contexto migratorio del país. A través de nuestro trabajo de acompañamiento, orientación sociojurídica e incidencia, seguimos contribuyendo a que las personas migrantes y refugiadas puedan ejercer sus derechos y construir sus proyectos de vida en Chile. Reafirmamos nuestro compromiso con una migración segura, ordenada y regular, poniendo siempre en el centro la dignidad de las personas y la construcción de una sociedad más inclusiva y cohesionada.
2: Durante la jornada, también se reflexionó sobre la migración como una realidad que debe ser comprendida no solo desde una perspectiva humanitaria y de justicia social, sino también como un aporte al desarrollo, la innovación y la construcción de sociedades más diversas. En ese contexto, se relevó la importancia de impulsar políticas migratorias inclusivas que fortalecen las capacidades locales y favorezcan el crecimiento económico y social. Desde la provincia chilena de la Compañía de Jesús, informó Felipe Galé.
0: En México, en el marco del Mundial 2026, el Centro PRO e Ibero 90.9 lanzaron una serie sonora que dialoga sobre derechos humanos y fútbol. La información en detalle con nuestra compañera Elizabeth Ángel.
4: Saludos, Javier. El pasado 11 de junio, México inauguró por tercera ocasión una Copa Mundial de Fútbol en el Estadio Azteca en la Ciudad de México. Mientras miles de personas celebraban el inicio del torneo, diversas organizaciones y colectivos sumaron sus voces para visibilizar distintas causas sociales y demandas de justicia. En ese contexto, el Centro PRO, obra jesuita dedicada a la defensa de los derechos humanos, junto con Ibero 90.9 y la casa productora Tanto que Contar, presentaron el podcast Los Derechos en Juego, que reúne voces de especialistas, periodistas, defensoras y defensores de derechos humanos para reflexionar sobre temas que también están en juego durante el Mundial 2026, como las desapariciones, la migración, la protesta social y la desigualdad. En su primer episodio, el padre David Fernández Dávalos, colaborador del Centro PRO, aborda cómo los mundiales de fútbol han estado acompañados a lo largo de la historia por distintas expresiones sociales y políticas, desde regímenes fascistas hasta movilizaciones ciudadanas que han buscado visibilizar demandas de justicia. A continuación, escuchemos algunas palabras del jesuita David Fernández Dávalos durante el primer episodio del podcast Los Derechos en Juego.
5: Veo que no hemos avanzado en temas cruciales como son la crisis forense. Tenemos 80.000 cadáveres sin identificar en las morgues, mientras tenemos más de 133.000 desaparecidos. Como decían unas madres que se acaban de manifestar, es que podemos hacer saber que detrás de la copa también hay fosas y hay tropa. Si en esta lucha social que tenemos años de llevar adelante,

0: y que vamos a seguir haciendo, no podemos festejar un mundial de fútbol, entonces no es mi lucha. Tenemos junto a la lucha que es celebrar el mundial, y junto con la celebración del mundial podemos también continuar impulsando las causas mejores que tiene nuestro pueblo y que se han impulsado desde siempre en nuestra historia.
1: Para más información visita las redes sociales del Centro PRO, reportó Elizabeth Ángel de la Compañía de Jesús en México para En Buena Compañía.
2: Desde Brasil nos informan que el jesuita Gabriel Villardi presentó el libro Pueblos Indígenas y la Defensa de la Naturaleza como titular de derechos en la Constitución Federal. Los detalles con nuestra compañera Ana Claudia Klein.
3: Yo pesquisé se y cómo la Constitución Federal considera el derecho de la naturaleza. Así, analizo cómo la misma colonialidad del poder, tratada por Aníbal Quijano, perpassa las relaciones travadas con las comunidades indígenas y la naturaleza.
4: Según Gabriel, la obra busca analizar cómo los pueblos indígenas comprenden y se relacionan con la naturaleza.
3: A partir da teoria de historicização dos direitos humanos, apresentada pelo jesuíta Inácio Alacuria, que considera os empobrecidos e as maiorias populares oprimidas como sujeito central de concretização de direitos, apresenta uma interpretação analógica que alarga esse conceito para incluir, entre os sujeitos oprimidos, onde já se encontram os povos indígenas, também a natureza. 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
4: Les hablou Ana Claudia Klein, do Departamento de Comunicação de la Província de Jesuítas de Brasil, para Em Buena Compañía.
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2: Y en Bajo la lupa, desde la UCA en El Salvador, Omar Serrano nos invita a poner la lupa sobre el uso que hacemos de la tecnología.
8: Hola Javier, desde El Salvador hoy ponemos la lupa en la inteligencia artificial y les damos cuatro motivos para que profundicen en ellos y ser cautelosos. Primero, ya no se sabe si lo que se publica en las redes es verdad o es mentira. Segundo, la inteligencia artificial pretende dominar al mundo dominando a las personas. Quieren que quien usa la inteligencia artificial no pueda dejar de usarla nunca. Lo peor es que la gente deja de pensar, porque el lema de la inteligencia artificial es no pienses, solo obedece. Tercero, los tecnoligarcas se alían con líderes autoritarios porque para ellos la democracia y los derechos humanos son un estorbo para su dominio. Y cuarto, porque el desarrollo de la inteligencia artificial dañará el planeta porque necesita mucha energía y mucha agua. Hay que saber utilizar la tecnología y no ser utilizados por ella y por sus dueños. Soy Omar Serrano desde la UCA del Salvador para En Buena Compañía.
2: Finalizamos su programa En Buena Compañía. Muchas gracias por acompañarnos. Hasta la próxima.
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5: Salmo paraguayo del país jesuita Ramón Juste.

Bendigamos a Dios, que creó la tierra que habitamos y nos la da para que la mejoremos y la gocemos. Bendigamos a Dios, que nos regala el borebí y el yacaré, el dorado y el surubí, el mainumbú y el guirá campana, el ubapombó y el samuú. Bendigamos a Dios que nos sorprende con el amanecer radiante de nuestro sol y nos arrulla con el crepúsculo de nuestras largas tardes de verano. Bendigamos a Dios por la tupida sombra de nuestros mangales y por la belleza de nuestros lapachos en flor. Bendigamos a Dios que fecunda nuestros yerbales y cafetales, vivifica nuestros algodonales y tabacales y hace crecer nuestros mandiocales y cañaverales. Bendigamos a Dios que nos regala la soja y el tun, la piña y el aguacate, la naranja y el limón. Bendigamos a Dios que dirige el tranquilo cauce del río Paraguay y el bravo curso del Paraná, que facilita la navegación fluvial y nos permite el transporte y la comunicación. Bendigamos a Dios que mece nuestras palmeras y cocoteros, que empapa nuestra tierra roja con la abundancia de las lluvias y atempera nuestro estío con el viento sur. Bendigamos a Dios que acaricia nuestros arenales, cubre de verdor nuestras selvas y riega nuestra tierra con esteros, arroyos y lagunas. Bendigamos a Dios, que produce el pasto que alimenta a nuestros ganados y los torna fecundos en carne y leche para nuestros hijos. Bendigamos a Dios, porque nos hizo capaces de transformar en energía la fuerza avasalladora de nuestros ríos, en pan y harina del fruto de nuestros trigales, en aceite y grasa el fruto de nuestros campos y granjas. Bendigamos a Dios, que diariamente alimenta las cataratas del Iguazú y el lago Pacaraí y sostiene con sus manos los altos de la Mambay y el Maracayú. Bendigamos a Dios que nos ha congregado a indígenas y europeos y ha querido hacer de nosotros un pueblo mestizo de hermanos. Bendigamos a Dios que nos ha enseñado a través de nuestros hermanos guaraníes un idioma dulce y cadencioso con el que gozamos la intimidad de nuestra amistad. Bendigamos a Dios que trajo a nuestras playas una legión de conquistadores indómitos que nos legaron su fe, su idioma y su forma de vida. Bendigamos a Dios por las buenas obras de nuestros antepasados y contemporáneos y por los deseos que nos inspira de hacer una patria mejor. Bendigamos a Dios que nos da oportunidad para superar nuestra ignorancia, mejorar nuestra salud y superar el subdesarrollo. Bendigamos a Dios que plantó entre nosotros una iglesia misionera que nos enseñó el camino para ser felices y ha luchado sin descanso para que vivamos como hermanos. Bendigamos a Dios que nos ha dado una madre en lo alto del Cerro Caacupé y ha salpicado nuestras ciudades con nombres marianos. Bendigamos a Dios que nos dio en nuestro hermano Roque González un testigo privilegiado de la fe y un modelo criollo de servicio evangélico. Bendigamos al Padre, Tupañandeyara, que nos dio a su Hijo Jesucristo, el Señor que nos ofrece la liberación integral y nos comunica el Espíritu Santo, que es vida, luz y amor. Bendigamos al Dios Trino con nuestra mente, nuestra libertad y nuestro corazón, con nuestra fe, nuestra esperanza y nuestro amor, con nuestra alegría y nuestro dolor, con nuestra vida y nuestra muerte. Amén.

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4: ¿Por qué debo cuidar la casa común?
5: Quiero respirar sin miedo el aire que atrapo entre sueños y verdad.
4: Quiero comer de ese fruto que aún se afianza a los brazos extendidos del árbol que sigue en pie y que espera impaciente un poco de piedad.
5: Quiero beber el agua que danza en infinitos pasos por los ríos que aguardan tu presencia.
4: Quiero contemplar sin llanto ni angustias la tierra de donde brota el alimento de la vida.
5: Abrazo el barro que dibuja siluetas en el tiempo.
4: Canto entre silencios y levanto la vista al cielo.
5: Hoy las aves regresan a sus nidos.
4: La madre tierra acuna esperanzas, pero grita con angustia ante la crueldad.
6: ¿Cómo asumir de manera firme y responsable el cuidado de la casa común? ¿Cómo hacer espacio entre tanto ruido para escuchar los gritos desesperados del planeta pidiendo ser atendido con prontitud? ¿Cómo apreciar el color del arco iris que se esconde con frecuencia entre el humo maloliente que enturbia mi ciudad?
4: El planeta agoniza, dicen los ecologistas. A medida que pasan los años, el agua se vuelve un recurso cada vez más finito. Pueblos enteros alrededor del mundo se desplazan largas distancias hasta buscar el vital líquido. Las llamas de incendios incontrolables consumen los bosques. La contaminación de los ríos compite con la voracidad de las empresas mineras que anteponen el brillo del oro por sobre el cuidado de la tierra, del único lugar que tenemos para habitar. Según datos de Naciones Unidas, la demanda de recursos naturales es más alta que nunca y continúa creciendo. Para comida, ropa, agua, vivienda, infraestructura y otros aspectos de la vida. La extracción de recursos ha aumentado más del triple desde 1970, con un incremento del 45% en el uso de combustibles fósiles. ¿Qué hacemos como países, como gobiernos, como personas, de forma individual, para revertir esta situación? En el caso de El Salvador, el ambientalista Ricardo Navarro dice que debemos asumir el rol que a cada uno le corresponde y poner especial énfasis en la producción de alimentos a efecto de garantizar la soberanía alimentaria.
7: Estamos luchando contra los diferentes problemas que hay, ¿verdad? Contaminación, cambio climático, erosión de la biodiversidad, en fin, que se manifiesta en muchas formas. En este caso, se manifiesta por el alza en el precio de los alimentos. Pero hay que dejar claro que el problema no es solo ambiental, no es solo por el cambio climático. Hay problemas de carácter económico, social, político. ¿Qué buscamos nosotros? Mire, primero, nosotros creemos que en El Salvador debería producirse el alimento que necesitamos. Debería ser una política de gobierno, ¿verdad? Porque si no, nos entra el alimento al precio que deciden otros. Ese es el punto. Entonces nosotros acá creemos que en El Salvador deben producirse los alimentos que necesitamos. Por supuesto que el agua también, ¿verdad? Que es otra cosa que habría que hablar. Pero además de eso, el alimento debe producirse en forma agroecológica. No deberíamos estar contaminando la tierra.
4: Preocuparnos por la situación actual del planeta debe al mismo tiempo motivarnos a ocuparnos, es decir, plantear acciones concretas que puedan, de alguna forma, paliar daños que se han provocado al ecosistema. Asumir la responsabilidad que cada uno tenemos en el cuidado de la casa común puede hacer más corto el camino para encontrar soluciones sostenidas en el tiempo. En la encíclica Fratelli Tutti, el Papa Francisco plantea que cuidar el mundo que nos rodea y contiene es cuidarnos a nosotros mismos. Pero, dice el Papa, necesitamos constituirnos en un

0: nosotros, que habita en la casa común. Ese cuidado no interesa a los poderes económicos que necesitan un rédito rápido. Advierte además que con frecuencia las voces que se levantan para la defensa del medio ambiente son acalladas o ridiculizadas, disfrazando de racionalidad lo que son solo intereses particulares. En abril de este año, Anna Picker, directora para las Américas de Amnistía Internacional, reiteró que los ataques contra personas defensoras del medio ambiente en las Américas son constantes y a menudo letales. El hecho de que algunos países más peligrosos para la defensa del medio ambiente aún no sean parte del Acuerdo de Escazú evidencia la falta de voluntad de sus gobiernos para hacer frente a estas amenazas. Es urgente que los estados de América Latina y el Caribe se comprometan con este tratado regional.
1: ¿Qué es el Acuerdo de Escazú? Es una herramienta para la protección del medio ambiente y los derechos humanos que busca garantizar acceso a la información, participación pública y acceso a la justicia en asuntos ambientales en América Latina.
0: La importancia de este acuerdo radica en que en él se establecen objetivos para que las personas puedan tener acceso a la información ambiental. Además, las personas pueden ser consultadas en los procesos de toma de decisiones ambientales. Se puede acudir a la justicia para casos por afectaciones al ambiente. Y, además, promueve la defensa de los derechos de las personas defensoras del medio ambiente y el respeto por los derechos de los pueblos indígenas y comunidades locales. En América Latina, El Salvador es uno de los países que sigue sin firmar y adherirse al Acuerdo de Escazú. César Artiga, coordinador del equipo impulsor nacional del Acuerdo de Escazú en el país, afirmó que dicho acuerdo es una herramienta importante para las comunidades, por ser un espacio para exigir justicia y democratización ambiental, porque además fortalece la gobernanza en la toma de decisiones y brinda protección a las personas defensoras.
2: El acuerdo tiene un enfoque bastante orientado a prevenir conflictos, a que las personas en situación de vulnerabilidad puedan participar, es decir, habla de la importancia que las juventudes, las mujeres, los pueblos indígenas, los afrodescendientes puedan participar en la toma de decisiones. Es decir, estamos en un contexto de muchos retrocesos en materia de acceso a la información en El Salvador, y el acuerdo de Escazú nos vendría a dar una herramienta para abrir todas esas cajas de Pandora que tenemos, ¿verdad? Donde no sabemos los pormenores de los proyectos, donde se ocultan los estudios de impacto ambiental.
3: ¿Por qué debo cuidar la casa común?
4: ¿Yo?
5: ¿Yo?
6: ¿Yo?
7: ¿Yo?
8: ¿Yo?
3: Sí, usted y usted también. Yo, todos y todas.
0: En la encíclica Laudato Si, el Papa Francisco nos advierte que necesitamos una conversación que nos una a todos, porque el desafío ambiental que vivimos y sus raíces humanas nos interesa y nos impacta a todos. El movimiento ecológico mundial, señala el Papa, ya ha recorrido un largo y rico camino y ha generado numerosas agrupaciones ciudadanas que ayudaron a la concientización. Lamentablemente, muchos esfuerzos para buscar soluciones concretas a las crisis ambientales suelen ser frustrados, no solo por el rechazo de los poderosos, sino también por la falta de interés de los demás. Mientras el planeta agoniza, señalan los ambientalistas, las grandes industrias siguen apuntando su maquinaria a todo lo que les pueda generar ganancia. En sus agendas no hay intereses que vayan encaminados a beneficiar al pobre, al marginado, al que vive de esas tierras que son explotadas, de esos ríos que contaminan. En medio de la desesperanza, ¿cómo seguir resistiendo desde pequeños espacios que luego se multiplican y se acoplan en un solo grito, en un solo objetivo, proteger y seguir defendiendo el único lugar que podemos habitar, la casa común? La Amazonía se mantiene en constante amenaza. Datos del Fondo Mundial para la Naturaleza señalan que hay 6 grandes amenazas en la selva más grande del mundo. Concesiones mineras.
1: El 15% del bioma amazónico tiene concesiones mineras y contratos para la extracción de petróleo y gas. Y las áreas protegidas no son la excepción. Más de 800 concesiones mineras se han otorgado en estas zonas.
0: Aumento de represas hidroeléctricas.
1: En la Amazonía hay 154 represas para la producción de energía hidroeléctrica y se planea la construcción de otras 277 en los próximos años. Si todos esos proyectos salen,

0: en adelante, solo quedarían sin represar los ríos Juruá, el Trombetas y el Izaputumayo, generando grandes impactos en la ecología, la economía y el clima del subcontinente.
1: Construcción de carreteras.
0: Las carreteras, las vías férreas y las nuevas rutas de transporte fluvial están transformando la Amazonía. Actualmente, decenas de miles de kilómetros de carreteras atraviesan sus bosques. Y la construcción de nuevas rutas seguirá aumentando, en particular de este a oeste, en las vías vinculadas a los mercados de exportación en el Oriente Asiático.
1: Expansión de la agricultura expansiva.
0: Las exportaciones de soja y carne a países como China han desatado graves transformaciones en el uso del suelo de sus bosques. Pese a ser relativamente nuevos, los cultivos de palma de aceite también han afectado la Amazonía.
1: Deforestación.
0: Si no se adelantan políticas y estrategias para reducir la deforestación en el bioma amazónico, para el año 2030, la Amazonía puede perder el 27%, es decir, alrededor de 85,4 millones de hectáreas de bosques.
1: Cambios en la legislación en torno a las áreas protegidas.
0: Los constantes cambios en la legislación de los países amazónicos, generados con el fin de permitir nuevas y mayores actividades productivas en áreas protegidas, son una de las principales amenazas que advierte el informe del Fondo Mundial para la Naturaleza.
1: La naturaleza nos habla, aunque su voz parezca cada vez más quebrantada. Todos y todas debemos abrir ojos, oídos y corazón al llamado de la Madre Tierra. Los pueblos originarios siguen danzando y levantando sus voces para que entendamos que el cuidado de la casa común es un tema que debemos incluirlo en la agenda de los gobernantes, de nuestras organizaciones, de cada espacio en el que participamos, porque la responsabilidad es de todos y todas, porque el aire, el agua, los árboles, los colores de cada atardecer y los alimentos también son de todos y todas. Por eso, debemos cuidar la casa común.
2: Una producción de Radio YS UCA para América Latina.
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7: Cada día, en algún lugar de América Latina, un río, un bosque, un territorio, una comunidad desaparece. El extractivismo minero ha decidido la muerte de nuestro planeta Tierra.
8: Cuidemos nuestra casa común.
7: Una producción inspirada en la Carta Pastoral sobre Ecología Integral de los Obispos de América Latina, CELAM. Cuidemos a las defensoras y los defensores de la naturaleza.
9: En el Día Internacional de la Tierra, saldremos todos los de mi colegio a una marcha en las calles. Vamos a pedir que nuestras autoridades y todas las personas te cuidemos y defendamos Madre Tierra.
10: Queridos hijos y queridas hijas, tengan mucho cuidado, porque es justamente en esta parte del mundo, en América Latina, donde más se ataca a las personas que defienden la naturaleza. Se las amenaza, persigue, encarcela y mata a quienes luchan por defenderme.
9: No comprendo, Madre Tierra, ¿cómo se puede matar a quienes queremos cuidar y defender a quien nos da la vida? ¿Quién puede estar en contra de las y los que te defienden y queremos un mundo mejor para todos?

Ay, difícil de entender, pero es verdad, hijo. Solo en el año 2017 han sido asesinados 207 activistas ambientales. Entre estas víctimas tenemos a defensores del ambiente, dirigentes comunitarios y líderes indígenas.

0: Berta Cáceres fue una líder indígena de Honduras, una gran luchadora contra la privatización de los ríos y las grandes represas hidroeléctricas. El mundo la conoció por su férrea defensa del agua y su lucha contra el proyecto de la represa Aguazarca en el río Hualcarque, en Santa Bárbara. Ella luchó también contra proyectos mineros y madereros que contaminaban y mataban la naturaleza y la vida de la gente.
1: Y la Madre Tierra le fue contando la vida de Berta Cáceres Flores. Cómo defendía los sitios sagrados del pueblo lenca. Cómo Berta fue una de las fundadoras de organizaciones populares e indígenas de Honduras para luchar en defensa de la naturaleza. Le contó que el río Hualcarque, en Santa Bárbara, no solo era la principal fuente de agua y alimentos de las comunidades indígenas, sino que este era un río sagrado para el pueblo lenca, habitada por los espíritus femeninos, y que las mujeres son sus principales guardianas.
0: Un 3 de marzo del 2016, a medianoche, mataron a nuestra Berta Cáceres cuando se encontraba en su casa en La Esperanza. Los asesinos forzaron la puerta. ¿Quién está ahí? Alcanzó a decir. Nadie le respondió. Solo las balas del sicario acabaron con su vida.
2: El funeral se convirtió en un homenaje popular a la vida y la lucha de Berta. Miles de personas acompañaron los rituales, danzas garífunas. Se cantó el Padre Nuestro en lenca, misquito, garífuna, quiché, español y hasta en inglés. Después de la ceremonia, sus hijas encabezaron una marcha por toda la ciudad. Reclamaban justicia y denunciaron la impunidad de los asesinatos de líderes ambientalistas en Honduras.
0: No hay lluvia que sea igual a tantas lágrimas derramadas por su partida. Tampoco hay tanta fuerza en el mundo que sea igual a la lucha de los indios lenca, que enfrentan día a día, palmo a palmo, defendiendo su territorio frente a las grandes transnacionales y al gobierno.

0: lado.
1: Es necesario cuidar a los cuidadores de la casa común, porque no pocas veces son amenazados, maltratados, reprimidos y encarcelados por anunciar la buena nueva del reino y denunciar a los dioses del poder y del dinero. Ya son muchos los mártires que en América Latina han dado su vida en la lucha por la defensa de la vida. Su sangre es semilla de libertad y esperanza.

0: Cuidemos nuestra casa común.
1: Una producción de la Red Iglesias y Minería, inspirada en la Carta Pastoral sobre Ecología Integral de los Obispos de América Latina, CELAM.
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0: Nuevamente les saludamos desde las instalaciones de Radio Guayecocotla en Veracruz, México. Hoy nos enlazamos una vez más con América Indígena en Red, este tejido de comunicación que une voces, experiencias, luchas y esperanzas de los pueblos indígenas de nuestro continente. Durante los próximos 30 minutos compartiremos la información, los acontecimientos, las reflexiones y las acciones de nuestras compañeras y compañeros corresponsales que nos han enviado desde los diferentes territorios indígenas del Apyayala, voces que nacen desde las comunidades y que nos permiten conocer la realidad, la resistencia, la cultura y la defensa de la vida en nuestros pueblos. Les invitamos a acompañarnos, a escuchar con atención y a hacer suya esta palabra colectiva que hoy vuelve a encontrarse en este espacio radiofónico. Comenzamos.
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0: la comunicación comunitaria sigue sembrando nuevas voces en la región Chorti. Luego de 4 meses de formación, niñas, niños y jóvenes culminaron la escuelita de comunicación Sembradores de la Palabra, un proceso impulsado por Radio Chorti. Vamos a escuchar la información con Ángela Cook.
1: Latido indígena. Saludos cordiales, amigas y amigos, desde la Federación Guatemalteca de Escuelas Radiofónicas FEGER. Les saluda Ángela Cook, Cachiquel de Guatemala. Y hoy nos trasladamos hasta la región Chortí, donde niñas, niños y jóvenes de esa región demostraron que la comunicación también se aprende desde las comunidades. Tras 4 meses de formación, participantes de la escuelita de comunicación nombrada Sembradores de la Palabra cerraron el proceso produciendo y transmitiendo un programa radial creado por ellos mismos, donde compartieron información, entrevista, arte y cultura local. Para conocer más sobre esta experiencia formativa y el impacto que tuvo en las y los participantes, escuchamos a Yesenia Amador, integrante de Radio Chortí, quien nos comparte cómo se desarrolló la escuelita de comunicación Sembradores de la Palabra y qué significó este espacio para las nuevas generaciones de comunicadoras y comunicadores comunitarios.
2: Entre los meses de marzo y junio de 2026, Radio Chortí y la Federación Guatemalteca de Escuelas Radiofónicas FEGER desarrollaron la escuelita de comunicación Sembradores de la Palabra, un proceso formativo dirigido a niñas, niños, jóvenes de la región Chortí entre las edades de 9 a 16 años, con el propósito de fortalecer sus capacidades en comunicación

0: comunitaria. Durante este proceso, que fue de 7 talleres, las y los participantes recibieron formación en temas como comunicación popular, locución, redacción de noticias, grabación de spots, elaboración de guiones para programas radiales, radionovelas. Cada taller combinó la teoría con la práctica, permitiendo que las y los estudiantes desarrollaran habilidades para expresarse, informar y comunicar desde la realidad de sus comunidades. La escuelita concluyó el sábado pasado con el taller de radio revista, donde las y los estudiantes organizaron y transmitieron en vivo un programa denominado Aprendiendo a Comunicar, difundido a través de Radio Chortí y de las redes sociales. Esta actividad permitió poner en práctica los conocimientos adquiridos durante todo el proceso formativo. También, entre los principales logros obtenidos durante este proceso formativo, destaca el crecimiento personal de los participantes. Muchos jóvenes al inicio de la escuelita venían con temor, nerviosismo para hablar en público o utilizar un micrófono. Sin embargo, en este último día se notó un gran cambio donde ellos, por iniciativa propia, lograron agarrar ya un micrófono y dirigirse a sus compañeros y a la audiencia que estaba en ese momento en vivo. Entonces, lo que vemos que la escuelita de comunicación sí fortaleció bastante lo que fue el cambio tanto personal como un poco más en conocimiento en los niños, niñas y jóvenes.
1: Desde la Federación Guatemalteca de Escuelas Radiofónicas FEGER para Latido Indígena informó Ángela Cuco.

0: En Colombia, los sectores sociales populares le apuestan a la continuidad del cambio de elecciones presidenciales. A pocos días de la jornada electoral a la presidencia 2026-2030, los pueblos indígenas del Cauca vienen realizando pedagogía en apoyo a la continuidad del progresismo. En algunos lugares la votación fue mínima por falta de conocimiento. Fue así que a través de mingas de recorridos por diferentes ciudades del país se llevó a cabo esta dinámica. Este es un momento decisivo que desde los pueblos originarios y sectores populares le apuestan a una colombiana donde sean escuchados. El reporte desde el CRIC Colombia.
1: Saludo de hermandad a todos los pueblos de América Indígena. Desde el programa de comunicaciones CRIC Nacional en Colombia, esta es nuestra información. A pocos días de las elecciones presidenciales del país colombiano 2026-2030, los pueblos indígenas del Cauca realizan pedagogía en los territorios, ciudades donde se sacó menos votos. Recordemos que en la primera vuelta, el candidato de la derecha, Abelardo de la Espriella, le llevó una ventaja de 673.138 votos a Iván Cepeda, los dos candidatos pasando a segunda vuelta. El candidato Iván Cepeda y su fórmula vicepresidencial, Aida Quilcué, senadora de la República y lideresa del movimiento indígena, defensora de los derechos humanos, le apuesta a la conservación de la vida, los derechos sociales de los campesinos, negros urbanos, implementando la salud, educación, pensiones a los mayores, infraestructura, entre otras propuestas que favorecen al pueblo colombiano. Mientras tanto, el candidato Abelardo de la Espriella tiende a acabar con los recursos naturales implementando el fracking, entre otras propuestas que llevarán a Colombia a total desigualdad y más pobreza, donde solo le interesa la guerra. En ese sentido, los pueblos indígenas del Cauca vienen realizando minga hacia adentro, como también en otros sectores concientizando a la ciudadanía que este momento es decisivo, donde le seguimos apostando por una Colombia y que los pueblos sean escuchados. Por ende, los comunicadores acompañan cada recorrido por diferentes regiones del país. La movilización de mujeres y diversidades del suroccidente colombiano, tras 4 días movilizándose por ciudades, culminó en Inzá, Cauca. Ahí el compañero Diego Urrutia, del tejido de comunicaciones de la Changuala Norte del Cauca, nos da a conocer cómo fue ese recibimiento.
2: Aquí finalizando la ruta de Vientos del Sur, una ruta que recorrió el eje cafetero con mujeres y diversidades del Cauca, y nos encontramos con una compañera que nos va a comentar un poco sobre ese pensar y ese sentir que tuvo la ruta del sur y también de ese propósito de apoyar esa política que va a favor de la vida.
3: Un saludo fraterno de armonía, contarles que Vientos del

0: El sur es una movilización de mujeres y diversidades del suroccidente colombiano por la vida y por la paz, que hizo un recorrido desde el 8 de junio, empezando desde la ciudad de Popayán hasta pasamos por Santander de Quilichao, Cartago, Pereira, Armenia, Ibagué, El Espinal, Nátaga, Neiva, La Plata, INSA. En este momento nos encontramos en INSA y regresar de nuevo a los territorios. Todos los pueblos indígenas nos hemos hecho la apuesta de proteger los territorios, como siempre, porque somos parte de la tierra, ¿sí? La tierra es nuestra madre, entonces no al Franqui. ¿Por qué? Porque no queremos que dañen nuestros páramos. Sin agua no hay vida, y eso es algo que las personas no entienden. ¿Qué futuro le vamos a dejar a nuestras niñas, a nuestros niños? Todos los programas que hasta ahora se han llevado a cabo con el gobierno actual, que queremos que sigan el progresismo, con Iván Cepeda, con nuestra compañera Aida Quilcué.
1: Esta jornada de sensibilización y pedagógica continúa en los territorios. Por ejemplo, en el territorio de Jambaló se realiza orientación pedagógica. El compañero del proceso de comunicaciones, Wilson Escué, comparte la palabra con una autoridad.
2: Más de la información de esta jornada los comparte la autoridad ancestral Nehuish.
3: Sí, comentarles que pues nos encontramos acá en la mina sector El Hugo, haciendo un encuentro con todos los dinamizadores que hacen esa orientación, ese acompañamiento acá en el territorio, pero también nuestros comuneros que están a nivel zonal y regional. Pues se les envió la invitación para este encuentro de orientación y orientación política. En ese sentido, pues contamos con alrededor de 200 dinamizadores que nos acompañaron, y pues como primer momento fue la orientación de cómo nos fue en la primera vuelta, cuáles fueron las situaciones que tuvimos en la primera vuelta, cuáles fueron las situaciones también que pronto como un tema evaluativo, y que cómo los dinamizadores hicimos ese acompañamiento en las veredas o simplemente no se hizo. Entonces fue más un tema valorativo. Ya como segundo momento, pues ya hacer la orientación pedagógica de cuál va a ser la estrategia de llegar a las veredas durante estos días.
1: Así se vive la campaña que nace de los territorios, defienden la vida, protegen la naturaleza y llevando un mensaje de vida y paz. Desde el programa de comunicaciones del Consejo Regional Indígena del Cauca Creek en Colombia, les informó Uber Adolfo Campo, y nos estaremos escuchando en otra oportunidad.
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0: Territorios indígenas del sur de Chile ya se comienzan a preparar para celebrar la llegada del nuevo ciclo o Año Nuevo Indígena. Escuchemos la información que nos quiere compartir Alex Caicheo.
1: Saludos, hermanas y hermanos de América Latina que están en sintonía de Latido Indígena. Hoy en nuestro reporte vamos a comenzar a compartir un poco acerca de cómo se comienza a vivir ya lo que será la llegada del nuevo ciclo o Año Nuevo Indígena, o Huechipantu también, como se conoce en nuestro idioma. Acerca de eso le vamos a estar compartiendo en este siguiente latido.

0: Las comunidades y organizaciones y territorios originarios de la provincia dentro de estos días se comienzan a preparar para lo que será la nueva llegada del nuevo ciclo o año nuevo indígena o Huechipantu, también como se conoce en nuestro idioma. ¿Qué significa para los pueblos originarios y para nuestro pueblo aquí en el sur de Chile este acontecimiento de nuestra madre tierra? Vamos a invitarlo a escuchar un relato que nos hacen los niños de la Escuela San Miguel de Coñimó, aquí en la comuna de Ancud, junto a su profesora, acerca de lo que es esta importante fecha para nuestros territorios.
1: Maimai Compuchenchi, Eugenia Velázquez Guetta Piñén, los estudiantes de la Escuela San Miguel de Coñimó darán la siguiente lectura. Nuestro nuevo ciclo, Huiñoy Chipantu. Renace el sol, renace la tierra, renacemos nosotros. El Huiñoy Chipantu es el regreso del sol. Es cuando la noche deja de crecer, comienza a alargarse el día. Es el nuevo amanecer para la naturaleza y para nosotros como pueblo. El sol vuelve a caminar, la vida comienza de nuevo.
2: Lo que sentimos en esta época. Este tiempo lo vivimos con recogimiento. Sentimos que la tierra respira, que el agua se limpia, que el frío prepara el nuevo brote y junto a ella también volvemos a nacer.
3: ¿Cómo lo celebramos? Nos reunimos en comunidad alrededor del fuego. Cantamos, hablamos nuestra lengua, preparamos comidas y esperamos la nueva salida del sol. Es un momento de respeto, alegría y memoria. Una fiesta del alma y del ciclo que vuelve a comenzar.
2: ¿Qué significa para nosotros? El Huiñoy Chipantu es raíz, es recordar quiénes somos, de dónde venimos y cómo seguimos caminando como pueblo. Nos conecta con nuestros abuelos, con nuestros hijos, con la tierra y todo lo que vive.
1: Mañón Compuche.
0: Acerca de cómo se vive también este nuevo ciclo en los territorios por parte de los jóvenes en la actualidad, compartimos las palabras con una joven huilliche del sur de la provincia de Chiloé. Ella es Rayén, del territorio Coihuín de Compu.
4: Mari Pupeñi, Mari Pulamuen, Inche, Rayén, Águila Torres Piñe. Vivo en el sector de Compu, en la de Chiloé. El Chipantu para nosotros es, tal y como dice el nombre, la nueva salida del sol, la renovación de la tierra e incluso de nosotros, la renovación de todo lo que nos rodea y de todo lo que nosotros somos como personas, como Che. Que este es nuestro momento para prepararnos, para renovar nuestras energías y para tener como nuevas oportunidades de renuevo como persona, como para ser una persona, una noche. Bueno, el mensaje es a no olvidar nuestras raíces, no olvidar de dónde venimos ni lo que somos, porque nuestro pueblo tiene una cultura muy rica, una cultura muy interesante, gran cantidad de recuerdos que antes de que nosotros existiéramos.

0: del sol.
1: Con el vaivén del curruf y la lluvia que limpia las energías, los acompañamos esperando Huechipanto, esperando la llegada del nuevo sol.
2: El pueblo mapuche y huilliche, con tru tru capi, filca y cultru, anuncian el año nuevo.
3: De esta manera vamos cerrando nuestro reporte para Latido Indígena. Estuvo con ustedes Alex Caicheo de la Radio Bueno Nehuen en la isla de Chiloé. Nos encontramos en un próximo latido.

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0: les compartimos ahora la información desde México, donde las madres buscadoras y colectivos de familiares de personas desaparecidos tomaron la calzada de Tlalpan la noche del 10 de junio del 2026. Su destino, llegar al Estadio Azteca. En esta crónica vamos a escuchar la información con Amarisa Vera Montiel, que recorrió la movilización desde adentro. La marcha nocturna con veladoras y fotografías de personas desaparecidas, el bloqueo policial y la decisión de los colectivos de organizar una cascarita en plena avenida para reclamar la atención que el gobierno de Claudia Sheinbaum niega, una cifra que enmarca todo. La cantidad de personas desaparecidas en México alcanzaría para llenar 2 estadios Azteca. Vamos a escuchar la información con Kino Balú.
1: El 9 de junio de 2026, los colectivos de madres buscadoras convocaron a una caminata de antorchas desde la estación de registro federal del tren ligero hacia el Estadio Azteca. Eran ya las 8 de la noche y yo caminaba a toda velocidad por la calzada de Tlalpan para encontrarme con ellos y ellas. Las rutas de autobuses estaban siendo desviadas, pues los colectivos de familiares de personas desaparecidas ya habían cerrado la calzada de Tlalpan hace varias horas. Entonces me tocó caminar casi una hora de la estación de Metro Tasqueñas a la estación de registro federal del tren ligero. A paso veloz, yo me repetía una y otra vez que lo importante era llegar y acompañar a las familias de las miles de víctimas de desaparición en el país.
2: Creo que a estas alturas no tenemos de otra.
1: Mientras avanzaba, recordé una conversación que tuve con mi hermano menor durante la comida algún día de la semana. Haciendo cuentas, me dijo, la cantidad de personas desaparecidas en México alcanzan para llenar 2 estadios Azteca. Esa información me dejó helada porque lo peor de todo es que seguimos contando y esas cifras desafortunadamente siguen en aumento. Ya me dolían mucho las piernas y la respiración se volvía cada vez más pesada, pero la convicción por llegar y acompañar era mucho más importante para mí. Caminábamos en sentido contrario a los automóviles que los policías desviaban y mientras pasaba por ahí, escuché como uno de estos agentes de tránsito mentía descaradamente. Le decía a un chofer de autobús:
2: si se va por ahí le van a romper los vidrios.
1: Esto es una total mentira. La caminata de antorchas fue una manifestación completamente pacífica.
2: Finalmente llegué al punto donde se concentraban todas las personas.
3: Revelada la noche previa a la inauguración del Mundial de Fútbol, con la finalidad de visibilizar ante los ojos de la comunidad internacional la crisis de desapariciones y de impunidad que nos aqueja. Venimos de distintos estados de la República y hemos convocado al amplio de la sociedad civil a sumarse para que en conjunto iluminemos la búsqueda de nuestros seres queridos que han sido desaparecidos.
1: Habían avanzado por el lado sur de la calzada de Tlalpan rumbo al Estadio Azteca, pero al llegar me encontré con que la policía justamente les estaba empezando a bloquear el paso. Sin embargo, esto no detuvo a los colectivos ni a las familias. Seguían exigiendo que les dejaran pasar. Desde el megáfono y en las cientos de voces que acompañaban estas consignas, resonaba una misma exigencia:
2: la de la justicia.
1: Quienes buscamos somos nosotros porque los amamos. Es una de las consignas que más se estuvo repitiendo a lo largo de la manifestación. Y entonces, bajo la lógica de que al fútbol sí le prestan atención, organizaron una cascarita.

0: Y ahora, con la información que nos trae el compañero Eduardo sobre estas afiliaciones fraudulentas en el Seguro Social Campesino, según un dirigente de la FEUNAS.
1: Saludos cordiales, hermanos y hermanas de América Indígena en Red de Aler y su programa Latido Indígena. Hace algunos días atrás, la directora nacional de Seguro Social Campesino anunció la afiliación de los comerciantes de los mercados del sector urbano. Y este hecho es fraudulento, nos dice Delfín Huelva, dirigente de la Federación Única Nacional de Seguro Social Campesino, FEUNAS.
2: Efectivamente, nosotros debemos recordarles a los ecuatorianos, no solamente en este sector, sino que en todas las instituciones, el gobierno nacional se ha dedicado todo el tiempo a estar en la campaña, utilizar la infraestructura y los recursos de los ecuatorianos, en este caso del Instituto Ecuatoriano de Seguridad Social, particularmente del Seguro Social Campesino, no ha sido la excepción. Hemos visto las actividades que se ha hecho utilizando recursos económicos, supuestos feria ecológicos, y al mismo tiempo también hacer concentraciones, movilizaciones y arrancarles una afiliación fraudulenta de acuerdo a la Ley de Seguridad Social, de acuerdo a la resolución 625 del Consejo Directivo del IES, porque se han dedicado a afiliarse a las personas que están vendiendo en los mercados. Eso se ha dicho de manera expresa la misma directora nacional del Seguro Social Campesino. Es decir, no creo que son ni siquiera comerciantes informales, sino son compañeras y compañeros que tienen puestos en el mercado y que las personas que están dedicados al comercio, es decir, violentan los requisitos mínimos establecidos por la Ley de Seguridad Social, por la Constitución. Incluso, recuerden ustedes aquí, el artículo 373 de la Constitución es expresa cuando dice que el Seguro Social Campesino es para asegurar o para proteger a la población rural y al pescador artesanal. De ahí, pues, el artículo 128 en adelante de la Ley de Seguridad Social establece que son las personas que viven y trabajan en el sector rural las que son beneficiarios del Seguro Social Campesino. Por supuesto, incluso desde la misma institución se ha puesto en el debate, siendo las que viven y trabajan en el área rural, deberían ser las que dedican al sector primario de la economía. Es decir, solamente los que dedican a la agricultura y los que viven en el campo y dedican a la labor de la agricultura, caza y pesca, absolutamente nada más que otras actividades. Si ya cuando alguien intenta hacer otra actividad, por decirnos, ahora están en las comunidades también una tiendita, si ya tiene una tienda, ha sido excusa para sacar del Seguro Campesino. O por tener RUG, la misma institución del Estado ecuatoriano ha obligado a todos los agricultores, productores que saquen RUG. Y entonces por tener RUG ha sido uno de los requisitos violentados y egresados del Seguro Social Campesino. Y así podemos señalar. Pero sin embargo, ahora vemos que están publicando en redes sociales, en la página oficial del propio Instituto Ecuatoriano de Seguridad Social, que el Seguro Social Campesino ha afiliado, dice, ya a más de 1,000 personas dedicadas al mercado, al comercio, a las personas que están en parte urbana viviendo. No estamos en contra de las compañeras y compañeros que dedican a este comercio, y es justo, y ellos han peleado, han presentado proyecto incluso. Nosotros no estamos en contra de ellos, sino estamos en contra de la forma como están haciendo la politiquería solamente con el objeto de ser candidata y ganar los votos para este proceso electoral.
1: Para Latido Indígena de Aler, desde Radiofónicas ERPE de la ciudad de Riobamba, reportó Eduardo Aucancela Guzmán. Será hasta un próximo programa. Minchakama Kuyashka Ayliukuna.

Hemos llegado al final de esta emisión de Latido Indígena, compartiendo las voces y los mensajes que nuestras compañeras y compañeros nos hicieron llegar desde los diversos territorios indígenas de Lab-Yayala. Agradecemos profundamente su compañía y su escucha durante estos 30 minutos de encuentro, de información y de reflexión colectiva. Gracias también a quienes desde sus comunidades continúan fortaleciendo la comunicación indígena y comunitaria, haciendo posible que la palabra siga caminando libremente entre los

0: pueblos. Les invitamos a seguir defendiendo la palabra, la memoria, la identidad y los derechos de nuestros pueblos a través de la comunicación comunitaria y de los espacios que construimos desde la radio. Nos despedimos deseándoles bienestar para ustedes, sus familias y sus comunidades. Hasta nuestro próximo encuentro en Latido Indígena. Que sigan latiendo fuerte las voces de nuestros pueblos. Gracias por acompañarnos. Estuvo con ustedes Angélica Tolentino.
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En este día vamos a estar compartiendo con la querida audiencia de la Radio Fe y Alegría, así como con las distintas radios comunitarias del interior y la capital de la República, el que le damos por denominar viaje musical por ciudades y pueblos de nuestro querido Paraguay. Y vamos a estar volando imaginariamente y musicalmente hasta el departamento de Itapúa en este programa.

Itapúa es uno de los 17 departamentos, junto con Asunción forma la República del Paraguay. Su capital es Encarnación, está ubicada en la región sur de la región oriental, limitada al norte con Calzapayo, Alto Paraná, al sur y este con el río Paraná, que lo separa de Argentina, y al oeste con Misiones. Económicamente es considerado el tercer departamento más importante y se le conoce como el granero del Paraguay. La superficie de Itapúa abarca unos 16.525 kilómetros cuadrados, lo que le convierte en el sexto departamento más extenso. Su población, con 436.966 habitantes en el 2022, es el tercer departamento más poblado después de Central y Alto Paraná. La capital es la ciudad de Encarnación y es considerada lógicamente la capital departamental. Toponimia: el nombre Itapúa proviene del guaraní y alude al sitio donde se fundó Encarnación, que era conocido como Itá, roca, piedra, y púa, punta, traduciéndose como punta de piedra. La historia de Itapúa, lógicamente,

La ocupación de Itapúa comenzó en el siglo XVII con las misiones jesuíticas guaraníes. La ciudad de Encarnación fue fundada en 1615 y se trasladó a su ubicación actual en la margen derecha del río Paraná. Después de la guerra de 1870, la reconstrucción nacional se basó en privatización de la propiedad de la tierra y la inmigración extranjera. Itapúa desempeña un papel crucial en la economía agrícola del Paraguay y es un lugar de gran importancia histórica y cultural.

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Datos de los distritos del departamento de Itapúa. El departamento de Itapúa en Paraguay está dividido en 30 distritos. Pasamos a continuación a enumerar los diferentes distritos que componen el departamento de Itapúa: Encarnación, Capital, Bellavista, Camburetá, Capitán Mesa, Capital Miranda, Nueva Alborada, Carmen del Paraná, Coronel Bogado, Carlos Antonio López, Natalio, Fram, General Artigas, General Delgado, Jovenau, Jesús, José Leandro Oviedo, Obligado, Mayor Julio Dionisio Taño, San Cosme y Damián, San Pedro del Paraná, San Rafael del Paraná, Trinidad, Edelira, Tomás Romero Pereira, Alto Verá, La Paz, Yatal y San Juan del Paraná. Son entonces los distritos del departamento de Itapúa, 30 distritos que componen entonces el departamento de Itapúa.

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Distrito de Carlos Antonio López, capital del Citrus. 17 de noviembre de 1978. Nace.

Datos sobre lugares turísticos, sitios a visitar. Itapúa, un departamento en el sur del Paraguay, ofrece una variedad de atractivos turísticos para los visitantes. Aquí les citamos algunos de los lugares, de los locales que se pueden ir explorando en este viaje por el territorio del departamento de Itapúa. Ruinas jesuíticas de Jesús de Tabarangüé. Estas antiguas ruinas son un gran monumento construido por los padres jesuitas y ofrecen una fascinante visión de la historia. La Santísima Trinidad de Paraná, parte de las ruinas jesuíticas de Paraguay, con un espectáculo de luces que te permite explorar el lugar. Costanera de la ciudad de Encarnación, un paseo por la costanera te brinda hermosas vistas y una variedad de bares y restaurantes. Playa San José, esta playa se encuentra en la parte principal de la costanera y es un lugar popular para relajarse. Misión jesuítica de San Cosme y Damián, visita esta misión jesuita y explora su historia y arquitectura. Parque acuático y ecológico El Dorado, un lugar único en la región con grandes piscinas y un tobogán aproximadamente de 50 metros. Estos son solo algunos de los atractivos que Itapúa tiene para ofrecer, a explorar, a disfrutar de la belleza y la historia de esta región.

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Esperamos que en esta emisión del programa Viaje Musical por Ciudades y Pueblos de Nuestro Querido Paraguay, en su versión de recorrido por el departamento de Itapúa, haya sido del agrado, del beneplácito de nuestra audiencia, y esperando también de haberles hecho una muy buena compañía. Esperemos sigan disfrutando de las programaciones también de la Radio Fe y Alegría, la 1300 AM del Dial, la educativa del Paraguay. Muchísimas gracias por la atención y la audiencia.

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Bienvenidos y bienvenidas al programa Aranduja Purajey, a través de Radio Fe y Alegría, la educativa del Paraguay. El 15 de septiembre se conmemora la muerte de dos grandes de la música paraguaya, Emiliano R. Fernández, quien falleciera el 15 de septiembre de 1900.

1949, hace 63 años, y Luis Alberto del Paraná, quien pasara la inmortalidad el 15 de septiembre de 1974, hace 38 años. De estos dos inmortales tuvimos que elegir, y lo hicimos. Desde este espacio homenajearemos al intérprete y compositor Luis Alberto del Paraná, que es más conocido por sus interpretaciones más que por sus creaciones musicales. Pese a no haber recibido instrucción de música y canto, para muchos es el más grande cantante popular de nuestra música. Luis Alberto del Paraná, cuyo nombre de registro civil es Luis Osmer Mesa, nació el 21 de junio de 1926, en medio de las serranías del departamento de la Cordillera, en Altos, de 8 hermanos. Hijo de Jacinta Mesa, abnegada mujer, quien con tenacidad y sacrificio crió a sus 8 hijos, y su padre, el maestro rural José Domingo Encina. En Aranduja Purajey canta Luis Alberto del Paraná, Anaí.

Luis Alberto del Paraná, durante los años de la Guerra del Chaco, vivió en Ypacaraí, donde cursó los primeros grados en la Escuela República de Honduras. En el año 1938, la familia se trasladó a vivir al barrio Pinosá de Asunción. Posteriormente, a los 12 años de edad, la familia de Luis se mudó en un

zona cercana a la Plaza Italia de la capital, alternando así con sus estudios en la Escuela Fernando de la Mora, donde solo llegó a completar hasta el tercer grado de la primaria. Cuando la institución organizaba festivales artísticos, ya marcaban sus dotes de precoces artistas los alumnos Luis Osmer y Rubito Medina. Como todo niño de su edad, participó de los partidos de fútbol en la Iglesia Sagrado Corazón de Jesús, Salesianito, donde posteriormente, a instancias del padre Ernesto Pérez Acosta, el inolvidable Paí Pérez, pasó a integrar como cantante la banda musical, tras haberse incorporado al grupo de Scout. Con este grupo recorrió varios escenarios del país e incluso ciudades del litoral argentino, donde ya se perfilaba su talento en cada presentación. Y como homenaje al Paí Pérez, escuchamos Capellán Paí Pérez en la voz de nuestro homenajeado, Luis Alberto del Paraná.

0: Estamos en el programa Aranduja Purajey a través de Radio Fe y Alegría, la educativa del Paraguay. Hoy estamos homenajeando al insigne Luis Alberto del Paraná. Desde fines de los años 40 se estableció en Perú hasta 1952. Estando en ese país, Paraná se unió en matrimonio a la francesa Lisette Cairol, artista de circo, de quien se separó poco tiempo después. En Perú, Luis Alberto adoptó también el seudónimo de Carlos Prince. A mediados de la década del 60, se produjo el segundo enlace matrimonial de Paraná, esta vez con la bailarina española Carmen Caballero González de las Navas, conocida con el nombre artístico de Carmen Santana, con quien tuvo dos hijos, Luis Manuel y Fabiola.
1: Al cantar su melodía de misterio montana.
0: En Aranduja Purajey canta

Aquí en Aranduja Purajé y a través de Radio Fe y Alegría, la educativa del Paraguay, seguimos con este tributo a Luis Alberto del Paraná. En 1966, Paraná y los paraguayos se presentaron en el Festival de San Remo en Italia, donde lograron gran suceso. Transitó por el camino del éxito jamás alcanzado por artista paraguayo alguno, llegando a picos muy altos de su carrera internacional junto a artistas de la talla de Nat King Cole, Louis Armstrong, Bing Crosby, Edith Piaf, Nana Mouskouri, entre otros importantes referentes del arte musical a nivel mundial. Actuó en escenarios legendarios tales como el Royal Albert Hall de Londres, el Olympia de París, Hilton Hotel de El Cairo, Elizabeth Taylor de Hong Kong, el Madison Square Garden de Nueva York y ante 20.000 personas en Tokio, Japón. Otras ciudades que aplaudieron las presentaciones de Paraná fueron Estocolmo, Moscú, Tel Aviv, Praga, Viena, Copenhague, Lisboa, Berlín, Roma, Ámsterdam, Chicago, entre otras tantas. En tanto que en 1963 compartieron como invitados especiales una cena en el Palacio de Buckingham junto a la familia real del Reino Unido y el grupo Beat, los Beatles. Ahora compartimos este tributo hecho a otro grande de la música paraguaya, José Asunción Flores. Aquí, en Aranduja Purajey, canta Luis Alberto del Paraná de Atahualpa Chupanqui y Herminio Jiménez, Canción del Arpa Dormida.

En Aranduja Purajey, a través de Radio Fe y Alegría, la educativa del Paraguay, seguimos con este homenaje que estamos realizando hoy a Luis Alberto del Paraná, nuestro homenajeado, y su internacional trío Los Paraguayos fueron los primeros en recibir el cassette de oro del mundo en 1969. En sus 20 años de trayectoria junto a Los Paraguayos, Paraná recibió 6 discos de oro. Grabó varias decenas de discos larga duración para el sello Philips, vendiéndose en el mundo aproximadamente 25 millones de discos. Recorrió 76 países, sumando cerca de 1 millón de kilómetros de viaje, por el cual recibió el Globo de Oro en Hamburgo, Alemania, en 1971. Luis Alberto del Paraná también tuvo la sensibilidad de ampliar su repertorio interpretando temas del cancionero latinoamericano. Es así como escucharemos en Aranduja Purajey, Alma Llanera y Amapola.

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2: Como nos invita el Papa Francisco, juntos elevemos una oración en este preciso instante.
3: Toma, Señor, y recibe toda mi libertad, mi memoria, mi entendimiento y toda mi voluntad, todo mi haber y poseer. Tú me lo diste, a ti, Señor, lo devuelvo. Todo es tuyo, dame tu gracia y tu amor, que eso me basta. Señor, que desde una cruz me ofreces tu perdón para mis pecados, tu esperanza para mis tristezas, tu amistad para mi soledad, tu madre para mi cuidado. Yo me consagro cuanto soy y cuanto tengo a tu sagrado corazón inmaculado de María.
1: Que la compañía fino a...

Estamos en el programa Aranduja Purajey a través de Radio Fe y Alegría, la educativa del Paraguay. Gracias a la iniciativa y aceptada determinación del poeta, músico e influyente político Epifanio Méndez Fleitas, se conformó el trío bajo el nombre Los Paraguayos, cuyos integrantes eran Luis Alberto del Paraná, Agustín Barbosa y Digno García. El entonces presidente de la República, doctor Federico Chávez, por decreto del Poder Ejecutivo número 1736 del 24 de noviembre de 1953, firmó junto a su ministro de Hacienda, doctor Guillermo Enciso Velloso, que el gobierno se comprometía a entregar a cada uno de los artistas la suma de $3,200 americanos para difundir la música paraguaya en Europa, en misión cultural oficial, otorgándoles pasaportes diplomáticos. Cumpliendo con la alta misión que les confió el gobierno nacional, el trío Los Paraguayos partió al continente europeo. En 1954 llegaron a Europa, arribando al puerto italiano de Génova. Una de las primeras presentaciones fue en Radio Vaticano de la Santa Sede, donde interpretaron la guarania India. Aquello de embajadores viajeros no es una mera expresión retórica. Como ningún diplomático en funciones o elenco cultural, los paraguayos constituyeron casi durante 30 años la más vital y armoniosa comunicación entre el Paraguay y las demás naciones, a través de presentaciones directas, discos y cassette, por cuyos éxitos Paraná recibió múltiples trofeos. Y como ningún otro conjunto del país que fuere, tuvieron tratamiento de altísima consideración del sumo pontífice, monarquías reinantes y jefes de gobierno, a cuya atención y simpatía tuvieron frecuente acceso. Y como resultado tal vez de esa misión, lo testimoniamos aquí en Aranduja Purajey, en la inconfundible voz de Luis Alberto del Paraná, sus creaciones de letra y música, Con mi guitarra y mi voz, Soy un vagabundo, y de Manuel Ortiz Guerrero y José Asunción Flores, India.

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Luis Alberto del Paraná es nuestro homenajeado de hoy, a quien le estamos brindando este tributo, conmemorando el aniversario número 38 de su fallecimiento en el programa Aranduja Purajey, a través de Radio Fe y Alegría, la educativa del Paraguay. Paraná, poseedor de una vocalización natural con expresión melódica que lo hizo dueño de una bellísima voz, era además dotado de un excelente humor, ocurrente y audaz en los escenarios, con un genio chispeante y un estilo arrollador que cautivó al público. El 11 de septiembre de 1974, Paraná y su grupo retornaron de Rusia. Paraná llegó a Londres y se alojó en su hotel favorito, el Prince Court, donde falleció el domingo 15 de septiembre de 1974. Los cables difundieron por todo el mundo la muerte del célebre artista paraguayo Luis Alberto del Paraná, causando asombro por ser aún tan joven. Contaba con tan solo 48 años de edad. En tanto, en Asunción y en todo Paraguay, la noticia de la partida de uno de los mayores difusores de la música paraguaya por los cinco continentes causó gran dolor y consternación, ya que gozaba de gran popularidad y se sabía que tenía planeado volver definitivamente al Paraguay en poco tiempo más. El 23 de septiembre de 1974, el pueblo acompañó la repatriación de sus restos con un duelo nacional, ya que vio en él a un verdadero embajador de la patria. Al día siguiente, el gobierno nacional le otorgó, a título póstumo, la Orden Nacional del Mérito,

en el grado de comendador. Seguidamente, no cantará Luis Alberto del Paraná, cantará Alberto de Luque, en ese tributo musical que escribiera al conocer el deceso de Paraná. Desde la emoción de sus recuerdos, sus versos resaltaron lo inmenso de la pérdida de una patria en duelo, el arte de Paraná expuesto en los más lejanos puertos. Era el homenaje fraterno de Alberto de Luque y el que se había inspirado para desearle un descanso en paz. Este tema estuvo en Asunción antes de la llegada del féretro del intérprete. Cuando arribaron los restos de Paraná, la canción desdobló sus alas desde las radios, tras un recorrido de miles de kilómetros para estar presente en esa hora de llanto. Era el adiós convertido en melodía. Y aquí, en letra, música e interpretación, Descansa en paz, de Alberto de Luque, por Alberto de Luque.

Casi culminamos este tributo de Aranduja Purajey al cantante popular más conocido del Paraguay, Luis Alberto del Paraná. En verdad que muchas aristas de la personalidad artística de este inimitable intérprete de la música paraguaya no hemos podido desgranar en este tributo. Muchas cosas quedaron por comentar de Luis Alberto del Paraná. Hemos traído, sí, los temas que se constituyeron en íconos de su repertorio, inclusive internacional. Luis Alberto del Paraná falleció el 15 de septiembre de 1974, en Londres.

Inglaterra, hace 38 años. Recibió sepultura en el cementerio italiano de la Recoleta. Desde entonces, Luis Alberto del Paraná vive eternamente en el alma del pueblo paraguayo.

De esta forma, en esta emisión de Aranduja Purajey, hemos homenajeado al inolvidable Luis Alberto del Paraná. Al despedirnos, les deseamos un muy feliz fin de semana. Aranduja Purajey, a través de Radio Fe y Alegría, la educativa del Paraguay, llegó hasta ustedes con el dedicado y meticuloso trabajo de Héctor Bazán en edición, montaje y selección musical. Elio Lescano, voz y recopilación biográfica. 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

Buenos días, señoras y señores, compañeros y compañeras. Este es el programa Nuevo Paraguay en el Mundo y el Mundo en Paraguay. Hoy conmigo, mi nombre es Víctor Báez Mosqueira, el compañero José Antonio está tuvo un pequeño accidente, está bien, pero su accidente requiere un reposo. Así es que no nos preocupemos, él va a estar bien próximamente, va a estar con nosotros nuevamente sin ningún problema, pero por el día de hoy tiene que reposar. Así es que voy a tratar de cubrirlo y vamos a hacer lo mejor posible para llenar las expectativas de ustedes. Los teléfonos a los cuales pueden llamar para participar del programa son hoy dos teléfonos celulares, 0985-826-044 y 0985-918-274. Para escucharnos por la web, la dirección es radio.feyalegría.org.

www.ecuador.org.py. Vamos a ir, hoy tenemos un programa bastante cargado, y vamos a ir vamos a meter primero la opinión de nuestro corresponsal en Madrid, el compañero Pedro Canales, quien nos va a hablar sobre el tema de cómo los ricos se benefician con las guerras. Adelante, por favor, compañero Jorge.

En la crónica que hice en la primera semana de junio, insistí en un tema que considero crucial para entender el mundo de hoy. Lo titulaba más o menos de esta manera: las grandes fortunas rivalizan por los botines de guerra. Dicho de otro modo, las guerras de hoy, la de Irán, la de Ucrania, la de Israel, Palestina, Líbano y otras muchas de menos renombre, como la de Sudán, el Congo, Venezuela, el Sahel, Somalia, Yemen, Afganistán o Myanmar, no son por la defensa y demarcación de soberanías nacionales, como dicen, ni de fronteras, ni de identidades nacionales. No. Todas las guerras tienen un trasfondo económico. Es la disputa bélica por las riquezas del subsuelo, por las fuentes de energía, por los minerales críticos, por los recursos alimentarios. Y por eso, en todas las guerras, podemos ver detrás a los magnates de la industria, los grandes financieros, los capitostes de las multinacionales o los comandantes de las tecnologías avanzadas. Las guerras las deciden los políticos, las hacen los militares y se benefician los multimillonarios. Hace una semana se reunían en Francia los dirigentes del llamado G7, que son los países capitalistas más ricos del planeta: Estados Unidos, Canadá, Reino Unido, Francia, Italia, Alemania y Japón. Había muchos puntos en discusión, fricciones y rivalidades propias del sistema imperial, particularmente entre Estados Unidos de Norteamérica y Europa. Pero sobre todo, lo que buscaban era el reparto del mundo, de las riquezas y la distribución de los beneficios de las guerras, lo que se conoce como los planes para la reconstrucción de los países devastados. De esto ya hablé en la crónica anterior. Hoy quería poner el acento en un punto, en una empresa, por llamarlo de alguna manera, que es un fondo de inversión. En realidad son dos empresas, aunque se interconectan como una sola. Es el dúo que forman las estadounidenses Vanguard Group y BlackRock. Es el producto más genuino de la acumulación de capital, del desarrollo del sistema capitalista imperial. Un binomio que maneja más de 23 billones de dólares. Y es importante por dos razones. Primera, porque el fondo que manejan de inversiones es gigantesco. Vanguard Group, que dirige Salim Ramji, tiene 12 billones. Y BlackRock, que dirige Larry Fink, un poco menos, más de 11 billones y medio. Que para entender

0: internos entre ambas suman 4 veces el Producto Interior Bruto de toda América Latina y el Caribe. Los países más ricos de esta región del mundo, del sur americano, que son Brasil y México, solo alcanzan la quinta parte de estos monstruos financieros. Y si les añadimos el resto de Latinoamérica y del Caribe, no llegan a la cuarta parte. Lo cual significa que estos conglomerados financieros, que dirigen Salim, Ramsey y Larry Fink respectivamente, son, en definitiva, quienes fijan los precios de la soja, del maíz, del trigo, que exportan Paraguay, Brasil o Argentina, de la carne argentina, del cobre chileno y peruano, del níquel brasileño, la bauxita del Caribe o el oro de México, Perú, Brasil, Argentina y Colombia. Los gobiernos independientes de todos estos países, sean o no democráticos, están en sus manos. Dicho de otro modo, Vanguard Group y BlackRock tienen el control de la vida de decenas o quizás centenares de millones de sudamericanos y caribeños. Y no solo, también la de los europeos. Ambos fondos manejan el mismo capital que el Producto Interior Bruto de toda Europa, que son unos 23 billones 500 mil millones de dólares. El segundo aspecto que quería señalar, tan importante como el primero, es que este binomio imperial invierte lo mismo en la guerra que en la paz. Vanguard y BlackRock son los principales activos de los 5 grandes empresas estadounidenses del complejo militar: RTX, la antigua Raytheon, Boeing, Lockheed Martin, Northrop y General Dynamics. Y al mismo tiempo serán los principales beneficiarios de la reconstrucción de Ucrania, de Irán y del resto de países devastados por las armas que ellos mismos han fabricado. La guerra y la paz, la destrucción y la reconstrucción son solo beneficios para los tiburones del capital. Nada más.
1: Muy, muy certeras las descripciones hechas por este compañero. Y a mí me da una tremenda, tremenda tristeza porque todo eso que él dice nos parece lejano. Nos parece ubicado en los conflictos internacionales, en Ucrania, en Rusia, en el Mediterráneo, en Medio Oriente, en África. Sin embargo, hay gente nuestra que está comprometida en esto. Y esto le pasó a un amigo mío. La fuente está debidamente identificada por este programa, por nosotros. Es un amigo, un profesional que desde hace un tiempo está con problemas. Como tiene un trabajo independiente y debido a la escasez de dinero circulante, lo llaman poco. Tiene varios hijos, tiene una familia que mantener y está desesperado. Entonces le mandaron desde aquí y en guaraní, en idioma guaraní, le mandaron una oferta que de reclutamiento para ir a pelear en Ucrania. El salario que le ofrecen es de $2,400 mensuales. Al llegar allá tiene que abrir una cuenta para que le acrediten ese importe de $2,400 cada mes. El costo del pasaje y el costo del pasaporte lo cubre, lo regala, dice el guaraní hablante que está ofreciendo ese trabajo. Trabajo es una forma de decir. Corren por el gobierno, corren a cargo del gobierno de Ucrania.

Allá cuando llegue va a entrar a un entrenamiento para combate de todos los tipos de combate aéreo, naval, terrestre, todos los tipos de combate durante un mes. Después va a ir al frente. Y al llegar al frente, va a estar ahí más o menos, le dice, en la oferta le dice, no todo es guerra. Vas a estar en el frente, vas a estar 10 días, 15 días, y después salís de vacaciones, te vas una semana o 15 días nuevamente. O sea que este dinero, estos $2.400, están siendo calculados como inversión por estos grupos que están financiando esta guerra. Y que pretenden apoderarse de los minerales y de todos los bienes de los países en conflicto. Y eso está alcanzando a los paraguayos. No solamente a los paraguayos, porque si vemos algunas redes, están llenas esas redes de ofertas en otros países, en Perú, en Colombia. Recuerdo que hace unos días las tropas rusas atraparon a un prisionero ucraniano que en realidad era de nacionalidad colombiana. Y todos esos sacrificios deben pasar por las necesidades de nuestra gente, y eso realmente es indignante. Es indignante que haya gente que siquiera piense en ir a hacerse matar por $2.400 mensuales porque necesita. Y no estoy justificando ni mucho menos. Le dije a mi amigo, no te vayas, no seas tonto, porque lo que debemos hacer los paraguayos, en lugar de ir a pelear a cambio de dinero, podríamos pelear aquí para transformar esta sociedad. No digo pelear de forma violenta, no a las armas. Pero sí pelear cívicamente, civilmente, civilizadamente, para lograr el país que queremos, el país que necesitamos. Es indignante realmente cómo se aprovechan de las necesidades de la gente hasta que ésta piense en incluso hacerse matar por unos cuantos dólares. Vamos a una pausa, por favor.

La música que pusimos en la apertura se llama 3011, es un samba, porque el samba brasileño es el samba, no es la samba. La samba es argentina. El samba brasileño, que se llama Tren das Once, el tren de las once, donde es un samba paulista en realidad, que relata que el hombre no puede quedarse con su novia ni un minuto más, porque debe tomar el tren de las once, que es el último tren, porque si no ya debe partir, o debe esperar hasta el día siguiente. Y además de eso, le cuenta él a la novia que su madre no duerme hasta que él llegue, que él es hijo único y que tiene una casa que cuidar. Fue calificada, es de 1964 ese samba, y en el año 2000 fue elegida como el mejor samba paulista. Es una historia realmente original, porque el zambista se acuerda de su madre y reivindica a su madre y prioriza a su madre por encima de la novia. Es una cosa así bien original desde mi punto de vista. Bien, continuemos un poquito con el tema el tema internacional, porque después vamos a ir a un tema muy candente también.

Mientras esos dos países estaban desgastando en la pelea, China estaba resultando la ganadora de todo esto, de todo este conflicto, porque mientras ellos peleaban, la China hizo una entrega de algo que se llama el Global Governance Initiative, o sea, la iniciativa de gobernanza global, que ya tiene algún tiempo, donde reivindica el papel del mundo en desarrollo de los países, y tiene la adhesión ya de 160 países que apoyan esa iniciativa global de gobernanza. Plantea sin ninguna duda el múltiple ay, caramba se me sí el multipluralismo, el multilateralismo, donde ya se supere el bilateralismo que estaba antes, durante la guerra, o mejor dicho, durante la Guerra Fría. Pero además de eso, la China ha fundado tres instituciones muy, muy importantes que van a dar que hablar en el futuro. La primera es una institución mundial de la cooperación de inteligencia artificial, con sede en Shanghái. La otra es una organización para el tema de la de los datos, que tiene sede ya en Beijing. Y la otra es la International Organization, o sea, una organización internacional para la mediación de los conflictos, con sede en Hong Kong. Mientras tanto, esto tiene visos de que se creó, estas tres instituciones se crearon para quedarse y van a tener repercusiones próximamente. Sobre todo estas instituciones sobre mediación, etcétera, porque ustedes saben que las instituciones que median después adquieren mayor influencia entre las partes que están en conflicto. Y bien, esta cuestión de la cooperación, de la institución de cooperación de la inteligencia artificial, también va a dar que hablar, porque probablemente con el apoyo de todo el mundo en desarrollo, el sur global que conocemos va a estar utilizando esta organización, y esta es una ganada de mano de parte de la política internacional china, que va a tener sus consecuencias, lógicamente, también en nuestro continente y, por qué no decirlo, en nuestro país.

0: yo pregunto.
1: 5% de reajuste salarial lo ha decidido el señor presidente de la República del Paraguay en su última estadía en Paraguay, porque él generalmente no estaba por acá. 5% de una pérdida de poder adquisitivo histórica desde el año 1989, según los datos del propio Banco Central, de más del 20%. Es decir, desde 1989, cuando cayó la dictadura, se empezó la nueva medición,

0: Hubo una inflación ya de más de 1000, más de 2025%, y los reajustes fueron solamente de 1600%. O sea, hay un 20 a 25% que el poder adquisitivo de los trabajadores, de las familias de trabajadores, ha perdido. Entonces, ahora, como una especie de solución salomónica, porque la inflación estaba en el orden, según el Banco Central, de un 13 y algo por ciento, él muy magnánimamente da un reajuste del 5% y hace ese anuncio en el local del Partido Colorado. No sé si pidiendo protección a lo que puede venirse, porque evidentemente la gente está totalmente indignada, porque cada vez es más difícil llegar a fin de mes en este país. Cada mes hay gente que se desespera y busca otros trabajos, lo cual no es solamente, no acontece solamente aquí, pero evidentemente hay que tomar en cuenta la situación nuestra en Paraguay, que es lo que está pasando en Paraguay, donde nos dicen que estamos mejor, pero en realidad no estamos mejor, donde utilizan las estadísticas de la forma que a ellos se les antoja para hacer propaganda a sus políticas, que son totalmente antipopulares. Así es que ese 5% no alcanza para nada. Y lo que a mí me indigna es cuando escucho el repertorio de los gobernantes y de los empresarios, de que hay que tratar, hay que balancear lo que piden los trabajadores y lo que piden los empresarios. Si se quiere balancear realmente lo que tienen que tener los trabajadores y lo que tienen que tener los empresarios, entonces hay que cargar la balanza muchísimo más del lado de los trabajadores, porque evidentemente durante 30 y tantos años, 37 años, hemos estado perdiendo el poder adquisitivo de nuestros salarios, de los ingresos. Otra cosa es que también se contradicen los datos oficiales. El otro día estaba viendo un programa donde el empresariado y los del gobierno decían que, algunos del gobierno decían que el 90% de los trabajadores están en el sector formal. Eso es propaganda del gobierno. Y el empresariado decía que es del 16% nada más. 16% de los trabajadores están en el sector formal o ganan el salario mínimo. Algunos pocos ganan más, pero la gran mayoría gana menos del salario mínimo. Ni ellos se ponen de acuerdo. Pero si quieren igualar realmente, porque el argumento preferido, el otro argumento preferido de ellos es el de que esto no le va a beneficiar a los que ganan menos del salario mínimo. O sea, porque la mayoría no gana el salario mínimo, eso es lo que nos dicen, porque la mayoría no gana el salario mínimo, los que están ganando el mínimo un poco más no pueden, no tienen derecho a mejorar su salario. Eso es lo que nos dicen. En lugar de decir, hay que igualar para arriba lo que no está igual. Hay que igualar para arriba a aquellos que no ganan el salario mínimo. Esa debe ser la política en un Estado social de derecho que dice el Paraguay que es, según su constitución, pero que está lejos de serlo. Es indignante realmente cómo manejan las cifras, cómo manejan los argumentos, porque son contradictorios entre ellos también, pero a la vez significa condenar, seguir condenando a la gente a la pobreza. A los que están en el borde, a los que quieren salir, están por salir de la pobreza, también. Usted no tiene derecho a salir de la pobreza. Siga siendo pobre porque usted no tiene derecho a igualar su salario al costo de vida. Adelante, oyente, por favor.
1: Sí, yo quisiera aportar de una de mis carreras, que durante mucho tiempo se dijo que la fuente de la riqueza es naturaleza, trabajo y capital. pero eso era

0: antes de la revolución del conocimiento, que es la era en que estamos viviendo ahora, la tercera ola, como dice Alvin Toffler. Ahora estamos en la ola del conocimiento. Conocimiento es poder en potencia. Pero ¿qué tipo de conocimiento? Desde los 90 se tiene que tener en cuenta la repartición del dinero. No solamente desarrollo económico, la macroeconomía, como quiere vender nuestro presidente Peñita afuera, ¿verdad? Pero no chorrea, no llega al pueblo, que día a día tiene que esperar la regulada del micro, que el sueldo mínimo no le alcanza, que tiene que trabajar feriado y domingo y todo, más no, tiene que trabajar los niños, tiene que trabajar la señora, tiene que trabajar él, porque y ahí no alcanza, apenas para comer dos comidas. Y el resto tiene que ir a Hambre Cero, y a veces Hambre Cero está negociado, como la diputada esa amarilla, que claramente dijo que ella aporta para lo que ella comercia con la de venderle cosas a los niños, ¿verdad? Y a veces no se sabe ni en qué estado están las galletitas, los lácteos que dan, a veces no están en forma, en tiempo y forma. Bueno, el tema es entonces que se tiene que tener en cuenta dos ítems: el conocimiento tecnológico y la innovación, la creatividad. No hay computadora que pueda usar lo que usa el cerebro bien desarrollado. Todo por eso está en la educación. La única forma de salir del círculo vicioso de la pobreza es una buena educación, pero no cualquier educación. No es educación que se va a la escuela solo para comer, porque en la casa un cocido mureí y sin galleta o con galleta. Ese es su desayuno y su cena. Un té de naranja, como decía Encina Marín. Bueno, entonces tiene que ser educación en valores, educación con el ejemplo. Pero ¿qué ejemplo te va a dar en este momento los tres poderes? Nada que ver. Todos están averiados, están... Ganó los pelotudos, que tienen en cuenta con la pelota, que si gana, que no gana Paraguay, y gastan, se endeudan para ir hasta donde se juega, y gastan en televisores, en narco entretenimiento, distracción. Distracción es justamente lo que quiere la superestructura para que uno piense. Un pajarito para hacer su nido, un pajarito al horno, que está pensando dónde conseguir la ramita, la cosita para hacer su nido. Pero un joven de 22 años está pensando en tomar cerveza con los amigos y ver sentado ahí, sentado en la computadora, y esté sentado otra vez para ver partido. Y se enoja y se alegra y crea... qué sé yo, se intoxica su cuerpo, porque en vez de ser él el protagonista y jugar un partido o en su plaza, en el baldío, lo que sea, se pone a usar banderas que son efecto de la superestructura. Es para desviar la libido masculina, y a la mujer le entretiene con espectáculos. Y bueno, entonces eso es, una buena educación en valores. Vos sabés que en Piribebuy la gente se le pide todavía la CEA a cualquier persona mayor honorable para ir al cuartel, para ir a un nuevo trabajo. Le pide la bendición a una viejita, a un viejito, no le pide al país. No hacen misa para tener suerte en el nuevo empleo de Paraguay. ¿Viste? No, le piden la CEA a esa señora anciana que cuida a su nieto y su bisnieto.
1: Bien. Muchísimas gracias, señora. Muchísimas gracias. Quiero decir acá, porque ya estamos en línea con nuestra entrevistada desde Bogotá, lo que quiero decir es que hay otro, y recordar que hay otro estudio no oficial, pero no menos importante, hecho por la corriente clasista y combativa, que es un sector de los de trabajadores organizados, que hizo en base a su experiencia. Y ellos encontraron, haciendo toda una receta de lo que se come, debe comer, o que ellos comen a la mañana, como desayuno, media mañana.

0: mañana, almuerzo, merienda, cena, más pasajes y todas esas cosas, y alquiler, de esto ya hablamos aquí, pero encuentran ellos que el salario mínimo debe ser de 7.614.000 guaraníes. Y en algunos casos yo veo que están bajos. Por ejemplo, dicen un alquiler para una familia tipo de 4 personas de 1.000.000 de guaraníes. Eso no sé dónde existe. Eso tiene que ser más caro. Pero es un estudio hecho por trabajadores en base a su experiencia y esa es la importancia política que hay que darle. Las cifras del Banco Central, reconocidas por ellos mismos, no dan la talla y mucho menos reflejan la vida que deben llevar los trabajadores y trabajadoras, ¿eh? Es un hambreamiento sistemático. Y por eso es que me indigna cuando hablan de que hay que balancear los intereses de los empleadores y los intereses de los trabajadores. ¿De qué balanza hablamos si durante 37 años estuvieron robando el poder adquisitivo del salario mínimo? Y ni siquiera hay contratos colectivos en este país para que se supere por ese lado ese corset, ese impedimento que pone la ley y la práctica desleal de parte de muchísimos empresarios. Entonces, eso es fundamental que combatamos. Y por eso, en lugar de ir a pelear por otros y morir por otros en Ucrania, quedemos a pelear aquí como ciudadanos y ciudadanas para civilizar este país, para hacer que este país sea un Estado social de derecho realmente. Muchísimas gracias. Compañera Ligia Inés Alzate Arias, buen día.
1: Buenos días, Víctor.
0: Buenos días, con ese acento hermoso paisa de Medellín, paisa de medellinera, que tienes. Mañana son las elecciones, la segunda vuelta para las elecciones en Colombia. Y habíamos estado hablando por teléfono y me dijiste que hay toda una acción de la derecha para impedir la victoria del candidato de la izquierda, del candidato del sector de Petro, y ahí incluso volvieron las amenazas a los dirigentes sociales, a los dirigentes sindicales, amenazas de muerte. Eso es lo que me dijiste, si nos puedes describir más, por favor.
1: Bueno, Víctor, estamos en un momento muy complejo en Colombia. Primero, presentarme, decirles que yo soy sobreviviente de todo el conflicto de este país y que pues eso me hace hoy analizar la situación de incertidumbre que vivimos e igualmente tristeza y de mucha preocupación. Pero por otro lado, vamos a ir a las urnas a votar con mucha positividad de que vamos a ganar porque tenemos un candidato que ha sacado 9.720.000 votantes. Creo que eso hay que defenderlo. En esta segunda vuelta se impone pues toda la historia de las Américas, todo lo que pasó en Ecuador, todo lo que ha pasado en Chile con Milei, en Argentina con Milei, todo lo que ha pasado en las Américas es todo lo que estamos viviendo hoy con el candidato de la extrema derecha, que es Abelardo del Espriego. Una candidatura que salió de la noche a la mañana, no está pues versada, como digamos lo del gobierno anterior, y que con Iván llevaba muchos años trabajando en derechos humanos. Eso se ha impuesto precisamente por esa cultura mafiosa que también existe en Colombia. Esa cultura donde lo fácil es lo que sirve, donde la plata se puede conseguir de la noche a la mañana. también muy ayudados con la inteligencia artificial y con Trump desde Estados Unidos, y a través de Marco Rubio ha financiado esta candidatura. Mientras nosotros tenemos un candidato financiado por nuestras organizaciones, por el voz a voz y por todo lo que las instituciones podemos ayudar en un momento como este. Y por los resultados también del gobierno anterior del presidente Gustavo Petro, que redujo la pobreza. Este era un país muy desigual, Víctor lo sabe.
0: Sí.
1: Ocupamos el tercer lugar en el mundo en pobreza, y hoy que se ha disminuido al 70%, es exitosa la política económica de nuestro presidente Gustavo Petro Rey.
0: ¿Cómo está financiando? Te pregunto, ¿cómo está financiando Estados Unidos? Porque ayer estaba leyendo un artículo precisamente de una señora, Olivia Reed, que acabo de comentar, donde hablaba de en qué se va a utilizar todo ese dinero que se va a utilizar para la reconstrucción de Irán como producto del acuerdo. Ahí ella dice va a entrar USAID y va a entrar otra gente, y eso se va a utilizar después para soliviantar a la gente, así como se hizo en Bangladesh, donde se armó desde las potencias occidentales, en este caso Estados Unidos, se armó una corriente para echar al presidente, para reemplazarlo por una cara más amigable para Estados Unidos. Y eso es lo que está pasando también, eso es lo que pasó en Honduras, y es lo que está queriendo pasar en Colombia, y lo que quiere pasar en Brasil, si no estoy equivocado, ¿ok? ¿Cómo están financiando eso?
1: Esa es la constante. Abelardo del Espíritu ha tenido dinero para mucha propaganda, para implementar toda la inteligencia artificial y los medios de comunicación invadidos, y para pagar votos directamente aquí a los que se han definido como los narcotraficantes y lo que quedó el paramilitarismo, y a ellos les dan plata para que vayan a las poblaciones y a las regiones y le digan a la gente que compren el voto. Nosotros, en cambio, hemos dicho, recibe la plata hasta Abelardo y vota por Iván Cepeda, que es lo que muchos trabajadores con constreñimiento han aprendido a hacer. Es decir, a ellos les han dicho, si ustedes votan por Abelardo, ustedes van a tener más empleo, se les va a conservar el día del empleo, el día de la votación va a ser una votación donde ustedes van a tener todo el permiso, o si no votan por nosotros no van a tener permiso, dicen algunos empleadores. Aquí el ministro de Trabajo ha denunciado toda esta corrupción y ha puesto pues muy al tanto toda la situación que estamos viviendo y todo lo que hemos denunciado. Pero esa ha sido la forma, incluso aquí pues todo el sector, digamos, del Centro Democrático, que es el sector de Uribe, ha tenido todas las ayudas listas, digámoslo así, para desplegar una campaña hasta de compra de votos, fuera de compra de votos, prebendas, intimidación a los trabajadores y a las trabajadoras, constreñimiento y, en fin, todo eso se ha vivido en esta etapa tan poquitica de la campaña del señor. En Estados Unidos pueden haber arrestos por quienes opinen libremente por un programa como este que tiene Víctor. Se llevaron a un ciudadano colombiano que había pedido asilo político en Estados Unidos porque era hijo de un señor policía que mató aquí, que ayudó a capturar y mataron a Pablo Escobar en esa captura. El hijo de ese policía, que se conoce Beto Coral, fue detenido por orden de Marco Rubio en los Estados Unidos. Y eso es un escenario de miedo para

0: intimidad. Nosotros con Gustavo Petro a la cabeza, pues hemos hecho una campaña y con Iván, una campaña más bien voz a voz de la importancia del voto, de por qué es importante que sigamos organizados para la redistribución de la riqueza, que es lo que ha demostrado mucho este país. Y hoy volvemos a sentir lo que dice Víctor, el miedo, la incertidumbre, no sabemos cómo nos vamos a manejar los líderes sociales después de que pase el 21 de junio, porque hay mucha persecución desde ya para muchos líderes, y pues el señalamiento de la campaña que ha sido tan sucia ha sido supremamente grave para todos nosotros y para nosotros.
1: Sí, ¿y cómo se está, entonces, cómo se están dando esas amenazas? Como siempre se han dado, porque la audiencia aquí debe saber que los dirigentes sindicales, allá por lo menos los más conocidos, siempre andaban en autos blindados para evitar que algún matón lo hiera o lo mate directamente. Y bien, cuando yo iba ahí también, bueno, fui expulsado por Uribe de Colombia, juntamente con otros tres compañeros por ir a solidarizarme con los sindicalistas que estaban siendo eliminados, asesinados y amenazados en otros casos. Y bueno, ese clima está volviendo, ese clima que se superó con Petro está volviendo a reinar y muy probablemente propiciado por, me atrevo a decir, por Uribe, ¿no?
0: Sí, claro, porque él es el que está aquí en la cabeza de la campaña del Largo del Espriella. Y ya tenemos sindicatos amenazados, señalados porque van a votar por Iván Cepeda, y muchos líderes sindicales estigmatizados. Es decir, en las regiones les dicen petristas, ustedes los vamos a destripar, eso los vamos a acabar. El salario mínimo no va más, yo iba con Petro, pero con ustedes no va porque obtuvimos un salario constitucional, que es un salario mínimo vital.
1: Sí, que me acuerdo, y que claro, tuvo un incremento de 23%, tuvo el salario.
0: Del 23%.
1: Exactamente, sí. En el último.
0: En el 2020.
1: Exactamente, sí, el año pasado. Sí, sí, así es.
0: Para el 2026. Ahora, yo sí creo que todo eso ha causado mucho miedo, mucho susto. Y aquí hay una cosa compleja, política, compañeros de Paraguay y Italia. Aquí hay un centro un centro izquierda, centro sí. Izquierda, que está alimentado por algunos intelectuales, un líder que se llama Sergio Fajardo, sí. Y otro que se llama Jorge Robledo, con una condición de odio a todo. Ellos no se declaran directamente que le van a ayudar al Centro Democrático, pero que como no quieren mucho a Gustavo Petro, porque son problemas de emocionales, no son problemas de políticos, ni de estructura, ni de condiciones sociales, nada, son problemas emocionales, porque no han podido ser presidentes. Entonces ellos dicen que votan en blanco, ¿sí?
1: Sí.
0: Y la vez pasada el voto de Abelardo sacó por encima de Iván 631 votos, en los escrutinios logramos rescatar 200, o sea que la diferencia quedó como 350, algo así, la diferencia. Y logramos que en esta vuelta se unieran los votos de una exalcaldesa, Claudia López, de un señor del deporte, Humberto Botero.
1: ¿Sí?
0: Y muchas iglesias se han unido. Hasta ahora se han recuperado 2 millones, pero sí queremos que los 3 millones surjan pasado mañana para poder ganar

0: Kalin con Abelardo de los Priella, que se ganó una votación, como ya dijimos, con mucha plata, se invirtió mucha plata, el marketing, digamos, de propaganda fue a través de toda la inteligencia artificial.
1: Sí.
0: La inundación de esa propaganda fue terrible. Casi que la ponen a uno en la cocina,
1: Creo
0: en
1: que
0: la mesa.
1: sí. Creo que Petro en la elección primaria, perdón, en la elección, en la primera vuelta, Petro también había perdido, pero después ganó la segunda, ¿no? Si mal no recuerdo.
0: Sí,
1: Así
0: él
1: es.
0: perdió y luego con Rodolfo Hernández, que nosotros lo pusimos el señor de las vírgenes y de las putas, porque así nos decían las mujeres, el señor perdió en la segunda vuelta. Esta vez también hay buenos análisis. Vamos a ir con mucho entusiasmo a votar. Hemos logrado también, pues, aunar votos a favor de Iván. Iván es una persona muy tranquila, muy, muy de los derechos humanos. Es un perfil muy, muy clave para, digamos, esta etapa del país, para una continuidad de lo que le tuvo que romper Petro a esta sociedad, que no es lo mismo, ¿no? Venir de un capitalismo y un neoliberalismo arribista, sin derechos, nuestros derechos perdidos, lograrlo implementar con las uñas, porque tampoco el Congreso estuvo con él. Ustedes saben que era Petro casi solo el que sacamos, y el poder estaba en manos en el Congreso y en el Senado de la derecha. Y a él le tocó, en medio de todo eso, con todo el pueblo, gobernar con las poquitas leyes que podíamos, con la Constitución. Y bueno, y eso se lograron muchas cosas para reducir la pobreza, implementar un bono más alto para la vejez, digamos, un bono, porque todavía no se ha logrado una verdadera pensión en estas poblaciones. Disminuyó la pobreza, disminuyó el desempleo, y quienes trabajamos con el Estado, pues obtuvimos un salario digno y decente para las profesiones que ejercemos. Eso le tocó a Petro y creo que lo hizo bien. Muchos errores, sí, ensayos, digamos, de gente que tuvimos en los ministerios y que resultaron con corrupción. Finalmente, pues eso se direccionó, pero hay mucha gente, pues, que está investigada precisamente por todos esos avances de corrupción. El tema de salud aquí fue muy grave, porque las EPS, que son las entidades administradoras de la salud, se les envió el dinero y se lo gastaron en otra cosa.
1: ¿Tú
0: ¿En
1: sabes?
0: qué avanzó la salud aquí? En las interventorías internas. Y esa interventoría interna daban cuenta de cómo se robaban el dinero, y eso se delató, se denunció.
1: Tú sabes que
0: Entonces aquí.
1: te interrumpo. Tú sabes que generalmente yo tomo en los análisis tomo a Colombia como lo que va a pasar después en Paraguay. El tema, bueno, ya está pasando, pero el tema del narco de la narcopolítica y del narcodeporte incluso, ¿verdad? Recuerdas que el Nacional de Medellín era de este señor, del zar de la droga, ¿no? Pablo Escobar. Después el América de Cali era del cartel de Cali. Y los hermanos Rodríguez Gacha era el millonario, si mal no, bueno. Y bueno, eso estamos viviendo por acá también. Ya hemos visto cómo el fútbol se está infectando de narcotráfico y bueno, y la política también. Así es que, compañera, nosotros

0: Decimos que mañana va a estar en juego el futuro de América Latina, no solamente en Colombia, sino que en octubre va a estar en juego también el futuro de América Latina en Brasil, porque evidentemente hay que ir para adelante y hay que resistir y hay que imponerse a estas fuerzas de la violencia. La vuelta de Uribe a Colombia, aunque sea detrás del poder, va a significar nuevamente la vuelta de la violencia y de todos esos procedimientos que lentamente Colombia está superando. Por eso deseamos que mañana gane la justicia, mañana gane la igualdad, mañana gane la equidad y se imponga al autoritarismo y a la violencia en Colombia. Muchísimo éxito les deseamos a ustedes, compañeros y compañeras de Colombia, en estas elecciones de mañana, ¿sí?
1: Víctor Vea, muchas gracias porque es pasado mañana. Y dos cositas para terminar.
0: Sí.
1: En el Gustavo de Petro se logró tres cosas fundamentales. Uno, los juicios a Uribe por las masacres, que eso es muy importante, ya lo llamaron a indagatoria. Él entra a indagatoria toda la semana entrante por las masacres graves de este país, ya con muchas pruebas listas. Su hermano ya está detenido por 28 años y toda esa parte pues está gracias a este gobierno y a la Justicia Especial para la Paz develada. Y no han hablado casi las víctimas, han hablado los paramilitares, ha hablado Mancuso y que ese era el jefe máximo después de Carlos Castaño.
0: Sí, de los
1: Como a ellos los
0: paramilitares,
1: mataron, claro, eso.
0: de
1: Y
0: la
1: han hablado
0: ultraderecha.
1: policías y militares obligados a todo lo que fueron los falsos positivos en este país. Entonces, avanzamos muchísimo en eso en este gobierno, porque las instituciones de Justicia Especial para la Paz, las instituciones de la Fiscalía que eran del bolsillo de Uribe, lograron también hacer su escenario en esta etapa. Ese es otro logro también de un gobierno cercano a las condiciones del pueblo. Entonces nosotros en ese sentido sentimos que no se puede perder ese avance y que el domingo sea así, hoy es sábado, mañana es domingo, tiene
0: Sí.
1: razón,
0: Mañana
1: corrijo,
0: es la
1: sí,
0: elección. Sí.
1: sí. Así estemos aquí, chiquitos, tenemos mucho susto, miedo, todo, porque no sabemos las trampas que se van a jugar, pero sí vamos a cuidar las urnas, vamos a cuidar los resultados, vamos a estar pendientes todo el día aquí en las votaciones de estos lugares de Antioquia que son netamente del Centro Democrático. Es difícil vivir con ellos.
0: Sí, porque hay que
1: Pero la
0: Medellín es la tierra de Uribe, ¿no? Eso hay que tomar en
1: claro,
0: cuenta, sí, así es.
1: sí. Y por donde vamos, eso es una insultada fija. Eso sabemos cómo ya nos tienen tildados y señalados también. Muchos viven con miedo, otros dijimos, bueno, ya somos sobrevivientes de una tragedia peor, ya imposible que en esta etapa no hayamos superado muchas cosas. Pero estamos pues como muy abrigados
0: Okay.
1: con los grupos que han salido a favor. Entonces mañana vamos a ir con toda esa alegría también, la resiliencia que hemos tenido y la capacidad de defender lo que hemos logrado.
0: Muchos éxitos mañana, compañera. Éxitos para la democracia, para la igualdad, para todo lo que signifique el bienestar del pueblo colombiano, que ha sufrido mucha violencia ya, muchísimos muertos, siguen habiendo muertos, siguen habiendo asesinatos, aunque han disminuido mucho, mucho desde la época, desde el gobierno de Petro, pero el uribismo ha estado ha continuado con su

0: con sus prácticas y son los aliados. Incluso hay, si mal no recuerdo, hay acusaciones de que él estaba en contubernio con todas estas fuerzas de las autodefensas, o sea, los paramilitares, que son las fuerzas armadas de la derecha, no las fuerzas armadas institucionales de Colombia, pero las fuerzas armadas de los grandes empresarios, los grandes terratenientes, que han estado matando gente, han estado matando muchísimos dirigentes sindicales, sociales, campesinos, de derechos humanos, durante todos estos años, todas estas décadas. Un fuerte abrazo, compañera, y mucho éxito para mañana. Vamos a estar torciendo para que gane nuestro candidato Iván Cepeda. Un abrazo, compañera, un abrazo.
1: Don Víctor, un abrazo y a todos nuestros amigos y amigos de Paraguay. Muchas gracias por este abrigo que nos dan.
0: Gracias a ti.
1: Bueno.
0: Un abrazo. Vamos a un pequeño corte. Ya está nuestro invitado.

0: Bueno, estamos ya con nuestro invitado del día. Hoy podemos hablar de dos cosas. Hace 37 años. Sí, no, perdón, 34 años. La Constitución paraguaya, la última Constitución paraguaya sancionada en junio del 1992. Y, por supuesto, no podemos dejar de recordar el golpe que se hizo al gobierno del presidente Lugo. Y por eso estamos con el que fue jefe de gabinete del presidente Lugo, el compañero educador Miguel Ángel López Perito. Buen día, Miguel Ángel, muchas gracias por venir.
1: Buen día, Víctor, muchas gracias por este espacio y un saludo especial para la audiencia de Radio Fe y Alegría.
0: Gracias. Hablemos un poco de las dos cosas, de la Constitución que se da en el año 1992 con grandes esperanzas y que, bueno, tardó y sigue tardando en implementarse en el cumplimiento de la letra de la Constitución, del espíritu de la Constitución. Pero yo creo que es el corte definitivo y el retroceso se da precisamente a partir cuando la Constitución cumple 20 años, cuando se da el golpe contra el gobierno de Lugo. Porque ahí es donde definitivamente se trunca la esperanza de que esa Constitución llegara a tener alguna vigencia, por ejemplo, en su artículo 1 del Estado Social de Derecho. Podríamos haber ido hacia eso, pero un golpe truncó todo ese proceso y, bueno, ahora estamos en un proceso de involución realmente.
1: Yo creo que sí, Víctor. Lo mismo podemos decir en referencia al artículo 2, ¿verdad?, de la soberanía reside en el pueblo, es decir, el golpe contra un gobierno constitucional muestra que la soberanía no reside en el pueblo, sino reside en los sectores poderosos que manejan la sociedad paraguaya.
0: Los poderes fácticos, realmente.
1: Lo que podemos llamar poderes fácticos, ¿verdad?, que básicamente el poder del dinero, ¿verdad?
0: Exacto.
1: Del sector financiero, del agronegocio, del narcotráfico, de los poderes que realmente han capturado el Estado paraguayo.
0: Uh-huh.

0: Claro, habíamos visto que la gente se iba inclinando hacia la superación de ese bipartidismo, que en realidad era un bipartidismo donde un partido menor estaba también dominado por otro partido, que el Partido Colorado. Y bueno, eso, se lo elige al presidente Lugo. Mucha esperanza de la gente. Y te quiero hacer una pregunta. ¿Vos crees que, o mejor dicho, vos, cuáles son los puntos que vos crees que no se cumplieron o que se tardaron en cumplir y que posibilitaron este golpe? Porque mi amigo y tu amigo, Gustavo Codas, me decía que se fueron superados diferentes intentos de golpe, no solamente uno hubo varios intentos de golpe contra el presidente Lugo.
1: Bueno, nosotros contabilizamos con el caso Curuguaté y el juicio político 24 intentos, algunos de los cuales fueron más formales, más estructurados, más hablados, más tejidos, digamos, y otros fueron llamamientos a un alzamiento como el... Te recordarás el caso de este chileno Avilés, que era miembro de la Asociación Rural del Paraguay, que fue en realidad uno de los implicados en el asesinato del general Snyder en Chile. Huyó al Paraguay prácticamente y acá, en un momento determinado, públicamente dijo que había que formar un comando armado para matar a todos los del gobierno. Que no pasó a mayores, digamos, quedó ahí, fue aplaudido por algunos altos dirigentes de la Asociación Rural del Paraguay, como Solhansi, por ejemplo, que había sido presidente de la Asociación Rural. Intentos como ese hubieron varios. Cuando Lugo se enfermó, con el tema del cáncer, que tuvo que ir al Brasil, etcétera, hubieron por lo menos tres o cuatro intentos de instalar que Lugo no estaba en condiciones de gobernar, por lo tanto había que suplirlo, ¿verdad? Así es que abundaron los intentos de golpe. El primer intento de golpe fue al mes de haber llegado al gobierno, en el cual estuvo implicado Lino Oviedo, que se reunió con unos militares y fue denunciado por el entonces general Díaz, que era miembro del gabinete militar de la presidencia de la República, lo cual muestra que en realidad la oligarquía, el poder que maneja el país, nunca aceptó el triunfo de Lugo. Y el plan era sacarlo cuanto antes. Lo que pasa es que el gobierno se afianzó, es decir, inesperadamente. Se afianzó porque era un gobierno que tenía en contra el poder legislativo, ¿verdad? Tres senadores y un diputado, tres senadores entre 45, un diputado entre 80, o sea, no tenía ninguna posibilidad de influencia en el Congreso, el Poder Judicial en contra, obviamente, el Partido Colorado en contra, el funcionariado 80 o más por ciento en contra. Entonces, ¿qué fuerza había para enfrentar a eso? En realidad ninguna. Ninguna porque si bien el Partido Liberal era un partido aliado y fue determinante para el triunfo en las elecciones, sobre todo por el hecho de que el Partido Liberal tiene una participación activa en el control electoral, es decir, logramos de alguna manera evitar la fuga de votos, ¿verdad? Por eso se ganó. Sin embargo, no es una fuerza organizada de presión. Y vos, mejor que nadie, sabés que nuestras organizaciones, nuestro movimiento social venía de una coyuntura, vamos a decir, adversa, ya desde el 2002, después de aquel después de aquellas movilizaciones del Congreso Democrático del Pueblo.

0: contra las privatizaciones, etcétera, etcétera. Y después comenzaron a venir problemas de desarticulación de los movimientos sociales que prácticamente estaba atomizado cuando Lugo llega al gobierno. Entonces no había un respaldo, una fuerza política capaz de enfrentar a ese poder institucional del Estado, a ese poder partidario y al poder de la plata, que era el que manejaba estos procesos de desestabilización del gobierno.
1: Sí, ahora, mucho yo pensé sobre el tema del papel de la embajada americana, porque todos estos sectores, no sé si se iban a atrever a hacer un golpe sin el permiso de la embajada americana.
0: Bueno, a ver, partamos de una realidad, es decir, la Embajada Americana es un actor estratégico de la
1: Sí,
0: política paraguaya,
1: sí,
0: siempre lo ha sido, digamos.
1: sí.
0: Entonces es dable suponer que la Embajada Americana tuvo información y participación en este proceso, es decir, generalmente estos procesos no se dan sin un visto bueno, digamos,
1: Claro,
0: de la embajada, como
1: no se
0: ocurrió
1: van a
0: con el golpe
1: atrever,
0: contra Stroessner,
1: no
0: ¿verdad?
1: se van a atrever.
0: Es decir, por ejemplo, y poniendo en positivo, por decir así, la embajada americana, no, la embajada americana, el gobierno americano en ese momento fue el que evitó el tema de la enmienda constitucional, un golpe prácticamente constitucional para la modificación de la Constitución por una vía equivocada, ¿verdad? Que era la enmienda para poder instalar la reelección. Lamentablemente ahí participaron nuestros amigos, el propio expresidente Lugo, el Frente Guasú, etcétera, etcétera, aliados con Carter, intentaron cambiar eso y eso fue atajado en parte por la movilización política que se realizó, pero en parte también por la intervención de la embajada que obviamente evitó que se atracara la Constitución. Entonces la embajada es un actor que está presente en todos esos procesos y asumimos también que el gobierno de Lugo no era precisamente un gobierno bien visto por el gobierno americano en general.
1: Ahora, ¿qué pasó en el? Porque al principio, cuando cae la dictadura, la oposición independiente, no, no los liberales, gana la municipalidad de Asunción. Esa fue
0: Sí.
1: la primera alarma para para el poder colorado, ¿no?
0: Sí.
1: Después viene un liberal en la intendencia municipal también. Y bueno, ese liberal terminó su mandato. Filisola también terminó su mandato. Pero Lugo no terminó su mandato y Ferreiro tampoco terminó su mandato. Entonces, ¿será que en los próximos años, si ganan la oposición, van a dejar estos tipos que el electo o la electa termine su mandato?
0: Bueno, la primera pregunta es si van a dejar que gane la oposición.
1: Claro, no.
0: Digamos
1: Sí.
0: que en el caso de... A ver, yo partiría de lo siguiente para entender un poco esta dinámica o para proponer una hipótesis sobre
1: Sí,
0: esta dinámica,
1: claro.
0: ¿verdad? Stroessner no cayó por una movilización o por una reacción popular contra la dictadura y sus medidas. Stroessner cayó porque un sector del Partido Colorado, digamos, el sector empresarial del Partido Colorado recibió el mandato, yo creo que del capital multinacional, de sacarlo a Stroessner, que era la traba para la entrada masiva del capital transnacional en Paraguay. Stroessner hablaba y quería y soñaba un Paraguay tradicional. Cuando se dio cuenta de qué entraba detrás del capital de Itaipú y de todas las obras y la expansión hacia el este, etcétera, etcétera. Eso trató de evitar eso de alguna manera.

0: Porque sabía que detrás de eso venía la corrupción, el narcotráfico masivo. Coste que el narcotráfico existía ya, digamos, tal vez en una escala que no era exageradamente significativa en ese momento, pero
1: O venía la industrialización,
0: venía la
1: el movimiento
0: industrialización,
1: obrero crecido,
0: exactamente el crecimiento eventual
1: cosa
0: del
1: que nunca le
0: movimiento
1: gustó,
0: popular.
1: etcétera,
0: Y
1: sí.
0: eso él no quería, ¿verdad? Hablaba de, como es que decían, la mujer paraguaya de trenzas floridas, de un Paraguay tradicional, campesino, sin sobresaltos, sin un modernismo agitado, digamos, que caracterizaba a las sociedades más cosmopolitas, ¿verdad? Bueno, y Stroessner fue sacado. Y fue sacado por su consuegro, ¿verdad? Pero apoyado por un sector empresarial importante. Entonces, ese es un primer dato importante. La caída de la dictadura se debe a una nueva modalidad de implementación del desarrollo capitalista en Paraguay. Y se marca esa. Entonces, obviamente, la transición se da en función de ese nuevo proyecto del capital en Paraguay. Y fue una transición controlada. Recuerdo que Martín Almada solía decir, pasamos de la dictadura a la dicta blanda, porque estaban los mismos, el mismo Partido Colorado, manejando todo, etcétera, etcétera. Pero, obviamente se abrieron algunas puertas, se aflojaron algunos lazos que estaban atajando el movimiento popular, y eso comenzó a crecer, ¿verdad? Y la primera sorpresa fue Filizola, obviamente, en Asunción, después, como dijiste, Martín Burr, bueno. Y eso provocó una suerte de atención que yo creo que se manejó básicamente digamos, con la compra de votos en general, el manejo electoral amañado, ¿verdad? Que es la especialidad del Partido Colorado. Bueno, pero llegó Lugo, le permitieron competir, se hizo una campaña bien hecha, había un entusiasmo en la gente. Pero hay que considerar que el fenómeno Lugo fue un fenómeno excepcional dentro del proceso político paraguayo. Las fuerzas populares, las fuerzas políticas de la oposición no estaban en condiciones de hacer de soporte de un nuevo proceso político, obviamente. Y se ganaron las elecciones, yo suelo decir. Vino como una marejada, una ola gigante que nos permitió ganar las elecciones, pero después esa ola se retiró y se quedó el gobierno y la gente se quedó esperando a ver qué es lo que hacía Lugo. Bueno, ya está Lugo, ya está el santo, el Mesías, el enviado de Dios, vamos a ver cómo resuelve los problemas del país ahora. Y ese gobierno era un gobierno frágil, sin apoyo político, sin apoyo en el Congreso, es decir, no tenía condiciones de sostenerse solo, sino era con el apoyo de una fuerza popular muy maciza. Y ese fue el resultado, se fue desgastando, digamos. Yo creo que Lugo no, es decir, el proyecto era que Lugo no llegara al gobierno. Cuando fue inevitable la llegada al gobierno, cuando Blanca Ovelar reconoce el triunfo electoral, ¿verdad? De Lugo, bueno, se pasó la pelota para más adelante. Vamos a ver cómo le echamos a este tipo de alguna manera más adelante. Y eso fue una constante hasta la llegada del caso Curubatú en junio del, ¿cómo se llama? Del año 2012, ¿verdad? Ahí es cuando se produce. Pero eso ya estaba muy bien articulado. Eso ya no fue un intento casi ahí, como se dice, sino un intento, un trabajo muy bien hecho.
1: Sí, Gustavo Codas me había dicho, porque él era asesor mío también cuando yo estaba como secretario general de la CSA en San Pablo, me había dicho que por su experiencia aquí, en la, la, lo, este,

0: de gatos, decía. Pero digamos, hay una realidad en eso, y es que estábamos diferentes grupos con diferentes ideologías, intereses, proyectos dentro de ese gobierno, y eso estaba más o menos equilibrado por la figura de Lugo. Los sectores del Congreso del Partido Liberal estaban acostumbrados a un manejo tradicionalmente prebendario, digamos, y le reclamaban a Lugo espacios prebendarios dentro del gobierno que Lugo minimizó. Yo creo que él no supo manejar eso de alguna manera, y se fue gestando una disconformidad, un enojo, una indisposición cada vez mayor, sobre todo de los sectores que estaban en el Congreso. Y me consta, porque en alguna conversación ya en ese tiempo del procesamiento del caso Curuguaty, entre el caso Curuguaty y el juicio político, el propio Blas Llano me dijo: no puedo controlar esto se me va de las manos, es decir, la gente quiere sumarse a lo del golpe. O sea, había una presión muy fuerte. Eso me consta, digamos. Es de público conocimiento también, como dicen los abogados, la posición conspirativa de Federico Franco.
1: Sí.
0: ¿Verdad? Oficialmente en la prensa salió, no, eso no se puede negar, ese es un hecho político real, que dijo: desde hoy voy a tirotear contra el gobierno de Lugo, siendo el vicepresidente. Bueno, entonces,
1: Pero eso, discúlpame, vos recordarás, y esto lo vivimos vos y yo, que Lugo quería, me había invitado a ser uno de sus ministros, ¿te acordás de eso?
0: sí.
1: Y yo le dije que no. Pero cuando llegué a Montevideo, eso ocurrió el 10 de mayo, yo el 12 de mayo estuve en Montevideo, ya ahí estaba el señor, ¿cómo se llama? El vicepresidente,
0: Sí, Federico Frank.
1: Federico Franco, presentando al que iba a ser embajador de. No, al que iba a ser canciller supuestamente, que era un ex embajador de Paraguay un liberal que era ex embajador de Paraguay en Uruguay. Él ya lo estaba presentando ahí sin que su jefe, el presidente, siquiera tuviera conocimiento de eso. O sea, él empezó a conspirar desde
0: Sí,
1: antes de que Lugo asumiera.
0: no, no, seguro. Yo, si me consta, digamos,
1: Pues yo
0: que
1: te
0: fue
1: llamé y
0: así.
1: te conté eso.
0: Franco nunca aceptó someterse, digamos, a ser un segundo en el gobierno, y siempre aspiró a sacarlo a luz de alguna manera para asumir él. Pero también, digamos, porque yo creo que en estos análisis hay que mirar las dos campanas, como se dice, las dos caras, o hay que mirar la complejidad, ¿verdad? También es cierto que Lugo no supo manejar eso. Es decir, podía haber manejado de una manera más hábil, pero su entorno más cercano, y yo no me considero parte de su entorno más cercano, le aconsejaba cosas que no fueron realmente muy efectivas en ese sentido. Pero quiero completarte algo que dijiste antes, de que los propios sectores colorados decían
1: Sí.
0: que había un involucramiento de sectores liberales. Sí, yo creo que eso es así. Y yo te voy a contar una anécdota que, digamos, no se conoce, creo que es la primera vez que lo voy a decir públicamente. Estando yo en Brasil para alguna misión, que ahora no recuerdo, me llamó Conrado Papalardo. Y Conrado Papalardo me dijo: en este momento están reunidos en la casa de Furlano los conspiradores contra el gobierno de Lugo. En esos términos. Me dijo: avisale al presidente. Yo le hice avisar a Lugo. Y a través de cierta persona de confianza, se hizo un pequeño informe, se le llevó a Lugo al despacho, Lugo leyó el informe, se rió y dijo: ¿quién?

0: va a echar a mí. O sea, para que veas que sabíamos que se estaba gestando el golpe. Más todavía cuando se produce lo del suceso de Curuguaty, hubo una reunión de urgencia esa mañana del 15 en Buruvillaroga, donde estaban los jefes militares, estaban los jefes policiales y algunos ministros. Y cuando le dijimos a Lugo, ahora comenzó el golpe, él no se dio por aludido. No creyó nunca, Lugo nunca creyó que el golpe se iba a concretar. Así es que, obviamente la conspiración existió, siempre durante el gobierno de Lugo, esa vez se concretó con mucha fuerza, porque además había un apoyo fuerte del sector empresarial, ahí metieron mucha plata, hubo un apoyo operativo de tipo militar para poder ejecutar la operación en Curuguaty, obviamente, con gente especializada en tiro, porque eso fue algo realmente hecho por profesionales,
1: claro, experto,
0: ¿verdad? Y con armas especiales, no con esas armas que le atribuyeron a los campesinos. Entonces era evidente que se venía el golpe y Lugo no creyó. Por eso digo que tampoco de nuestro lado hubo la suficiente lucidez para actuar con celeridad. Nosotros quisimos llamar, yo le planteé al presidente, llamar inmediatamente una comisión de la OEA.
1: Sí.
0: Y hablé con Insulza en ese momento, secretario general de la OEA, y me dijo, Insulza, que me pida el presidente o que me pida el canciller, ustedes tienen que solicitar. Y yo se lo hice saber al presidente y al canciller y no se pidió la misión de la OEA, que podía haber estado en 24 horas en Paraguay y a lo mejor parado lo del golpe.
1: Sí. Esto nos lleva a una cuestión. Yo vivía en Brasil en ese momento y tenía acceso a otros gobiernos como el de Uruguay y también el de Argentina. Y lo que se esperaba era que el Lugo resistiera ese golpe, que se negara a abdicar, que se negara a salir. Y parece que, por lo menos por los que escuché, no la escuché a Dilma decir eso, pero se enojaron con Lugo algunos presidentes porque no reaccionó en la medida que se esperaba de él.
0: Y creo que fue así. Creo que fue así. A ver. Recuerdo que en la última reunión que tuvimos, donde estábamos un grupo de ministros y algunos allegados de él y compañía, cuando él anuncia que va a entregar el gobierno, que le hicimos notar, digamos, la implicancia de eso, que porque él no resistía, porque él no... Y dijo, yo no soy ni el Che Guevara ni Allende. Es decir, él pactó su salida del gobierno. Vos no habrás visto en ningún lugar del planeta que un golpe contra un presidente enemigo, por decir así, de la oligarquía pueda presentarse a las elecciones siguientes y salir electo senador, que no se le haya tocado a nadie, que no haya habido ninguna consecuencia. Eso es inédito, eso es muy raro, digamos, ¿verdad? Generalmente, cuando hay una medida de estas, los golpistas se ocupan de desarticular la posibilidad de que el gobierno se reorganice. En realidad, el gobierno no tenía ninguna condición de reorganizarse, perdió su oportunidad y ya no había condiciones, obviamente. Pero no hubo consecuencias. Entonces, a mí me hace sospechar de que hubo algún tipo de acuerdo para que no se le toque a la gente, digamos. De hecho, Lugo dijo en algún momento, no quiero que corra sangre, etcétera.
1: Dijo, sí.
0: Pero él no estaba dispuesto a enfrentar. A mí me llamó la atención porque estuve viendo una película, Ana Recalde, justamente donde... una cineasta italiana paraguaya, digamos, donde Lugo sale sonriendo del palacio, digamos. Yo creo que parecía que se le sacó un peso encima cuando ocurrió lo del golpe. Pero

0: En realidad no sabemos, digamos, la gente que sabe es la que tendría que decirlo en algún momento.
1: Bien, estamos con el educador Miguel Ángel López Perito, ex jefe de gabinete del gobierno de Lugo, entrando en detalles de lo que fueron esos días del golpe. Pero quisiera recordar los números de teléfono para quien quiera llamar y participar. 0985-826-044 y 0985-918-274. Vamos a ver ahora el tema de la constitución relacionado con este gobierno. Yo creo que todos caímos en la trampa cuando tuvimos esa constitución. Y esa es una autocrítica que debemos hacernos, me parece a mí. En primer lugar, yo fui constituyente, fui quinto secretario, y nosotros nos pasó un poco lo que pasó con Lugo, parece, o que pasó con gente de su gobierno, que cuando ganó Lugo creímos que ya la historia había terminado y que los tiempos de la dictadura y del autoritarismo ya eran cosas del pasado que no iban a volver jamás. Yo no sé si vos estás de acuerdo con eso, pero ese era un sentimiento que yo tenía y muchos de mis compañeros y compañeras tenía también, ¿va? Pero nos olvidamos de un detalle, o no tuvimos en cuenta un detalle, una constitución que establece un Estado social de derecho, en donde no hemos llegado siquiera, según mi criterio, a ser Estado de derecho, porque en este país no todos somos iguales ante la ley, y esa es una condición invariable, ineludible para llegar a ser un Estado de derecho. Todo el mundo debe estar por debajo de la ley, nadie puede estar por encima de la ley. Y aquí sabemos quiénes están y quienes no. Adelante, oyente, por favor.
2: Sí, yo quería hacerle una pregunta a López Perito sobre la parte educativa y la formación cívica de los jóvenes en ese contexto de presidente Lugo. La verdad que fue un fenómeno, pero una de las cosas que sostuvo es imagen, nuestro pueblo que tiene muy insertado, tenía en ese entonces, que lo que dice el país es palabra mayor, porque a mí me tocó discutir con la inquilina de mi mamá, que dijo, no, yo juro en ese debate que era Antonio Canor y no sé quién, el otro de Patria Querida, y Lugo no se presentó, creo que era un programa de Humberto Rubín. Bueno, y ahí ella me juraba que Lugo tenía como cinco hijos. Y bueno, pero fue más fuerte y después con Maricruz Mendeval, la sobrina de Lugo, yo estaba estudiando taller de cuentos de Juan de Salazar, y ahí se llenó de figura el Día del Padre, ay, que papi, papi, hablando que ya llega ahora el Día del Padre, que ya Lugo ya era presidente y que era un obispo con hijo, que no le cumplió a la religión católica. Mi pregunta es, señor López Perito, sobre qué sembró el país Oliva con esa cuestión de Parlamento Joven, para formar cívicamente, porque yo enseñaba en Colombia cuando eso, y me acuerdo que retiraba las láminas de Sidamo, para enseñarles, sea la materia que enseñaba en la universidad, para enseñarle educación cívica, porque le compete más que cualquier otro conocimiento saber de dónde viene el tiro, como dicen los mexicanos, saber cómo está constituido el poder político de un país, ¿verdad? Y cómo se aplica lo de la Revolución Francesa, que los tres poderes, y cómo ahora está los tres poderes minados por la plutocracia y la caquistocracia, el gobierno de los peores, el gobierno caca, y la plutocracia, el gobierno del dinero lavado de los narcos. Bueno, esa es mi pregunta, señor López Perito. Le habla la profesora universitaria de universidades prestigiosa, Ana Ruiz Llano. Gracias y escuche.
0: Muchas gracias.

0: Adelante, por favor,
1: Ok.
0: Miguel.
1: Sí, yo la pregunta que me hago en nuestro sistema republicano es si las autoridades que elegimos, sean presidentes, sean representantes al Congreso, ¿quién los pone? Los pone el electorado, digamos. Los pone la ciudadanía. Y si nuestros representantes son malos, son ladrones, son corruptos o son inadecuados, me pregunto, ¿dónde está la conciencia de la ciudadanía para elegir a la gente correcta, digamos? Con eso voy a otra reflexión, es decir, si la ciudadanía es responsable de sus representantes, de la elección de sus representantes, ¿qué pasa con la conciencia de la ciudadanía? Y ahí es donde yo creo que tenemos un déficit histórico que nos viene de muy lejos, nos viene ya de la colonia, después nos viene de la guerra de la Triple Alianza, de las imposiciones políticas que tuvimos, de la constitución del Estado fascista en Paraguay en el 36, de la dictadura de Stroessner. O sea, hay una seguidilla de eventos históricos por los cuales se instaló la idea de que la autoridad es la que manda. No es el pueblo, el soberano no es el pueblo, el soberano es la autoridad. Acá se invirtió el concepto de la democracia. Históricamente, la democracia en el proceso de la modernidad, de la constitución de los estados nacionales, de los estados republicanos, la autoridad es electa por el pueblo para representar sus intereses, para ejecutar aquellas cosas que la ciudadanía necesita. Acá no, acá la ciudadanía elige y deja que la autoridad haga lo que quiera, ¿verdad? Esa es la constante histórica. Es más, yo creo que cuando cayó Stroessner, el 80% del pueblo paraguayo lo lamentó, digamos, porque caía un papá del país. Y Lugo fue un papá, un nuevo papá. Fue un mesías, una figura casi divina para mucha gente que esperaba que Lugo corrigiera los problemas del país. Y la democracia no funciona así. La democracia funciona con el involucramiento, la conciencia, la organización ciudadana, la participación de la ciudadanía. Y ese es el déficit histórico que tenemos. Entonces, no es solamente, creo yo, es también enseñanza de educación cívica, etcétera, etcétera, pero yo creo que es un tema cultural más profundo que tenemos que revisar. Nuestra cultura política está mal, está de cabeza, oñacaúna, funcionamos al revés, es decir, la autoridad tiene que responder a lo que la ciudadanía quiere, pero si la ciudadanía no tiene conciencia de eso, ocurre lo contrario, ¿verdad? Entonces delegamos en la autoridad para que la autoridad haga lo que quiera y tenemos estos hechos de que hoy a la ciudadanía se le está robando a mansalva en una cantidad de instancias, ¿verdad? Y la ciudadanía no dice nada, pero la ciudadanía sí se organiza y festeja el fútbol, la selección nacional, etcétera, etcétera, porque siente así su nacionalidad, pero no siente la nacionalidad en sus intereses económicos, en sus intereses políticos, en el funcionamiento de las instituciones y en el cumplimiento de las autoridades.
0: Es más, estábamos viendo ahora, antes de que llegaras aquí, aquí había sido que están trabajando para reclutar gente que vaya a pelear a Ucrania. Y estuve escuchando la invitación en guaraní de gente que está ofreciendo, y la gente va a optar por irse a hacerse matar por $2.400 mensuales. Pero no quiere pelear aquí por sus propios derechos. O sea, es una cosa impresionante esa resignación que tiene la gente, lo cual a mí me parece que debe ser. Pero también eso se debe a que no hay confianza en las instituciones. O sea,
1: no hay.
0: El que manda puede hacer lo que quiere.

0: Y va a seguir haciendo lo que quiere porque el juez no le va, jamás le va ni a llamar, ¿verdad? Al contrario, el juez se va a someter a ese poderoso que hace lo que quiere. Y entonces la conclusión de la ciudadanía debe ser, pienso, bueno, ¿y qué es lo que le vamos a hacer? Entonces, aguantemos esto. Eso es la institucionalidad o la falta de institucionalidad, en este caso, es también una consecuencia, o sea, trae como consecuencia esa resignación de la gente.
1: La falta de institucionalidad es crónica. No hay una noción de la ley en la ciudadanía. Es decir, la gente sabe que los poderosos no cumplen la ley. La gente sabe que si tiene un pleito tiene que tener una enorme cantidad de plata para bancarse un juicio y que no hay ninguna garantía que el juez no se venda, que el fiscal no se venda. Los campesinos saben que las tierras son robadas con complicidad del Poder Judicial, de la Fiscalía, de la Policía, de los militares y de otras instancias, ¿verdad? De instituciones del gobierno. Entonces, no existe confianza en la ley porque es un garrote, es una herramienta de los poderosos para subordinar a la gente más pobre. Por lo tanto, no hay conciencia de la ley, digamos. Y si no hay conciencia de la ley, no hay conciencia de la institucionalidad. ¿Para qué están las instituciones? Para ofrecer cargos a los correligionarios, ¿verdad? Para eso es el funcionamiento de la institución. El Estado es una oficina de cargos para los correligionarios. Y en eso ha caído también la oposición y ha caído la izquierda paraguaya, ¿verdad? Uh-huh. Que funcionó con el mismo esquema prebendario creado e instalado por el Partido Colorado, con mucha, yo diría, con mucha inteligencia, con mucha sensibilidad de lo que es la cultura popular, que es el sometimiento al poderoso, porque se sabe que la prebenda es, como se dice, un derrame, ese sí que es el efecto derrame seguro. En las elecciones, que es lo que ocurre, digamos, son los periodos donde más plata corre. El pobre tiene posibilidad de recibir un poco de plata en un acto electoral, digamos.
0: Entonces, para completar la idea que yo te estaba intentando, antes de que llamara a la oyente, yo creo que una de las fallas fue que en la Constitución metimos una cantidad de derechos sociales, pero confiamos en que eso iba a tener su financiamiento propio automático. Sin embargo, ¿dónde están trancados esos derechos? Que están, son letras en la Constitución, en la falta de recursos. Pero no por la falta de recursos, porque en Paraguay no hay plata. En Paraguay hay dinero, hay plata, mucho dinero, claro que hay. Y está en algunas manos, ¿verdad? Que son vacas sagradas, que no se les va a siquiera sacar nada. Entonces, nuestro sistema impositivo está basado en el IVA, en los impuestos indirectos, pero no hay impuesto a la renta progresivo, no hay un impuesto inmobiliario. El otro día estábamos viendo aquí que el impuesto inmobiliario, en un país donde un tercio de su territorio está en manos de 110 propiedades o propietarios,
1: sí.
0: 126 mil kilómetros cuadrados del país están en manos de 110 propietarios.
1: Claro.
0: Entonces, y el 90% de los del impuesto inmobiliario es pagado por los sectores urbanos, y no los sectores rurales pagan solamente 10% de todo el total que percibe el Estado en materia. O sea, no hemos visto eso, y hasta ahora hay sectores políticos que se niegan a ver la necesidad de una reforma impositiva que lleve a tener ese dinero. Porque el Paraguay no es solamente, desde nuestro punto de vista, desde mi punto de vista, no, el problema del Paraguay no es solamente la corrupción. Es que hay una élite que tiene capturado al Estado paraguayo, ¿verdad? Y esa élite es la que está disponiendo leyes que le favorecen, que le siguen favoreciendo, que le siguen enriqueciendo, mientras la población paraguaya, los trabajadores y trabajadoras, siguen con ese magro 5% de reajuste salarial para quien le alcance, si es que le alcanza, y se sigue empobreciendo.
1: Víctor,

0: satélite no le conviene que exista Estado.
1: ¿Por eso?
0: Primero porque tiene que financiarlo con impuestos, ¿verdad? Porque casi no pagan impuestos, o pagan impuestos exageradamente bajos. Y en segundo lugar, porque eso implicaría perder las riendas del Estado. Fortalecer las instituciones, fortalecer la educación democrática, fortalecer el sentido de la legalidad, fortalecer la transparencia, porque también las mafias se manejan en la opacidad del sistema, en el secreto, digamos, ¿verdad? Sí. Se hizo una ley de derecho a la información pública y detrás se modifica la ley para que no sea tan pública, ¿verdad? Y así se juega con la opacidad institucional, de manera que la ciudadanía no tenga información sobre cómo se manejan las finanzas públicas. Así es que, efectivamente, si existe una élite que maneja el país, esa élite no quiere que la ciudadanía gane mayor poder, mayor control del Estado. Y esa tarea no fue tomada en serio ni por la oposición ni por los sectores progresistas en Paraguay. Esa es una crítica que yo creo que tenemos que asumir. Vos lo dijiste, pensamos que al hacer la constitución, una nueva constitución con toda una parte relativa a los derechos, estamos llenos de derechos que no se cumplen, estamos llenos de leyes que no se cumplen, ¿verdad? Porque tenemos una infinidad de leyes muy buenas para las mujeres, para los niños, para los discapacitados, para esto y lo otro, pero no se cumplen, digamos. ¿Y por qué no se cumplen? Porque no hay una presión ciudadana para que se cumpla eso. Entonces, es todo declamativo, es lo que le llama Elio Vera el país de Guaú, el país institucional, la constitución, las leyes, los poderes, etcétera, todo eso es Guaú. De Guaú quiere decir
2: formal,
0: formal, ¿verdad? La realidad funciona de otra manera, con la prebenda, con la amistad, con el ¿cómo se llama? Siendo correligionario, con el mejor amigo de un colorado, otro colorado, etcétera, etcétera. Es decir, así se manejan las cosas. Es decir, con el tráfico de influencias. Y después se rasgan las vestiduras cuando alguien reconoce que hubo tráfico de influencias. Todo el sistema institucional de gobierno funciona con tráfico de influencias, sin ninguna duda, en todos los poderes del Estado. Así es que tenemos un desafío enorme por delante, que es cómo crear una cultura más democrática, cómo generar una participación más eficaz de la ciudadanía en la defensa de sus intereses.
2: Algunos sostienen, yo no estoy de acuerdo con ellos, pero algunos sostienen que hay que cambiar la Constitución, que con eso se va a resolver el problema del país. Y no se va a resolver con eso, y al contrario, vamos a perder muchísimo. Porque el constitucionalismo social, esta Constitución está adscrita al constitucionalismo social, que nace en el siglo XX con la Constitución mexicana de 1917. En el 19 la Constitución de Weimar, ¿verdad? De la alemana, que después fue utilizada, o sea, rigió en la época de Hitler, pero Hitler no respetaba, más o menos como nuestra situación. Adelante, oyente, por favor.
3: Buenos días, señor Báez, buenos días, señor López.
2: Buen día.
3: Una humilde opinión del pueblo.
2: Sí.
3: Bueno, estamos ante dos personas muy instruidas, están debatiendo el tema de Fernando Lugo, lo que fue aquella situación que vivimos, ¿verdad?, que fue muy dolorosa para el pueblo paraguayo. Y entonces, en vista de que son personas muy con muchos conocimientos de hechos políticos, brevemente quiero decir y agregar, son varias cosas que hay que analizar, ¿verdad? Bueno, con las que no estoy de acuerdo con lo que se está hablando en esa mesa y con otras totalmente de acuerdo. No hace falta que estemos siempre de acuerdo, ¿verdad? Bueno, el señor habló sobre el déficit histórico que necesitábamos, que tenemos, ¿verdad?, en este país. En el que está arriba, el papá, etcétera, etcétera. En ese momento se le tenía que educar al pueblo.

Yo creo que eso es lo que nos faltó, salir a estar con el pueblo, porque era un momento muy especial en el sentido de que tantas necesidades tiene la gente en este país. No se hizo, no lo hicieron. Otra cosa, no estoy de acuerdo en que este señor no fue uno de los que estaba muy cerca con el presidente Lugo. Sí estaba. Bueno, en fin, muchísimos intereses que ante la amenaza de perder esta clase económica pequeña, pequeñita, que acumula todo, entonces se gestó el golpe al día siguiente, ¿verdad? Hubiéramos pensado en todo eso, se hubiese pensado, los transgénicos, los royalties, la franja de dominio que está en la Constitución Nacional, el tema de la tierra, Itaipú, ¿verdad? La gallina de los huevos de oro, con una persona honesta, correctísima al frente, un hombre sencillo. Los impuestos, ¿verdad? La injusticia tributaria, la salud pública, un gran negocio, vemos hoy todo eso, ¿verdad? Bueno, no estoy de acuerdo que se prestó, que se pactó, que salió sonriendo, que se hizo acuerdos. Creo que es un gran error hablar de esa manera, pero se respeta, ¿verdad? Bueno, un tema muy importante que no se puede dejar de hablar, de informar, y que estoy segura que ustedes lo sabían porque tenían o tienen este relacionamiento político con el Brasil, con Lula, con Dilma, etcétera, etcétera. La señora Dilma, el señor presidente de la República en ese momento, Fernando Lugo, lo había preguntado 5 veces sobre lo que estaba ocurriendo en nuestro país. ¿Cuál fue su respuesta? Brasil no puede, no me viene el término ahora, inmiscuirse en los asuntos internos del Paraguay. Me consta que Lugo lo había preguntado 5 veces. Y ustedes saben, como educadores, entonces tenemos que poner todo sobre la mesa porque el pueblo es sabio para una próxima experiencia. El pueblo sabe y todo se sabe. Entonces, Brasil fue un factor determinante geopolíticamente en ese momento. Sabemos que el presidente Lugo no es perfecto. Tal vez muchas cosas le faltó, no tenía, somos muy exigentes. Bueno, ese detalle es muy importante, muy importante. También escuché recién que la izquierda se volvió prebendaria. Yo quiero saber cuántas personas de izquierda están en el gobierno desde que cayó Lugo hasta hoy. ¿Cuánto? ¿Qué porcentaje? Entonces, me descoloco un poquito, tal vez mi ignorancia. Pero bueno, vuelvo a repetir, el pueblo es sabio y el pueblo sabe todo. La señora Dilma Rousseff, y luego le hicieron un golpe a ella. Es un tema geopolítico lo que pasó acá. 5 veces dice que le preguntó el presidente Lugo a la señora Dilma, y la señora Dilma dijo, el Brasil no puede inmiscuirse en los problemas internos del Paraguay. Y eso, ahí Lugo tomó la decisión. Y Brasil es Brasil. Fuimos inútiles, no salimos a luchar, a formarle a la gente como educadores, porque nos pasamos filosofando y delirando. ¿Qué pasó con los compañeros? ¿Qué pasó? ¿Qué pasó? Nos vinieron encima, tienen vocación de poder, más de 70 años. Yo hablo como pueblo. Soy María Teresa, no tengo títulos, no hice esto, maestría, doctorado, no necesito. El pueblo, la calle, me dio muchos doctorados. Soy jubilada bancaria, el señor Víctor Báez me conoce muy bien. Entonces, todas las cuestiones se deben poner sobre la mesa. Y muchos intereses estaban en juego. No estoy de acuerdo que el señor Lugo haya salido sonriente. Pero sí evitó, dicen, ¿verdad?, que quién sabe cuánto íbamos a morir. Porque yo milagrosamente un caballo no me vino encima.

0: pero el Brasil fue un factor determinante. Y el señor Lugo habrá salido con la cara, no sé, le parezco ya también a los traidores que hablaban de los hijos, que esto, que lo otro. Ya hay Coahuingo, el hijo, que esto, que lo otro. Y así nos va, y así estamos. No salió sonriendo, habrá salido con el corazón dolido este hombre. Muchísimas gracias.
1: Adelante.
2: No, está bien. Yo creo que todos tenemos derecho a una opinión, a una impresión, y me parece muy bien, ¿verdad? Yo cuando refiero a estas cosas, también refiero desde la experiencia de haber estado ahí, de haber participado en estos procesos, y lógicamente es una opinión, puede haber errores de percepción, puede haber, qué sé yo, sesgos, ¿no? De acuerdo, ¿verdad? Y eso no deja de plantearnos el gran desafío, porque eso un gobierno no puede hacerlo, ¿verdad? Nosotros llegamos al gobierno creyendo que podíamos hacer grandes cosas y nos encontramos con una pared que no podíamos pasar, digamos, ¿verdad? Cuanto intento se hacía, iba y chocaba contra el Congreso, teníamos amenazas permanentes de interpelación, teníamos amenazas permanentes de golpe de Estado, etcétera, etcétera. Era un grupo muy heterogéneo, muy difícil de mantener la disciplina, más todavía que Lugo era un paíno, era un político, ¿verdad? Bueno, entonces lo que quiero decir es que el gobierno tenía sus grandes cualidades y se avanzó en muchas cosas en las cuales no avanzó ningún gobierno colorado anteriormente, y metimos la pata en otras, y efectivamente, yo no me considero fuera del gobierno, yo me considero parte de este proyecto de gobierno, lo defendí y defiendo ahora de que fue el mejor gobierno de la transición hasta ahora, de la llamada transición que no termina nunca, pero que tuvo sus errores también. Entonces me parece que es muy importante contribuir a analizarlo para ver qué nos espera como desafío democrático.
1: Sí, yo quiero hablar del tema de, porque está llegando la hora ya, la solución no va a ser cambiar la Constitución. No. Hay mucha gente que está hablando de un nuevo pacto social. Tenemos el pacto social, que es esta Constitución. Claro. Esta Constitución, y lo que debemos hacer es pelear para cumplirla. Porque lo primero que van a hacer es, precisamente aprovechando la diferencia que hay de poder político entre lo que se logró en la Constituyente y lo que ahora, van a sacar todas las cláusulas sociales. Esa cláusula del Estado Social de Derecho va a desaparecer, va a salir solamente el Estado de Derecho, los derechos de los trabajadores van a desaparecer, los derechos de la población van a desaparecer, los derechos a la democracia participativa van a desaparecer, todo lo que les moleste a estos autoritarios que están gobernando en este momento van a desaparecer de esa Constitución. Por eso es que debemos resistir y, antes que cambiar esta Constitución, pelear para que se cumpla esta Constitución. Y sobre todo, pelear para que haya recursos precisamente para poder pagar. Porque los derechos cuestan dinero. Claro. Y la población se merece tener derechos. Y tiene que tener derechos.
2: Totalmente de acuerdo, Víctor.
1: Compañero, te agradecemos por tu presencia. Y bueno, vamos a seguir.
2: Gracias a vos y a la audiencia, a la paciencia de la audiencia.
1: Gracias, compañero, gracias. Gracias a la audiencia, nos vemos el próximo miércoles, estará ya, espero, con nosotros nuestro compañero José Antonio, y el sábado estaremos ya nuevamente juntos para ofrecerles un programa más de el nuevo Paraguay en el mundo y el mundo en Paraguay. Hasta pronto. Adiós.
3: Se atrevió a tomar de nuevo.
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Buenas tardes a todas y todos, Baishapa. Espero que estén bien. Soy Guillaume Sauvage, Guillermo Salvaje, el voluntario francés de Radio Fe y Alegría. Es un placer volver a encontrarles esta tarde. Espero que tengan hambre, porque nuestro chururu de cultura del día es bastante abundante. Personalmente, llevaría. Estos son los ingredientes que componen nuestro chururu de cultura de hoy. La receta de la shipai cuerito, también conocida como pireca, una entrevista por el Día del Arpa Paraguaya, una visita a la Escuela Paipuku de Fe y Alegría, situada en el Chaco, que celebra sus 60 años, una radionovela sobre Celsa y Adela Sperati, las hermanas que lucharon para la educación después de la Guerra de la Triple Alianza, una crónica para descubrir el Samu, un árbol típico del Chaco, y, como siempre, una selección de música muy purete. Para empezar, vamos a estirar las piernas con la canción Le Sunlight de Tropique, Sol Tropical, del cantante francés Gilbert Montagnier.

al comienzo de este viaje sonoro de una hora, necesitamos coger fuerzas. Así que sugiero que descubramos la receta de la shipa y cuerito, también conocida como pireca.

0: Ahora estamos con Che Socio, Che Capé, Che Compañero Julio, acá en Fe y Alegría para conocer la receta de la chipa y cuerito, o también se llama pireca. Y bueno, para conocer esa receta, entonces vamos a pedirle un poco cómo se prepara y todo. Baixapa Julio, ¿puedes presentarte un poco a la audiencia de Radio Fe y Alegría?
1: Hola Guille, ¿qué tal? Mucho gusto. Soy Julio del Valle, soy del sur de Itapúa. Vine acá a la Oficina Nacional, estoy hace poco y vine con muchas recetas para innovar y probar también. Específicamente el chipá y cuerito, como le conozco en el sur, o como le conocen acá los asuncenos pireca. Es una receta muy tradicional, ya que prácticamente en todos los hogares siempre se consume. Es muy básico, es tipo la versión de la tortilla, pero con una masa más dura. Solo que tiene un poco de variación en la receta. Yo al menos le suelo utilizar un cuarto de harina, le pongo un huevo para que tenga ese tono rojo a la hora de freír. Le añado un poco de sal y aceite o aceite de oliva, una pizca para que la masa no sea pegajosa. Y además, lo bueno de eso es que le puedes añadir también leche en polvo. Lo que hace la leche en polvo al añadirle a la masa es que después de freír y poner vos freís hoy, querés consumir mañana en la mañana y la masa aún, o sea, la preparación aún va a seguir así esponjosa, no es que se va a resecar ni nada. Y le echas la leche en polvo así y una pizca de sal obviamente para endulzarlo. Mezclas bien y tratas de que la masa no sea tan pegajosa, pero sí sea una masa que se pueda amasar y expandir. Lo ideal es no hacerle tan finito porque al expandirle y después puedes cortar, puedes darle la forma que vos querés para freír y que puedas manipularlo mejor. Puedes acompañarlo con dulce de leche, con mermelada, con un cocido, con la comida. Es ideal para el desayuno, al mediodía, si es que sobró el desayuno. Es una receta muy clásica y muy rápida de hacer. No te lleva más de 20 minutos en hacer.
0: Y para la cocción después en el aceite, ¿cuánto tiempo? ¿Cómo se ve si está bien cocinado y todo?
1: Una vez que tenés la masa hecha, le cortás en tiritas, como vos quieras. Echás al aceite y al entrar en contacto con el aceite caliente, la masa se empieza a inflar y ahí tratas de que no se dore tanto porque obviamente que una masa tan dorada no va a tener buena presentación. Con tal de que se dore un chiquitito y después le dan la vuelta, inclusive puedes pincharle con un tenedor a la masa para que no se infle tanto porque después es difícil manipularlo.
0: ¿Y cuál sería un poco el secreto para hacer la chipá y cuerito o pireca, la más rica del mundo, de Itapúa, de Paraguay, de Asunción?
1: Por eso te digo, el secreto que yo aprendí de un tío que me enseñó es echarle 2, 3 cucharadas de leche en polvo a la masa cuando preparas. Eso le da una consistencia, una esponjosidad, así que al día siguiente vos comes y la masa sigue siendo tierna, no se queda dura ni nada y es riquísimo. Ese secreto es, o si quieren pueden probar en sus hogares y van a ver que le echen 2, 3 cucharadas dependiendo de la masa, como te dije, yo suelo utilizar un cuarto de taza de harina y después un huevo, una pizca de sal, aceite de oliva al punto para que la masa no se pegue por mis manos y pueda amasar tranquilamente. Y una pizca de harina a la hora de amasar para que no se pegue con la mesa o en donde estés amasando.
0: Bueno, muchísimas gracias y no sé si quieres añadir algo, decir algo a los oyentes de Radio Fe y Alegría.
1: Que pueden probar en sus hogares en este tiempo que se avecina del junio, julio, que va a ser muy bastante frío, una receta ideal para acompañar los mates, inclusive. Los argentinos suelen consumir muchísimo. Ellos le llaman pireca. Lo acompañan en el mate con dulce, pero así encima le ponen dulce encima de la pireca y acompañan con el mate. Igual para la cena, el desayuno y después si sobra, obviamente se acompaña con la comida, con el almuerzo del mediodía.
0: Súper, bueno, agullemante y también entonces vamos a pedirte otras recetas porque yo probé tu bori bori con reguazú, el reviro, también tu mate cada día una obra de arte y todo, así que vamos a pedirte otras recetas y si quieren darnos tus secretos de chef, de cocinero.
1: Dale, Guille, muchas gracias. Cualquier cosa estoy a las órdenes. Así que si después la gente le gusta y o si opina, bueno, vamos a tirar más recetas que puedan degustar su paladar.
0: Espectacular. Ya tu pata.
1: Oye, tema, Guille, ya topata.

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1: El lunes 9 de junio se celebró el Día del Arpa Paraguaya. Se celebró un concierto en el puerto de Asunción. Me gustaría rendir homenaje a este bello instrumento con una entrevista y una interpretación de Cascada a cargo de la talentosa arpista Deborah Rolón.

0: Hoy en ese día de la arpa paraguaya estamos con José, un paraguayo. Acá estamos en el puerto de Asunción, un poco antes de un concierto de la ONAMP con otras personas que van a tocar la famosa arpa paraguaya. Y bueno, usted puede presentarse a la audiencia de Radio Fe y Alegría.
1: Perfecto, yo soy José Castillo, paraguayo. En cuanto al arpa, nosotros tenemos el arpa paraguaya y distintos tipos de arpa. El nuestro es el de 36 cuerdas. Normalmente tenemos 5 o 6 representantes del arpa paraguaya que nacieron, crecieron y lógicamente expandieron toda esa gama de conocimiento y de arte para todo el mundo. Por eso es que el arpa paraguaya se conoce prácticamente en todo el mundo. Las canciones más representativas del arpa paraguaya son Cascada, una de las más famosas obras de uno de los grandes como de José Asunción Flores, y otras variables. Y es lo que le puedo decir sobre el arpa paraguaya. Hoy es el día del arpa paraguaya y lo estamos festejando aquí justamente con un paisano de ustedes, que es nuestro amigo Guillermo. Eso es lo que más o menos tenemos en resumen del arpa paraguaya.
0: ¿Y puede describir para que la audiencia pueda imaginar un poco el lugar, qué hora es, qué estamos esperando un poco?
1: En estos momentos estamos esperando a que venga, se complete la orquesta sinfónica completa. Luego se hace la afinación. Estamos en lo que fue en alguna época el puerto de Asunción, que actualmente se mudó a otros lugares por el calado mismo de los barcos. Estaba cerca de las 20 horas. Hermoso lugar, estamos a 2 pasos prácticamente sobre el río Paraguay. Es la descripción más o menos que podemos darle nosotros a ustedes.
0: Y cuando usted escucha la arpa paraguaya, ¿qué siente? Porque es como el instrumento nacional, ¿qué siente en su interioridad, en su leda, qué emociones?
1: Bueno, el arpa paraguaya viene a ser uno más de las emociones que tiene un paraguayo, porque nosotros llevamos muy dentro. Por ejemplo, tuvimos 2 guerras que casi nos exterminaron, pero surgimos de la... justamente esa ceniza, y el arpa paraguaya vino de aquella época ya, trayendo consigo esa alegría que tiene el pueblo paraguayo para cantarlo, como también la tristeza que puede traer dentro de lo que es el paraguayo, y eso es más o menos lo que el arpa paraguaya nos da a nosotros.
0: Y 1 o 2 temas que lo recomienden a la audiencia de Radio Fe y Alegría.
1: Tren Lechero, famoso Tren Lechero, que es una dedicación de un tren que venía desde una ciudad trayendo leche, y se le llamaba Tren Lechero. Y Cascada, que es uno de los temas más emblemáticos del arpa paraguaya.
0: Bueno, muchísimas gracias, y no sé si quiere añadir algo, decir algo a la audiencia de Radio Fe y Alegría.
1: A Fe y Alegría, un abrazo desde aquí, y muchas gracias por la entrevista. Felicidades a todos ustedes.
0: Muchísimas gracias. Aguillamante.

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1: El jueves 12 de junio, la Escuela Paipuku de Fe y Alegría, situada en el Chaco, celebró sus 60 años. Tuve la suerte de visitar la escuela con algunos de los compañeros de Fe y Alegría. Esta es la primera parte de la visita, con los talleres de costura y confección. La música que acompaña esta visita es Vacara y Chipelo, interpretada por Bernardino Benítez. Yaja.

0: El 12 de junio, nuestro aniversario. 60 años.
1: Sí, seguramente.
0: Sí. Yo tenía agendado, ¿verdad? Pai Fuku 60 años, y Fe y Alegría creo que cumple 35.
1: ¿Cómo es posible?
0: Hijo es mayor que el padre. Sí. Y Mari Carmen decía, Pai Fuku es un hijo adoptado.

0: Miren que acá vienen gente de lejos a conocerle. Él es José, viene de España. Él está por un tiempo corto aquí. Y él es Guillermo, es de Francia. Él ya lleva un poco más de un año acá en Paraguay, voluntario. Y José es de Fe y Alegría, España. Y ella es Lisandri. Trabajamos juntas en la oficina nacional allá en Asunción. Y yo soy Noelia. A ver, tu trabajo.
1: Colocación de cierre.
0: Ah, colocación de cierre. Y así ya van, experta para hacer en su casa. Esto es muy difícil de hacer. Totalmente manual. Y súper bien está hecho. ¿Esta costura es a mano?
2: Sí.
0: ¿Este?
2: Sí.
0: Como si fuera de máquina. Qué guapa.
2: Son solo mostrarios. Después tiene que aplicar la misma técnica a máquina y en sus prendas que hacen a medida.
0: Ellas confeccionan después para su vestido.
2: Este ahora está empezando con punto vainilla.
0: Este es para hacer así por los...
2: por las toallitas.
0: Sí. ¿Y a todas les gusta hacer esto o les cuesta a algunas?
2: No a todas les gusta porque hay algunas que no avanzan. Algunas su trabajo es lindo, otras no.

0: tanto. Sí. Pero procuran.
1: Procuran. Mm. Porque estamos de todo en la vida. Sí. A lo mejor le gusta más cocinar o otra cosa. Pero ella pone allá.
0: Ella pone. Hay que entregar el lindo, feo, regular, pero hay que entregar un trabajo. Y vamos a ver cómo termina ahora su falda, su vestido. A ver si hace su medida y después me deja así un chiquitito.
1: Muy bien, mucho gusto, muchas gracias.
2: Muchas gracias.
3: Permiso.

0: Hoy empecé a cortar.
1: ¿Ah, sí?
0: Sí, pero primero se hace el molde, las transformaciones y luego. Primeramente se toman las medidas de cada alumna. Luego se hace el molde base del vestido, vestido Jackie. Y luego se hacen las transformaciones. Ellos diseñan, hacen un boceto así, boceto. Diseñan, se hace la transformación y luego se corta el vestido. Se empieza a armar, a ensamblar todo el vestido. Se prueba, luego se pose a máquina. Se hace la segunda prueba, se hace algunas modificaciones. Se corta más el escote, la sisa, la falda. Y luego se hace la terminación. Terminación final del boceto.
2: Y es como el trabajo de todo un año para el gala del fin de año, o hay varias ropas que hacen las alumnas en
0: Nosotros
2: el año.
0: Nosotros confeccionamos 5 prendas. Empezamos de lo básico. Hay alumnas que hacen shorts, vestido Jackie, pantalón. Le doy opciones a elegir. Sí, y hacemos saco sastre, vestido Jackie, pantalón y vestido de gala. Y camisas, en un año. Sí. Y nuestro periodo de tiempo de terminación vendría a ser, por ejemplo, en este caso tardamos más con la moldería, porque hicimos molde base, transformaciones y luego el corte. Y normalmente tendríamos que hacer en un mes todo. Un mes a un mes y medio. Entre la moldería, transformación y corte. Tenés tu short que empezaste, que todavía no terminó, y tu vestido. Ese hicimos empezamos a mitad de febrero, marzo, y ahora están haciendo su vestido, su otro vestido. Ella ya está cortando su otra prenda. Le falta terminar. Le falta terminación. Sí, en un año tratamos de hacer 5 prendas. Porque ellos trabajan todos los días, toda la mañana. O sea, yo le dejo todo y teóricamente tiene que continuar su trabajo. A veces no continúa, ¿verdad? Pero depende mucho de cada alumna, el proceso de cada alumna. Hay algunas que son más lentas porque joden más. Y hay otras que son más rápidas.
1: Así es. ¿Y saben, profe, de alguna ex alumna de aquí, de Ipucú, que salen y se dedican a esto?
0: Sí, yo fui alumna de aquí. Y tengo otra compañera que éramos compañeras aquí, y ella tiene su taller. Y trabaja en series, hace confecciones en masa. Ese es su trabajo. Se dedica exclusivamente a eso.
1: ¿De lo que aprendió acá o se
0: de
1: va
0: lo
1: a
0: que aprendió,
1: especializa más?
0: De lo que aprendió acá, y cuando más practica, más hace, más hace. Sí. Y otra es alumna Jessica. Ella trabaja con una diseñadora en Asunción.
2: ¿Y solamente las alumnas hacen confección, no los chicos?
0: Los chicos no.
2: No.
0: Los chicos hacen carpintería.
2: Ah, sí.
3: Todavía no. En el futuro.
0: En el futuro, ¿sí? Porque creo que hay algunos que les gusta, ¿verdad?
3: Sí.
0: Yo no comparto tanto con los chicos, más con las chicas. Este es mi sector.

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1: Hagamos una pausa musical y escuchemos la canción Ruta 1 y Ruta 2 de Los Cachiporros.

0: Ahora les propongo que cierren los ojos, si pueden, y disfruten de una radionovela histórica. Proviene del proyecto Voces de la Historia, un podcast en el que figuras olvidadas del Paraguay cobran vida a través del poder del sonido y la narración. Aquí está la primera parte del primer episodio dedicado a Celsa y Adela Sperati, heroínas que lucharon por la educación después de la Guerra de la Triple Alianza.
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2: Después de la Guerra Guazú, Asunción era un paisaje roto. Las calles, que alguna vez vibraron con risas y esperanzas, se convirtieron en caminos de escombros. El aire olía a derrota, y los pasos que resonaban no eran los de su gente. Todo esto empezó en Paraguay en 1870.
3: ¡Shh! ¡Pequiniri! ¡No hagan ruido! ¡Detrás de mí!

0: ¡Rápido!
1: Dolores Esperati caminaba entre los escombros con sus dos hijas, Adela y Celsa, esta última entre sus brazos. Entre aquellos escombros, Adela vio algo que llamó su atención. Una maleta desgastada, casi oculta bajo una viga rota.
2: ¡Guau! ¿Qué es eso, mami? ¡Mira qué lindo! ¡Una muñeca!
1: Debajo de la muñeca se encontraban unos libros. Aunque sucios y rasgados, las letras doradas parecían susurrar secretos. Promesas de mundos mejores. Adela ignoró dónde estaba. Por un instante, olvidó el peligro.
0: Adela, ¿qué estás haciendo? Eje, ya. Tenemos que...
3: ¡Vocês están perdidas aquí! ¡Vocês no tienen autorización!
1: Esa voz era la de un soldado brasileño que buscaba entre esos escombros un momento de diversión. Miró a esas mujeres. Su objetivo era claro.
0: Por favor, por favor. No entendemos nada. Solamente queremos pasar. No hables, Adela. No te muevas.
1: Los ojos del soldado brasileño eran como el cañón de su arma. Fríos y calculadores.
3: ¿Qué está pasando acá?
1: Un soldado argentino apareció entre aquellas ruinas y sin pensarlo dos veces, se colocó delante de aquellas mujeres.
0: No me interesa quiénes sean ustedes. Si tocan alguna de mis hijas, no me va a importar nada.
4: Hasta acá puedo ayudarlas. Les prometo que en la frontera van a estar más seguras. Crucen y busquen refugio.
0: Muchas gracias. Que Dios lo acompañe.
1: Hay quienes piensan que el exilio es un final. Pero para Dolores, Adela y Celsa, fue el comienzo de otra historia. Una lucha distinta.

0: la vida no se tornó más fácil en Corrientes. Para mantener a sus hijas, Dolores trabajaba sin descanso, limpiando casas y lavando ropas para los hacendados de la zona. Sus manos, marcadas por el dolor y el esfuerzo de la guerra, aprendieron a soportar la rutina sin quejarse, convirtiéndose en un símbolo de resistencia silenciosa. Seis años después, las hermanas Esperati empezaron a asistir a la escuela. Las palabras que escuchaban no estaban llenas de bienvenidas. Su estancia en aquel lugar se convirtió rápidamente en un nuevo campo de batalla. Pero a pesar de esto, con el tiempo, las hermanas se adaptaron a los cambios. Sus calificaciones eran destacadas y los reconocimientos empezaron a circular entre sus maestros. En 1884, Adela y Celsa se encontraban en Concepción del Uruguay, donde cursaban sus estudios para convertirse ya en maestras normales. Ahora con 19 años, Adela conoció a Isabel King, una maestra estadounidense que formaba parte del proyecto educativo de Sarmiento en Argentina. Isabel, con su enfoque innovador y su visión avanzada de la educación, cautivó a Adela, quien comenzó a asistir a sus clases. Era una tarde de charcos y relámpagos cuando se encontraron en las calles mojadas de Concepción del Uruguay.
1: ¡Adela Esperati, tanto tiempo!
2: ¡Profesor!

0: esperaba verla por acá.
1: Entramos a esa librería, vamos.
0: Esta es justamente una de mis librerías favoritas. Me gusta recorrer los pasillos y leer de qué tratan los libros, en especial los ingleses.
2: ¿De verdad? A veces los libros hablan mejor que las personas. A ver, muéstrame cuál te gusta.
3: Adela e Isabel se sentaron en una pequeña mesa al fondo, entre estanterías altas y polvo iluminado por la luz de la tarde. La conversación se transformó en algo más profundo. Entre eso, hablaron de Paraguay.
0: Profesora, en Paraguay no hay escuelas como acá. Quiero cambiar eso.
2: Es admirable para ti, pero piensa en todo lo que vas a perder, porque hay que ser conscientes, Adela, de que esto va a representar un gran sacrificio. Pero veo que estás muy decidida y no puedo más que apoyarte. Ah, toma. Quiero que leas esto. Es la historia de mujeres que se enfrentaron a un mundo que no siempre las entendió, pero que nunca dejaron de luchar por algo mejor.
0: Gracias. Voy a leer.
3: En 1889... llegó a Paraguay la noticia de que dos mujeres paraguayas estaban destacándose en Argentina gracias a su revolucionaria labor en la implementación de la educación. Este éxito resonó como un motivo de orgullo nacional y al mismo tiempo como un llamado urgente a su retorno. Fue Rosa Peña, una maestra líder educativa comprometida con la reconstrucción del Paraguay tras la guerra de la Triple Alianza, quien tomó la iniciativa y les escribió una carta, una invitación cargada de emoción y propósito: regresar a su tierra natal para liderar la restauración educativa.
4: ¡Adela! ¡Adela! Este es el momento. Rosa Peña quiere que le ayudemos. ¡Podemos volver a Paraguay!
5: Celsa, ¿estás segura de que querés empezar de cero allá?
4: ¿Acaso no querías regresar también? Siempre hablamos de volver.
5: Es que estuve hablando con Isabel.
4: ¿Quién?
5: Perdón, la profesora Isabel King. Me hizo pensar en lo difícil que va a ser comenzar de nuevo. Mucho más en un lugar como Paraguay, donde todo está por construirse.
4: Eso decís ahora. No me digas que estás dudando.
5: Es que, Celsa, y todo lo que logramos acá, lo que construimos, con lo que nos costó, Isabel me enseñó tanto que me dio una nueva visión de las cosas y... Bueno, está bien, vamos a intentarlo.
3: El tren se detuvo en la estación de Asunción, un lugar donde el tiempo parecía haberse congelado. El calor, más denso y pesado que en Argentina, se hacía sentir con cada respiro. Adela y Celsa bajaron del vagón, mirando a su alrededor. Ahí estaban, de vuelta en su tierra, y sin embargo, parecía casi irreconocible. Mientras el polvo del andén se alzaba con el movimiento, las hermanas iban observando la ciudad. Adela se detuvo por un instante. Sus ojos se perdieron entre los recuerdos.
5: ¡Celsa! Al llegar acá, solo puedo pensar en mamá enfrentando a aquellos soldados. ¡Cómo la extraño!
4: Ella diría,
6: ¡no se metan con mis hijas!
3: Ya en Asunción, Adela y Celsa se enfocaron en las necesidades que presentaba la educación en Paraguay. En 1890, con esfuerzo y dedicación, fundaron la primera escuela graduada de niñas, un espacio inclusivo que recibió a niñas y mujeres de todas las regiones del país. Las hermanas Esperati no solo ofrecían educación, sino que también prestaban ayuda social a las niñas de escasos recursos, convirtiéndose en consejeras y guías para muchas

0: mujeres. Adele asumió el cargo de directora, mientras que Celsa ocupó el puesto de vicedirectora. Tras la inauguración de la escuela, la inscripción de alumnas aumentó significativamente. En ese año se encontraba una entusiasta generación de jóvenes estudiantes, llenas de ánimo y dedicación, que participaban activamente en las clases y colaboraban con las maestras en las actividades escolares. En una de las clases, las alumnas estaban debatiendo sobre el significado de algunas palabras.
1: Profesora, la palabra derecho escasea ampliamente en la historia de la educación paraguaya. Su significado es irrelevante, porque eso acá no importa.
2: ¿Quién escribe la historia, Serafina?
1: Lastimosamente, los hombres.
2: No, la escriben quienes tienen el valor de cambiarla. Y vos tenés ese valor. Cada palabra que aprendas, cada idea que entiendas, es una herramienta. La educación no es solo para aprender, Serafina. Es para luchar, para construir, para ser libre.
1: Entonces, ¿por qué hay más libros de hombres que de mujeres?
2: Porque no son los libros correctos, por eso. Tampoco es la historia correcta. ¿Sí, Ramona?
3: No entiendo muy bien los términos, pero ¿y si salimos heridas de nuestras luchas? ¿Va a seguir valiendo la pena?
2: Ramona, siempre está la posibilidad de que salgamos lastimadas en el camino de nuestra lucha. Pero quiero que recuerden que siempre vale la pena pelear por los ideales en los que creemos. Nunca permitan que apaguen su voz. Por eso estudien, que la educación no es solo su derecho, es un arma y siempre va a valer la pena.
0: En el verano de 1896, Adela se reunió nuevamente con el superintendente, buscando apoyo financiero para su sueño, la Escuela Normal de Maestras.
4: Señorita Perati, entiendo sus preocupaciones, pero el presupuesto del gobierno ya está asignado. Nuestra prioridad es la Escuela Normal de Maestros y no podemos desviarnos de eso.
2: ¿Prioridad? ¿Y qué hay de las mujeres? ¿Qué hay de sus futuros?
4: Seamos realistas, profesoras. Las mujeres tardan más en consolidarse como educadoras. Nuestro país necesita resultados rápidos.
1: Y aún así, nuestras alumnas tienen tanto derecho como cualquier hombre a recibir esa misma educación.
4: Bueno, sé lo que significa para ustedes. Quisiera poder hacer más, pero ya, esto ya está resuelto. Fue un gusto verlas, señoritas.
0: Adela y Celsa salen de la oficina, pero la tensión es palpable. Al llegar al pasillo, Adela se detiene, visiblemente afectada.
2: ¿Cómo vamos a seguir así, Celsa? Cada puerta que tocamos se cierran en nuestras caras.
1: A veces, Adela, las cosas no pasan como esperamos. Pero eso no significa que no haya un camino.
2: ¿Un camino? ¿Qué más queda por hacer? ¡Nada cambió!
0: Celsa no respondió, pero su expresión reflejaba angustia. ¿Qué más podría hacer frente a esta resolución? 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
1: La semana pasada pude admirar un magnífico samu'u en flor, con su fruto colgando del extremo de sus ramas, que contiene todas las semillas. Me gustaría contarles más cosas sobre este árbol típico del Chaco, gracias a la compañera Nair Andrada.

0: Ficha científica del SAMU-U, apodado el palo borracho. Su nombre científico es Ceiba chodati. Tronco. Es un árbol muy llamativo por su tronco peculiar, parecido a una botella. Puede alcanzar un diámetro de 2,5 metros o más. Sirve para el almacenamiento del agua. El tronco, sobre todo en los primeros años, está cubierto de muchas espinas gruesas y leñosas. En la parte inferior, el árbol pierde sus espinas en edad más avanzada. El tronco recibe su estabilidad de la gruesa corteza, que mide entre 28 a 35 milímetros de espesor. La parte interior de la corteza está compuesta de tiras de fibra muy resistentes. La madera es muy blanda y casi no tiene aplicaciones. Flores. El árbol florece en abril y mayo. Sus flores solitarias son grandes con 5 pétalos amarillos o blanquecinos con estrías purpúreas en el interior. El fruto es una cápsula grande y oblonga de 8 a 15 centímetros con muchas semillas envueltas de fibra blanca parecida al algodón. La cápsula se abre en otoño e invierno. Con el fuerte viento, la semilla vuela y se busca un nuevo sitio para germinar. Distribución. Es un árbol típico del Chaco boreal de Paraguay, Argentina y Bolivia, pero se encuentra también en Perú y sur de Ecuador. Prefiere suelo arenoso y bien drenado como lo tienen los campos en el Chaco central. Usos. Los pueblos originarios fabricaban del SAMU-U tambores, recipientes y canoas. De la fibra de la corteza fabricaban sogas. Los primeros colonos en el Chaco central utilizaban los troncos calados también como ataúd, pero lo usaban además como bebedero para el ganado. La madera blanda servía en épocas de sequía como alimento para las vacas. Hoy en día la madera casi no tiene usos, pero es un excelente material para talladores, sobre todo para niños.
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2: Paraguay oreco, getamba de ponande yeye jaiba. Upevare, que se llamó, hañemumba y guasubebana, coño de recoja. Esto es Mitos y Leyendas de la Naturaleza Paraguaya. Y en esta ocasión les voy a contar la romántica leyenda del SAMU o palo borracho. El palo borracho, conocido en guaraní como SAMU, es una especie originaria de Sudamérica y es uno de los árboles más llamativos de toda la vegetación chaqueña y de nuestro país. Por la llamativa forma de su tronco, por las enormes espinas que tienen en su tronco, también por sus enormes flores amarillentas y también por los frutos que revientan en suaves algodones. Pero además, este árbol cuenta o está vinculado con una hermosa historia que les voy a contar ahora. Cuenta la historia que en una antigua tribu de la selva guaraní vivía una joven muy bella, quien tenía muchos pretendientes, pero ella solo tenía ojos para un valeroso guerrero de quien se enamoró e iniciaron un hermoso romance. Fueron muy felices hasta que este romance se interrumpió cuando los guerreros, entre ellos su enamorado, tuvieron que partir para una guerra contra otra tribu y ya no regresaron. La joven quedó desolada, ahogada en la más profunda tristeza, hasta que un día decidió adentrarse en la selva y dejarse morir de pena. Hasta que unos cazadores la encontraron muerta en medio de unos hierbales o pastizales. Estos sujetos decidieron llevarla a la comunidad, pero al intentar alzar el cuerpo, notaron que el cuerpo estaba pegado al suelo, y de los brazos nacían ramas y de sus dedos unas bellísimas flores. De todo esto, los hombres salieron muy asustados, huyendo hasta la aldea. Días después, otro grupo quiso cerciorarse de este hecho y se adentraron a la selva en busca de la muchacha. Sin embargo, en el lugar solamente encontraron un vigoroso árbol con flores blancas. La muchacha se había convertido en un SAMU. En Paraguay contamos con dos distintas

0: Las especies de Samhain. Está la especie con las flores amarillentas o blancas y las especies con flores rosadas. Según la leyenda, la especie con flores blancas o blanquecinas simboliza a las lágrimas que derramó la jovencita por la pérdida de su gran amado. Y las flores rosas simbolizan a la sangre del guerrero. El palo borracho o Samhain ha tenido desde siempre una simbología asociada a la mujer, por lo menos para los pueblos originarios de Sudamérica. Espero que hayas disfrutado de esta historia y nos volvemos a encontrar en un próximo video con otra interesante y fascinante leyenda guaraní. ¡Nos vemos!
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4: El Mundial 2026 no solo se juega en los estadios. Mientras el álbum oficial de Panini bate récord de venta en Sudamérica, millones de aficionados y aficionadas viven la Copa Mundial a través de tradiciones, recuerdos y experiencias que trascienden el fútbol, también insertas en realidades muy particulares sobre todo en esta región latinoamericana y caribeña. Es un gusto, amigo y amiga, que nos está sintonizando en esta nueva entrega del programa Voces sobre la Mesa, una producción de la Asociación Latinoamericana de Educación y Comunicación Popular, ALER. Les acompaña Yolani Pérez y desde los estudios de Radio Progreso en el centro de América, Honduras, hoy hablamos más allá de la cancha, los impactos invisibles de este mundial que se está desarrollando en tres sedes paralelas, Estados Unidos, Canadá y México. Doy la cordial bienvenida a este espacio de tertulia, de análisis, de reflexión a Héctor Escandel y también Irani Acosta. Ambos son comunicadores apasionados de fútbol, quienes están dando seguimiento a todo lo que está ocurriendo, pero desde un análisis que no nos está permitiendo olvidar los contextos de estos países. Irani, qué gusto saludarte, qué gusto que nos estés acompañando, y en el caso particular de Irani, en vivo desde los estudios de nuestra radio hermana en Venezuela, en el sur de América, de Radio Fe y Alegría. ¿Qué tal, Irani? Bienvenida a Voces sobre la Mesa.
5: ¿Qué tal, Yolani? Un gusto poder acompañarles en este espacio en la tarde de hoy. Saludos a todos los que nos sintonizan a esta hora.
6: Saludos, Yolani. Saludos para ti y para todos los que están en sintonía.
4: Bueno, Héctor Escandel también es parte de los comunicadores, de los productores de Radio Fe y Alegría y de ALER. Gracias por estar compartiendo. Sé, porque los he visto, que están dando seguimiento a todo lo que se da en este Mundial de Fútbol. Para comenzar, ¿cómo disfrutar de un Mundial sin olvidar las realidades que lo acompañan? Por ejemplo, en México, ayer nos sorprendieron las madres buscadoras de personas desaparecidas y con carteles fuertes exigían respuesta al Estado mexicano. También vimos al inicio del Mundial la protesta de docentes en México también exigiendo respuesta. Entonces, ¿cómo se disfruta, comenzando por Irani, un Mundial siendo consciente de este contexto que se vive el mundo? Una guerra en Oriente Próximo, una situación de mucha desigualdad en el continente africano, en el continente americano. ¿Qué reflexionarían ustedes sobre ello?
5: Mira, Yolani, yo creo que hay una frase que parece un lugar común, pero es un reflejo de lo que somos, ¿no? Y aunque pueda parecer muy fría y muy distante, creo que simplemente es muy sincera. La vida sigue, a pesar de todo lo que nos sucede y lo que sucede en nuestros pueblos, la vida sigue y tiene que seguir, porque si no, no podríamos vivir, no podríamos seguir adelante. Eso no significa que tengamos que ser indolentes, que tengamos que ignorar lo que pasa en nuestros territorios. No significa que para poder estar en un estado de conciencia de lo que hay a nuestro alrededor, de las injusticias, de los sistemas de opresión que generan inequidad, que generan exclusión, no significa que estar consciente de eso no nos permita disfrutar de las cosas que también nos da la vida. Y aunque parezca frío, insisto, es humano poder al mismo tiempo tener conciencia de que esa realidad existe, eso está allí y tratar de buscar formas de incidir para que eso cambie y sentir orgullo por tu país que participa en el Mundial, o en el caso de Venezuela que no clasificamos, poder sentir orgullo por los logros de otros latinos con los que sentimos identidad, de los venezolanos que participan de otras maneras en estos espacios y que nos permiten también compartir éxitos, cultura, carreras que nos permiten entrar en lo que llaman ahora las ciudadanías globales también, ¿no? Creo que eso es la vida es luces y sombras, y unas no tienen por qué hacernos pensar que las otras no existen. No se trata solo de ver lo que hay que cambiar, también es evangélico celebrar es también parte de la vida. Así que yo creo que se pueden hacer las dos cosas y eso no nos deshumaniza. Creo que lo que nos deshumanizaría sería pretender hacer solo una, o solo vivir de la fiesta y solo celebrar pretendiendo que lo demás no existe, tapándolo, silenciándolo, o solo vivir en el reproche, en el reclamo, sin darnos el espacio también para alguna celebración en la medida en la que quepa en nuestra realidad. Yo diría que eso es como humano y es fundamental reconocerlos para también entender que esto no se trata de una batalla de buenos y malos, de que estás con los buenos o estás con los malos, porque eso, la vida tiene matices y no todo es blanco y negro. Entonces uno se mueve en esos matices. Creo que el trabajo es empatizar con las realidades y tratar de buscar cuál es nuestro lugar en cada una de esas circunstancias, a pesar de comprarnos la camiseta de nuestra selección o de la selección por la que sentimos simpatía, y celebrar también los éxitos de jugadores que hacen carreras, de gente que logra aprovechar estos espacios para hacer surgir sus negocios, para dinamizar sus economías. Eso es positivo, pero bueno, no todo es color de rosa. También hay que recordar las deudas que están pendientes con nuestras sociedades. Eso diría yo para comenzar.
4: Bueno, gracias, Irani. Voy a también aprovechar con esto que mencionabas, el tema de los matices, hacer un balance, que ponerlo en práctica debe ser muy complejo. Extra micrófonos, le decía a Héctor Escandel, bueno, que lo sigo, está haciendo algunas cápsulas, mezclando esa pasión de esos goles que nos deja el Mundial, de las buenas jugadas, de las buenas intenciones también que se dan a lo interno de la cancha, con algunos datos. Incluso la actualización del supuesto acuerdo entre Irán y Estados Unidos, le he seguido a través de esas cápsulas. ¿Cómo se logra, Héctor, saber

0: poner ese picante de esa pasión que deja el fútbol, pero también siendo consciente de esto que ya nos decía Iraní, esas realidades que no se van a detener 90 minutos, que siguen intactas luego del partido.
1: A mí me gusta pensar, y hablar, y que hay muchas cosas que sostienen el mundo, ¿no? La sociedad occidental, sobre todo en la que vivimos, pero hay unas que particularmente la sostienen, y aunque pueda dar risa, y una de ellas es el fútbol, la religión, y el mundial de fútbol es una cosa que agrupa muchos de esos pilares que sostienen a la sociedad occidental. Y justamente cuando uno piensa en política, por ejemplo, y luego tratas de hacer una relación con el fútbol, mucha gente dirá que eso es descabellado. Pero yo realmente, y esto lo digo muy en serio, no conozco nada más político que el fútbol. Y las relaciones, cómo se construyen a partir de cómo se ha construido una... Y Dani hablaba de la ciudadanía global. Y si le vemos el lado negativo, la FIFA, por ejemplo, que es ese comité, esa organización, esa Federación Internacional de Fútbol y Asociado, ha sido uno de los experimentos de una organización que ha sido capaz, en muchos casos, Yolani, de ser supraestado, de convertirse en una instancia en la que los presidentes de gobiernos, los primeros ministros, incluso la misma ciudadanía, la misma sociedad, se sujeta y se agarra y acata unas normas que ni siquiera acata en sus propios países. Y por eso a mí me da risa lo de las cápsulas, que la excusa es el resultado del partido anterior. ¿Para qué? Bueno, para hablar de lo que tú decías, ¿no? Ese tira y encoge entre Estados Unidos e Irán. Y verlo en la práctica, porque imagínate tú, Yolani, un acuerdo de paz que sea tan fuerte, que la selección de Irán no pueda dormir en Estados Unidos. Entonces, imagínate, eso te da una señal, eso te da una muestra, eso te da una probadita de lo que probablemente puede ser ese acuerdo de paz, que por lo que vamos viendo en estas horas ha durado menos de un día por todo lo que también ocurre con otros actores. Y así es el Mundial de Fútbol. Y tú decías algo al principio que me parece clave siempre tenerlo presente: hacerse consciente. Nosotros tres que hemos estado vinculados a las prácticas de la Compañía de Jesús y a las propuestas que hace la Compañía de Jesús, ¿cuál es la composición del lugar en este momento? ¿Cuál es la composición de este Mundial? Estamos en medio de tres países con realidades distintas, con realidades sociales, económicas, políticas y culturales. Estaban las mujeres que buscan a sus desaparecidos en México. Está el ICE, que tú lo sabes muy bien, porque lo abordamos en el día a día, persiguiendo latinos en las ciudades de Los Ángeles, o en la ciudad de Nueva York, o en la ciudad de Chicago, y buscando a ver cómo pescan en Río Revuelto. Y luego está Canadá, que pareciera que no es una cosa que la otra, pero que está poniendo algunos frenos éticos o morales, no sé cuál es la palabra más adecuada. Por ejemplo, negándole la visa a un alguien que tiene problema, que tiene un juicio abierto por abuso sexual hacia una mujer, o alguien que tiene un juicio abierto por fraudes de apuestas. Entonces, claro, no quiero tampoco poner a Canadá por encima del resto. Digo, cada uno con sus particularidades, cada uno en ese matiz que decía Iraní. Pero de esa manera se puede mirar el fútbol con varios anteojos, con varios lentes, con varias perspectivas. La deportiva, que es apasionante y disfrutamos mucho, por ejemplo, cuando una selección latinoamericana, que muy a pesar de los pesares, logra ganar, logra meter un gol, logra entrar, ver hasta el último minuto a Panamá tratando de ganar un partido o de empatar un partido, o disfrutar con las locuras que hace Argentina, o sufrir por cómo le está yendo a Brasil, pero luego ver cosas que van ocurriendo en la cotidianidad de estos países, con toda la conflictividad política, toda la conflictividad social, y acompañarla. Por eso tú mencionabas las cápsulas que estoy haciendo en el Mundial. Yo hasta el día que empezó el Mundial dije, no sabía qué hacer para no decir resultados y decir calendario, porque eso lo están haciendo muchas personas. Y afortunadamente tengo la posibilidad de estar en la cotidianidad de un informativo importante en Venezuela junto a Iraní, y eso me da una perspectiva de cosas políticas, sociales y económicas. Y cierro con lo del principio. Yo creo que hay cosas que sostienen a esta sociedad occidental que se pueden ver en la vitrina del Mundial de Fútbol: política, religión y el balón rodando en un montón de estadios.
0: Iraní, hay algunas de estas jugadas, si no necesariamente dentro de la cancha, que te parece que son buenos ejemplos justo de esto, de lo que nos menciona Héctor, que se puede apreciar el buen fútbol, pero también signos bonitos. Lo digo porque han surgido figuras, o eso de que una madre no pueda ver a su hijo jugar porque no tiene una visa, realidades que las conocemos muy bien los latinoamericanos. Particularmente, ¿qué de esas jugadas dentro o fuera de la cancha te han parecido particular en este Mundial 2026?

0: Mira, si buscamos el lado positivo en medio del desconcierto que nos generan todos los pendientes y todas las deudas sociales que quedan en evidencia y que por supuesto también el Mundial sirve como para potenciar su visibilización y creo que es el esfuerzo que están haciendo las colectivas de madres buscadoras, por ejemplo, en México, aprovechar que los reflectores están allí para gritarle al mundo cómo han perdido el alma en estos últimos 20 años buscando a sus seres queridos y no encontrándolos y no teniendo respuestas el Estado venezolano. Y las excusas, yo diría un poco cantinfleras, de los representantes de gobierno que insisten de este y de todos los que han venido antes en negar esa realidad que, bueno, tiene evidencias en lo que ellas van presentando. Pero apartando esa realidad, creo que hay una cosa que a mí me encanta de estos deportes. Yo no soy, y Héctor lo sabe, yo no soy fanática del fútbol diario. Yo veo fútbol en los mundiales. Y muchas veces bromeando le digo a mis compañeros, yo escojo a quién le voy en un juego por el color del uniforme, el que me guste. O porque, bueno, porque soy terca, escojo al que veo más débil al principio del juego y apuesto a que va a remontar, a que se va a recuperar, a que va a ser capaz de ganar, al menos que haya un vínculo latino, más geográfico, antes de escoger a quién le voy. Y eso también me permite observar a la fanaticada y ver cómo la gente es capaz de compartir cultura, de compartir costumbres, y quizás nosotros lo vivimos más de cerca, no en este mundial, sino en el mundial de béisbol, como el resto del país, en este caso de los mismos Estados Unidos, se sorprendían con nuestra manera caribeña de disfrutar un partido de béisbol. Lo veo también con la pasión que se le pone en el seguimiento al fútbol, aunque pueda ser un poco más universal. Hay una hermandad cultural, geográfica, territorial, por idioma, por lazos que se han creado porque nuestros países son países en movimiento. O sea, porque hoy haya más migrantes de una nación que otra no quiere decir que no existan los otros. Hay millones de migrantes en los Estados Unidos que está haciendo sede. Hay migrantes también en México, en Canadá, que están llenando de alguna forma estos estadios y que comparten una realidad histórica. Y eso les permite también encontrarse y reflejarse en el otro y celebrar el éxito del otro. Más allá del partido que sea entre nosotros cuando se va contra uno de otro continente, de otra geografía, en el medio del ambiente político da gusto. Evidenciar ese respaldo y luego las ocurrencias de la gente para poner todavía su propio ingenio. Esta mañana decíamos en el programa, buscábamos al pato Merlín, por ejemplo. Bueno, una cosa es lo que la FIFA diga que son las mascotas oficiales y otro es lo que la gente decide que sea parte de la fiesta y que la gente tenga esa capacidad y se sienta con el derecho a participar, a decir, a poner, a imponer también su punto de vista y lo que quiere disfrutar. Creo que son de las cosas buenas que tenemos. Que los japoneses nos enseñen cómo limpiar un lugar después de una fiesta o que quieran cantar en español para acompañar a su equipo son de las oportunidades que también tenemos para vernos en la diversidad en la que somos seres humanos y cómo desde allí también nos podemos encontrar y convivir y reconocernos. Creo que estos espacios como estos nos dan esa oportunidad también.
1: Les consulto esto, Héctor e Iraní, sobre todo porque ustedes están en el sur de América y sabemos todo el tema del flujo migrante que se ha dado y cómo las fronteras se han cerrado, sobre todo para muchos venezolanos. En este tema del Mundial, por ejemplo, ahí voy a apoyar a Argentina, a Brasil, digamos, ¿hay esa posibilidad de romper esas fronteras y abrirnos más? ¿Cómo se vive en el sur de América, por ejemplo, eso? Los venezolanos que no clasificaron, pero ¿dónde tienen anclado el corazoncito?
2: Yerani, tú estás hablando con un par de personas que nunca han tenido su país en el Mundial. Venezuela nunca ha participado en una Copa del Mundo. Sin
1: Le
2: embargo,
1: ganó Honduras
2: Venezuela.
1: en el 82, ¿ah?
2: Pero Venezuela es un país que vive el Mundial de Fútbol de una manera increíble, de una manera diferenciada. Y justo por lo que decía Yerani al final, por las sociedades en movimiento. Venezuela es una sociedad que se conformó a mitad del siglo XX.

0: por mucha gente de muchas partes del mundo y gente que era muy apasionada del fútbol. Gente de Colombia, llegamos en algún momento a tener una comunidad de colombianos y colombianas intensa que vivía el fútbol de una manera muy particular en muchos estados de nuestro país, sin hablar de la que en la segunda mitad del siglo XX llegó desde Europa, italianos, españoles, portugueses, que se asentaron, hicieron familia, generaron un conjunto de
1: Guerrero
0: relaciones
1: peruano.
0: que luego cuando llegaba al Mundial de Fútbol, justamente junto a los chilenos, ecuatorianos, peruanos, que huyeron también de conflictividades sociales, se vivía el fútbol de una manera muy particular y se sigue viviendo de una manera muy particular. Y cada quien echa mano del vecino que tenía, del amigo, del primo, del abuelo, del papá. Y por eso hay mucha gente que incluso rivaliza y terminan, a veces no de muy buena manera, con las rivalidades por equipos que no son los tuyos. Y digo no son los tuyos porque no es la selección Vinotinto, pero una familia de migrantes colombianos y una familia de migrantes portugueses que se dejan la vida por la franela de Colombia y por la franela de Portugal en un mundial, tiene todo el mérito cuando llega a un mundial de fútbol y ves a esa gente sufrir de la manera en cómo se sufre el mundial de fútbol. Y Venezuela también, Yolani, tiene la particularidad de ser una sociedad que está en varios lugares geográficos, por decir, y varios lugares culturales. Estamos en el Caribe y adoramos y nos desvivimos y somos los campeones del mundo en el béisbol, dicho con todas sus letras. Y estamos en los Andes, por ejemplo, donde se vive el fútbol de una manera muy intensa, como lo viven los colombianos, como lo viven los peruanos, como lo viven los chilenos, como lo vive todo el altiplano, que lo vive de una manera muy, muy, muy, muy intensa. Y el fútbol en Venezuela se vive eso, con la oportunidad de la interculturalidad siempre presente, con la oportunidad de recordar raíces de dónde eres, de dónde viniste, o quiénes conforman esos ciclos, esos círculos más cercanos de tu familia. Y aunque no hayamos ido nunca a un mundial de fútbol, el bendito álbum de Panini se vende en Venezuela como pan caliente y se ha vendido históricamente como pan caliente. Y los lugares, las plazas públicas se instalan pantallas gigantes para ver un partido entre Checoslovaquia y Japón y la gente va y va a disfrutar y va a desvivirse por las selecciones que quiere apoyar en este mes y medio de fútbol.
1: Y ahora se agrega, permíteme, Yolani, rapidito, y ahora se agrega un elemento de simpatía con una selección, y es a dónde fue emigrar mi familiar. Si mi
0: Exactamente.
1: hijo, si mi tío, si mi hermano vive en este o en aquel país, eso
0: El
1: también
0: país
1: es un motivo para
0: receptor.
1: irle a la selección de ese país. Así que si no tenemos una selección venezolana en el Mundial, tenemos muchas selecciones en el Mundial para aupar y para celebrar y para disfrutar también el buen fútbol en estos días.
2: Y a propósito de lugares, ¿verdad? Y de zonas que ustedes mencionan, por ejemplo, un dato es el tema de los altos costos de viaje y las entradas en este mundial. Solo para poner un ejemplo, una de las distancias más largas entre estas ciudades, Vancouver y Miami, que van a ser escenarios de estos partidos, 4.507 kilómetros.
0: Metros, sí.
2: Sí, es una distancia.
0: Absurdo.
2: Y sobre todo el tema de los costos. ¿Cómo se hace frente o cómo creen que le han hecho frente nuestra población migrante o cualquier aficionado? Porque, bueno, hay que entender que el tema de la migración no solo está en Estados Unidos, somos los de América, hay mucha migración. ¿Cómo si han logrado en este caso también hacerle frente para poder estar en esos estadios o vivir esa fiesta o no estar, porque no se pueden pagar $5.000, pero vivir también esta emoción que genera el fútbol? ¿Se ha logrado hacer frente a esos altos costos y a esas distancias tan absurdas que hay ahora en este mundial?
1: Mira,
0: A ver, Ira.
1: dale, Héctor.
0: No, no, te decía lo siguiente, Yolani. Yo creo que hay varias cosas, ¿no? Por esto que estamos hablando justamente. La gente se ha organizado para ir al mundial de muchas maneras. Sin duda que muchos de los latinos, al menos las historias que he constatado, que he escuchado de gente cercana, familia o familia de mi familia, hay gente que ha extendido el límite de la tarjeta de crédito para pagar una entrada. Y hay gente que no necesariamente ha pagado una entrada, pero se ha ido para vivir lo que tú decías, vivir
2: Sería
0: el
2: se vive
0: alrededor.
2: hoy, se paga mañana.
0: Exactamente, se
2: Así
0: vive
2: es.
0: hoy y se paga mañana. Y se paga mañana solo porque, como tenemos familia en todos lados, entonces mi primo me puede prestar un colchón y yo me voy a quedar en la sala. Y ahí los costos se abaratan muchísimo. Entonces, esa es la manera en la que muchos latinos, tengo una experiencia muy cercana de familia.

0: ha hecho en los últimos 4 años, ha decidido ahorrar para ir mochileando o poder llegar. Los que tienen la suerte, como decías tú hace rato, Yolani, de tener una visa o de tener un pasaporte de una nacionalidad que no le exijan visa, por ejemplo, los chilenos tienen la posibilidad de entrar a los Estados Unidos con el programa de exención de visa, o las personas latinas que viven en países europeos también y tienen pasaporte europeo, también tienen la posibilidad de entrar a los Estados Unidos con el programa de exención de visa. Y allí los costos se abaratan porque tú puedes hacer una logística alrededor de la familia y puedes vivir eventos alrededor del mundial. Al final, y lo vamos viendo ahora en las nuevas maneras de comunicar, bueno, las nuevas, ya no son ningunas nuevas, pero la cantidad de youtubers que están cubriendo el mundial de manera extraoficial. Y tanto así, Yolani, que la autoridad financiera estadounidense, la OFAC, que todos la conocemos por múltiples cosas, llegó a sacar un comunicado hace poco que para hacer transmisiones en YouTube, es decir, los youtubers, los blogueros, no estaban autorizados para transmitir en los estadios, eso lo sabemos. O sea, pueden transmitirse ellos, pero no pueden transmitir la cancha, porque mucha gente, y que eso constituía un delito. Pero esas son las maneras. A veces el viaje se paga con la monetización en YouTube, en el caso de algunos grandes youtubers que han invertido un dinero para poder hacer el viaje y poder hacer una cobertura de esto que estamos hablando, ¿no? Del alrededor. Y aunque parezca mentira, y con esto cierro. Estamos hablando de un contraste económico muy importante, porque una cosa es la economía particular de la familia y otra cosa es lo que ha implicado este Mundial de Fútbol en términos económicos, que si los comparas con Qatar, este es el Mundial más barato en los últimos no sé cuántos años, porque Estados Unidos,
1: Pero es que
0: Canadá
1: es
0: y
1: el más
0: México,
1: barato de todos.
0: sí, porque además ellos tenían una infraestructura ya creada y lo que hicieron fue hacer algunas adaptaciones, que es más o menos lo que se hace en la economía particular. Tengo una logística más o menos creada y hago algunas adaptaciones para ir. Bueno, Estados Unidos convirtió así, y tú lo has constatado, un estadio de fútbol americano, le cambió la grama, la puso de alfombra artificial a grama natural y ya ahí tiene un estadio de fútbol soccer, como dicen los estadounidenses, ¿no? Amplías un poco el ancho y ya tienes un gran estadio. Es decir, no fue el exabrupto y lo grotesco de Qatar, que fue arrancar desde cero, además con todo lo que implicó en violación de derechos humanos, en violación de derechos de los trabajadores y todo lo que significó hacer el mundial en aquel país en el año 2022.
2: Bueno,
1: Además,
2: ajá, sí,
1: además
2: Dani.
1: lo pagaron, además las remodelaciones y los ajustes la pagaron en privados, porque la
0: Además.
1: pagaron en la mayoría de los casos los clubes o los equipos de los deportes que son originales de esos estadios. El estadio de Los Ángeles, por ejemplo, es considerado el estadio más caro del mundo, lo pagó la remodelación y los ajustes lo pagó fue la NFL, los dos equipos que hacen vida en ese estadio. Eso por ahí funcionó. Pero yo solo quería agregar que aquí además entra un tema que está siendo determinante en los eventos masivos y lo vimos en Coachella, por ejemplo, y es el tema de los sponsors y sus tratos con los influencers. No todas las entradas, no toda la gente que fue al estadio pagó una entrada. A muchos los invitaron con entradas porque las marcas entienden que tienen más retorno de la inversión y aquí entra el modelo capitalista de la promoción de vistas versus compras y consumo. Eso y la exposición que ellos devuelven a esas marcas por haber ido gratis a estos eventos, pues les da un retorno mayor a que si pagan publicidad simplemente durante el partido, ¿no? Entonces, ahí hay que ver quiénes realmente están logrando entrar al estadio. No creo que la mayoría sea el que juega descalzo en la calle de su cuadra, de su casa, sino una gente que tiene otras capacidades. Y de los fanáticos latinos, pues no creo que vayan a poder ir a todos los juegos, aunque sean pocos, realmente son muchos días. Pero un equipo que llega a la final son 7, 8 juegos los que va a disputar en todo este tiempo. Lo largo es la estadía, los 49 días, y ahí es donde entran los primos, los amigos, los conocidos, nos quedamos todos en la sala, en el cuarto prestado. Ahí eso juega un papel importante.
2: Bueno, en estos ya últimos minutos de cierre, sabiendo que no está cerrado ese análisis, viene comenzando en la segunda ronda, ¿verdad?, de este Mundial de Fútbol. Nos va a dar hasta mediados del mes de julio. Bueno, a propósito de fútbol, ¿a quién le va? Ya sé que Iraní me dijo que le va al que va en última posición, al que mañana ya va a quedar fuera de los 16, pero
1: Por
2: Héctor,
1: uniforme más bonito.
2: porque le gustó el logo del uniforme.

0: Pero bueno, lancemos ahí sus tres selecciones favoritas y cómo sienten que va a cerrar este Mundial México, Estados Unidos y Canadá 2026.
1: No, mira, por tradición latinoamericana, no sé, no me preguntes, creo que porque me gustó la combinación de colores desde chiquita y siempre le he dado, le he hecho porras a Argentina. Debe ser porque me caía bien la época de Batistuta. De ahí para adelante, no me pidas mayor explicación porque no soy experta del deporte, pero siempre me ha causado simpatía. Debe ser porque boceamos los argentinos y los maracuchos. No sé, debe haber algún elemento cultural.
2: Y los
1: Pero le
2: hondureños también
1: apuesto
2: vocean
0: mucho.
1: a, sí, claro, también en Centroamérica, no, hay varios países.
0: sí.
1: Por cercanía geográfica, cultural, Maracaibo es frontera donde yo estoy en el occidente de Venezuela, tiene una larga frontera con Colombia, son mis vecinos, familiares en algunos niveles, hay unas raíces muy estrechas. Me emocionaría que Colombia lograse un papel importante en este mundial. Y saliéndome de América Latina, porque me parece el uniforme más bonito de toda la Copa del Mundo, Holanda. Además es tremendo equipo, Países Bajos, que ha llegado a más finales de las que ha podido ganar en los últimos mundiales. Bueno, vamos a ver si tiene más suerte. Ese sería mi ranking para este mundial.
2: A mí,
1: Héctor.
2: Yolani, ya me hicieron esta pregunta en el programa y si cambio me van a fusilar. Entonces, me tendría que quedar con los mismos a pesar de los resultados. Mira, yo, para mí, la selección que más me gusta a mí es España, la que más me gusta. La que creo que tiene un gran equipo para llegar muy lejos es la selección, entre otras, pero la selección de Portugal me parece que tiene un equipazo. Y la tercera selección, yo creo que siempre hay que dar al campeón como candidato y por eso creo que Argentina. Puede ser un gran torneo. En la práctica ya se me cayeron las primeras dos, las primeras que dije. España no pudo pasar un empate con Cabo Verde y Portugal con República Democrática del Congo. Argentina sí cumplió y ganó 3-0. Pero nada, yo creo que estas tres selecciones tienen argumentos más que de sobra para hacer un gran papel. Y decir tres es quedarse corto, porque ya decía Iraní, Países Bajos, ya decía Inglaterra hizo un gran debut y ya hay como más elementos para
1: Noruega
2: analizarlo,
1: también
2: pero
1: ha hecho un buen juego.
2: para ser justo con lo que ya dije, me voy a seguir quedando con esas tres, aunque luego termine ni siquiera en 16avos de final.
0: Bueno, muchísimas gracias. Yo, escuchándolos, creo que hay que seguir entendiendo que, bueno, es la alegría, pero también el ser consciente de esos contextos. Frente a la indiferencia,
2: Claro.
0: el deporte, claro que puede y sobre todo debe de ser un altavoz para la justicia y la dignidad humana. Gracias, Héctor. Gracias, Irani, por acompañarnos.
1: Gracias a ti, Yolani, y gracias a la audiencia que nos acompañó esta tarde.
2: Muchísimas gracias a todos y a todas.
0: Héctor Escandel, Irani Acosta, comunicadores, periodistas, son parte también de nuestra radio hermana Fe y Alegría en Venezuela, en el sur de América. Amigos y amigas, gracias por estar en sintonía de Voces sobre la Mesa. Recuerden, tienen una cita el próximo viernes en punto de las 3, hora Ecuador, en punto de las 2, Centroamérica, en punto de las 5, Argentina. Nos sintonizamos entonces próxima semana.
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0: Muy buenas tardes a todos los oyentes de Radio Fe y Alegría y radios comunitarias. Estamos aquí en el espacio Educación, Desafío y Oportunidad, difundidos por la Red y el Derecho a la Educación. Los responsables son Marina Recalde y Melquiades Alonso. En esta ocasión, bajo la conducción del Movimiento Pedagógico Cultural Itinerante, estamos con la compañera Graciela Rojas, docente, miembro de la Red por el Derecho a la Educación y también de TAPEA, Taller Pedagógico Alternativo, y quien les habla, Marta López. Estaremos compartiendo informaciones y experiencias sobre la importancia del nivel inicial, sobre los avances y los desafíos y algunas recomendaciones. Graciela es profesora de educación inicial, jubilada y actualmente trabajando como consultora independiente y docente universitaria. También es presidenta de la OMEP Paraguay, que es una organización de preescolares del Paraguay, una organización sin fines de lucro. Buenas tardes, Graciela.
1: Buenas tardes, Marta. Buenas tardes, Melquiades. Buenas tardes, era Marina, a toda la audiencia. Y usted y te dedico a Carupe, ya mi hija, ya es el a toda la audiencia y que todo eso ya generaliza, ya es a mí, ya de la PP, de la no, pero inicial tengo.
0: Y pon
1: ahí
0: toda la audiencia. Y pon ahí Graciela. Ja, Iñe Puruna, y ella presenta min de Java Cueve y directora del nivel inicial Jaupeno Iñe Punucri pe programa Plan Nacional de Educación Inicial. Va ella pa Iñe Punucri pe a va ere pa pe proceso de ya chupé de trabajo ya con la niñez desde los 3-4 años, la importancia de eso y bueno, ¿cómo surge ese plan?
1: Vamos a hacer un histórico, ya mañana vamos a ir para la ñandera Pecue, 2001, doña Prunupe, de Tembiapó, era después el programa de mejoramiento de la educación inicial. Oñe Purúa fue Oñemboguatá, reforma educativa, huive algunas acciones referidas a preescolar. Y bueno, con este programa, ambos dije, con este programa lo que se pudo hacer es una verdadera reforma, digamos, de la educación inicial en estos tiempos, a partir del 2000, 2001.

0: se elabora a partir de un diagnóstico bien participativo con todos los actores a nivel nacional. Se elabora un plan nacional de educación inicial. Por primera vez se contó con un diagnóstico completo en cuanto a la parte pedagógica, curricular de la educación la UAI, las cuestiones administrativas, las percepciones de los actores respecto y sobre todo de las familias respecto a la educación inicial, las voces un poco de todos los actores para poder definir las normativas también que se requería en ese momento trabajar. Y fue un plan bastante completo y por sobre todo, como te decía, como fue una experiencia bastante participativa, tuvo mucho sentido y tuvo mucha aceptación también para poder arrancar el trabajo en la educación inicial en esos tiempos. Y bueno, entonces a partir de allí se dieron otros enlaces, digamos, o mejor dicho, anclaje de otros programas para poder ya desarrollar las metas de ese plan. Eso fue un poco el comienzo, Marta, para no extenderme.
1: Uh-huh. Y decime, Graciela, ¿qué cosas encontraron como necesarias, sobre todo para trabajar en la niñez? ¿Qué, por un lado, ¿qué decían los padres? ¿Qué necesidades tenían? Sí. Y por otro lado, las investigaciones científicas sobre la niñez, uh-huh, sobre los procesos, ¿qué arrojaron?
0: En ese plan se priorizaron algunas metas de acuerdo a este diagnóstico y el diagnóstico indicaba, en primer lugar, el poco acceso de los niños a una atención educativa. En ese momento, la concentración de la educación inicial, sobre todo, estaba en zonas urbanas, se concentraba en zonas urbanas, principalmente en las capitales de los departamentos del país. Muy alto porcentaje en las instituciones privadas, llámense jardines infantiles o escuelas privadas. Entonces el acceso en una institución pública era muy poco. Teníamos un porcentaje alrededor de los 40-45% más o menos de acceso en ese momento. Un bajo porcentaje de especialistas en educación inicial estaban, por ejemplo, docentes con perfil de bachiller, docentes con perfil de básica, psicólogas y otras varias especialidades que contaban los docentes en ese entonces. Por otro lado, no contábamos con normativas digamos, claras, o mejor dicho, una normativa luego. No teníamos una normativa. Las investigaciones, o por lo menos una de las investigaciones que arrojó importantes, digamos, voces de las familias y de los educadores, es que no era luego tan importante el nivel inicial, en este caso el preescolar sobre todo, era más importante que los niños vayan al primer grado. Primero por la distancia misma, ¿verdad?, que tenían las familias de las escuelas que ofrecían la educación inicial. Por otro lado, también la cultura misma que era muy fuerte en ese momento y creo que hasta ahora en algunos casos que, por ejemplo, se iban solamente para jugar, cuando sabemos que el juego es fundamental en la vida de los niños, ¿verdad? Entonces se iban a jugar nomás, a ensuciarse nomás, saben luego, acá juegan luego en la casa, ¿verdad? Era un poco las menciones de las familias y los propios educadores, ¿verdad? Que en las instituciones mismas, ¿verdad?, no contemplaban el espacio para la educación inicial, y si lo contemplaban, estaban en un lugar no sé, cercana a un depósito, o quizá el depósito

0: se mejoraba un poco para poder allí habilitar un espacio para los niños. Entonces las propias instituciones educativas no comprendían o no daban esa ese realce, esa relevancia que requería la atención en los niños, a los niños de estas edades. Entonces fue una un tremendo desafío lo que arrancamos en ese momento, y bueno, y todo lo que demostraba un poco este diagnóstico y el plan, las metas del plan, se tradujeron después en acciones que pudimos desarrollar.
1: Y
0: a ver, no sé si había otra consulta, Marta, sí, que se me pasó.
1: Sí, con relación a por qué la importancia de trabajar ya todo lo que tiene que ver con el desarrollo del lenguaje, el pensamiento lógico en esta edad. ¿Por qué la importancia? ¿Qué arrojan las investigaciones sobre esto?
0: Sobre la importancia que tiene un acceso educativo en un país, realmente es mucha la importancia, es inmensa la importancia que tiene de que los niños y las niñas accedan a una educación, sobre todo de calidad, una atención educativa de calidad, no cualquier educación, ¿verdad? Las familias que no pueden ingresar, o las familias que no pueden hacer, que sus hijos no puedan acceder a un espacio educativo, yo creo que es realmente hoy bastante grave, porque se están perdiendo las mejores oportunidades para su formación inicial, para ese recorrido que tiene que hacer en cuanto al desarrollo del lenguaje, el pensamiento crítico, el pensamiento matemático, ¿verdad? Incluso hoy hablamos de ciudadanía, de la participación que tienen que ya iniciar o desarrollar en este tiempo. Entonces, es fundamental para una sociedad que los niños y las niñas tengan acceso a una educación desde temprana edad, decimos, por el hecho de que desde la gestación misma las familias tienen que comprender lo que sucede ya en el desarrollo del niño, lo que está pasando dentro de la panza, ¿verdad? Cuando las mamás están esperando a ese bebé, ya es necesario una atención de calidad. En ese sentido, la educación inicial no se puede trabajar desde un sector solamente desde educación. Se tiene que trabajar en conjunto con otros sectores, se tiene que trabajar con una mirada integral. ¿Qué significa eso? Que la dimensión del niño no es una dimensión cognitiva solamente, sino que es una dimensión que involucra la salud, que involucra la identidad, que involucra derechos básicos, ¿verdad? Que el Estado y las familias tienen que asegurar, tienen que garantizar. En ese sentido, lo que nos dice hoy la ciencia, ¿verdad?, sobre el desarrollo neuronal, lo que a lo mejor antes no se difundía, sino las familias como que y los educadores mismos no conocíamos, ¿verdad? Entonces hacíamos acciones tendientes a mecanizar los procesos y no a pensar lo que ocurre en el desarrollo del niño en esta etapa. Entonces, es importante que las familias puedan dimensionar que lo que ocurre en esta etapa, si bien no son aspectos determinantes, no podemos decir que lo que no ocurre después ya no va a ocurrir, ¿verdad? Se puede recuperar, sí, se puede recuperar. Pero en cuanto a lo que es su nutrición, ya sea nutrición cerebral, que tiene que ver con las estimulaciones, la nutrición misma, que tiene que ver con la lactancia materna, los aspectos que tiene que recibir desde la gestación, el apego que tiene que trabajarse durante esos primeros 1000 días, llamamos hoy, ¿verdad?, según lo que nos dicen hoy los científicos, las investigaciones, son oportunidades.

0: entidades que no regresan, pero que no es que no se recupera, porque cuando las intervenciones se dan en otros momentos de la vida escolar o de la misma vida adulta, sí se pueden ir recuperando y sí se pueden ir trabajando, ¿verdad? No podemos poner como extremo que ya no se recupera, pero sí estas ventanas de oportunidades que se dan después de la educación inicial, digamos que se tienen que poder trabajar para que se puedan mejorar las condiciones de lo que vivieron durante la educación inicial. Entonces, demasiado es fundamental que los niños reciban estas atenciones básicas y que estos derechos fundamentales en este tiempo sean atendidos para que puedan desarrollar después una escolarización más exitosa o asegurar por lo menos, ¿verdad?, de que estos niños y niñas que acceden tengan una escolaridad en la que no tengan que ser después excluidos, que el joven después pueda tener mejores oportunidades, que siendo adulto después sigan teniendo estas ventanas de oportunidades para seguir también desarrollándose de alguna manera, ¿verdad?, todas las conexiones cerebrales que se puedan ir dando. Por ejemplo, los adultos que no aprendieron en la niñez, por ejemplo, jugar al ajedrez, jugar otras actividades, otras acciones y no pudieron desarrollar en su niñez, en su juventud, pueden desarrollar, por ejemplo, en la edad adulta, ¿verdad? Entonces, son cuestiones que no podemos determinar como que la educación inicial es la que hace todo después, pero sin embargo es una oportunidad y es una oportunidad, una posibilidad que no tiene retorno y que si bien se pueden recuperar, ¿verdad?, y se recuperan de hecho estos elementos que quizá fueron limitados o quizá no tuvieron acceso, entonces se pueden recuperar, pero de manera ya, digamos, más limitada. Se tiene que desarrollar mucho más, el Estado tiene que invertir mucho más, las familias quizá tengan que invertir más también. De ahí un poco de esta, digamos, de lo que no se hace en educación inicial, muchas veces se convierte después en discapacidades, se convierten después en programas como nivelación de los aprendizajes, ¿verdad?, porque fueron excluidos o porque no pudieron cerrar bien su ciclo escolar, etcétera. Son un poco las secuelas que dejan cuando no tienen un acceso educativo con pertinencia y calidad.
1: Eso vemos.
0: También, para no extenderme mucho, las familias es necesario que comprendan, que actúen como para poder tener este acceso, y muchas veces estas familias que se encuentran distantes de algunas oportunidades educativas, lo que pueden hacer en las casas también es aprovechar, si no tienen materiales educativos como cuentos, ¿verdad?, que son claves para el desarrollo del pensamiento, el desarrollo del lenguaje, desarrollo de la imaginación, la creatividad, etcétera. Entonces, tomar elementos de la comunidad, ¿verdad?, que pueden ser las leyendas, que cada comunidad tiene sus propias leyendas, tienen sus propias formas de inventar cuentos, de inventar historias, de inventar trabalenguas, ¿verdad?, de trabajar con elementos concretos que tiene que ver con, muchas veces, con, qué sé yo, copos para trabajar, habilidades de conteo, palitos, tienen la arena, ¿verdad? Si no tienen la pizarra, tienen la arena y suficiente como para poder inventar juegos, inventar dibujos, crear sus propias torres con la arena, ¿verdad?, con el agua, etcétera, trabajar burbujas, jugar, inventar, ¿verdad? Y tienen un patio gigante para muchas veces

0: para trepar, para jugar a las pelotas. Entonces, todos estos elementos tienen que ver con el desarrollo cognitivo, tiene que ver con la convivencia, con la socialización, tiene que ver con el lenguaje. Son experiencias tan sencillas por las que las familias pueden motivar o pasar, y entonces los niños también se sienten felices, porque acá lo más importante es que pasen una niñez feliz, pasen una niñez disfrutando de lo que tiene, de lo que le da el ambiente, de lo que le ofrece sus familias, disfrutar de ello y lograr o quizá trabajar aprendizajes que les sean significativas para la vida.
1: Veo sobre todo en las escuelas así de más, donde hay familias más carenciadas, digamos, que se dedican mucho tiempo a la recolección o no están en la casa, al trabajo doméstico. Y vemos que los chicos muchas veces llegan a la institución muy poco estimulados, ¿verdad? Y así como decís, cuando no ingresan, incluso no te hablo ya de zonas rurales, sino acá en la zona urbana, a 15 kilómetros del centro de Asunción, donde yo estoy, ¿verdad?, en Lambaré, vemos que los chicos llegan a las instituciones educativas y realmente los que no lograron hacer preescolar o, como decías, muchas veces los padres no ven esa necesidad porque tienen esa idea, ese concepto de que solo van a jugar y a perder tiempo o no ven la necesidad de que el niño necesita esa estimulación, ¿verdad? Entonces, sí, en la escuela nosotros sí percibimos eso, la diferencia en la convivencia de los niños. Vemos que algunos están más estimulados y los que están menos estimulados como que les cuesta mucho más, así como decías, el trabajo tanto para el costo para el Estado, el trabajo para la familia, el trabajo para la institución, para el docente, se redobla, ¿verdad? Cuando hay niños que no hicieron el preescolar y ya están ingresando, por ejemplo, al primer grado. Porque hay un trabajo como decías, de desarrollo del lenguaje, desarrollo del pensamiento, y no siempre eso se desarrolla solo en la casa. Hay una mediación, de ahí la importancia de la escuela, esa mediación del docente, mediación de los compañeritos, mediación de las actividades, de las estrategias que hacen que el niño desarrolle ese pensamiento o ese lenguaje.
0: Así mismo. Las familias de contextos con condiciones de mayor vulnerabilidad, sabemos que su prioridad muchas veces digamos, recabar, o es el objetivo principal de las familias, suele ser un poco, ¿verdad?, traer el pan de cada día en la casa. ¿Para qué vamos a decir otra cosa, ¿verdad? Porque es nuestra realidad, como vos decís, en muchos contextos, en muchas zonas del país. Sabemos que la situación de pobreza en nuestro país está latente, ¿verdad? Entonces, ¿qué les puede preocupar a las familias más que eso, ¿verdad? El sustento de cada día. Sin embargo, los programas que hoy también se desarrollan, yo creo que se ha ampliado muchísimo y pueden acceder realmente a estos espacios educativos. Hay experiencias no formales que de antaño se vienen trabajando. Antes, por lo menos en mi época, se hablaba, ¿verdad?, todavía de la, hasta ahora, incluso, ¿verdad?, hay departamentos que mantienen los mitarogas. Luego, los programas ya no formales propiamente desarrollados por la Dirección General de Educación Inicial, desde nuestra época también, Marta, cuando estábamos por el Ministerio, arrancábamos con esos programas

yo creo que alguien de la familia tiene que identificar estos espacios no formales para que puedan sus hijos o sus nietos o sus sobrinos, ¿verdad?, puedan acceder a estos espacios educativos. Entonces yo creo que alrededor de Asunción y alrededor de Central y finalmente todos los departamentos están contando hoy con estas experiencias, y si no cuentan, las comunidades yo creo que tienen que solicitar para que tengan acceso, ¿verdad?, a mayores oportunidades, porque acá lo que se espera es que los niños tengan mayores oportunidades de aprendizaje, oportunidades educativas. Entonces, estos programas que se desarrollan generalmente son, en su mayoría, si no son docentes con perfil, luego para el nivel son educadoras formadas, ¿verdad?, para este trabajo de ir a las casas, de trabajar casa por casa, incluso las unidades de salud familiar desarrollan también programas no formales y tienen o cuentan con educadoras que están allí en las unidades y tienen un mapeo, ¿verdad?, de las familias, si realmente sus hijos están siendo atendidos en algún espacio educativo, se van a alguna escuela, si están vacunados, si tienen más, acceso a la salud, a la identidad, etcétera. Hacen un mapeo. Yo creo que ellos también están colaborando para que los niños y las niñas accedan a estos espacios, ¿verdad? Cuentan con materiales. Incluso en los bañados hemos tenido estas experiencias. Y si bien en este momento yo no tengo conocimiento de si siguen o no, por lo menos hasta hace unos años antes de la pandemia, podemos decir que sí contaban con estos espacios. Así que esas son oportunidades que las familias no tienen que desaprovechar, porque así como decías, Marta, es demasiado importante que esos niños lleguen a su nivel de educación básica, al primer ciclo, lleguen, ¿verdad?, con, no decimos preparados, pero sí con oportunidades que hayan tenido ya de acceso a un espacio educativo para que estén el mismo nivel, ¿verdad?, de los otros que sí accedieron a este nivel educativo, a la educación inicial. Entonces, es importante identificar y es importante aprovechar estos espacios. Entonces, las familias, en las familias siempre se cuenta con alguien que está ocupándose de estos requerimientos, ya sea para la atención educativa, ya sea para la salud, la identidad del niño, diferentes protecciones y derechos a los que tienen que acceder los niños y las niñas, ¿verdad? Uh-huh. Eso. Así que invitarle a las familias para que identifiquen, ¿verdad? Y también a las propias instituciones, ¿verdad? Que hagan un poco conocer a las comunidades de los espacios que se cuentan, porque es importante esta difusión, es importante este comentar que en tal institución o en tal iglesia o en tal plaza o en tal unidad familiar, ¿verdad?, hay acceso para espacios o espacios educativos en la que puedan insertarse los niños y las niñas. Así que esa es la invitación que yo hago en particular para las comunidades, y ese tocorré, esa información de tocorré, esa voz de tocorré, esos comentarios que podamos hacer, y también las redes. Hoy nos ayudan mucho las redes, ¿verdad? Uh-huh. Y en ese sentido,

0: hace poco comentar un poco a la audiencia que no hace mucho un estudio en la que participé salieron como elementos claves un poco el acceso a la pantalla. Y muchas veces justamente a las familias a las que pudimos entrevistar nos decían, por ejemplo, llame eso usted la teléfono porque o resolvese de la situación, o resolvese de la día a día, porque se han bajado allá, ya supe la teléfono y catu aguaya, dojoy vecino, dojoy jefe de calle, catu aguaya, hoy entretení. Entonces, por un lado, se comprende, ¿verdad?, las situaciones de las familias, como ya decíamos, la preocupación que tienen de que tienen que traer el sustento en la casa, en el hogar. Pero por otro lado, el daño que estamos haciendo muchas veces sin querer, quizá involuntariamente o sin comprender el alcance que tiene el acceso a la pantalla en muy temprana edad, porque eso va a intervenir y va a inferir directamente en el desarrollo cognitivo del niño, en la atención del niño, en su socialización, en su participación comunitaria, porque ¿qué estamos haciendo? En vez de que juegue en la calle, en vez de que juegue en la plaza, en vez de que en la calle estoy diciendo no que se exponga a peligro, sino que ese acceso también que tenemos de jugar un poco en nuestras veredas, ¿verdad? Es importante porque allí le conocemos a otros niños, ahí socializamos con otras lenguas, ahí estamos mediando conflictos, ¿verdad? Estamos compartiendo, estamos colaborando con otros, etcétera. Y estamos perdiendo esa oportunidad cuando los niños acceden sin límites a las pantallas. Entonces el estudio arroja justamente eso, ¿verdad? Que los padres, según las entrevistas a los padres, los niños están accediendo desde muy temprana edad a esas pantallas. Las educadoras confirman eso y dicen que la situación ahora se ha tornado un problema. La dispersión en las actividades que desarrollan los niños, ¿verdad? No es la misma, la escucha no se trabaja, no es la escucha si no se trabaja, entonces no estamos trabajando participación, porque los niños no están participando, ¿verdad? Entonces si en la casa le damos pantalla, en la escuela le damos muchos trabajitos, entonces ¿en qué momento los niños pueden hacer todas estas actividades que estamos diciendo? Entonces, se torna muy complejo hoy la educación, en particular la educación inicial.
1: Otra de las cosas...
0: Este tema de la... Sí.
1: Otra de las cosas que estoy observando es esa pérdida de ese espacio familiar para comentar cosas, para contar casos. Entonces, pregunto a los chicos, bueno, ¿y en qué momento ustedes se reúnen, la familia, en qué momento les cuentan sus historias, sus casos, los abuelos? Y solamente cuando van de vacaciones o van a visitarle a los abuelos, dicen, bueno, les cuentan cosas, hay espacios de diálogos. Pero, digamos, cuando van al campo, cada vez que hay vacaciones largas, que son esos momentos en los que ellos pasan por esa experiencia, pero que eso también se está como que terminando en estos espacios más urbanos, periurbanos, ¿verdad?
0: Sí, exactamente, y comentar tampoco como anécdota que cuando hicimos este estudio para escuchar también las voces de los niños, les contamos un cuento y al término del cuento les preguntamos si accedían a las pantallas, ¿verdad? Y a qué tipo de pantallas. Entonces en una de las preguntas también le dijimos y qué

0: pasan la casa, ¿quiénes acceden? ¿Vos en qué momento accedes? Le preguntamos a los niños y dicen ellos, mi mamá y mi papá lo que nos sueltan el teléfono. Uh-huh. Entonces, ellos lo que están todo el tiempo concentrados en el teléfono. Y yo estoy también concentrada y me enojo, decía una nena, me enojo cuando termina mi batería. Porque hasta que termina mi batería, yo veo el teléfono. Los padres no supervisan. Esta es una anécdota, ¿verdad? ¿A qué voy? A que los propios adultos, si vamos a hacer el ejemplo de nuestros niños, ¿verdad? O vamos a propiciar este diálogo y propiciar esta socialización de la que estás hablando, como si nosotros estamos concentrados en las horas que estamos ya libres en la casa, y estamos concentrados en el teléfono o a otros aparatos tecnológicos, ¿cómo vamos a propiciar ese diálogo, verdad? Uh-huh. Yo creo que tenemos que todos los adultos también dar en nuestra parte y el ejemplo, ¿verdad?, para que podamos tener, recuperar ese de comer juntos y ese aprovechar para el diálogo, cenar juntos, merendar juntos, salir, etcétera, y aprovechar cada espacio, hasta del baño, de la ducha, ¿verdad? Conversar, jugar con el niño, con el bebé o con el niño, y hacer estos encuentros de miradas y de escucha hacia el niño. Entonces, por eso traía un poco a colación esto, que si los niños están viendo en nosotros que nosotros estamos concentrados, los adultos estamos concentrados en otras cosas, ¿verdad? Entonces, es una señal para las familias también de retornar un poco a estas actividades que estás mencionando, Marta. Y por otro lado también, cuando las familias, ¿verdad?, no intervienen a tiempo o no limitan el uso de estos aparatos, pues están perdiendo todas estas oportunidades de desarrollo de los niños que la pantalla no le va a dar, ¿verdad? Y sin supervisión alguna, porque muchas de las familias entrevistadas no sabían, por ejemplo, a qué acceden los niños en las pantallas. O sea que si le preguntábamos si supervisaban o no, no, ¿verdad? No supervisaban. La mayoría de las veces decían la familia, no supervisamos lo que ven nuestros hijos. Entonces, allí hay, por supuesto que no podemos decir, ¿verdad?, no tienen que acceder, no podemos hacer tampoco ya eso, porque sabemos que la tecnología y todo lo que es internet, inteligencia artificial, están, ¿verdad? Entonces no podemos tampoco decir que no van a acceder, pero el acceso que tienen tiene que ser supervisado y acompañado por un adulto, porque si eso no sucede, entonces también nos advierten los profesionales que estamos con muchos riesgos, ¿verdad? Riesgo que tiene que ver con el acceso a la tecnología que todos los adultos hoy sabemos, ¿verdad? Entonces, eso tenemos que cuidar por un lado, acompañar y, por supuesto, ¿verdad?, supervisar a los que acceden y que por lo menos estos accesos que tienen sean por lo menos educativos. ¿Qué se llaman educativos? Uh-huh. Canciones infantiles, canciones que tienen que ver con su edad, cuentos que se pueden descargar, ¿verdad?, los cuentos educativos. Hay programas de rompecabezas, incluso, que se puede también descargar y trabajar. Hay maneras de trabajar en numerales, manera de trabajar conteos, manera de trabajar, ¿cómo se llama?, adivinanzas, trabalenguas, poemas recitados. Toda la parte literaria también tiene esas bondades, la tecnología, pero tenemos que tratar de motivar ese tipo de acceso y no que sea cualquier programa y cualquier tipo de acceso con la tecnología.
1: Así es. Para los oyentes que quieran comunicarse en la radio, vamos a darle el número de celular 0985-826-044 y WhatsApp 0985 91 82 70.

Vamos a un pequeño corte comercial donde va a entrar una música como nos tiene acostumbrado Jorge.

0: Bien, seguimos acá con la profesora Graciela Rojas, que nos está como orientando hacia qué, cuando hablamos del nivel inicial, de los niños pequeños, de la estimulación, ¿a qué, en qué le ayuda el participar en espacios, ya sean comunitarios o escolares? Entonces, o en la misma familia, ¿verdad? Que cómo la misma familia puede ayudarle a estimular esto que decimos cuando hablamos de pensamiento lógico, desarrollo del lenguaje. Y me recuerdo, Graciela, cuando le veo a los chicos concentrados, por ejemplo, chicos pequeños, ¿verdad? Cargando piedritas en botellas de plástico, van cargando una a una, después descargan todo, vuelven a cargar. ¿En qué eso le ayuda? Cuando decimos, están jugando nomás. No, nosotros, los profesionales o los docentes, decimos, no, no juega nomás, está desarrollando su pensamiento. Pero ella ya es chacuá. ¿Qué es lo que desarrolla cuando decimos eso?
1: Marta, sabes que te expliqué poquísimo esta última parte.
0: Digo,

0: que
1: casi nada.
0: Cuando nosotros decimos, ellos desarrollan su pensamiento lógico. Y vemos, por ejemplo, que los chicos en botellas de gaseosa o de agua, vemos que cargan piedritas, cargan, descargan, ese tipo de juegos. O juegan a la despensa y usan las hojas como billetes. O sea, ¿en qué le ayuda cuando decimos desarrolla su pensamiento crítico, su pensamiento lógico? ¿De qué es lo que estamos hablando cuando decimos eso?
1: Y todas estas actividades, o sea, la que acabas de mencionar y otras, que la hoja de los árboles se convierten en plata y quién más. A ver, hacen alguna actividad con la arena y dicen es mi torre, es mi casa, o se esconden, etcétera. Son formas de desarrollar diferentes habilidades que tiene que ver después con otras que se van a ir uniendo después a otras capacidades. Por ejemplo, la habilidad de explorar. Cuando ellos agarran una botella o un envase cualquiera y cargan y descargan o traen el agua, juegan con el agua, decimos, ¿verdad? Cargan, descargan, derraman o tiran las cosas. Es una forma de que ellos puedan comprender o, mejor dicho, puedan desarrollar habilidades que tiene que ver con el probar. Ellos están desarrollando hipótesis allí, qué pasa cuando derrama, qué pasa cuando se cae un objeto, cuando tira un objeto. Entonces lo que hacen es desarrollar habilidades de exploración, habilidades de manipulación, habilidades, diferentes habilidades que hacen a después algunas capacidades que tienen que ver con el pensamiento, ¿verdad? Es el conjunto de eso que está haciendo después se va a convertir también más adelante en el desarrollo de las competencias matemáticas, ¿verdad? Uh-huh. Entonces, todo lo que hacen en el nivel inicial es el antes también para que después tenga estas mayores habilidades, digamos, o capacidades para el desarrollo del pensamiento. Por ejemplo, también a veces decimos, ¿verdad? ¿Qué es lo que desordena todo y tira a todos los niños, ¿verdad? Un zarandí de apoyo, lo único que sabe hacer, ¿verdad? Ese zarandí para ellos también tiene un significado, ¿verdad? Porque, como te decía, ellos están probando, probando cosas, probando situaciones diversas que a ellos les ayuda después a entender en su contexto lo que va pasando, ¿verdad? Entonces, cuando repiten varias veces, son patrones que ellos, por la que ellos tienen que pasar definitivamente, ¿verdad? Patrones que tienen que reiterar y no entendemos muchas veces desde la mirada del adulto. Cuesta muchísimo. Entonces, es necesario plantearle estas acciones tan sencillas como para que ellos puedan buscar ellos mismos y que los adultos planteemos estas pequeñas estrategias para que puedan desarrollar ya sea el pensamiento lógico o el pensamiento del lenguaje, el pensamiento crítico, las habilidades lingüísticas, ¿verdad? Desde estas edades. Los bebés también tienen, cuando hablamos de los bebés también ya comienzan, ¿verdad?, a desarrollar microhabilidades que tiene que ver con su edad o con su etapa, ¿verdad? Uh-huh. Y por qué le ponemos sonajero a los niños, por qué tienen que escuchar eso, qué desarrolla con esa, qué está desarrollando con esos sonidos, ¿verdad? Cuando le ponemos

0: se va y que tiene relación con lo cognitivo, que tiene relación con lo afectivo, que tiene que ver con el desarrollo emocional, que uh-huh. tiene que ver con habilidades de socialización. Entonces, esto a que, la medida también que van...
1: Esto que ¿sí? estás diciendo, Graciela, me remota un poco a la escuela, ¿verdad? Y lo que veo, las dificultades que están teniendo los niños... con antes, por ejemplo, le pones un número, un numeral 27, ¿cuál es el número que está antes? ¿Cuál es el número que está después? Les cuesta muchísimo identificar. Y tiene que ver un poco con esto que estás diciendo, ¿verdad? Con la estimulación del tiempo, todo lo que es lo temporal, lo ayer, lo hoy, lo mañana, ¿verdad? Que muchas veces... la familia le orienta al niño, bueno, mañana, pero les cuesta muchísimo. Y todo eso ese trabajo es lo que se desarrolla, ¿verdad?, en el nivel inicial también. Todo lo que tiene que ver con el espacio, arriba, abajo, adelante, atrás, pareciera como que no tiene mucha importancia, pero es de fundamental importancia, sobre todo cuando ya ingresa a un sistema más organizado, digamos, en términos de numerales, después de sumas, de restas, de divisiones, de multiplicaciones. Son como herramientas previas que tienen que desarrollar para poder tener una fluidez, digamos, en el momento en que tengan que trabajar con estos números.
0: Sí. Por eso también se sugiere a las familias incorporarle a los niños en la cotidianeidad, en las actividades que desarrollan las familias. Entonces, las acciones no son habilidades que se están desarrollando de manera más oportuna. ¿Por qué? Porque no estamos inventando. Te vas a ir a la despensa y vas a comprar tal cosa, y había sido que el 10 guaraní ya no existe, el 100 guaraní tampoco, ¿verdad? Y estamos inventando cosas que no tienen que ver con la realidad, ¿verdad? Entonces, en la casa, cuando le incorporamos con las actividades cotidianas, ellos también desarrollan habilidades. Si nosotros le decimos que nos ayude para hacer ciertas masas, estamos desarrollando motricidad, ¿verdad? Estamos desarrollando... habilidades que tiene que ver con lo que ellos también pueden desarrollar en las instituciones educativas, ¿verdad? Cuando le estamos involucrando para que compren, ¿verdad?, de nuestras compras diarias, también le estamos involucrando con acciones concretas, con acciones que le va a servir para la vida, ¿verdad?, con habilidades que le va a servir. Cuando le decimos que prepare la mesa, cuando le decimos que retiremos la taza o el plato cuando comemos todo, ¿cuántas cucharas tiene que poner? ¿Cuántos somos en la casa para comer? ¿Cuántos tenedores tenemos que poner? ¿Cuántos platos? ¿Cuántos vasos? ¿Verdad? Cuando lavamos los cubiertos, ¿verdad? Vení ayudando, o sea, son habilidades que a ellos les sirven para toda la vida y además aprenden cuestiones tan básicas que tiene que ver posteriormente con matemáticas, que tiene posteriormente con vida social, que tiene posteriormente con la ciencia, o sea que todo eso que en la casa caseramente pareciera que hacemos es lo que después les sirve también para su cotidianidad escolar. Y propiamente estas habilidades le sirven para su vida. Entonces, una de las cuestiones que también hoy se propone es que para que dejen más las pantallas y para que puedan desarrollar más estas habilidades del pensamiento, estas habilidades para la vida, estas habilidades de matemática, es involucrarles sencillamente en las actividades cotidianas.
1: Así mismo. De ahí lo fundamental, ¿verdad?, de tener esos espacios. Cuando llegan a la escuela, hay un plan, ¿verdad?, una planificación que desarrolla esto. Muchas veces en la casa, o como decías, esto dentro de lo no formal, las maestras mochileras o las

0: psicólogas que trabajan la estimulación temprana, sobre todo trabajan mucho el tema del vínculo, de la mirada, de cuando le hablan a los chicos, le miren, que los chicos también le miren, esa parte afectiva, ¿verdad? Que muchas veces ya los adultos estamos con el celular, los niños a veces también los que tienen posibilidades, ¿verdad? Pero estamos con la mirada en otro lado y no establecemos ese vínculo, ese afecto con nuestros niños, ¿verdad?
1: La escucha y en la mirada al niño es fundamental, y eso desde los primeros vínculos que tenemos que tener cuando nace el recién, ¿verdad? La importancia de la escucha. Muchas veces decimos que los niños lloran de balde, que tienen que llorar nomás luego, ¿verdad? Cuando ellos lloran, están manifestando algún requerimiento, alguna necesidad que tienen los niños, ¿verdad? Entonces, si lloran, tenemos que hacer caso. Si hacen berrinches, tenemos que hacer caso. Tenemos que saber por qué están actuando de esa manera, porque en diferentes etapas, ¿verdad? Ellos van trabajando ciertos comportamientos que los adultos queremos frenar muchas veces gritándoles o amenazando, ¿verdad? Y hasta en muchos contextos seguimos usando la palmada, ¿verdad? O el cinto. La amenaza sigue latente, ¿verdad? Entonces, lo que tenemos que hacer es que ese desarrollo en esta etapa sea lo más afectivo posible, lo más amoroso y cariñoso posible de parte de los adultos, para que ellos puedan vivenciar situaciones mucho más felices en su infancia. Y eso es lo que yo creo que todos los adultos queremos, ¿verdad? Queremos que nuestros niños sean muy felices, queremos que disfruten esta etapa, les queremos y queremos que sean muy bien tratados, ¿verdad? Así que nosotros tenemos que empezar, ¿verdad? Cada familia, cada adulto tiene que empezar con esa mirada, con esa construcción colectiva que hagamos y que sea parte de nuestra vida cotidiana, porque entre los vecinos tenemos que esto conversar, entre las amigas que nos reunimos para tomar tereré, ¿verdad? En la cotidianidad tenemos que aprovechar para hablar de esto, que es importante su desarrollo, que el niño es importante y que no llora de balde, que no pide de balde, y que es importante escucharle al niño, es importante creerle al niño, es importante confiar en el niño, darle confianza, darle seguridad. Todos esos aspectos van a ayudarle a él para cuando llegue a la escuela formal, digamos, ¿verdad? La protección que tenemos que darle, pero una protección segura, ¿verdad? Una protección mucho más significativa para el niño. Entonces, nosotros los adultos tenemos la obligación de brindarle, no porque merecen, sino porque tienen derecho, ¿verdad? A una vida digna, tienen derecho a que se les respete como persona, no como personita, como acostumbramos decir, que se les dé estas oportunidades de estimulación para que puedan tener éxito en su vida escolar, porque también eso queremos como familia, como adultos, eso es lo que queremos y esperamos. Los docentes queremos recibir a niños mejor estimulados, mejor atendidos, para que ese proceso de planificación que tenemos que desarrollar sea mucho más óptima, ¿verdad? Mucho más desafiante. Y bueno, y las familias lo que queremos siempre es que nuestros hijos estén bien y tengan éxito en su vida, tanto escolar como en su vida personal. Así que depende de los adultos, depende de nosotros, que nuestros niños sean mejor atendidos, que sean visibles a nuestros ojos, que le hagamos partícipes de todo la cotidianidad que vivimos, y sobre todo de darle mucha confianza, mucha seguridad para que ellos puedan desarrollarse efectivamente.
0: Así mismo, Graciela. Vamos a un corte.

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1: Bueno, tenemos una oyente, la escuchamos.
2: Hola.
1: Sí, hola.
2: ¿Me Lina. Escuchan bien?
1: Sí, muy bien.
2: Porque Lina. Yo escucho una musiquita.
1: Ahí.
2: ¿Puedo comenzar?
1: Sí, sí, por favor, se te escucha muy bien.
2: Bueno, pues ustedes me conocen, yo soy Lila Molinier y fui parte del programa de desarrollo de la educación inicial y preescolar en Paraguay, de lo que están hablando. Incluso yo me fui más atrás porque yo soy la penúltima de 7 hermanos y fui la primera que tuvo el preescolar, que fui al preescolar. Mi hermana, que era mayor 2 años de mí, ella no tuvo preescolar, ¿verdad? Entonces yo en el... Ay, ¿empiezo de nuevo?
1: No, no, no. Te estamos escuchando.
2: Bueno. Una musiquita. Bueno.
1: Te escuchamos, bueno. Lila. Sí.
2: Bueno, les cuento primero, les dije que yo soy economista y trabajé en un programa de formación en proyectos y programas con el Banco Interamericano de Desarrollo y el Ministerio, ahora Ministerio de Desarrollo Social, cuando eso era una secretaría, para formar en planificación a funcionarios del gobierno central, en donde yo también participé, y luego a funcionarios de las gobernaciones de las gobernaciones y municipalidades del interior. Entonces yo estuve ahí 2 años trabajando en eso. Hola.
1: Sí, te escuchamos. Hola, Lila. Te escuchamos.
2: Bueno, y me recomendaron para ir a trabajar en el proyecto.

de educación inicial. Y entonces me contrataron por un año y se preparó ahí el proyecto y yo hice el diagnóstico de la educación inicial de la que hablaron, el del que hablaron hace rato. Yo hice el diagnóstico nacional de la educación inicial de forma muy participativa porque le entrevisté a técnicos, técnicas de la educación inicial y allí estaba Graciela Rojas, una de las profesoras de educación inicial que entrevisté en grupos, ¿verdad? Para preguntarles cuándo empezaron, qué estaban haciendo, cómo se formaron, qué piensan. Y bueno, todo eso salió en el diagnóstico, todo eso se aprovechó, lo que decían los maestros de la educación inicial, las directoras de escuelas, la supervisión y también los funcionarios del Ministerio de Educación que estaban a cargo de este nivel. Entonces, estaba poco desarrollado, no tenía la parte de educación inicial, apenas el preescolar y, como dijo Graciela, toda la parte de educación inicial de los pequeños, ¿verdad? Hasta antes de los 4 años, hasta los 4 años, estaba a cargo del sector privado, ¿verdad? Y había muy pocos jardines, ¿verdad? Había muy pocos jardines, vamos a llamar jardines a los que hacían ¿verdad? Esta formación inicial, ¿verdad? De los niños. Y que muchas veces eran de un corto tiempo, lo que veíamos que era un problema. Por ejemplo, nada más los servicios privados también duraban 2 horas, por ejemplo, por la mañana o 2 horas por la tarde, y no cubrían las necesidades de las madres trabajadoras, porque llevarle a un jardín por 2 horas no le permitía, por ejemplo, trabajar medio tiempo. A las mamás que trabajaban tenían que tener ahí a la suegra, a la abuelita, a la abuela, para que cuiden a los niños pequeños, ¿verdad? Y creo que las compañeras aquí ya hablaron bastante de lo que la creatividad, ¿verdad? De la creatividad que es tan importante en los niños pequeños y que eso se trabaja en la educación inicial y el preescolar. Y también yo creo que quiero agregar ahí también la protección. Hace falta protegerle a los niños pequeños, porque justamente ellos prueban todo, ¿verdad? Y yo me quemé cuando tenía 4 años, 5 años, yo me quemé la ropa, precisamente porque me acerqué mucho al fuego, ¿verdad? Entonces, hay que tener en cuenta de que también corren peligro los niños pequeños y eso no tienen que ellos probar, tienen que ser protegidos de los peligros, porque pueden causarle mucho daño, ¿verdad? Susto, daño en el cuerpo. Entonces, ese punto nomás quiero agregar. Pero por otro lado, para mí fue muy importante trabajar en primero en esta preparación del programa, porque el programa se tiene que preparar, se tiene que tener un diagnóstico, que es el que yo hice, con qué se está contando y qué es lo que hace falta, qué carácter, qué forma tiene esa educación y qué es lo que hay que mejorar, ¿verdad? Entonces, eso se hizo para este desarrollo del programa. Se hizo un buen diagnóstico con las técnicas que a mí me gustó muchísimo trabajar con ellas, porque eran abiertas y contaban la verdad, contaban así tal cual, ¿verdad? La situación que ellas veían, ¿verdad? Todo esto que les estoy diciendo también, qué es lo que pasa en el medio.

En el PEN había poca experiencia, apenas de preescolar. Y muchos padres no estaban convencidos que tenían que comenzar con el preescolar, que mejor nomás comience con el primer grado. Entonces, este programa de desarrollo de la educación inicial se contrató un préstamo, y de eso también quiero hablar, porque fue el Banco Interamericano de Desarrollo el que dio el préstamo de más de 20 millones de dólares, que también yo descubrí allí que iba a costar muy caro, ¿verdad? 20 millones de dólares, y en la ley decía hasta 20 millones 400 mil dólares. Y según la evaluación ahora del ministerio, el Estado, además del préstamo del BID, tuvo que agregar mucho dinero también, porque salió más o menos en 28 millones ese proyecto. ¿Por qué tan caro? Y eso, de eso quiero hablarles. ¿Por qué cuesta caro hacer un trabajo participativo? Por ejemplo, decía Graciela, hicimos todo participativo con el sector público, el sector privado. Bueno, teníamos que reunirles en un taller mínimo de 3 días, y eso tenía que, ¿cómo se llama?, comprarse la comida, las bebidas, el local, hay que pagar. Si era en el interior, por ejemplo, era carísimo traerles a Asunción, por ejemplo, para mí, ¿verdad? Ahí descubrí lo caro que es traerle a todas las supervisoras, por ejemplo, del país, porque había que capacitar a todo el sector público, no solamente a los profesores, sino que también a los directores de escuela, y se hizo, y a los supervisores, porque ustedes saben que los supervisores tienen que justamente revisar lo que se está haciendo y deben también, ¿cómo se llama?, decir qué es lo que falta hacer para que sea institucional un programa, para que se hagan las cosas como dice la ley, como dice el reglamento, como dice el programa. Ellos tienen que cuidar eso. Entonces, durante 5 años hicimos ese programa de desarrollo, preparamos ahí, pero mientras ya se estaba empezando a aumentar la oferta en las escuelas públicas que se podía, ¿verdad? Entonces, fíjense, no había descanso. 5 años trabajamos para que realmente se abarque durante todo el país. Y se fue aprendiendo que no hacía falta, en lugar de, por ejemplo, traerla todos en Asunción, empezamos a hacer cosas regionalmente, ¿verdad? Y las regiones norte, sur, este y oeste, por ejemplo. Y eso abarataba mucho los pasajes, el pago de hotel, por ejemplo. No había que pagar hotel porque era cuestión de que tomen un bus y se vengan de una ciudad a otra, por ejemplo, o de un departamento a otro. Y entonces eso es lo que hicimos. Y eso costaba muy caro. Muy caro. Yo me encargaba de la parte económica. Después, yo fui contratada para no hacer la contabilidad, sino que eso el ministerio hacía su contabilidad, pero reunir toda la documentación para la contabilidad todo el tiempo, hacer planillas, tenía que hacer planilla de los gastos. Esos talleres que se hacían, yo tenía que pasar en limpio todas las planillas, cuánto costaba, a quién se le pagó pasaje, a quién se le pagó hotel. Todo eso yo atendía primero yo, y le ordenaba toda esa documentación a la contabilidad del ministerio, ¿verdad? Y también se hicieron construcciones. Por ejemplo, muchas escuelas tenían solamente 6 aulas para del primero al sexto, ¿verdad? Entonces se tenía que agregar un aula para el preescolar, por ejemplo. Entonces se construyeron aulas. El

0: Más el ministerio cambió ahí el programa, se hizo una reforma. En esos años se hizo la reforma educativa que convirtió el ciclo de la educación básica pasó a tener 9 años en lugar de 6. ¿Verdad? Entonces, eso que llamábamos el curso básico entró como escolar básica. Entonces, todo eso, nosotros también estábamos dentro de esa reforma. Fue parte de esa reforma y luego la educación media. Entonces, justamente Marta trabajaba en la educación media, ahí mismo, en el ministerio. Nosotros trabajamos en educación inicial. Así le conocimos a Marta también. Y bueno, entonces, eso, no sé si tienen algunas preguntas o quieren que complemente algo más, pero un poco de eso nomás quería contarles, ¿verdad? 23, finalmente costó 23.400.000 el préstamo que hizo el Estado paraguayo con el BID. Y en estos momentos, después de 20 años, estará ya terminando de pagar. Pero el Estado gastó para poder mejorar toda la infraestructura y cosas que el personal, la supervisión, otros 5 millones de dólares también. Entonces, el costo total es de 28 millones más o menos. Eso nomás para que tengamos conciencia que la educación cuesta, no solamente a las familias, y cuando la educación es pública, le cuesta al Estado. Entonces tiene que tener presupuesto y tiene que tener ingresos el Estado, recursos el Estado para poder enfrentar un proyecto educativo como este. No sé si hay preguntas, ahí me quedo.
1: Gracias, Lila. Realmente interesante tener esa información, digamos, total de lo que implicó ese proceso, porque en este momento ya estamos otra vez ampliando, o sea, se está ampliando desde el ministerio, ¿verdad? Y de la necesidad fundamental de trabajar con los niños de la primera infancia, ese estímulo que están teniendo. Tenemos otro oyente en línea. Buenas tardes.
2: Buenas tardes. Qué bueno está el programa y este tema me parece que es realmente importante porque requiere un cambio de mentalidad para reconocer la importancia de todo eso que estuvieron hablando, de las habilidades necesarias para enfrentar la primaria, digamos. Yo también, igual que la oyente anterior, no hice el preescolar. A mí me cuesta mucho, por ejemplo, ubicar izquierda y derecha. Tengo que recurrir a mi brazo, sentir mi brazo para saber dónde es izquierda, dónde es derecha. Bueno, eso entre paréntesis, porque lo que me preocupa es lo siguiente. Resulta que todo eso que dijeron que hay que hacer con los niños para ir, digamos, enriqueciendo sus habilidades previas a la lectura y escritura, ahora ya la familia no existe como en la foto que teníamos antes. Los padres de clase media para arriba no están porque tienen actividades afuera. Y los pobres tienen que salir a trabajar. Entonces los niños están con el celular. Y el celular es algo que realmente está cambiando la conducta de la gente. Hay mucha crítica acerca de las consecuencias del uso muy pronto del celular. Pero eso no llega a la gente todavía, sobre todo a la gente más humilde, digamos, que vea el celular como la niñera prácticamente, ¿verdad? Le deja con el celular. El otro día yo estuve en un sanatorio y me quedé, pero así con los pelos parados, al ver a una criatura como de 5 años con el celular. Y el chico ya tenía esas cosas que se supone, ya se sabe ahora que es consecuencia de la estimulación magnética que tiene el celular, los temblores, ¿verdad?

0: Y las mamás, estaba yo conversando con otra joven también, eran mamás de ponerle 20 años, ¿verdad? Y los chicos están, mira, descuidados. Entonces, yo supongo que la escuela se originó en en el cambio, digamos, de la sociedad con el industrialismo. La gente necesitaba operarios que tengan ciertas habilidades para trabajar en la fábrica. Y ahora, entonces, se inventó la escuela, porque ya la familia no podía darle las habilidades necesarias para trabajar. Y ahora creo que está pasando igual, ¿verdad? Nos estamos quejando de nuestros niños y jóvenes. Y generalmente usamos un calificativo muy fuerte. Están cada día más estúpidos, ¿verdad? Y los adultos le siguen cerquita porque alguien dijo que la mamá y los papás son los más apegados al celular cuando vuelven a la casa. Y eso es real. Ahora la casa es prácticamente un hotel donde vienen a comer, a dormir y después se van a hacer sus actividades. Los padres, ¿verdad? Para ganar dinero, para comprarse cosas. Bueno, me estoy alargando, pero mi ocupación es esa. Esto, cuando el niño llega a la escuela y no tiene ciertas habilidades, generalmente los profes dicen, las maestras dicen, eso tenía que haber aprendido en el primer grado. Si no sabe, yo no tengo, no está en mi programa. Entonces no se ocupan de poner en condiciones y entonces los chicos van y llegan a la facultad con falencias que tenían que haber aprendido previamente al curso superior en el que se supone que después entra. Bueno, esa es mi preocupación en general. Por eso me parece que este programa es genial porque está tocando algo, una herramienta, una posibilidad que el Estado todavía no se hace cargo totalmente, ¿verdad? Ya la primaria y la secundaria se ocupa, pero del preescolar hay lugares donde ni siquiera todavía no levantaron la sala especial, a pesar de que ya tenían el presupuesto, porque esa es la queja que muchos profesionales de la educación están poniendo en el WhatsApp, por eso nos enteramos. Eso quería decirle. Creo que ya está terminando el programa.
1: Gracias, Marina. Y me surge así una pregunta también para Graciela, de ver un poco qué tanto avanzó eso, tanto lo que planteaba Lila como también lo que estás planteando, qué tanto avanzó la educación o la ampliación, Graciela, decías de que el 40% en aquella época. Ahora, ¿a cuánto está llegando? ¿A qué población de la niñez y de la primera infancia, más o menos, tenés información de a cuánto están llegando?
2: Sí, eres Marta. Para complementar un poco la intervención de Lila, con lo que habíamos iniciado, hacer un poco un breve resumen de cómo habíamos comenzado y lo que fuimos consolidando, digamos, o mejor dicho, fortaleciendo en este tiempo, ¿verdad? Primero el tema de la identidad del nivel, ¿verdad? Ahí a partir de ese programa se instala la identidad, se comienza a visibilizar la identidad del nivel, la importancia que tiene el nivel inicial y con todas las sensibilizaciones que hicimos, capacitaciones que hicimos a todos los actores que mencionaba también Lila, yo creo que eso está instalado en el país y ese es un factor, un elemento importante. Lo otro es el aumento del acceso, que te decía, el preescolar estaba un poco más de los 40, 45% más o menos de acceso en ese momento. Hoy se tiene la cobertura bruta del preescolar, podemos ya decir que es universal, ¿verdad? En cuanto a cobertura bruta, la cobertura neta todavía quizás falta universalizar en números, pero la mayoría, hoy podemos hablar de un porcentaje ya altísimo de niños que acceden a un preescolar. Claro que en jardín y prejardín y las modalidades maternales, ¿verdad? La etapa maternal tiene todavía sus desafíos, pero finalmente yo creo que esa atención educativa

0: demanda mucho más de las familias y de toda la sociedad. En cuanto a la formación de los docentes, arrancábamos con un porcentaje de 27% de la formación de la especialidad a nivel nacional. Hoy más del 70% están formados para el nivel o formadas para el nivel inicial. Entonces las educadoras hoy responsables de estas aulas son ya en su gran mayoría, en un porcentaje alto también, formadas en el nivel, y esa formación sigue consolidándose porque aumentó muchísimo las universidades, las instituciones formadoras de docentes que están habilitando la formación para el nivel, y eso hace que se consolide también la formación. Las normativas curriculares que no contábamos hasta ese momento, o hasta hoy siguen vigentes, estas normativas curriculares que también fueron desarrolladas en una amplia participación, los espacios de construcción, que se convirtió en el modelo y hoy se instalaron. Tenemos también las modalidades no formales, no solamente en la escuela, sino que también los espacios construidos ya a partir de espacios como, por ejemplo, los construidos por el MINA, ¿verdad? Que hoy tienen, hoy justamente estuvieron ya inaugurando el quinto espacio de 100 que tienen que construir. Pero la importancia que tiene eso es que se instala esta importancia que tiene la atención educativa. Y por supuesto, estas modalidades de atención, que si bien en esa época teníamos solo Mitaroga, esto se amplió muchísimo y también hay como una demanda mucho mayor respecto a las diferentes modalidades de atención, llámese maestra mochilera u otras modalidades de atenciones no formales de distintas instituciones, incluso que hoy aperturan o habilitan estas modalidades, ¿verdad? Entonces, y lo otro es que esto se convirtió como un modelo de trabajo. Porque es muy criticada a veces los préstamos, ¿verdad? Pero bien decía Lila, sin estos préstamos, sin recursos, nosotros no podemos hacer tantas acciones en tiempo récord como es 5 años. Nosotros duramos 5 años y para poder cerrar bien el programa, cerramos en el 7º año. Y la evaluación indicó, ¿verdad?, que el porcentaje de recursos utilizados fue más del 70%, o sea que se llegó al uso de los recursos de manera efectiva, ¿verdad? Y gracias a eso yo creo que se instalaron estos procesos tan importantes hoy en Paraguay y se sumaron muchos otros proyectos, muchas otras cooperaciones. ¿Por qué? Porque hubo confianza y motivación de parte de los organismos, ¿verdad?, para poder seguir invirtiendo en varios proyectos que no estaban previstos dentro de este programa. Entonces, trabajamos los bañados, trabajamos en formación docente, construimos también una nueva malla curricular para los formadores. O sea, la capacitación se desplegó de una manera tan amplia que podemos decir que llegó a todos los departamentos del país. Entonces, hay infinidades de cosas que podemos decir sobre este programa y sobre la necesidad de los recursos, porque sin los recursos no se puede dar continuidad a las políticas, no se puede absolutamente moverse la gente para poder trabajar con los actores locales, con las familias, con difusión. No puedes hacer una difusión sostenida de las acciones ni de la importancia del nivel si no contás con recursos. Entonces, es clave contar con recursos, y yo creo que ese es el desafío principal de nuestro Estado, sostener estas experiencias exitosas y convertirlas en políticas para poder realmente universalizar algunas experiencias y, por supuesto, ¿verdad?, motivar varias instituciones que se puedan sumar y adherir a lo que hace a la atención integral de la primera infancia en Paraguay.
1: Muchísimas gracias, Graciela Rojas, que estuvo acompañando este día. Y bueno, tenemos muchos desafíos aún que seguramente estaremos abordando en otros programas. Gracias a los oyentes y hasta luego.

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2: En el nombre del Padre, y del Hijo, y del Espíritu Santo. Amén. Señor de la vida, damos gracias por el don del deporte, por quienes glorifican a Dios con el ejercicio de sus cuerpos, por las amistades que nacen en la cancha y la alegría de jugar en equipo. Tú nos enseñas que en la vida, como en el juego, nadie se salva solo. Necesitamos del otro para crecer, para aprender a respetar, superar límites y celebrar juntos los logros alcanzados. Te pedimos que el deporte sea siempre escuela de fraternidad y no de rivalidad vacía, espacio de encuentro y no de exclusión, camino de paz y no de violencia. Haz que quienes practican, entrenan o animan descubran en el deporte un lenguaje universal que acerca culturas, une pueblos y siembra respeto, solidaridad y superación personal. Señor Jesús, que cada deporte sea parábola de una vida vivida contigo, colaborando con esfuerzo y alegría, viviendo con humildad en la derrota y gratitud en la victoria que nos ofreces en tu resurrección.

0: que nunca falte en nosotros tu Espíritu, que nos hace un solo equipo unido contigo para construir comunión y fraternidad en la historia. Amén.
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7: Veracruz, tierra divina, de sol, arena, playa, pero con unos compositores sobre todo maravillosos, Agustín Lara, los hermanos Martínez Gil, maravillas de esa zona. Y Yucatán, la tierra divina de Hermilo Padrón, Guti Cárdenas y otros tantos. Me voy a dar un saltico a esta chapa con los hermanos Domínguez. Todo esto sucederá en las voces de dos excelentes cantantes, Salomé Chay y Carlos Macías. Yo me filtraré junto a ellos durante toda esta noche de boleros y son. Comenzamos.

0: Yo no sé, o yo no soy de aquí, una de las acepciones o de los significados que le atribuyen a la palabra Yucatán. Yucatán, esa provincia, esa península maravillosa mexicana, que tantas glorias ha dado a la música de Hispanoamérica. Uno de esos grandes fue el señor Guti Cárdenas, nacido en 1905 y fallecido muy joven.
1: A los 26 años.
0: 26 años. ¿Cómo estás, mulata?
1: Muy bien, gracias.
0: Ay, que estás contenta. ¿Tú te acuerdas que la
1: muy
0: primera
1: contenta.
0: Vez que...
1: aquí mismo fue.
0: Que estuvimos en el 11 fue aquí, en este piano. Solo estaba el gran joven Saldaña. Amigo querido, ¿cómo está la jugada?
2: Muy bien, gracias por la invitación.
0: Suavecita, fresquita y bajita de sal.
2: Y bajita de sal, gracias.
0: El maestro Felipe Bardé, Salomé Chay. Dos extraordinarios hacedores de trova, de bolero, de son. De los que hoy afortunadamente tenemos aquí. ¿Cómo te sientes tú?
1: Muy bien, muy bien, muy bien.
0: ¿Contentica?
1: Muy bien, y fíjate que lo que vamos a interpretar de Guti Cárdenas es la que más me gusta, además. Nunca.
0: Nunca.
1: Me encanta.
0: Tú sabes que cuando empezaron el ensayo, yo creí que Nunca era una canción cubana.
1: Sí.
0: Mucho tiempo
1: la creí. Yo también lo pensé.
0: Mucho tiempo lo creí.
1: Por mucho tiempo.
0: Pero
1: igual.
0: Del gran Guti Cárdenas.
1: Lo que pasa es lo mismo que pasa con... ¿Y tú qué has hecho? Que hay mucha gente que piensa que es de la trova yucateca y es cubana.
0: Y es de Eusebio del Pino.
1: Y es que sí.
0: No, de cualquier modo, Yucatán, Veracruz y La Habana tienen mucho en común.
1: Tienen mucho que ver con
0: nosotros. Pues usted pónganos a gozar.
1: Claro.
0: Bienvenida,
1: que sí.
0: Qué rico.
1: Muchas
0: estar
1: gracias
0: por, aquí.
1: Por la invitación.
0: Al
1: muchas
0: contrario.
1: Gracias.
0: Estás en Noche, Boleros y Son. Salomé Chay, Felipe Valdés, por allá los maestros Pérez Cruz.

0: Agustín Lara. Maravilla pura, 1897. Fíjate que los compositores que hoy estamos viendo, Goody, 1905, Don Ermilo Padrón, 1898. Qué versión más linda la tuya.
1: Muchas gracias.
0: Y hay una compositora cubana que ronda entre La Habana, Yucatán, Veracruz, y que tiene ese feeling inmenso, y se llama Marta Valdés.
2: Marta Valdés.
0: ¿Tú me puedes acompañar en una canción? ¿Tú no sospechas?
2: Tú no sospechas.
0: La mayor, vamos a gozar.

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0: sorprendeme de usted forma cuando se aparece. Yo la veo, estás en Noche, Boleros y Son. Nos vamos a un corte y regresamos. Yo evidentemente no puedo dejar que la vida me haga sentir con cara fea, porque según lo que me están diciendo aquí los amigos románticos, uno debe sonreír. ¿Y saben por qué lo comento? Porque estaba pensando en tantas historias de amor, de canciones que lo meten a uno en un estado de ánimo medio melancólico. Pero hoy esto que hemos estado tratando, Veracruz y Yucatán, llega un hombre magistral. Bienvenido, amigo querido, porque me encanta tu voz, sobre todas las cosas que tienes vestido a México, de tu talento, de un timbre muy poco común, créeme, y muy, muy particular, cosa que me agrada mucho, y por eso quisimos que nos hicieras el favor de venir hoy a Canal 11, que se viste de manteles largos con tu voz. Y tu composición, además que está aquí don Samuel Nayar, mi querido amigo. Nosotros somos amigos de la bohemia de mucho tiempo, de atrás, de atrás, de atrás.
1: Un placer estar contigo aquí.
0: Igualmente, como siempre. Nosotros, aunque vamos a estar haciendo lo de Yucatán y Veracruz, que por supuesto mi querido Carlos va a tocar esos tópicos, quiero que escuchen sus canciones. Sus canciones son lindas, van a llegar y van a filtrarse como se filtra la noche, el bolero y el son en su hogar. Carlos Macías, bienvenido.
1: Gracias, maestro, un placer.
0: Ahorita hablamos un ratito.
1: Claro que sí, señor. Venga, maestro.

0: Carlos Macías, qué lindo. Gracias, qué lindo maestro. Tema, qué lindo tema. Y se nota tú lo permeado que está con los grandes de tu tierra.
1: Sí, totalmente.
0: Chapa de Corzo eres tú, ¿no?
1: Chapa de Corzo.
0: En el estado de Chapa.
1: Al pie del Cañón del Sumidero. Uh-huh. Es un lugar muy bonito, la verdad. Muy caluroso, muy caluroso. En todos los sentidos.
0: Bueno, San Cristóbal no tanto.
1: No, San Cristóbal es un clima maravilloso. San Cristóbal, nosotros los chapanecos la llamamos como la novia de Chiapas.
0: Estás en Canal 11. Carlos Macías, acompañado del maestro Samuel Nayar. Quédese tranquilo, relájese y disfrute. Adelante, amigo querido.
1: Gracias, maestro.

0: Abel, Alberto, Armando, Ernesto y Gustavo. Son los nombres de tus maravillosos paisanos hermanos Domínguez.
1: ¿Qué tal? De San Cristóbal de las Casas.
0: Qué maravilla de compositores. Este tema que viene ahora es de Alberto.
1: De Alberto Domínguez.
0: De Alberto, que es el más universal de todos. Porque además Alberto Domínguez lo que le puso fue café entre perfidia. Tú sabes que en el concierto ese que di en Chapa, se me ocurrió decir que perfidia era Abel Domínguez. Brr, yo le dije, oye, son de la familia, chicos. Pero todo el mundo dijo, no, Alberto, que es el más universal.
1: El más sobresaliente, ¿no?
0: Allí los tienes a mano, mucha música de sí. Ellos cantaste durante mucho tiempo.
1: Sí, claro, totalmente. Perfidia, Miénteme, Frenesí, Un Momento. Man. Canciones maravillosas de estos señorones que la verdad, pues, han sido una influencia y uno trata de honrar el trabajo, la herencia preciosa que nos dejaron, ¿no?
0: Yo recuerdo que me fui con la finta de que Perfidia era de Abel Domínguez, porque hay un disco muy conocido que grabó Pablo Milanés, Boleros en Tropicana, se llamó. Okay. Y ese disco de bolero resulta ser que él dice Abel Domínguez, Perfidia.
1: Okay.
0: Te estoy hablando que todavía yo no viví en México, hace 23, 24 años, que oía, qué sé yo, sabía que era un compositor mexicano, pero la duda de si eran de... Entonces son de San Cristóbal.
1: De San Cristóbal de las Casas.
0: Ya. Yeah.
1: Emigraron muy jóvenes aquí a la Ciudad de México, yeah, como lo hacemos muchos, pero son de ahí, de San Cristóbal.
0: La Ciudad de México es la gran urbe, aparte. Yo digo que este es el Hollywood de Hispanoamérica.
1: Así es.
0: ¿Tú te das cuenta? Porque quien no viene a México, lindo y querido, a hacer música de esta que nos gusta a los románticos, y el mexicano es romántico por excelencia, pues no hay otro lugar a donde ir que uno pueda darse a conocer de esa manera.
1: Así es.
0: Carlos, Miénteme. La gente está loca por oírla, en tu voz. En serio, que hay cantantes que tienen esa maravillosa seda en la voz que producen los instrumentos de cuerda, el violín, la viola, el violonchelo. Ajá. Tú tienes ese don. Tienes una seda que es un agasajo escucharte.
1: Maestro, yo creo que al cantar hay que pensar que uno está acariciando a una mujer.
0: Esa es la jugada.
1: Así de sencillo.
0: Por supuesto que cuando una mujer está cantando, pues dice, estoy acariciando
1: claro.
0: al mío, al por ser sí. amado, en general. Porque
1: así es.
0: Ahora el amor debió siempre haber sido visto del modo en que en la actualidad se ve. Los que se amen.
1: Así es, señor.
0: Bienvenido.
1: Gracias.
0: Nuevamente.
1: Gracias,
0: y Miénteme.
1: Maestro. Vamos
0: más
1: a
0: que me hace tu maldad feliz.
1: De no más.
0: Versa.
1: Esa locura.
0: Este éxito de Alberto Domínguez, chapaneco, genial.
1: Vámonos.

0: ¡Qué rico!
1: Eso, gracias,
0: esos maestro. Fueron los hermanos Martínez Gil.
1: Los hermanos Martínez Gil. Déjame decirte, este maestro, que esta es la canción por la que yo me intereso en la composición. A la edad de los, ¿qué te puedo decir? 12, 13 años. Se me hace algo subliminal, doloroso, pero, y a la vez tan bello. Decir eso del mar y el cielo son igual de azules y en la distancia parece que se unen, pero mejor es que recuerdes que el cielo es siempre cielo y que nunca, nunca, nunca el mar lo alcanzará.
0: Duro ese lanzamiento.
1: Durísimo. Duro. Entonces tenía 13 años y fui con mi mamá y le dije, oye, y es más, dice que le pregunté dónde venían las canciones porque yo quería comprar una de esas para dedicársela a una que me había mandado por YouTube.
0: ¿Dónde vendían las canciones?
1: Sí, ¿dónde vendían las canciones? Que dame 10 pesos porque quiero comprar una canción, ¿no? Y mi madre me decía, no, esas las tienes que aprender a hacer tú a través de los años y tienes que leer. Y empecé a leer a Sabines, a Neruda, a escuchar a los hermanos Domínguez, Martínez Gil, obviamente de Cuba y de muchos lados, Vicente Garrido, toda esa...
0: Vicente, un gigante mexicano.
1: No, qué bruto, maravillosos, ¿no? César Portillo de la Luz, Fran Domínguez.
0: Pero te metiste en serio en la jugada porque te brota, Carlos. Te brota, en serio, te brota. Y la gente, fíjate que el modo en que tú haces los boleros es un modo muy particular, pero son los boleros. Por eso te has convertido en un éxito nacional e internacional. Te repito que estoy muy contento. Los hermanos Martínez Gil, que llenaron el repertorio de los tríos, dejaron, diríamos, para la niña y para la señora, para todo el mundo. Ha sido un placer inmenso.
1: Gracias, maestro.
0: Tenerte aquí, mi querido Samuel, igualmente.
2: Gracias, igual.
0: Estamos en...
1: Felicidades por este programa. Necesitamos espacios como este. Gracias. Felicidades al Canal 11 y un beso con todo mi cariño a mi tierra, a Chiapas.
0: Qué lindo. Por ahí estaré. Tú sabes que lo que voy a hacer, ojalá que un día hagamos un inventico en Chiapas juntos.
1: Ok, ya quedamos.
0: Va a ser rico.
1: Ya quedamos.
0: Usted está en Noche, Boleros y Son. Fue Carlos Macías. Nos vamos y regresamos. Continúa la noche.

0: Qué rico. Veracruz, Agustín Lara, que por cierto es lugar de la verdadera cruz. Villa mexicana fundada en 1519. Y Lara le escribió a Veracruz, le escribió a Acapulco, le escribió a todo. Hoy la cosa estuvo maravillosa, ha sido un encanto tenerte aquí.
1: Muchas gracias.
0: Maestro Mr. Feeling, es un placer tenerte por aquí, pero no quiero que te me escapes viva. Quiero hacer algo con ustedes. Y Francisco Repilado.
1: Compay segundo.
0: Volvió a poner de moda esta pieza maravillosa. Nosotros nos vamos con el chanchan que tiene que ver con eso.
1: Okay.
0: En tu voz. Hasta la semana que viene.

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0: Hola, hola, ¿qué tal? ¿Cómo estamos, estimada audiencia? Qué alegría compartir con ustedes otro jueves. Muchísimas gracias de antemano por sintonizar con este bellísimo programa llamado Yerovía Radio, Conversaciones de Esperanza. Y bueno, el día de hoy tenemos acá con nuestro compañero Edu una entrevista muy, muy interesante, pero primero quiero que nuestro compañero Edu se presente y, bueno, le salude a ustedes. Edu, ¿qué tal?
1: Muy buenas tardes, muy contento de estar de vuelta acá y contento porque después de mucho nos encontramos con Sol. Me tocó hacer algunos programas solos, otros con Amambay, que le mandamos un súper saludo también. Y bueno, en este formato de entrevistas, que retomamos las entrevistas, los testimonios de esperanza, sobre todo de esa gente que puede darnos una luz con su acción, con su vida. Y hoy recorrimos kilómetros y kilómetros y kilómetros para encontrar a una persona que consideramos muy valiosa, que está muy lejos de nosotros, pero a la vez muy cerca gracias a la tecnología. Ella es Carla Martorell Vicente, es una estudiante de la Universidad de SADE, es una universidad que está en Barcelona. Es estudiante de Derecho, tiene 23 años. ¿Y por qué está aquí con nosotros en Yerovía Radio, en la radio 1300 AM? Porque el año pasado le tocó venir a hacer una experiencia de voluntariado a Paraguay. Y acá voy a confesar algo. La verdad que yo compartí muy poquito con ella, pero en esa profundidad de la mirada que seguramente nos va a hablar y en esa profundidad reflexiva y de preocupación por el otro, la verdad que dejó huella y bueno, nos acordamos de ella y dijimos que era un testimonio digno de escuchar y que ustedes también que están del otro lado puedan escuchar. Así que le damos la bienvenida a Carlita y estamos muy, muy contentos de que estés acá. Nos contaron también que hoy defendió su trabajo final de grado y entonces ya es abogada.
2: No, en realidad me queda el máster, pero...
0: Carla, ¿desde qué parte del mundo nos estás recibiendo con esta videollamada? Porque eso también hay que decirle a la audiencia, nos estamos comunicando con Carla a través de una videollamada. Lastimosamente no la pueden ver, pero acá está muy sonriente y muy, muy contenta, se la ve de estar sintonizando también con nosotros. Pero bueno, Carla, ¿desde qué parte del mundo nos estás
2: contactando? Desde Barcelona, España, que estamos todos muy emocionados con la gran visita del Papa que hemos tenido estos días.
0: Pero bueno, ya con la gran introducción que te hizo Edu, ¿verdad? Me gustaría saber ¿Cómo es que terminás en Paraguay? O sea, ¿qué viniste a hacer y cómo fue para llegar a este país de entre tantos del mundo, ¿verdad?

0: Porque el mundo es enorme, pudiste haberte ido en otros lados, pero
1: Sí.
0: no. Llegaste acá en Paraguay y acá en Paraguay tuviste una experiencia que nos vas a contar más adelante, ¿verdad? Pero vamos primero por cómo llegaste hasta acá.
1: Vale, pues bueno, es lo que comentaba un poco antes, que bueno, como que yo tenía como mucha inquietud, ¿no? De aprender, de esa un poco preocupación por el otro. Y también como que la palabra esta como de voluntariado que decía, comentaba antes con ellos que no me gusta, ¿no? Porque realmente habla como de una caridad y esa caridad habla como de una superioridad hacia el otro que no considero en absoluto. Y nada, entonces yo quería aprender. Entonces hace 2 años me fui a Kenia un mes. Y nada, estuve en un proyecto que fue maravilloso realmente, porque realmente, o sea, lo que hacía era como ayudaba a mujeres que tenían pues pocos recursos, estaban en una situación de vulnerabilidad y estaban embarazadas a que tuvieran sus bebés, ¿no? Y gracias a eso, pues que no abortaran y ese milagro que es el don de la vida, pues pudiera salir adelante. Entonces, yo ahí pude aprender muchísimo. Y entonces, como que desde el principio ya, pues bueno, o sea, desde hace muchos años yo como que ya pues, tenía como un poco esa inquietud, ¿no? De aprender. Y cuando llegué a esa edad y además con esta experiencia, y me presentaron este proyecto de SADE, me presentaron como, oye, es un proyecto donde vosotros vais a aplicar el derecho que a mí me encanta, o sea, me apasiona. Lo vais a aplicar al aprendizaje en el otro, a daros en el otro y tal, ¿no? Entonces, pues yo vi ahí como un anhelo del corazón muy grande, que mi corazón pues se sentía muy llamado a ello. Y ya, entonces directamente cuando nos dicen, oye, ¿os queréis apuntar? Sí o no, ¿no? Entonces yo me apunto y ya desde el principio como que las primeras clases y demás ya nos empezaban a preguntar, ¿no? ¿Qué hace que se os encoja un poco el corazón, que se os erice la piel? ¿Qué hace que realmente, o sea, a qué estáis llamados, ¿no? Un poco. Y hablando como de diferentes cosas y demás, pues yo especifico un poco el tema de los niños, ¿no? De ese milagro, ese don que es la vida en personas pues, que son vulnerables absolutamente. Pues en esa situación, pues en situaciones de vulnerabilidad, sobre todo en temas de trata de personas y demás. Y entonces, cuando me hicieron como ya la entrevista final para ver dónde me llevaban, yo dije que me daba igual dónde, que yo simplemente pues, que quería aprender y darme y ya está, para que me llevaran donde quisieran. Pero que sí que tenía como una especial sensibilidad con esto, ¿no? Con este tema. Entonces, pues bueno, pero que de nuevo, que hicieran lo que quisieran y que si me querían mandar a otro sitio, pues encantado. Y nada, pues Dios quiso que yo estuviera ahí y ahí estuve.
0: Entonces, antes de aterrizar a Paraguay, a mí me da bastante curiosidad, en caso de que haya, ¿verdad? Como que una historia de Carla con respecto a esa vocación por los niños. O sea, ¿hay algo en la historia de tu vida que ocurrió para que vos encuentres esa vocación hacia los niños, ¿verdad? O simplemente sentís que ya es algo dado en tu persona, que naciste con eso y se fue desarrollando a lo largo de tu vida.
1: Ostras, me parece muy buena pregunta. Pues creo que no viene desde pequeña. O sea, yo tuve una conversión, sigo convirtiéndome, ¿no? Cada día, cada minuto, pero yo tuve una conversión hace 4 años. El señor, pues, llevaba muchos años tocando la puerta y yo le abrí la puerta. Y me acuerdo que antes de esto, yo como que decía que yo no quería tener hijos, que yo renunciaba a todo lo que tuviera que ver con niños y que no me gustaban y era pues pro aborto incluso, cosas así. Entonces yo creo que cuando el Señor toca mi corazón y empieza a tocar diferentes sensibilidades, una sensibilidad muy fuerte que toca es esa, ¿no? El primero como enseñarme mi identidad como mujer.

0: y ser capaz, y como persona, pues de ser capaz de dar vida. Y luego el don que es esa vida, ¿no? Y entonces ahí empecé a verlo realmente como un milagro, maravilloso. Y yo creo que es eso, ahí.
1: Pero quizás si querés volver a retomar esta cuestión de qué se trataba un poco la organización donde viniste
2: O sea, volvemos a aterrizar en Paraguay.
1: a llevar
0: Ojalá.
1: ese tiempo, ese servicio, y bueno, un poco contarle un poco a la audiencia de qué se trataba la organización y después tu trabajo específico, ¿no?
0: La organización es Enfoque Niñez y es una organización espectacular. O sea, las personas que trabajan ahí realmente tienen una vocación que se nota en la mirada, se nota en el conocimiento, se nota en cómo quieren acompañar. Y es una organización que va por proyectos. Entonces, cuando yo estaba ahí, el proyecto principal se basaba en situaciones de criadazgo. Entonces, esto era el juzgado, derivaba casos de niños que no estaban con sus padres, por lo que fuera, o estaban en una situación algo perjudicial para ese niño con sus padres. Entonces, pues nos lo derivaban a nosotros. Entonces, el equipo estaba formado pues, por dos personas que son abogadas, una trabajadora social y dos psicólogos. Y entonces lo que hace la organización como tal es un acompañamiento totalmente integral a ese niño, ¿no? O sea, al final lo que buscan es que ese niño primero que conozca su historia y conozca su identidad. Hay muchas veces que pues, hacemos mucho daño con las palabras y pues a lo mejor un niño piensa que sus padres le han abandonado o lo que sea y a lo mejor no es una situación como tan sencilla. Entonces intentamos buscar como un poco el origen de todo. Y explicarle al niño como toda su historia, explicarle al niño su identidad, de dónde viene, ¿no? Número uno esto, y luego vamos haciendo un acompañamiento totalmente integral a ese niño como muy personalizado y muy de la mano. Entonces, por ejemplo, pues si está en una situación en una casa que a lo mejor pues está bien en esa casa, pero de repente hay ciertas dinámicas pues que hay que corregirlas, genial, no pasa nada. O vemos que las dinámicas son tan graves que hay que buscar otra familia, pues genial también. Entonces, o analizamos si hay alguna situación de criadazgo, ¿no? También, o sea, que a lo mejor el niño pues está trabajando en esa casa, haciendo tareas del hogar, pero está trabajando. Y no debería. Entonces, a veces, bueno, pues depende, ¿no? Pues a lo mejor se habla con la familia y se ve que realmente se puede llegar como una solución con eso. Hay otras veces que no. Entonces, es como todo ese acompañamiento totalmente integral. Y yo he de decir que no hacía especialmente de abogada, o sea, hacíamos un poco, es que todos hacíamos todo, o sea, el mismo informe era mirado por los ojos de cada uno de nosotros. Entonces, decir que cumplía como un rol específico realmente sería mentir, porque hacía acompañamientos en visitas, hacía parte de los informes, hacíamos visitas a instituciones, hacíamos visitas a familias y demás. Entonces, sería un poco mentir decir que como que tenía un rol específico. Lo que sí que es verdad que, por ejemplo, pues llevábamos cinco casos, ¿no? Para no sobrecargar. Pues yo iba con una compañera mía, una amiga mía, muy buena amiga mía, que se llama Alicia. Entonces, pues si Alicia pues ya había conocido a dos de esas niñas, pues sí, justo eran todo niñas en ese momento. Pues si ella ya había conocido a esas niñas, pues todas las visitas con esas niñas iría Alicia, no voy yo. Porque al final también se busca crear ese vínculo, pues porque son personas. Y eso.
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0: Sí, qué bonito testimonio. Sobre todo quería preguntarte, más allá del lugar de trabajo que viniste a hacer ese tiempo, ¿qué te quedó en el corazón después de esa experiencia? Tipo, ¿qué es lo que no olvidas? Y si podés compartirnos, primero contarnos qué es lo que no olvidarías, y seguramente muy unido a eso, ¿cuál es la situación así que te marcó?
1: Yo creo que hay tres cosas que son como las más, o sea, las cosas que como más tengo en la cabeza. Una es como un aprendizaje, que es normalizar cosas que a mí no me parecen bien. Con esto me refiero. Hay veces que a lo mejor una persona te decía, no, es que esto es normal. Y tú pensabas, esto no es normal, esto no está bien, esto no es saludable, tienes que salir de aquí. Pero para esa persona, que a lo mejor era lo que había vivido toda su vida, eso no era lo más saludable. Decirle eso no era lo más saludable. Porque era desconfigurarle como todo su sistema. Entonces, no significa que esté bien, que no significa que por normalizar algo significa que esté bien, pero como tratar las situaciones como con más delicadeza, ¿no? Con más, oye, entender realmente cuál es la situación, entender cuál es el origen, entender cuál es la historia. Entonces, había situaciones, esto como que yo pensaba, esto es normal, pero para esa persona sí. Entonces, intentar como llevarlo desde otro punto, ¿no? Y luego hay dos historias que me marcaron mucho, que una fue gracias a ti, Edu. Me acuerdo que fuimos al centro penitenciario, que fue ahí donde nos conocimos, y

0: No, me callé, o sea, no dije nada. Digo, a ver, necesito más contexto, por favor. Y entonces me dijo, la libertad que me da Cristo no me la puede dar cualquier otra cosa. Y dije, amén, ¿no? O sea, qué fuerte. Y este testimonio, o sea, a mí se me quedó muy grabado y de hecho el otro día estaba rezando y lo comenté con unos amigos. O sea, dije, oye, como que el Señor nos está invitando a todos a que le dejamos la puerta abierta, ¿no? A que no hay mayor libertad que vivir en libertad, o sea, que vivir en la verdad. Esa fue una de las cosas, yo creo. Y luego hubo una situación que a mí me tocó mucho, que fue una niña que bueno, en plan, era una niña que tenía 17 años, adolescente, que no sabía leer. Y esta niña, pues, o sea, no estaba viviendo con sus padres, sino que estaba viviendo con una tía suya y hacía trabajos del hogar. Entonces, cuando hablamos un poco con ella y demás, nos comenta esto, que ella no sabe leer. Entonces, nosotros, a través como de toda esta historia y demás, y que nos cuenta además que su madre la había abandonado, conseguimos dar con su madre. Y entonces vemos que es que la madre tampoco sabía, por ejemplo, hablar castellano y prácticamente tampoco sabía hablar ni guaraní. Entonces no era una situación como tan fácil. Y entonces intentamos hablar con esta niña para que pues, conseguirle un profesor y demás. Estaba en una casa donde nosotros, después de las visitas que hicimos, consideramos que no debería estar ahí. Y entonces la niña nos dijo que no se quería ir. Y que al final, como ella era prácticamente mayor de edad, como que no pudimos hacer nada. Y nada, pues al final como que nos acabó un poco como cerrando la puerta. Y nada, entonces, pues yo me imaginé a Jesús como llamando un poco a la puerta todo el rato, y nosotros cerrando de la puerta todo el rato, pues me imaginé un poco esto. Y esta fue como la más, o sea, la que realmente como que pienso cada dos por tres y como que realmente como que me estremece un poco el corazón. Eso.
1: Realmente. Entonces ahí, o sea, en este último caso que comentás, como que habrás sentido frustración también, ¿verdad?
0: Sí.
1: O sea, el equipo completo, las ganas de querer acompañar, de querer hacer el trabajo y qué fuerte, la verdad.
0: Sí. O sea, por suerte, como que el equipo supo como calmarnos un poco, Alicia y a mí, porque nosotros estábamos como muy enfadadas, en plan, no, esto no puede ser, o sea, no. Y ellos como que dijeron, bueno, ya, pero tenemos libertad, entonces hay que respetarlo también.
2: Claro, quizá contarle un poquito a la audiencia quién es Alicia, que estaban entre
0: Ay,
2: vivos ahí,
0: sí.
2: y después una pregunta sí que quisiera hacerte.
0: Dime.
2: Sí, con respecto, vos decías al principio lo de la mirada, que te interpelaba mucho la cuestión de cómo mirar al otro y que nuestra propia mirada puede devolverle la dignidad a las personas, ¿no? De acuerdo a cómo nos posicionamos frente al otro o cómo le miramos al otro. Con respecto a esto, que yo creo que viniste con una convicción profunda de lo que querías hacer, sin saber qué era, pero sí como de darte a los demás. Y de esa mirada de la que hablas, con la que llegaste, ¿qué fue lo que se transformó, digamos, también? ¿Cómo se transformó tu mirada? ¿Qué aportó esta experiencia de Paraguay a tu vida, no? Ya comentaste las experiencias, que cada una de las experiencias también da para un episodio más, pero sí, quizá como de modo más general, esa transformación de la mirada, ese aporte de esta experiencia concreta en Paraguay, eso, si podés diferenciar si cambió algo en tu vida, si miraste distinto, si miraste más profundo, sí.
0: Bueno, o sea, lo que comentábamos antes, ¿no? Que creo que lo hemos comentado como detrás de cámaras. Es que, bueno, que yo cuando fui a Kenia, ¿no? Aprendí un poco esto de cambiar la mirada en el sentido de, oye, pues primero no dar por hecho las necesidades del otro y en segundo lugar, ver.

0: como una mirada, pues puede dar dignidad, puede dar amor, y es capaz de hacer muchísimas cosas, ¿no? Entonces, yo creo que ya iba un poco como con esa mirada aquí. No sé si cambió como tal la visión, lo que sí que tal vez amplió algunas barreras, ¿no? O sea, como pues oye, pues no voy a dar por hecho tus necesidades, pero sí que doy por hecho que esto que tú estás viviendo no es saludable. Entonces, pues ir como un poco esto más allá, ¿no? O sea, realmente mirar a la persona con todo lo que es, con todo lo que es y quererla ella. Y me costó mucho este tema con algunas familias, o sea, no con los niños como tal, pero sí con algunas familias. Entonces, bueno, pues también es un ejercicio, ¿no? De oye, ojo, que no soy tan vulnerable. Entonces, yo creo que iba mucho con esa visión hacia él vulnerable, digamos. Y creo que aprendí un poco también a mirar al que no es tan vulnerable, ¿no? Porque es probablemente pues, lo sea, pero de otra manera. Igual que lo soy yo, pero de otra manera. Entonces, pues esto, yo creo.
1: Ya, y a ver, para saber un poco, ¿hace cuánto tiempo ya de que regresaste de Paraguay? Más o menos, ¿ya hace un año o todavía no?
0: Sí.
1: Sí.
0: O sea, me fui en agosto del 25. Sí. O sea, de verdad que lo recuerdo como. O sea, no es como un recuerdo que está ahí y ya está, sino como que es algo que yo realmente me he quedado como con muchos aprendizajes que, no sé, como que experimento en el día a día, incluso en conversaciones. O sea, antes a lo mejor me quedaba como. Pues al final estar tanto con psicólogo también, pues como que. Te hace preguntar un poco como psicólogo. Entonces, a lo mejor estás con un amigo y de repente te dice algo, vale, pero ¿cómo te sientes? Entonces, es como que realmente como tener una mirada y un lenguaje que acompañe al amor. Entonces, sí, o sea, es que no es como un recuerdo ahí que tengo y ya está. O sea, es como un aprendizaje que realmente es aplicable como al de cada día.
2: Primero hacerte una pregunta de fe, ¿no? Como esa experiencia de Tacumbú, que es la penitenciaría que mencionaste, y después habíamos compartido algún diálogo de eso también. Y mencionaste vos misma tu, como ese vínculo con Dios que se dio ahí. Creo que fue un día muy especial porque hubo un lavatorio de los pies, servimos unas chocolatadas. Yo también recuerdo ese día como un día muy especial. ¿Qué te aportó también en tu relación con Dios? Y si cambió algo ahí o se profundizó algo.
0: Creo que el sentirme como muy necesitada. O sea, hay muchas veces como que lo doy por hecho, pese a ser conversa y demás, pero hay veces pues que en el día a día pues como que lo puedo dar por hecho. Y creo que el verme como muy necesitada de esa fuerza y de ese amor, y de que realmente yo cuando miro a alguien, como que intento mirar con los ojos de Jesús, ¿no? O sea, como realmente pienso, joder, es que Jesús era así, ¿sabes? Qué chulo, ¿no? En plan, que yo pueda mirar al otro y que el otro pueda sentir el amor de Cristo a través de una mirada, ¿no? Como la parte del evangelio que dice, lo reconocían por cómo se amaban. Entonces, creo que me ha enseñado un poco más del amor. O sea, igual que me lo enseña como siempre, ¿no? Pero a lo mejor como de una manera más intensa. Y sí, no sé, como escucharle mucho. O sea, escucharle como mucho en silencio, mucho en la sensibilidad, en ver cómo hay palabras que realmente, esto, ¿no? Que el verbo se hizo carne y hay palabras que realmente crean. Y que tú puedes crear, porque eres co-creador con Cristo en todo lo que haces, en toda tu vida. Entonces, pues ver esto, ¿no? Y luego también como cuando mirábamos todo el origen de estos niños, es como cuando nosotros miramos nuestro origen. Cuando vemos que primero el hombre estaba solo y necesitó la comunión con Cristo Y luego se creó Eva y necesitó de la comunión con los otros, pero primero necesitó la comunión con Cristo. Entonces, yo pensaba como en todo esto y decía, es que qué importante es ir al origen, qué importante es entender tu identidad, entender de dónde vienes, qué importante es saber quiénes son tus padres. O sea, hay vidas de gente que no se sienten con una identidad clara porque no saben cuál es su historia, no saben de dónde vienen. Y yo pensaba, qué suerte que yo sí, ¿sabes? O sea, y es muy fuerte, pero yo sé quién es mi padre, ¿sabes? Y esto, y a profundizar en eso, o sea, oye, y esto, eso.
2: Sí, muchas gracias por tu respuesta, nos deja como...
1: Hay que procesar.
2: Sí. Muchas veces, en muchas respuestas tuyas yo sentí un piri, así, que es la piel de gallina, ¿no? Preguntarte quizás de tu carrera universitaria también, que hoy estás celebrando, pero que decís que siempre falta un poco, como en esa tendencia de que siempre nos falta algo. Pero decir, primero quizás esa primera pregunta que te hizo Sol, como de la motivación que te trajo acá, pero yo siento también que hay una motivación muy profunda al haber elegido la carrera que elegiste. ¿Y qué tiene que esperar el mundo de Carla?
0: Para empezar, yo empecé haciendo ingeniería, ¿vale? Ingeniería en sistemas de telecomunicaciones, ¿vale? Porque pues, aquí donde se me ve, se me dan muy bien los números, ¿vale? Entonces, pues me apunté a la ingeniería porque me convencieron y ya. Entonces, yo ya desde antes de esto como que dudaba mucho porque yo sentía como que a mí lo que me movía mucho era la gente, o sea, el primero como el pensar, ¿no? El pensar como en todas las posibilidades que hay detrás de algo, eso me encantaba porque era como, a la que fuerte, ¿sabes? O sea, es tan sencillo como eso. Pero luego el impacto que puedes tener pues viviendo en sociedad. Entonces, yo vi como que el derecho realmente como que estaba detrás de todo, o sea, yo hacía un debate sobre el cambio climático y el derecho estaba ahí detrás. Yo hacía un debate sobre los derechos humanos y estaba el derecho ahí. Entonces, como que vi que realmente estaba ahí en todas partes y que yo tal vez podía aportar algo con esto. Entonces, empecé la carrera, me encanta. O sea, es una carrera como muy humanista y me gusta mucho. Y entonces, ahora es verdad que estoy un poco, bueno, pues a ver qué hago con mi vida. Pero de momento la verdad es que lo llevo un poco bastante dirigido, que es al derecho procesal. Porque me mueve mucho pues esto de ver cómo realmente puedes tener un impacto con lo que haces, ¿no? Y me acuerdo que el otro día estaba en una reunión con mi jefe y le llamó un cliente y empezó a llorar porque gracias a él pues no le habían quitado su casa. Y me parece muy bonito. O sea, realmente como es una profesión en la que te va a venir alguien que te va a venir un día enfadado, te va a venir un día contento, te va a venir un día triste. Entonces es como que realmente puedes tener como mucho impacto en la mirada que le pones al otro, ¿no? Y eso, no sé, yo intento como estar en... Ahora mismo estoy en despacho a la vez que la carrera y pues siempre pues, como ir con alegría, con humildad y con la verdad siempre por delante, ¿no? En plan, siempre que a lo mejor... O sea, todo mi equipo, por ejemplo, es ateo... yo no tengo ningún tipo de vergüenza. Y además, cuando hablo de mi fe, hablo con total libertad y con total alegría. Entonces, creo que es algo que muchas veces como que choca un poco, pero cuando ves que realmente se vive como con coherencia y con el ejemplo, como que deja de costar. Entonces, bueno, no sé, como que se ha normalizado y ahora, por ejemplo, mi jefa pues me pide consejos de vida. Entonces, me parece como muy bonito. Y eso.
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1: ¿Algo que tengas para decir vos, o sea, a la audiencia que nos está escuchando, sobre todo a los jóvenes, ¿verdad? La gente de nuestra edad? Yo también ahí estoy, yo tengo 21 años, entonces también estoy ahí casi en el mismo rango etario. Entonces, ¿qué tendrías para decirle a estos jóvenes que se encuentran, vamos a decir, en su búsqueda del camino, ya sea hablando en términos de profesión o simplemente de hacia dónde van dirigidos, ¿verdad? Porque como mencionaste, vos también tuviste un cambio ahí, ¿verdad? De pasar de ingeniería a derecho. Me sentí identificada porque yo también, también pasé de algo que no tenía nada que ver con lo que estoy estudiando ahora, que es ciencias diplomáticas. Yo quería estudiar arquitectura.
2: Vale, muy distinto.
1: Entonces, me interesa mucho como que lo que tengas para decir desde tu experiencia para estas personas que se encuentran como que en esta situación de ¿para dónde voy? ¿Qué sigo? Vamos a decir como que lo de siempre o ¿qué hago? O sea, creo que más que nadie vos entendés como que esa posición de más o menos no saber para dónde ir.
2: Yo diría un par de cosas aquí, y es lo primero, buscar el silencio, buscar momentos y lugares donde no haya ruido, y no haya ruido de verdad, o sea, de que realmente tú puedas estar en silencio y puedas

0: preguntarte quién eres y hacia dónde vas tú. Preguntarte un poco qué es lo que te mueve y cuáles son las exigencias que tiene tu corazón y cuáles son los deseos que tiene tu corazón en todo lo que hagas. Al final esas exigencias, esos deseos también se traducen en lo profesional y se traducen en toda tu vida, ¿no? Y luego, rodearte de gente muy buena, rodearte de gente que admires, a nivel sobre todo personal, y no tener miedo como de pedir consejo para nada. Y luego también no forzarte, o sea, no exigirte algo, no exigirte tenerlo todo claro con 20 años. Y también, oye, pues ver cómo la vida, pues al final es sencilla, o sea, nos lo complicamos muchísimo, pero es muy sencilla. Y hay muchas veces que esperamos como una gran respuesta de, no, es que espero la respuesta de mi vida de meterme a monja de clausura y ya está. No, no, no, ojo, ¿sabes? O sea, que a lo mejor no va por ahí, a lo mejor no va porque te vayas a no sé qué país a vivir en la nada. O sea, ojo, a veces las respuestas son mucho más sencillas y a veces no, pero bueno. Todo puede ser, pero normalmente vienen del silencio y de la rutina, o sea, del día a día, de rodearte de esta gente buena, de tener conversaciones buenas, de abrir el corazón con esta gente buena, y como que la respuesta al final se va dando, y como que no estar cerrado a una idea que alguien te ha impuesto o que la sociedad te espera de ti, o que no, o sea, no, que anhela tu corazón, punto, ya está. O sea, lo demás es muy fácil decirlo, pero no importa. Y
1: Genial.
0: no sé si contesta.
1: No.
2: Una sabiduría muy profunda, ¿no? Una sabiduría que debo decir con 23 años, con esa profundidad reflexiva, pero también con esa profundidad de vida que se nota mucho. Y que de hecho por eso estamos hablando contigo. Agradecerte muchísimo por eso, y decirte que lo cuides porque es un valor inmenso. Agradecerle a Dios mucho por tu vida. Y bueno, que esos sueños también que tenés por los demás se cumplan, que sigas celebrando también los logros. Yo quería leer un, siempre acá leemos un poema para cerrar. Este no es un poema, pero es como un escrito que quizás dice mucho de lo que estuvimos conversando también. Y sobre todo de este camino que hacemos con otros. No sé, a mí me queda como ganas de más, seguramente no va a ser la última vez que hablemos, pero sí, como agradecer esa profundidad, esa cercanía, y me quedo yo con una frase muy, muy bonita que es, que decías de respetar el tiempo del otro, donde no se puede avanzar, como quedarse parado y esperar y respetar al otro, me habla como de eso que decía, de una sabiduría profunda. De la realidad que nos interpela y que a veces no avanzamos para no dañar, para no ser agresivo con el otro. Eso me pareció como de una sabiduría muy profunda y que también la guardo como para mí porque tiene mucho que ver con el trabajo también que hacemos acá en Fe y Alegría, que uno a veces quiere apurar procesos y entonces la persona está en el suyo y la familia y el contexto. Pero eso me habla de una sabiduría muy profunda, ¿no? Entonces, a ver, voy a leer esto. ¿Dónde reconocerle? En el camino sigiloso, en sus palabras y sus silencios, en sus acciones y en sus gestos. Está con nosotros y el corazón a veces arde. Está con nosotros y entonces todo parece más fácil. Nuestra vida tiene mucho de este Emaús de encuentro y descubrimiento, de comprensión y alegría, de vuelta a Jerusalén para anunciar lo que nos colma de dicha. Carla Martorell, muchas gracias. Y bueno, vamos a contactarte muy pronto para seguir.
1: Exacto, yo agradecerte también, un placer conocerte, es la primera vez que hablo contigo, realmente gracias por haber compartido

0: tu historia de vida, ¿verdad? Porque dentro de todo hablaste de tu conversión, de estas dos experiencias que tuviste. ¡Wow! Increíble, realmente. Ya esperaré con ansias la grabación de todo lo que conversamos para volver a reescuchar y, bueno, aplicar, ¿verdad? Porque mencionaste puntos muy importantes y, bueno, yo también que estoy en esta trayectoria universitaria, más o menos empezando. Me parece increíble la experiencia que tuviste y bueno, más que eso, todo lo que trajiste contigo, o sea, lo que llevaste contigo, ¿verdad? Porque llevaste allá hasta España y bueno, cierro con eso y que se me quedó impregnado lo de la mirada realmente.
1: Yo de verdad que agradeceros muchísimo, o sea, me ha encantado y bueno, Edu, me alegro muchísimo como de volver a hablar contigo y encantadísima de conocerte, Sol, eres un sol, perdón.
2: Gracias. Bueno, gracias, ¿eh?
1: Verdad que gracias por lo que hacéis. Muy
2: Abrazo.
1: bonito.
2: Dios te bendiga
0: Abrazo.
2: mucho.
0: Y
1: Igualmente.
0: a celebrar también
1: Igualmente.
0: tu logro del día
1: Sí.
0: de hoy.
1: Sí. También.
2: Bueno, decimos, buenas son.
0: Las tardes del Señor. Chao, chao.
2: Chau.
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1: En el nombre del Padre, y del Hijo, y del Espíritu Santo. Amén. Señor de la vida, te damos gracias por el don del deporte, por quienes glorifican a Dios con el ejercicio de sus cuerpos, por las amistades que nacen en la cancha y la alegría de jugar en equipo. Tú nos enseñas que en la vida, como en el juego, nadie se salva solo. Necesitamos del otro para crecer, para aprender a respetar, superar límites y celebrar juntos los logros alcanzados. Te pedimos que el deporte sea siempre escuela de fraternidad y no de rivalidad vacía, espacio de encuentro y no de exclusión, camino de paz y no de violencia. Haz que quienes practican, entrenan o animan, descubran en el deporte un lenguaje universal que acerca culturas, une pueblos y siembra respeto, solidaridad y superación personal. Señor Jesús, que cada deporte sea parábola de una vida vivida contigo, colaborando con esfuerzo y alegría, viviendo con humildad en la derrota y gratitud en la victoria que nos ofreces en tu resurrección.

0: Que nunca falte en nosotros tu Espíritu, que nos hace un solo equipo unido contigo para construir comunión y fraternidad en la historia. Amén.
1: Salmo paraguayo del país jesuita Ramón Juste. Bendigamos a Dios, que creó la tierra que habitamos y nos la da para que la mejoremos y la gocemos. Bendigamos a Dios, que nos regala el borebí y el yacaré, el dorado y el surubí, el mainumbú y el guirá campana, el ubapombó y el samuú. Bendigamos a Dios que nos sorprende con el amanecer radiante de nuestro sol y nos arrulla con el crepúsculo de nuestras largas tardes de verano. Bendigamos a Dios por la tupida sombra de nuestros mangales y por la belleza de nuestros lapachos en flor. Bendigamos a Dios que fecunda nuestros yerbales y cafetales, vivifica nuestros algodonales y tabacales y hace crecer nuestros mandiocales y cañaverales. Bendigamos a Dios que nos regala la soja y el tun, la piña y el aguacate, la naranja y el limón. Bendigamos a Dios que dirige el tranquilo cauce del río Paraguay y el bravo curso del Paraná, que facilita la navegación fluvial y nos permite el transporte y la comunicación. Bendigamos a Dios que mece nuestras palmeras y cocoteros, que empapa nuestra tierra roja con la abundancia de las lluvias y atempera nuestro estío con el viento sur. Bendigamos a Dios que acaricia nuestros arenales, cubre de verdor nuestras selvas y riega nuestra tierra con esteros, arroyos y lagunas. Bendigamos a Dios, que produce el pasto que alimenta a nuestros ganados y los torna fecundos en carne y leche para nuestros hijos.

Bendigamos a Dios porque nos hizo capaces de transformar en energía la fuerza avasalladora de nuestros ríos, en pan y harina del fruto de nuestros trigales, en aceite y grasa el fruto de nuestros campos y granjas. Bendigamos a Dios que diariamente alimenta las cataratas del Iguazú y el lago Pacaraí y sostiene con sus manos los altos de la Mambay y el Maracayú. Bendigamos a Dios que nos ha congregado a indígenas y europeos y ha querido hacer de nosotros un pueblo mestizo de hermanos. Bendigamos a Dios que nos ha enseñado a través de nuestros hermanos guaraníes un idioma dulce y cadencioso con el que gozamos la intimidad de nuestra amistad. Bendigamos a Dios que trajo a nuestras playas una legión de conquistadores indómitos que nos legaron su fe, su idioma y su forma de vida. Bendigamos a Dios por las buenas obras de nuestros antepasados y contemporáneos y por los deseos que nos inspira de hacer una patria mejor. Bendigamos a Dios que nos da oportunidad para superar nuestra ignorancia, mejorar nuestra salud y superar el subdesarrollo. Bendigamos a Dios que plantó entre nosotros una iglesia misionera que nos enseñó el camino para ser felices y ha luchado sin descanso para que vivamos como hermanos. Bendigamos a Dios que nos ha dado una madre en lo alto del Cerro Caacupé y ha salpicado nuestras ciudades con nombres marianos. Bendigamos a Dios que nos dio en nuestro hermano Roque González un testigo privilegiado de la fe y un modelo criollo de servicio evangélico. Bendigamos al Padre, Tupañan de Yara, que nos dio a su Hijo Jesucristo, el Señor que nos ofrece la liberación integral y nos comunica el Espíritu Santo, que es vida, luz y amor. Bendigamos al Dios Trino con nuestra mente, nuestra libertad y nuestro corazón, con nuestra fe, nuestra esperanza y nuestro amor, con nuestra alegría y nuestro dolor, con nuestra vida y nuestra muerte. Amén.

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